Sex and the Black.

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7: Insisto, la Unión Soviética no le compraba ni le vendía nada relevante a Occidente. Esto es muy distinto. O sea, nosotros, la relación que tiene, por ejemplo, Chile con China es muy directa. Es nuestro mayor comprador de cobre, nuestro mayor comprador de fruta, es un importante comprador de otras cosas. Entonces, claro, nosotros dependemos demasiado de los chinos, pero a su vez, ellos también nos venden una cantidad muy importante para el tamaño de país que somos. Si uno multiplica eso por todos los países, al final lo que hacen los chinos es que compran materias primas de una manera muy correcta y tecnificada. Son capaces de crear entonces nuevos productos que le venden al resto del mundo. Entonces no pueden pelearse con el resto del mundo. No es como decir, ya sabes qué más, y que se desaparezca el resto del mundo. Bueno, y no hay materias primas y no hay compradores, pues. Entonces es como, entonces sabes qué más, nos lo tiraron a un bato, amiga. Seamos amigos, exactamente. Y eso yo creo lo más importante de este viaje del presidente Trump a China. El gran bottom line, la gran conclusión histórica de frente a esta China envejecida, con baja productividad, con tensiones geopolíticas, con todo lo que hemos dicho, es que China y Estados Unidos, yo creo que de una vez por todas se convencieron de que se necesitan.
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3: Y el INE hace una proyección de población en Chile, donde uno puede mirar hasta el año 2070, creo que está proyectado, cómo va creciendo la población. Y aquí hay datos que son relativamente escalofriantes, por así decirlo. El año 2026 va a haber 60.000 niños menos en edad escolar. Va a haber 44.000 personas más en edad laboral y vamos a tener 100.000 jubilados más. Esto es la proyección que hace el INE en base al censo, pero los datos escalofriantes vienen un poco más adelante, pero no mucho más. Fíjate que el año 2036 va a haber 800.000 niños menos en edad escolar. Va a haber 280.000 personas más en edad de trabajar, pero vamos a tener 1.153.000 personas adicionales jubilando. Esto es en 10 años más. Y de ahí en adelante, del 2037 en adelante, los datos solo empeoran. Entonces, aquí hay un problema que no solamente pasa por el envejecimiento de la población. Aquí tenemos un problema que pasa por la capacidad que va a tener la economía para crecer. Y es ahí donde está el problema.
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7: Semana de aniversario. Este viernes 22 de mayo, la Federación del Rodeo Chileno cumple 65 años de vida, una de las instituciones más antiguas y sólidas en la cultura chilena. La editorial del Anuario de Rodeo del año 1961 declara lo siguiente: la Asociación de Criaderos de Caballares Chilenos, cuya misión de honor es resguardar el futuro del caballo chileno y del rodeo, supo captar un anhelo intensamente ambicionado por los aficionados al apoyar en un paso trascendental e incomparable la fundación y constitución de la Federación del Rodeo Chileno. En la historia del rodeo y el caballo chileno, esta decisión habrá de figurar con letras de oro cuando, pasado el tiempo, las nuevas generaciones miren hacia atrás y vean que fue en el año 1961 cuando este se alzó de un papel secundario para ocupar un lugar de verdadera jerarquía en el deporte nacional. La historia del rodeo escrita por jinetes y caballos.

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Claro, me gustaría vivir como un hombre pobre con mucho dinero. Palabras de Pablo Picasso. Genial, Picasso. Reflexiones muy bien coleccionadas en este Solos en la Noche y emitidas por El Conquistador.

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Los días más despreciables de la vida son en los que no nos hemos reído. Otra sentencia de Charlie Chaplin. 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

Ser santo, de la cabeza hasta el ombligo, no cuesta nada. Pero ser santo del ombligo para abajo cuesta tanto, hijo. Así lo decía aquel viejo curita campestre, depositario de tantas confesiones. 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

Así como una sólida roca no se mueve con el viento, así el sabio permanece imperturbable ante el halago. Del sabio Buda, fundador del budismo. 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

recuerda que el que madruga encuentra todo cerrado. Así que anda con los tiempos, aunque este sea un consejo que orienta hacia la pereza. 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

tu lucha contra el resto del mundo, te aconsejo que te pongas al margen para no quedar contaminado. Reflexión de Franz Kafka, autor de Metamorfosis. 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

Recuerda mirar cada día en las 5 direcciones. Adelante, para saber a dónde te diriges. Hacia atrás, para recordar de dónde vienes. Hacia abajo, para no pisotear a nadie en el camino. Y hacia arriba, para recordar que siempre tienes a alguien cuidándote. Sé feliz. Sé feliz y oye Solos en la Noche en El Conquistador. 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

Jamás he tratado de convencer a alguien porque el trabajo de convencer es una falta de respeto. Es un intento de colonizar a alguien y eso jamás. De José de Saramago, escritor portugués y Nobel de Literatura, 1998. Música esencial para este programa, Solos en la Noche, de El Conquistador.

Estoy convencido que lo que distingue a los emprendedores exitosos es mera perseverancia. Steve Jobs. Solos en la noche. También te recomienda la perseverancia en todo lo que emprendas.

¿Quién es verdaderamente libre? Solo el que sabe dominar siempre sus pasiones, dejándose algo de prudencia y un gramo de locura. Del sabio y poeta italiano Quintus Horatius Flacco, año 65 a.C. 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

aprende a amar la soledad y acepta siempre con gusto las interrupciones. El amor a la soledad es propio de todas las vidas triunfadoras. Solo puede ser independiente aquel hombre que se basta a sí mismo y sabe vivir solo. Frase cierta de Noel Clarasó, escritor español 1905-1985. 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

Si cerráis la puerta fuertemente a todos los errores, ten cuidado, porque la verdad también se quedará afuera. No olvides que son amigas. Palabras de aquel genio de la filosofía y la poesía, Rabindranath Tagore, 1831-1941. Estamos en una emisión generada por El Conquistador. Subida al orbe desde Red El Conquistador.

Añorar el pasado es como correr tras el viento. De la sabiduría rusa. 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

Han pasado las horas y solos en la noche está cerrando las puertas de esta emisión, esperando que haya sido de su agrado. El Conquistador, la red Prime de la frecuencia modulada sudamericana, también les saluda e invita para el siguiente programa. Hasta pronto.

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1: Insisto, la Unión Soviética no le compraba ni le vendía nada relevante a Occidente. Esto es muy distinto. O sea, nosotros, la relación que tiene, por ejemplo, Chile con China es muy directa. Es nuestro mayor comprador de cobre, nuestro mayor comprador de fruta, es un importante comprador de otras cosas. Entonces, claro, nosotros dependemos demasiado de los chinos, pero a su vez, ellos también nos venden una cantidad muy importante para el tamaño de país que somos. Si uno multiplica eso por todos los países, al final lo que hacen los chinos es que compran materias primas de una manera muy correcta y tecnificada. Son capaces de crear entonces nuevos productos que le venden al resto del mundo. Entonces no pueden pelearse con el resto del mundo. No es como decir, ya sabes qué más, y que se desaparezca el resto del mundo. Bueno, y no hay materias primas y no hay compradores, pues. Entonces es como, entonces sabes qué más, nos lo tiraron a la bomba atómica. Seamos amigos. Exactamente. Y eso yo creo lo más importante de este viaje del presidente Trump a China. El gran bottom line, la gran conclusión histórica de frente a esta China envejecida, con baja productividad, con tensiones geopolíticas, con todo lo que hemos dicho, es que China y Estados Unidos, yo creo que de una vez por todas se convencieron de que se necesitan.
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6: ¿Qué tal? ¿Cómo están ustedes? Muy buenas tardes. Comenzamos una nueva edición de 7 PM, Ideas con Fuerza, de este día miércoles, que parece viernes, pero que es miércoles. 20 de mayo de 2026, mañana feriado, 21 de mayo, Día de las Glorias Navales. Y estamos aquí al pie del cañón en Radio El Conquistador. Saludamos, por supuesto, a todas las personas que nos están viendo a través de las redes sociales y que nos están escuchando también, por supuesto, en Radio El Conquistador, a lo largo y ancho de nuestro territorio nacional. Hoy, 20 de mayo, día después del cambio de gabinete, ajuste ministerial le puso el presidente Kast ayer. Algunos dirán matices, diferencias lingüísticas. Sea como sea, salieron dos ministras y dos ministros van a ser biministros. Y otro pasa a uno de los ministerios donde quedó vacante, en una situación inédita. Y por supuesto también en este día, miércoles, donde la Cámara de Diputados aprobó en particular el megaproyecto de reconstrucción nacional y lo despachó al Senado. Hay algunas cositas por el tema de la invariabilidad tributaria. El Frente Regionalista Verde Social, la Federación Regionalista Verde Social, a cargo de Jaime Mulé, dijo que iba a recurrir al Tribunal Constitucional por ese tema. Y también la Cámara aprobó la Sala Cuna Universal. Y el ministro de Hacienda, Jorge Quiroz, anunció que va a recurrir al Tribunal Constitucional porque, bueno, tendría algunos vicios de constitucionalidad. Eso. Lo otro que dice relación con la mega reforma es el papel que cumplieron los diputados del Partido de la Gente. Yo leía por ahí algunos portales que señalaban que cumplieron su promesa desde el punto de vista del general del proyecto, porque ahí los 13 votaron a favor. Recordemos que Cristian Contreras ya no pertenece al Partido de la Gente, era el número 14. Pero en particular hubo cierta dispersión de votos por parte de los diputados del Partido de la Gente y se dice que hubo libertad de acción por parte de los parlamentarios del PDG. Vamos a ver qué pasa. El Senado es otra cosa, ya lo hemos hablado acá en reiteradas ocasiones en el programa, tanto con Gonzalo Fuenzalida como con Johannes Kaiser, que el Senado funciona de otra manera. El PDG no tiene representación parlamentaria en el Senado. Vamos a ver de qué forma el oficialismo ahí, Gonzalo, busca los votos o los acuerdos, más bien, para que este proyecto sea más macizo desde el punto de vista de la aprobación, digamos, en la Cámara Alta. ¿Cómo está, Gonzalo, querido?
4: Hola, ¿qué tal? ¿Cómo estamos, Felipe?
6: ¿Cómo está ahí?
4: Pronto a retirarme.
6: ¿Te retira del programa, Gonzalo?
4: No, pronto a retirarme del laburo.
6: Ah, yo quería te iba a retirar del programa, te iba a hacer una despedida, pero dije, ¿pero cómo? Si yo vengo recién llegando, alguna mala cara.
4: Ya quisieras, pero no.
6: No, Gonzalo, por favor. Yo, de hecho, volví a este programa solo por ti.
4: Bueno, si me hayan dicho, pero bueno.
6: Yo lo transparento.
4: ¿Cuáles fueron las repercusiones del cambio de gabinete?
6: Sí, mira, hagamos algo. Yo hablé acerca de eso en la partida, digamos, estaba más solo que un dedo. Y hablé sobre eso, pero ¿te parece que lo dejemos como segundo tema?
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18: El Conquistador le indica la hora.
19: 7 de la mañana con 6 minutos.

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2: Un gusto de saludarles y bienvenidos a este nuevo encuentro aquí en El Conquistador Red Los Lagos con Campo y Más. La ganadería local atraviesa un momento de contrastes, de luces y de sombras. Por un lado, los precios de los animales en pie han alcanzado niveles históricamente altos, con alzas promedio entre 25 y 44% respecto del año pasado, pero al mismo tiempo, la oferta de ganado sigue siendo baja y la masa ganadera se ha reducido de manera sostenida en las últimas décadas. En la Feria de los Lagos y Aysén, que concentran el 34,6% del mercado nacional, la variación anual apenas llegó al 2%, la más baja del país. Los terneros representan el 41% de los remates con un leve aumento, mientras que categorías como vaquillas y vacas gordas muestran variaciones mínimas. El déficit forrajero en Aysén, con hasta un 100% de productores ya reportando problemas, anticipa un invierno complejo y con riesgo de restricciones alimentarias. El presidente de la Corporación de la Carne, Sergio Viller, lo ha dicho con claridad. Necesitamos buenos precios para el criancero porque solo así se puede incentivar la crianza y aumentar la oferta. Sin embargo, el equilibrio con la fase de engorda y la industria es, como ustedes bien lo saben, indispensable. Hoy, el gran beneficiado es el criador de terneros que ve cómo su producto alcanza valores inéditos, mientras que los engordadores enfrentan costos elevados y menor competitividad. El gerente de Feria Osorno, Alejandro Ambanter, recordó que esta situación no es exclusiva de Chile, porque a nivel mundial los inventarios de ganado para faenas son bajos y los precios altos. Eso ha despertado un renovado interés por la crianza de terneros de razas cárnicas y también por los provenientes de sistemas lecheros.

0: especialmente de nuestro sur de Chile. Gracias por estar con nosotros. Nos reencontramos en una próxima oportunidad aquí en El Conquistador en los Lagos, en este su programa Campo y Más. Hasta cualquier instante.
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1: ¿Cómo se desarrolló el milagro de Irlanda y qué tiene Chile que aprender de eso?
2: El otro impacto de la reducción de jornada aumenta la cantidad de trabajadores que hacen horas extras.
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2: Mercado, esta vez, y como ya les anunciamos, nuestro querido conductor, Juan José Lavín, está descansando unas merecidas vacaciones, así que vamos a salvar la Esmeralda aquí con mi amigo Varia después del 21 de mayo.
1: Qué bueno estuvo el programa del 20, no se pasó. Bueno, extraordinario.
2: Muy bueno.
1: De todo, con nuestras intervenciones, don William.
2: No,
1: Me las comentaron mucho.
2: Por lo menos yo intervine más que tú, así que a lo mismo.
1: Tú lo presentaste, Diego.
2: Yo lo presenté, yo lo despedí.
1: No, a mí me dijeron, Pepe, gracias por venir.
2: Claro. No, pero...
1: En los créditos de la película decía, no actuaron hoy,
2: no Pepe actuaron Arias. Hoy, Pepe Arias y Willy Díaz. Oye, no, es que era bueno, en los programas anteriores, cuando estaba Tomás, el cuento era igual. Yo en el primero que hicimos, ya no me acuerdo cuántos años, ha sido 4 o 5 años, o 6, en el primero yo me preparé, busqué cómo era la situación económica de Chile en esa época. Claro. Porque yo sabía que Tomás y el J iban a hablar de la historia propiamente tal. Nada, me duró para una cuña y chao. Así que de ahí en adelante dije, yo no tengo nada que intervenir aquí.
1: Claro, no lo intente, señor, no lo intente.
2: Así que, cero. Oye, bebé, bueno, ahora que el programa es nuestro, nos tomamos...
1: Ahora que podemos decir lo que queramos, gracias, claro.
2: Ya,
1: oye,
2: yo
1: quiero... No hay pelambre.
2: Sí,
1: es que
2: por eso te quería dar el pase para... Solo yo mencionar que ayer falleció un gran dirigente gremial, Ronald Baum, por años vinculado gremialmente al tema de la fruta, fue presidente de la Asociación de Exportadores, así que vaya un recuerdo mío solo ahí, porque yo lo conocí gremialmente, pero entiendo tú, Pepe, lo conociste más personalmente.
1: Sí, a mí me emociona mucho hablar de Ronald porque... Un hombre con una trayectoria de más de, 30 años en el gremio de la fruta. Un hombre que quería a su país de una manera entrañable, digamos. Y a su gente, a la gente del campo, a su familia, digamos. La verdad es que yo me siento muy honrado de sentirme entre sus amigos, digamos. Me dio una pena negra cuando supe que había muerto, digamos. La verdad, el conjunto de otros amigos teníamos un grupo con el que hacíamos deporte, teníamos un cuartito por ahí y le sacamos más de una sonrisa y también más de una pelea, porque esa es la gracia de hacer deporte juntos. Así que la verdad esperamos que esté reservando nuestra salida en el cielo, digamos, solo lo voy a decir eso, digamos. Y le mando a toda su familia, que hoy día es el funeral, un saludo muy, muy cariñoso. La verdad es que solo tengo muy buenos recuerdos de Ronald, porque es un hombre muy apasionado en todo lo que hizo, y siempre se le reconoció por eso, por ser un hombre que quería entrañablemente a Chile.
2: Eso. Bueno, exactamente. Además, es papá de la alcaldesa de San Miguel, la Carol.
1: Sí, de la Carol.
2: Sí. Así que sí, yo tuve la suerte de trabajar con él en temas gremiales. Yo estaba en la Sociedad Nacional de Agricultura y Ronald estaba en la Asociación de Exportadores. Y una persona con un criterio, con una mirada a futuro, de verdad, de las pocas que hay, o de las pocas que tienen algunos dirigentes gremiales, como Ronald, Lucho Schmidt también, que estaba en esa, sí, en esa época. Así que sí, un saludo también para él, su familia, para la Carol, que puedan pasar este minuto difícil. Así que un saludo. Oye, y bueno, volviendo a lo que nos convoca, ¿por qué Irlanda? Yo no, eso no lo tenía así como milagro económico en mi cabeza. Sí, claro, Irlanda, mira, es un país chiquitito, o sea, no...
1: Sí, pues, tal cual. Mira, esto nace la curiosidad de encontrar, de alguna manera, cifras relacionadas con Irlanda. Nace de una conversación en Buenas Tardes Mercado con Manuel Bengolea. Estábamos hablando de países que lo han hecho bien y que fueron capaces de reconstruirse de situaciones muy complejas, digamos. Lo primero para aclarar es que estamos hablando de la República de Irlanda, porque en la isla hay dos países bastante parecidos, digamos. Irlanda del Norte, que es una parte, por así decirlo, del Reino Unido, más grande, parte, por así decirlo, de Inglaterra, para decirlo de manera que se entienda, es más compleja la situación política.
2: Sí,
1: y la parte más grande de la isla, claro, la parte grande de la isla, que era la parte pobre, la parte agrícola, la parte que sufrió muchísimo, digamos, durante mucho tiempo, una hambruna terrible a fines de los años 1800, digamos. La isla completa tenía en esa época una población de 8 millones de personas. Y en esa hambruna, que era la hambruna de la papa, que bueno, uno estudia en economía también el fenómeno, porque era,
2: sí, pues,
1: un país que era monocultivo, digamos, dependía un montón solamente de un producto, era, como te digo, una economía muy agraria, vienen 3 años seguidos, desaparece la papa de Irlanda y se muere 1 millón de personas, 1 millón de 8. Y otro millón, 1 millón completo, emigró a Estados Unidos en esa época. O sea, desapareció un cuarto de la población. Unos se murieron y los otros se fueron, digamos. O sea, estamos hablando de un país que sufrió un terremoto, pero así, grado mayor, digamos. Hoy día la República de Irlanda, el capitán Dublín, tiene prácticamente 5 millones de habitantes y tiene un PIB de $130.000. Es uno de los más altos de Europa, digamos. Entonces uno dice... A ver, espérate, ¿qué hicieron estos gallos, ¿no? ¿Cómo con todos esos conflictos políticos que tenían con Inglaterra, su vecino, digamos, ¿no? Que durante, no sé, pues desde el año 21 más o menos, cuando empezó la independencia de Irlanda, tuvieron un montón de desacuerdos, un montón de peleas. Irlanda, en la parte norte, tenían unos conflictos terroristas gigantes, digamos, terrorismo de bombas, de asesinatos, asesinatos políticos, digamos, o sea, un enredo pero mayor, digamos. Entonces, ¿qué pasa? ¿Cómo un país que sale de esa situación se convierte en una superpotencia económica con un per cápita, como te digo, de $130.000? ¿Qué hicieron estos gallos? Y ahí uno empieza a escarbar, y ahí salió la conversación con Manuel, de decir, ¿sabes qué más? Yo quiero meterme más, quiero saber más, quiero leer más cifras, porque aquí hay un caso interesante, digamos, ¿no? De un país que fue capaz fundamentalmente de abrirse, de entender cuál era su capital humano, de hacer una baja muy significativa en los impuestos corporativos. El impuesto corporativo en Irlanda hoy día es 12,5. 12,5. Y fue capaz de atraer una cantidad muy importante de inversión. Fíjate que el año 73 entran ellos a lo que estaba en ese minuto diseñándose como la Comunidad Económica Europea, digamos. Y ahí empiezan a decirse que más nosotros no queremos ser una economía periférica, ¿eh? Como es la afuera de la comunidad económica, porque claramente el centro era Alemania, digamos, o Francia, ¿eh? Incluso Inglaterra, pero no Irlanda. Nadie veía a Irlanda como algo así. Y a la altura de los 80 se vuelve un país con una disciplina fiscal y un giro pro inversión muy, muy, muy notable. Entonces, ojo, disciplina fiscal, no sé si te suena un país que hace rato que no lo tiene, ¿eh? Nosotros, para decirlo clarito, digamos. Y con una política muy, muy agresiva. Ellos desarrollan una agencia que se llama el IDA, que es la Industrial Development Authority, y que se dedica a buscar inversiones por el mundo. Pero no así como, oye, mira, vengan a Chile, porque Chile es un país súper lindo, ¿eh? Y aquí les podemos dar algunas condiciones. No, no, no. Estos tipos con un grado de ir a las empresas, ir a buscar inversión, ir a traer, ir que necesitan, ir, oye, pero una agresividad impresionante, ¿no? Ya lo dijimos, un impuesto corporativo de 12,5. Fíjate que aquí estamos peleando en Chile si la bajamos del 27 al 23. Irlanda, 12,5. ¿Ah? En la comunidad económica, pues, o sea, no estamos hablando de un país pichiruchi por allá lejos, no estamos hablando de un país pequeño. Estamos hablando de un país que tiene $130,000 per cápita, digamos. Entonces, ¿cómo fueron capaces de hacer esto? ¿Cómo fueron capaces de ponerse de acuerdo? ¿Cómo fueron capaces de vivir la crisis financiera del 2009? Igual que todo el resto, digamos. Ellos estaban súper sobreexpuestos a créditos, digamos. Mostró en ese minuto una economía débil también, con bancos sobreexpuestos, igual que lo pasó al resto del mundo. Y a partir del 2014 se vuelven foco de empresas super tech, con un foco muy, muy importante en esa línea, por así decirlo. Siguen creciendo. Desde el 2000 su PIB era $32,000 en el 2000. Al 2015 ya era $70,000. O sea, lo duplicaron en 15 años. Y hoy día están en $148,150. O sea, explotó este país. Hoy día tienen condiciones de inflación cercano al 3%, desempleo del 4,5%, y una deuda pública cercana al 40%. O sea, pasaron todas las crisis flotando de muy, muy buena manera, digamos. Entonces, cuando uno ve todo este milagro, uno dice, bueno, ¿por qué, digamos? ¿Cómo lo hicieron? Fíjate que las casas matrices de Apple, de Pfizer, de Google, de Meta, o sea, estamos hablando de monstruos, están todas en Irlanda, no están en otros países. ¿Por qué? Porque las condiciones económicas de estos gallos, porque el nivel de capital humano que hay ahí es enorme. No solamente en términos de ponga acá una casa matriz y páguenos los impuestos. No, señor, no es así. No está solamente ahí el RUT, por así decirlo. Ahí están las casas matrices de estas empresas. Porque, claro, en algún minuto se dieron cuenta que frente a Estados Unidos podían ofrecer una cantidad muy importante de servicios mientras Estados Unidos estaba durmiendo. Ese fue un poco el diseño. Entonces, el tercer turno se podía hacer a muy bajo costo.

0: que tienen que ver con programación están localizados, viven en Irlanda. Es una cosa como que uno está, oye, o sea, si te digo que Meta está allá, que Google está allá, que Apple está allá, no están en Silicon Valley, viven en Irlanda, en la casa matriz de Google. Entonces, tú dices, ¿cómo un país como Chile tiene que aprender de estas experiencias? No es bajar el impuesto corporativo de 27 a 23 y decir, ya, mira, ahora echémonos para atrás, compadre, porque estamos listos. Ahora van a fluir las inversiones a Chile. Lejos, lejos estamos de eso, William. No nos engañemos, tenemos que hacer cosas. Y yo siento que la cosa donde estamos más lejos es el capital humano, en la formación de capital. Fíjate que estamos discutiendo si cortamos o no cortamos el CENSE, porque durante 40 años que tiene el CENSE, o más, ya no sé cuántos tiene, no hemos sido capaces de hacer una medición, una medición. No existe ningún indicador que diga que el CENSE en todos estos años ha sido útil en términos de capacitación. Ninguno. No hay ninguna medición. Entonces, cuando alguna parte del gobierno dice, eliminemos esta franquicia, que además nos cuesta 300 millones de dólares, otros dicen, no, mejorémosla. Ya, mira, hagan lo que quieran con esta cuestión. Pero por favor, metámonos en ese tema. Porque nosotros recién estamos emparejando la cancha en términos de impuestos corporativos. No estamos haciendo un esfuerzo gigantesco y estamos causando un wow, ahora van a venir a ponerse acá a Chile. No. 23 y 24, esos son los números que identifican el promedio corporativo de la OCDE. El promedio. Nosotros con 27 estábamos por sobre ese promedio. Ahora nos estamos igualando. Bueno, bien, buenísimo, maravilloso. Aplauso para eso. Pero no estamos causando una diferencia. Si queremos crear una diferencia, tenemos que crear eso. Cosas que llamen la atención. Y nosotros tenemos un problema grave de capital humano. Tenemos un grave problema de productividad y de permisología. ¿Para qué vamos a hablar? Porque ahí podíamos estar hasta las 4 de la tarde, digamos. Entonces, yo estoy demasiado feliz de que el proyecto del gobierno haya salido a la Cámara de Diputados, que haya salido de manera rápida como lo hizo. Creo y espero, en realidad, cruzamos los dedos, para que pase a la misma velocidad. Ojalá por el Senado, para que no se entrampe ahí la cosa. Pero quiero decir que todo lo que estamos haciendo ahora es la primera etapa en donde con suerte estamos igualando, no creando una diferencia. Entonces el siguiente paso y la siguiente concentración de nuestras autoridades económicas tiene que ver con índices muy importantes de permisología. Y tiene que ver con crear una diferencia. Y no vamos a hacer eso si no ponemos foco en la educación y en el capital humano. Creo que ahí hay una enseñanza enorme de un país de 5 millones de habitantes que la hizo estando en Europa, siendo un país súper golpeado, digamos. Y la verdad, me da mucho gusto que le vaya bien a los países. Pero creo que nosotros tenemos que mirar eso para aprender. Para aprender. Por eso quise traer este número, Willy.
1: Mira, yo creo que, a ver, es sumamente importante entender, hay un dicho que dice que quien no recuerda su historia comete los mismos errores, una cosa así. Y aquí es sumamente relevante la historia del mundo y por eso que tantas veces uno recurre a ver el milagro de aquí, el milagro de allá. Que en general no son milagros. En general es la aplicación de políticas públicas que están muy probadas en el mundo y que mientras se están implementando normalmente tienen costos, todas las cosas tienen costos mientras se implementan, ¿no? Pero que a la larga lleva a países como Irlanda a tener 130 mil dólares per cápita. Nosotros estamos en 30, o sea, nos falta mucho todavía. Y por eso que seguir el ejemplo de otros países, en la medida en que se pueda, y yo siempre digo lo mismo, hay que evaluar si

0: siempre el contexto institucional, ¿no? De repente nos quieren comparar con Argentina o con Brasil o con México, y tienen esos países, tienen instituciones jurídicas completamente distintas a las nuestras, ¿no? En Argentina está al otro lado de la cordillera, somos vecinos, pero Argentina es un estado federado, es una federación de estados, ¿no? Lo que pasa en, no sé, en Buenos Aires no necesariamente pasa igual en Mendoza, ni en San Juan, ni en otras regiones, ni en otros estados, ¿no? Si uno quisiera compararse, en realidad tendría que decir Chile con Buenos Aires o Chile con Mendoza, ¿no? Porque son estados, jurídicamente hablando, estados distintos, ¿no? Y lo mismo pasa con Brasil, con México. Por lo tanto, no se puede aplicar las mismas políticas cuando estamos hablando de estados federados, ¿no? Por ejemplo, el otro día hablaba con alguien, el tema de la rebaja del IVA a los pañales y a los medicamentos. Y me plantea, decía, pero imagínate lo que podría llegar a ser que en la quinta región cobren un precio y en la séptima región otro. Entonces, yo le decía, es que no se puede hacer por regiones, lo tienes que hacer por el producto en todo el país, porque en todo el país es uno solo, ¿no? República Unitaria. Por lo tanto, si tú haces un cambio tributario, no lo puedes hacer por regiones. Lo tienes que hacer, por eso que el royalty se aplica al cobre, independiente de dónde se produzca, ¿no? Porque Chile es un país unitario, ¿no? En Argentina pueden ponerle un royalty al cobre en Mendoza distinto al de San Juan, no sé, ¿no? Porque son estados distintos, ¿no? Y yo
1: Y a
0: creo
1: veces
0: que,
1: tienen leyes distintas.
0: o sea, no solamente leyes distintas, tienen leyes, tienen congresos independientes, tienen diputados
1: Claro.
0: estatales. O sea, tiene una estructura completamente distinta a la nuestra, por lo tanto, compararnos nosotros con Argentina no tiene ningún sentido, ¿no? Cada estado tiene su propio gobierno, ¿no? Entonces, yo creo que en la medida en que vayamos encontrando casos, ¿no? Para estudiar y para ver, bueno, aquí hicieron esto, lo hicieron con esta fórmula y vamos armando, ¿no? Con cierta lógica. Lo bueno que tiene Chile es que es un país relativamente chico, ¿no? Para hacer estos cambios, ¿no? Y lo que pasa en Arica es lo mismo que pasa en Punta Arenas. O sea, en cualquier parte del país uno paga el mismo impuesto, salvo, no sé si hoy día se seguirá siendo igual, salvo en la Isla de Pascua, ¿no? Entiendo yo que en la Isla de Pascua no pagan IVA, por ejemplo, ¿no? No tengo
1: Sí,
0: idea por
1: hay
0: qué
1: algo en Isla
0: razón.
1: Pascua que no lo sé, para serte
0: Sí,
1: franco.
0: yo algo
1: Tenía
0: recuerdo
1: algunas
0: de
1: extensiones.
0: exenciones, claro, ¿no? O no sé si no pagan el 100% del IVA, no tengo idea, pero salvo la Isla de Pascua, y que está bastante lejos, digamos. El resto del país tiene las mismas normas, etcétera. Así que yo creo que si Irlanda lo logró, bueno. Ahora, hay una cosa cultural, Pepe, que a mí siempre me ha generado. Yo siempre, cuando tengo estas conversaciones, porque de repente la gente te dice, no, es que tenemos que hacer los países desarrollados, mira Alemania, hicieron esto, mira Francia, mira Italia, mira Estados Unidos. Entonces, yo siempre les digo lo mismo. Está bien, hay un montón de políticas públicas que uno puede tratar de implementar, pero lo único que no va a poder cambiar es la cultura. ¿Ah? ¿Y por qué? Bueno, porque todos esos países que me mencionan, en Europa, en Estados Unidos, son países que pasaron guerras mundiales, pasaron hambrunas. Entonces, obviamente, que la población. Y por eso que los inmigrantes cuando llegaron a Chile, los alemanes sobre todo, venían con una mentalidad completamente distinta, completamente distinta. Y por eso se hicieron surgir ciertas zonas del país como lo han hecho. Pero pasaron guerras mundiales. Entonces están culturalmente preparados de una forma distinta, completamente distinta. Que aquí hemos estado en jauja, o sea. para efectos de lo que han pasado estos países en Europa con guerra, ¿ah? Con aviones pasando por arriba de tu casa, tirando bombas y no saber dónde va a caer y si te van a echar abajo el edificio o no. Acá no hemos pasado eso. Entonces, eso también predispone mucho a la gente cuando tiene que, por razones de sobrevivencia, alinearse con determinadas cosas para poder sacar un país adelante. Por eso que cuando uno trae esos ejemplos a colación, uno dice, no, pero es que los alemanes, sí, pero es que los alemanes son los alemanes porque pasaron dos guerras mundiales.
1: Claro. ¿Ah? Entonces... Es tan cierto lo que tú dices, Willy, que uno usaba sin darse tanta cuenta lo que estaba diciendo, una expresión que para referirse a gente, sobre todo alemanes tal cual, que eran súper austeros en su forma de ser, súper trabajadores, súper ahorrativos. Y uno decía, sí, pero es que este es un alemán de posguerra, como diciendo, este vivió la guerra, pues, compadre, este compadre lo pasó mal. No tenía que comer, le volaron la casa. Bueno, por eso hoy día un gallo austero, trabajador, consciente, ahorrativo. Entonces, escucha, el tema cultural es gigante. Yo tengo una frase, Willy, que no es mía y que me encantaría que fuera mía porque me habría hecho más famoso. Que se la escuché a un gallo de Microsoft. Estábamos haciendo un cambio muy importante en términos de sistemas, digamos. Y el tipo dijo esta frase, dijo, mira, la cultura se come al desayuno a la estrategia. Y yo lo escuché así como diciendo, a ver, ¿cómo, compadre? Repite la frase. Y él dijo, la cultura se come al desayuno a la estrategia. Porque no importa la estrategia que tú seas capaz de pensar a nivel teórico. Y dice, mira, hay que ir por allá, vamos a hacer esto. ¡Oye, fantástico tu plan, compadre! Del punto de vista estratégico, un 7. Y ahora pon a la gente arriba de tu plan. ¿Lo entendió? ¿Adhiere? ¿No adhiere? ¿Quiere? ¿No quiere? Y yo dije, ¡wow! Me reventó el cerebro, digamos. O sea, de verdad, la cultura se come al desayuno, así como partió tu programa y ya no funcionó. La cultura se come al desayuno, a la estrategia. ¡Qué notable!
0: Bueno, eso es tan así, pues, Pepe, que la cultura, como le dices tú, y así es, la cultura del chileno, a ratos se enorgullece de cosas que uno no logra entender, con una frase, echa la ley, echa la trampa.
1: Claro, la pillería.
0: O sea, ¿cuándo vamos a salir adelante si estamos pensando siempre en eso? ¿No? Echa la ley, echa la trampa. Entonces, claro, y esto es remar un tanque, esto es como empujar un tanque a pedales. ¿Cómo vamos cambiando esa cultura? Y esos procesos son largos, son difíciles, tienen muchos vaivenes, y por eso que yo creo que también de alguna manera fracasó el intento refundacional del estallido delictual, porque al final la cultura chilena fue más fuerte. Ah, los chilenos no querían un país refundado porque entendieron que de alguna otra manera el país ha ido de menos a más. ¿Eh? ¿Podría ir más a más? Sí. ¿Podría ir más rápido? También puede ser. Pero para eso necesitamos algo que el gobierno anterior no hizo, que fue la política de los grandes acuerdos. Y es algo que está demostrando este gobierno que sí hace, ¿ah? Con una reforma, con una ley miscelánea muy compleja, muy completa, y tal como decías tú, mira el avance que está teniendo, ya está en el Congreso, ya está en el Senado. Se mantuvo, ¿no? Ahora, esto fue así no por la colaboración de la izquierda, fue con la oposición de la izquierda, ¿no? Yo te diría que esto fue bastante, y bueno, nos falta todavía el Senado, pero creo que va a resultar ser bastante, como te dijera, bastante bueno, ¿no? Y así que déjame saludar a nuestro, a una aparte de nuestro auspiciador antes de irnos.
1: Por favor, la base material.
0: 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Con Generadores Gensa, tu energía donde la necesites. 8:32 a.m, nos vamos al primer corte, bueno, en realidad el primero y el único, y volvemos en breve, no se vaya.
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1: Le puedo decir que el dólar está bajando unos pesitos, está en 8.97, lo cual también es bueno. Pero le insisto, aquí todo se mueve en torno a el petróleo. Mientras el petróleo esté abajo, somos todos felices. Mientras el señor Trump no se mande ningún numerito por allá, todos felices, digamos.
0: Sí, ha sido bastante. Ahora, uno lo ve desde aquí con la distancia, lo ve errático. Pero yo creo que esto no tiene nada de errático. Yo creo que aquí hay harta planificación. Detrás de eso están probablemente los gallos más inteligentes del mundo en estrategia. Así que yo sé que nosotros lo vemos desde aquí como errático, que a rato sí, a rato no. Pero yo tiendo a pensar que no. Eso es una parte de lo que nosotros vemos. Yo creo que esto tiene otro track importante en la estrategia norteamericana, así que yo no...
1: Sí, yo soy un gran defensor de eso que usted indica. Yo creo que gente tan informada, con tan buenas fuentes de información y con tantos recursos a su haber. No se levantan en la mañana y dicen, vamos a invadir este país porque estoy aburrido. No.
0: Mira, si lo único que yo nunca he logrado entender bien es que cuando tú revisas las noticias, revisas los documentales y todo, cómo los gringos, con todo el equipamiento que tienen, de cámara en el casco, ver un militar de fuerzas especiales, de los SEAL norteamericanos y todo, es como ver un Robocop. Y cómo en el combate con los afganos, que andan con unas túnicas, un sombrero de tela y con hawaiana, les hacen collera. ¿Eh? Eso a mí siempre me ha llamado la atención.
1: Hicieron collera durante no sé cuántos años a los rusos y después a los americanos y siguen ahí.
0: Claro, por supuesto. Entonces, eso siempre me ha llamado la atención, pero bueno. Oye, mira, yo quería comentar una nota que viene con una de las esquirlas, por así decirlo, de el proyecto que rebajó la cantidad de horas de 45 a 40, conocido, famoso como proyecto de las 40 horas. Lo primerísimo que quiero decir es que antes, mira lo que voy a decir, y lo voy a decir con toda responsabilidad porque los datos no son míos, son del INE. Antes de la reforma, y cuando te digo antes, por lo menos la serie de datos que yo encontré acá desde el 2010 en adelante, desde el 2010 en adelante, Pepe. O sea, desde el 2010 hasta abril del 2014... según la información de la serie de trimestres móviles, indicadores relacionados con horas trabajadas del INE, el promedio de horas efectivas trabajadas a la semana era 40 horas con 82.
1: Nosotros estamos peleando hoy. 41, o sea, 22, 43.
0: Claro, entonces cuando se rebajó y se aprobó esa ley, hace mucho rato que se trabajaban 40 horas. Ahora, es cierto que los contratos se hacían en base a 45 horas, para calcular las horas extra, todo eso. Pero físicamente, el registro del INE dice una cosa completamente distinta. Completamente distinta. Entonces, ¿cuál es la consecuencia natural del proyecto de las 40 horas, que entre abril del 2024, que es cuando se aprueba esta ley, hasta el último dato, que es marzo del 26, el promedio de horas trabajadas efectivas a la semana es de 39 horas.
1: Vuelve a bajar,
0: por supuesto, y vamos a llegar a 35 horas. ¿Y esto por qué? Porque una ley lo determinó, no porque fuimos más eficientes. Pues de hecho, yo creo que las 40 horas que se trabajaban desde el 2010 en adelante era efectivamente porque había mayor eficiencia. Es cosa de ver los volúmenes de inversión. ¿Te fijas? Entonces, ¿cuál es la consecuencia natural y, yo espero, no deseada de todo esto? Es lo que estamos viendo hoy día en muchas empresas que no están contratando más gente, por lo tanto se han destruido puestos de trabajo, y lo que están haciendo es incurrir en más costos por horas extra. Y adivine, querido auditor, ¿quién paga ese costo adicional de horas extra? Usted, pues, en el precio del producto que compra. Entonces, como la gente de izquierda cuando hace esto dijo, entonces van a aumentar los costos y el margen se lo van a comer los empresarios, no, así no funciona esto. Se van a traspasar a precios. En algunos mercados, y eso dependiendo de un concepto que lo hemos explicado alguna vez acá, que se llama la elasticidad, va a depender del mercado, en que si el mercado tiene muchos sustitutos del producto que usted produce, probablemente va a ser más difícil traspasar a precio el cambio de los costos completo, pero se va a demorar, pero lo va a hacer igual. No lo va a hacer todo de un golpe como en los mercados donde hay pocos sustitutos y por lo tanto son más inelásticos, y ahí usted va a encontrar que los cambios pasaron más rápido. Pero que los va a pagar usted. Distinto es cuando en la reducción de horas de trabajo se produce porque hay aumentos de productividad, donde la gente con la misma cantidad de horas trabajadas, pero con mayores volúmenes de inversión, hace más. Entonces, ahí es donde está, en mi opinión, el secreto de esta cuestión. La productividad es la que ayuda a que uno con los mismos recursos haga más, y eso se llama eficiencia, ¿no? Y con eso las empresas venden más, y al vender más ya no tienen que traspasar a costo los aumentos laborales, porque están vendiendo más, están generando más ingresos, ¿no? Pero obviamente estas son recetas, como le dicen los izquierdas, neoliberales, así como si fuera un insulto,
1: ¿no? Un insulto. Claro, hay una línea, Willy, muy, muy delicada y muy tenue, poco vista, digamos, entre la productividad y el salario. En teoría, yo soy capaz de contratar una persona nueva, para ponerlo en términos marginales, y digo, bueno, ¿cuánto le pago a la persona? Bueno, la pregunta es, ¿cuánto me produce? Porque si yo estoy...
0: ¿Hay un eco en el control? Estamos. A ver si Alexis nos ayuda.
1: Ahí pasó.
0: Fue el espíritu de señor Lavín que vino a mover el programa. Que le dijimos que no íbamos a tomar el programa. Y
1: se puso nervioso el tiro.
0: Se había despertado en sus vacaciones y dijo, ¿qué pasó? Algo está pasando.
1: Ya. El escuchar que dice ya.
0: Claro, ya.
1: Ya. Ya. Línea entre la productividad y el salario. Si yo estoy trabajando, tengo mi empresita, tengo mi negocio, lo que sea, digamos, y digo ya, voy a contratar una persona nueva. ¿Cuánto le pago a esa persona nueva? Bueno, la pregunta obvia sería, ¿cuánto produce esa persona nueva? Si me produce 100... yo estoy dispuesto a pagarle una fracción de ese 100, porque quiero que algo me quede a mí. Digo. En el margen voy a pagarle 99, 98, 97, 96, así hasta que logre contratar a alguien. ¿Cuál es el salario? El salario está directamente relacionado con esa productividad. Cuando nosotros empezamos a ver que la productividad en Chile no empezó a subir, es más, casi que ha caído, tenemos que decir, ahí está la raíz de nuestros salarios bajos. Ahí está la raíz. Si no somos capaces de meterle tecnología a esta cuestión, de meterle hoy día ciencia, tecnología, máquinas y cosas para aumentar la productividad de los trabajadores, todos los aumentos que se hagan de salario por ley, por buenismo, porque es lo que debe ser, porque no se paga lo que se debería, porque no se compra lo que yo querría, y no guardan relación con la productividad, tarde o temprano nos va a explotar en la cara, porque entonces yo voy a tener que despedir gente que no soy capaz de mantener. Es así de simple. Y eso vale para el almacén, que quiere contratar a una persona que atienda al mesón, como vale para una empresa hipertecnológica, súper gigante, súper multinacional. Es exactamente la misma línea.
0: Claro. Bueno, y justamente por eso es que la reforma esa fue muy mala y ha destruido empleos y no ha generado ningún valor. Pero ningún valor. Así que, lamentable por eso, es difícil retrotraer algo como eso, por lo tanto, vamos a tener que concentrar la fuerza y la energía en mejorar los niveles de inversión para que vaya a la par con esa reducción de horas de trabajo, porque si no, este problema de destrucción de empleo que no va a parar. Así que, lamentable. Oye, 8 de la mañana con 50 minutos, hemos cumplido rigurosamente nuestra primera intervención con el programa tomado por Pepe Arias.
1: Somos los Ocupa de Buenos Días Mercado.
0: Somos los Ocupa exactamente de Buenos Días Mercado. Así que tengan un buen fin de semana. Es raro este día porque parece sí, lunes, pero no es viernes. ¿Ah? Entonces, tal cual. Pero que sigan, que tengan un buen fin de semana descansado y nos vemos sí. Ya el lunes nuevamente el lunes. Con este parcito. Ah, que estén
1: muy bien. Pues. Muchas gracias a todos por seguirnos y un saludo muy especial a don Héctor Leal, un fiel seguidor de este programa que desde la minería le pone ahí fuerte todos los días y él dice que escucha siempre a Buenos Días Mercado. Así que don Héctor, muchas gracias por seguirnos. Chao, chao.
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0: ¿Cómo están? Oigan, qué manera de hacer frío acá en la ciudad de Osorno. Tenemos 3 grados Celsius. ¿Me creerá usted? 3 grados Celsius, está súper, súper frío, con bastante niebla igual. Y niebla presente no tan solo en el sector de Rahue Alto, como es habitual, sino que acá en toda la ciudad y también en la carretera. Usted venía manejando, señor Gallego. ¿Cómo está? Muy buenos días.
1: Bien, la verdad, un poco resfriado ya, así que se empiece a notar el invierno, ¿cierto?
0: Pero usted se resfrió también.
1: Sí, dentro de todo, bien. Pero sí, como lo mencionaba, sabes que harta niebla, un llamado también a los conductores a
0: que manejen. Te venía manejando muy despacito, justamente
1: sí,
0: por eso.
1: Sí, justamente por eso, porque es un peligro cuando hay niebla, uno no sabe tampoco cómo está la carretera, quizás escarchó más en la madrugada, ¿cierto? Así que un llamado a los conductores a que manejen siempre con precaución.
0: Oiga, usted me robó la palabra. Venía la conmoción en la mañana, en un colectivo, venía manejando bastante bien el colectivero, pero venían unos tipos que venían manejando como si fueran Schumacher en la carretera, ¿eh? O sea, perdona, acá en el sector de Rahue Alto, en la conexión con República, ya. Con bastante, bastante velocidad. Mucho cuidado, por favor, evitemos los accidentes de tránsito. Y hay que ser responsable, pues. Si acá en nosotros no tenemos un límite de velocidad y no podemos estarnos pasando la ley por donde nos sale el sol, como se dice, ¿eh? Bueno, siempre recordamos antes de iniciar el programa el día de hoy que nos pueden seguir a través de nuestras redes sociales, Instagram, El Conquistador Osorno, también a través de nuestro canal de YouTube, Radio El Conquistador Osorno. Nos pueden llamar al número de la radio y participar, el 642-2016-55, o nos pueden dejar también un mensaje a través de nuestro WhatsApp, que fíjate que a lo que llegué ahora en la mañana, teníamos bastantes mensajes en la bandeja de entrada de nuestros auditores que nos estaban mandando noticias, informaciones y dándonos algunas opiniones sobre algunos programas que habíamos tenido durante el transcurso de la semana. Ustedes siempre nos pueden escribir y le agradecemos su participación a través del más 569-3099-5947, más 569-3099-5947, si usted quiere participar del programa o dejarnos alguna opinión, alguna información que usted nos quiera compartir, ¿eh? Vamos con algunos índices económicos. Oye, la unidad de fomento no para de subir, ¿eh?
1: La UF, sí.
0: Sí, 40.458 pesos, ¿eh? Bastante, bastante caro. Sí, usted me robó la palabra ahí. Pobres deudores. Tenemos el dólar a 900 pesos. Sí, un tanto similar. No se movió mucho de ahí, ¿eh? Yo recuerdo que, por ejemplo, el año pasado el dólar estaba mucho más volátil. Siempre estaba fluctuando ahí entre los 9.50 y los 1.000 pesos. Ahora ha bajado un poquito, está en ese rango de los 8.90 y los 910. ¿Ah? Bueno, fíjate que estuvo bien trágica esta jornada entre el día de ayer y el día de hoy. No sé si supiste de la muerte de este hombre, de este excursionista. Tengo entendido que cayó en el volcán Osorno, ¿ah? Esto fue un hombre de 60 años que fue encontrado sin vida la tarde del día jueves, del día de ayer, tras sufrir una caída de aproximadamente 500 metros en una zona de alta complejidad del volcán de Osorno, ¿eh? Bueno, esto debido a las difíciles condiciones del terreno y también la falta de luz natural, la extracción de cuerpo fue programada para la jornada de este día viernes, ¿ah? ¿Eh? Bueno, esta emergencia se originó pasado el mediodía cuando una mujer que se encontraba en el centro de esquí reportó haber visto una persona precipitarse en una ladera de difícil acceso cercana al glacial del macizo de unos 2.000 metros sobre el nivel del mar. Según los antecedentes, la víctima habría ingresado por un sector no habilitado y sin previo registro. Bueno, ¿para qué también
1: se saltarse las conductas formales? Su edad no la apaña demasiado, la verdad. Yo tengo harto contacto con quien fue don Claudio Lucero, que fue uno de los primeros chilenos en subir el Everest. Y él me contaba que ya después de los 45 años es muy difícil escalar volcanes o montañas de grandes riesgos debido a que El colágeno de nuestro cuerpo, ¿cierto? Los huesos igual ya están en otro periodo y enfrentarse a altas temperaturas y quizás sin la ropa adecuada, porque igual hay que tener harta plata para subvencionar, ¿cierto? Esta escalada o trekking a lugares que presentan temperaturas bajo cero.
0: Claro.
1: Entonces, yo creo que hay que ser prudente, sobre todo con la naturaleza. Siendo que el humano es el que más destruye la naturaleza, pero hay que ser prudente porque la naturaleza es sabia. Y hay que tener cuidado también. Igual que la gente que recorre los ríos, por ejemplo, en kayak.
0: Claro, y otros, los excursionistas que van a los bosques también. Exacto. Hemos tenido muchos casos de este tipo acá en la región de Los Lagos, ¿eh? Fíjate que en una primera instancia el operativo se activó para rescatar a esta persona, movilizando a voluntarios de la 7ª y 6ª Compañía de Bomberos de Puerto Varas y el personal del SAMU también, hacia el sector del refugio.
1: Socorro Andino Teski. Estuvo también.
0: Sí, también estuvo presente. Al constatar que el afectado no estaba en el lugar, se declaró como desaparecido y se solicitó una intervención especializada del Cuerpo de Socorro Andino de Los Lagos, que usted mencionaba, y de la Patrulla de Esquí del GOPE de Carabineros CONAF y SENAPRED. ¿Ah? Hubieron varias instituciones trabajando ahí. Pasadas 16 horas... luego de este despliegue que incluyó sobrevuelos con drones por parte del personal municipal, los equipos de emergencia confirmaban el hallazgo del cuerpo sin vida. Lamentable noticia. Enviamos las condolencias, como es habitual acá a través de Radio El Conquistador Osorno. Se refirió a esto Manfred Bodger, vocero de Socorro Andino. Explicó que en esa área específica una persona puede caer sin lograr detenerse, golpeándose fuertemente con las rocas, y aunque declaró que el cadáver no se encuentra al interior de una grieta, ¿ah? Como se había publicado a través de otros medios de comunicación. Eso también es importante ahí que vayamos confirmando la información que se va entregando también con respecto a este hecho. Una lamentable noticia, y bueno, para eso también están los conductos regulares, los protocolos que se establecen en un terreno que es bastante complejo como lo es el volcán de Osorno. Usted, y me imagino que habrá ido varias veces para el volcán, incluso la subida al volcán por la carretera es compleja, sí. Hay un tremendo riesgo ahí. Yo creo que debería haber un poco más de protección ahí en los bordes del camino también, porque pueden ocurrir accidentes de tránsito. Y sobre todo en estas épocas que son tan complejas como el invierno.
1: Sí, bueno, recordémosle a la gente también que hay una temporada que ya se está acercando, donde

0: quiere meterse o adentrarse en lugares naturales, ¿cierto? De alto riesgo, como son los volcanes, las montañas, algunos que van a los geysers, ¿cierto? Entonces, yo creo que hay que tener sumo cuidado, no hay que escatimar en gastos para subir a este tipo de aventuras, ¿cierto? Sí, es una aventura, no es una mala experiencia, pero
1: Es bonito el volcán también. Yo creo que
0: siempre
1: todos
0: hay que
1: queremos.
0: enfrentarlo con respeto. Eso, yo soy bastante partida, yo hago bastantes deportes extremos, pero siempre hay que tener un respeto hacia la naturaleza
1: No hay que
0: porque
1: arriesgar
0: es
1: de
0: algo
1: más.
0: superior a nosotros también.
1: Claro.
0: Exacto.
1: Sí. Oye, nos vamos al primer tema musical de esta mañana.
0: Oye, ¿sabes qué no hemos
1: ¿Sí?
0: mencionado? Antes de irnos al temito musical.
1: Dime, coméntame.
0: Un feliz día de las glorias navales a todos
1: Ah,
0: nuestros
1: por supuesto.
0: camaradas
1: Oigan,
0: de
1: yo
0: las
1: voy a
0: Fuerzas
1: ser un poco
0: Armadas de la
1: crítico.
0: Marina.
1: Me sorprendió el día de ayer no haber visto eventos importantes relacionados con eso, ¿eh? Como
0: Sí,
1: que se está
0: se
1: perdiendo un
0: extrañó.
1: poco la parte histórica. No me agrada para nada. Usted sabe que a mí me gusta mucho la historia de nuestro país porque yo creo que de la historia uno aprende bastante,
0: Bueno,
1: ¿ah?
0: nosotros estuvimos también en el desfile naval allá en Puerto Montt,
1: Oh,
0: ese
1: ¿verdad que
0: día.
1: usted anduvo por
0: Sí,
1: Puerto
0: sí,
1: Montt
0: sí,
1: ahí en el
0: sí.
1: seminario de ingeniería?
0: Sí,
1: ¿Y qué tal
0: estuvimos.
1: estuvo por allá?
0: Hoy, ¿sabes qué? Excelente. Hoy compartimos con varias personas del área. Y también estuve hablando con un chico que tenemos la entrevista también, que él estuvo en España
1: ¿Ya?
0: preparándose, y ahí vemos también la calidad del
1: Los
0: ingeniero acá en
1: profesionales,
0: Chile, ¿ah?
1: claro.
0: Imagínate a alguien de la Universidad de los Lagos, que no es el primero, ¿ah? Que no es el primero, pero que alguien de la Universidad de los Lagos acá de Osorno, o sea, de Puerto Montt, disculpen, se haya podido ir a España y a competir, ¿cierto?, con la ingeniería europea. Es un hito bastante importante.
1: Claro, deja una reflexión importante sobre cómo las carreras profesionales en nuestro país han ido mejorando la calidad también y aplicando modelos que también se usan en el extranjero. Así que
0: Sí.
1: por ahí yo creo que van las cosas, ¿eh? Copiar lo bueno.
0: Copiar lo
1: Copiar lo
0: bueno,
1: bueno y mejorarlo.
0: exactamente.
1: Ya, nos vamos a la música.

0: 9:22 minutos, estamos de regreso. Mira, les voy a poner un tema sobre la mesa para que lo debatamos acá, junto al panel y junto a ustedes también, que nos pueden ir escribiendo y llamándonos al número de la radio. Dice: Chile inició el debate de la ley que prohíbe el uso de redes sociales a menores de 16 años en forma general. ¿Ah?
1: Complicado, ¿ah?
0: O sea, ya no estamos hablando de la educación solamente, sino que a nivel menores general. De 16 años en Chile podrían tener las redes sociales prohibidas. ¿Ah? El núcleo del proyecto dictamina un bloqueo total que no podrá ser revertido ni con la autorización de los padres. ¿Ah? Así de fuerte es. Oye, el este proyecto que va a ser presentado.
1: Dígame. Es curioso que me lo plantea así, ¿ah? Porque yo creo que en nuestros tiempos, dijera un amigo, pero en nuestros tiempos, hace bastantes años atrás, te estoy hablando del 2010, por ahí, 2009 quizás, no sé si tú te acordarás que Facebook te pedía ser mayor de 18 años y los padres controlaban mucho el acceso a Facebook, a la red social. Entonces, yo creo que no es malo, ¿ah? No es una tan mala.
0: No es una mala idea.
1: Sí, no es una mala idea. Ahora, el tema es que si decimos redes sociales, también incluimos WhatsApp.
0: Claro.
1: Y el WhatsApp ya pasa a ser una vía de comunicación directa con los padres.
0: El proyecto de ley.
1: Exacto.
0: Habría que ver lo que es el proyecto de ley. Ya. Te voy a contar un poquito de dónde nació esta idea.
1: A ver.
0: Dice: la Cámara de Diputados, a través de su Comisión de Futuro, Ciencias, Tecnologías, Conocimientos e Innovación, inició este estudio de un proyecto de ley que busca proteger a los menores de edad frente a la adicción a las nuevas tecnologías, regular su acceso a redes sociales y otras plataformas digitales. ¿Ah? A raíz de esta iniciativa promovida por el diputado Diego Chalper, de Renovación Nacional, la instancia comenzó el análisis de una normativa que impondrá obligaciones a los gigantes tecnológicos para combatir la adicción a entornos digitales y también estructurar marcos de uso saludable para niños, niñas y adolescentes. El núcleo de la iniciativa legal establece una prohibición absoluta para que los menores de 16 años puedan registrarse, acceder y utilizar plataformas digitales, incluyendo redes sociales y plataformas de transmisión en vivo, ¿ya? Una restricción que se mantendrá firme incluso si los menores cuentan con la autorización expresa de sus padres o tutores. ¿Ah? Asimismo, también la normativa fija los 18 años como la edad mínima para ingresar a portales de apuestas en línea. Fíjate, bastante positivo. Yo creo que el señor Diego Chalper, que muchas veces es bastante criticado, con esto se las mandó. ¿Ah? Yo creo que si hay que resaltar algo bueno.
1: O sea, va a haber una parte que lo va a querer mucho y va a haber otra que lo va a discrepar mucho.
0: A mí me parece que es una de las mejores propuestas que se ha hecho en mucho tiempo en nuestro país. ¿Ah? Como les comentaba, esto también pretende lo que es la regulación de apuestas en líneas, páginas de pornografía, videojuegos clasificados como excesivamente violentos. ¿Ah? Ojo. En paralelo, la ley introduce restricciones para los proveedores, los chatbots avanzados, con inteligencia artificial generativa, prohibiéndoles simular lazos de amistad, vínculos románticos o suplantar la conciencia humana frente a los menores. Ah, o sea, el proyecto está bastante...
1: Es fuerte.
0: Bastante es potente, fuerte. Sí. Bueno, con el fin de mitigar los flagelos de la dependencia tecnológica, el proyecto prohíbe de forma tajante que las empresas empleen los denominados métodos de permanencia, tales como la reproducción automáticas o el envío de notificaciones programadas, herramientas diseñadas específicamente para maximizar el tiempo de navegación, entre otras cosas. ¿Ah? Fíjense que lo que se busca con este proyecto de ley, estamos hablando de Chile, ¿ah? Ojo, no es ningún país extranjero, de no cumplir con estas exigencias, las plataformas se exponen a severas multas que van desde 3.000 hasta 5.000 unidades tributarias mensuales. ¿Ah? Sanción que se va a duplicar en el caso de reincidencia, conllevado además la suspensión inmediata del servicio en el territorio nacional. De ser aprobada esta ley, entrará en vigencia 6 meses después de su publicación en el Diario Oficial. ¿Ah?
1: Oye, mira, importante igual, la limitación alcanzaría a las plataformas, dice acá, como Instagram y TikTok, así como ciertos videojuegos y chatbots. Aunque los servicios de mensajería como WhatsApp inicialmente quedan fuera de la medida.
0: Es ya, importante. El WhatsApp sería como la única red social que estaría disponible, por así claro. decirlo.
1: Ahora, ahora yo creo que es un tema el hecho de que hay menores de edad que se exponen demasiado en sí, las redes pues. Sociales.
0: Pero sí, es lo que nosotros conversamos. Si tú te metes a Instagram, una cuenta nueva, ya sea de un niño o de un adulto, y empiezan a desplazar los reels, le aparece de todo.
1: No,
0: le aparece gore, le aparece pornografía, sí, le aparece totalmente. Violencia, narcotráfico, aparece de todo.
1: Aparte que hoy en día hay un sector, que no voy a referirme directamente para no ofender a nadie, pero hay un sector de las redes sociales que se dedican a trabajar con páginas de alto contenido, donde encuentran los links directos en la.
0: Pero usted es ingeniero de informática, así conoce bien ese tema.
1: Sí, entonces yo creo que exponer a nuestros niños desde muy temprana edad a esta sexualización que hoy día tenemos en las redes sociales es peligroso. Porque no solamente estamos corrompiendo al menor, sino que también lo estamos exponiendo a temas pornográficos que deberían entenderse y deberían también ser parte de la educación que le entregan sus padres directamente.
0: Oye, yo quiero felicitar al diputado Diego Schalper, ¿ah? Si bien muchas veces no comparto muchas cosas de las que dice, hoy en día tuvo una propuesta bastante interesante porque es un proyecto de ley bien completo, ¿ah?
1: Sí.
0: ¿Qué opina la gente? ¿Ah? Nos vamos a la pausa.
1: Oye, déjale el número a la gente para que nos pueda llamar.
0: Sí, por supuesto, para que nos vayan comentando y vayan participando también de este programa. 642-2016-55, si usted nos quiere llamar a nuestra vía telefónica o a través de nuestro WhatsApp, que nos pueden dejar sus audios o sus mensajes, el +569-30-99-59-47, +569-30-99-59-47.
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0: 9:40 minutos. Bueno, habíamos dejado lanzada una pregunta al aire sobre este proyecto de ley que se ingresó, sobre esta ley que prohíbe las redes sociales a menores de 16 años, ¿ya? Una iniciativa que es bastante completa, iniciativa promovida por el diputado Diego Schalper de Renovación Nacional. Como les comentaba, se busca la prohibición absoluta para que los menores de 16 años puedan registrarse, acceder o utilizar plataformas digitales, incluyendo redes sociales y plataformas de transmisión en vivos, ¿ah? Como también la restricción a plataformas de sitios de apuestas, entre otras cosas, o de juegos considerados muy violentos y también pornografía, ¿ah? Así que un proyecto de ley bastante interesante que lo estábamos comentando acá. Señor Mujica, ¿usted qué opina? Sí, ¿eh? Usted se viene incorporando al panel.
1: Sí, muchas gracias por invitarme a su programa. Me siento muy contento de estar acá una vez más con usted. No, mira, yo creo que, no sé si, pero ¿de dónde es Schalper? ¿De Japón? ¿De Corea, de Corea del Sur o de China? ¿De dónde? ¿De Cuba? ¿De dónde es él? ¿De dónde es el diputado él, no?
0: De acá, de Chile.
1: Ah, de Chile, Schalper. Schalper, ya. A ver, varias cosas. Yo creo que, primero, la libertad de expresión es la libertad de elegir ya harto. O sea, se nos coartó la libertad de elegir en qué colegio van a estar nuestros hijos. Que ahora lo decide el Estado, gracias a Bachelet, gracias a Santa Bachelet, a través de
0: la famosa tómbola,
1: ¿no? Se nos quería coartar la posibilidad de elegir la salud con una salud pública única. Gracias a Dios que eso no prosperó. Hoy día existe la libertad de elegir. Yo fíjate que apuntaría más a no a la acción misma de que alguien tenga un celular y esté en una red social. Yo apuntaría específicamente, y hubiera estado equivocado el señor Schalper, que debe ser de Corea del Sur.
0: Yo discrepo con usted, ¿ah?
1: Claro, termino la idea.
0: Siga nomás.
1: Porque considero de que no es un problema que un niño tenga un celular. El problema es qué está viendo en el celular, los contenidos que están viendo en un celular.
0: Bueno, eso es lo que se está buscando prohibir.
1: Claro, pero claro, prohibir que el Estado te imponga, o ver cómo sancionar a un padre cuando un niño comete un error o está expuesto a. Entonces, yo creo que por ahí parte el tema. Estamos ya cansados de tanta ley. Lo otro, fíjate, que yo sancionaría mejor la funa. Que la funa como tal, como palabra funa, no está tipificada en el Código Penal, pero sí está injuria, los similares como injuria y calumnia, por ejemplo. Por ahí está. Pero la funa, la exposición de una imagen de una persona, de la vida de una persona, en un Facebook, en un Instagram, eso, obviamente, claramente, debería ser altamente penada. Yo apuntaría a las redes, a los perfiles falsos, por ejemplo. Ahí apuntaría yo. Apuntaría a los medios de comunicación que son informales, que sacan una noticia, exponen a un funcionario público, a una persona con nombre y apellido, con cara y rostro, los exponen. Eso debería ser más sancionable que prohibir desde el Estado una acción que debería ser una voluntad, primero, y lo otro, responsabilidad absoluta de los padres. Entonces, cuando hablas de un menor de edad, o sea, mire qué paradójico, colega, con esto termino.
0: Sí, bueno.
1: ¿Se prohíbe o se quiere prohibir por parte del señor Schalper, que es de ser diputado de Japón, de Corea del Norte, Corea del Sur, o cuál es el comunista, norte o sur?
0: Norte. Corea del Norte.
1: Corea del Norte o de China. Porque ahí sí que se prohíbe todo de ser diputado y ahí legislar allá.
0: Pero, por ejemplo, Australia también lo hace,
1: no,
0: pues.
1: Pero no prohibimos, fíjate, que nuestros niños los sexualicen a los 4 años. O sea, ahí no dice National Sharper, con la famosa ESI. Eso sí que es grave, porque ahí estamos exponiendo a nuestros hijos a abrir los ojos a los 4 años, a besarse con una mujer, dos mujercitas o dos hombres, y hacer ver normal eso. Eso es más grave que prohibir. O sea, estamos haciendo leyes hoy día y de verdad causa un poco de indignación en lo que están preocupados los diputados, de verdad. No todos.
0: Yo discrepo con usted. Le doy la razón en algunos puntos.
1: Por supuesto, ya.
0: El punto, por ejemplo, de que también es verdad que los países que tienen estados que son muy autoritarios se prohíbe el acceso a las redes sociales, pero también lo han hecho otros países que son más liberales, como Australia, por ejemplo, que también tiene prohibida las redes sociales.
2: País primer mundista, todavía.
0: Exactamente, a los menores de 16 años. Entonces yo creo que no hay que mezclar peras con manzanas. Ahora, si bien el tema de la ESI comparto 100% lo que dice acá el señor Mujica, Yo creo que es algo positivo, sobre todo con lo que estamos viendo en los temas de violencia escolar, entre otras cosas. Hay mucho ciberacoso, hay mucho ciberbullying, y también es una realidad.
2: También.
0: El claro, exactamente. Así que yo creo que ahí es importante diferenciar las cosas, y a mí me parece una buena iniciativa. Yo por primera vez discrepo con el señor Mujica sobre... No, sí, a veces discrepamos bastante, pero yo lo veo de otra forma. Ahora, bien. Lo que usted tiene razón también es que se necesita una modernización del uso de las plataformas digitales en nuestro país. Ya sea para lo que son FUNA, ya sea para lo que son fake news, perfil falso, para lo que es la responsabilidad que tienen los medios también al difundir las cosas. No se pueden filtrar investigaciones, por ejemplo, que son causas reservadas, porque eso entorpece la labor de la fiscalía. Yo creo que hay ese tipo de cosas debería estar regularizada, y ahí sí le doy la razón, señor Mujica.
1: Bueno, yo tengo, no sé si Dieguito tiene una opinión respecto a la materia.
2: Sí, o sea, mira, yo...
0: Suéltese nomás, porque tiene hambre ahí, ¿eh?
2: Sí, no, relájese, más que hambre, me duele un poco la garganta, pero... Ya. Mira, ¿sabes qué? Yo creo que es un tema, tanto... Yo le encuentro un poco de razón a ambos en el sentido de que también comparto lo de la ESI. Pero yo creo que hay que empezar por algo, y este proyecto de ley igual daría un pie para innovar más en materias de ley para protección de infantil, ¿cierto? Ahora, yo creo, sinceramente, que debiéramos tener también algo más completo para lo que es ciberseguridad. El tema del grooming, por ejemplo, la persecución. De repente hay gente que tiene 5 o 6 perfiles, todos con diferentes nombres. Ya. El uso de bot también en las redes sociales. También, sí. Entonces, y todo el tema de la funa. Recordemos que hubo un tiempo en que habían muchas funas en Instagram.
1: Cualquiera.
0: Facebook. Había un comediante que decía... Que una persona venía a saltar a otra persona y le decía, mira, te estoy apuntando con la pistola, entrega la plata. Y salía una señora y decía, ya, pero te saco el teléfono y yo te funo. Claro, porque la funa hoy en día tiene más peso que
1: la funa tiene más peso que un delito, entonces, o sea, más peso que, en el sentido de la exposición.
0: Que una pistola, claro.
1: Exposición. Pero mira, sí, yo mantengo mi posición, creo que más que la prohibición, debiera haber sanción mucho más potente respecto a la funa, respecto a los niños que están expuestos a redes sociales donde actúan bajo la permisividad de los padres. Pero, claro, usted me habla de Australia, que el único país, Australia, o sea, después de Chile sería Australia, después de Australia sería Chile, bueno, Chile, los países comunistas, obviamente. Pero también están por legislar sobre esta materia, ojo, por legislar, España, Malasia y la Unión Europea, en este caso Francia, pero están por legislar con proyectos de ley que están ahí por verse todavía. Pero seríamos como, después de Cuba, Venezuela, China, Corea del Norte, Japón, Australia, Chile. Entonces la pregunta es, ¿por qué? Si lo que debiera recaer la responsabilidad en los padres. Por ejemplo, cuando uno ve hoy día tanto desorden en los colegios, en los establecimientos educacionales, cuando tú ves cómo se agreden los niños, cómo se golpean entre ellos y otros grabando en redes sociales o haciendo en vivo, cuando tú ves eso, ahí debería aplicarse la sanción, que es muy distinto. Yo iría más la inimputabilidad. O sea, hoy día un cabro a los 14, 15, 16 años comete un delito, es inimputable. No, un centro correccional, al cuidado de... Y si acaso llega un centro correccional, yo creo que iría por imputar delitos al niño desde los 14 años en adelante, que sean imputables. Es decir, que vayan a la cárcel verdaderamente, y si va a ser un centro correccional, que sea un centro correccional como corresponde, donde los cabros vayan a pasarlo mal verdaderamente. Eso es mucho más potente.
0: Con servicio militar.
1: Claro, comparto muy bien instrucción militar como en El Salvador. Ahí te creo. Esa es una acción potente la parte de la clase política. Pero vamos a prohibir las redes sociales para los niños de 16 años. Es lo más fácil, pum. Es lo más fácil, pum.
2: ¿Sabes qué? Yo no lo encuentro, no encuentro que sería algo tan alejado de la realidad que necesitamos, ¿eh? Ojo, no.
0: ¿Qué
2: necesitamos? No, ¿qué tenemos? El tema, yo más que una instrucción militar, haría una instrucción paramilitar, lo que vendría siendo un sistema como bomberos, por ejemplo,
1: claro,
2: PDI.
1: Muy bien.
2: Porque quizás no a todos.
1: Pero igual, o sea, es como...
2: Pero sí, aplicar la disciplina.
1: La disciplina, enseñar disciplina. Claro, la disciplina. Hoy día un cabro llega, le pega a un profesor, le pega un
2: no,
1: combo.
2: No hacen nada.
1: Y le sale por chicha, el cabro después está ahí, pobrecito, con psicólogo.
2: A todo esto, yo estaba conversando con una profesora, que no voy a decir de qué establecimiento es, pero no es dígalo de Causor, no es de, es de Puerto Octay. Y me dijeron que, o sea, ella me contaba que ahora estaba con una licencia psiquiátrica porque resulta que un cabro de tercero medio, ella le puso una anotación por usar el teléfono en clase. Y el cabro le dio en su momento de ira, de rabia, yeah. Y lo tuvieron que parar entre 5 profesores para que no vaya a golpear a esta profesora solo por anotarlo, ni siquiera yeah. por echarlo del aula de clases,
0: la
2: solo por anotarlo.
0: La educación.
1: ¿Y quiénes son los culpables de eso?
2: Los padres, claramente.
1: Ya, pero ¿quién más?
2: Bueno, el sistema también.
1: Los que han adoctrinado, güey. Bueno.
2: Sí, pues el
1: cuando
2: sistema.
1: Tú le permites a un alumno que se tome un colegio y lo haces ver como normal.
2: Sí, eso es súper
1: los
2: cierto,
1: derechos, ¿eh? ¿Cómo dice Pedro?
0: Los derechos sociales.
1: Los derechos, Pedro Pol, los derechos sociales.
0: Los derechos sociales.
1: Cuando tú le apuntas, no, es que tiene derecho a la educación gratuita, te dedicas a ese. Claro, le estás permitiendo algo, después ese cabrón no te va a respetar, te va a dar un palmetazo. O sea, no, yo no digo bien dado, pero digo, te lo buscaste, pues. Si el sistema permitió muchas cosas, que se tomaran a destajo. ¿Te acuerdas usted cuando se tomaron el Lero acá? Hace poco, no sé si hace cuánto.
2: ¿Cuál Carmela Carvajal?
1: Sí, hace 4 años, porque en 4 años no pasó nada durante el gobierno de Boric. No, nadie se tomó ningún establecimiento, nada.
2: Nada.
1: Ahí pasó a la
0: mágicamente
1: priorita.
0: Nadie protestaba.
1: Ni siquiera paro. Y ahora están ahora tomándose establecimientos. Todo ideológico. Entonces, ¿de quién es la culpa? ¿De quién es la culpa de permitir?
2: Yo creo que una sanción para los profesores.
1: Claro, adoctrinador y fuera del sistema, chao.
2: Claramente.
1: Para izquierda y derecha, de los dos lados.
2: Sí. Yo encuentro que deberíamos imponernos en materia de ley en ese sentido, sí. Porque el tema de ideologizar a un niño,
1: señor.
2: Debería ser un delito penado por ley.
0: Muy bien.
1: Ahí están las leyes de verdad. Pero vamos a prohibir las redes sociales. No. Mire, hoy día, en la mañana, venía manejando en mi auto y me detuve, por si acaso. Me detuve un rato porque de repente me encendió el celular, estaba transmitiendo un TikTok. Después, yo dije, se me quedó abierto. Y de repente veo un tipo con varios tipos atrás. Hola, amigo TikTok, aquí estamos en Colina 2 con los cabros, haciéndose un asado en Colina 2 transmitiendo en vivo, o sea, no en vivo, sino que haciendo un TikTok desde la cárcel de Colina 2.
0: Claro.
1: Y estaba en vivo. Yo digo, ¿qué onda pasa acá? O sea, cuando tú
2: pero
1: ves,
2: es que, por ejemplo, voy
1: a herir sensibilidad y voy a riesgo de demanda. Cuando tú ves a un gendarme recién llegado, 2 años, 3 años, un chiporrito, como dicen, se dice en Carabineros de Chile, por cariño, por supuesto, saliendo en un BMW de 30 millones de pesos, por lo que yo más o menos caché, perdón la expresión, caché de cachar, de ojear, de catcher, de catch,
0: de catch it.
1: ¿Ya? Yo no me cuadra, y podría entender quizás, no estoy hablando de zona, de ninguna ciudad específica, yo podría entender quizás que ahora ¿por qué desde la cárcel hay tanto trabajo hacia afuera? El narcotráfico opera desde la cárcel. Yo sé que hay presos porque los veo por redes en vivo, desde la cárcel de Osorno, en contacto con haciendo live, con gente comentando. Si eso es real, está pasando. Entonces ahí falta lo que dice mi querido ex carabinero de Chile. Quizás la inteligencia debiera operar con mayor fuerza dentro de Gendarmería de Chile, que se detecte inmediatamente o inhibir las señales telefónicas desde la cárcel.
0: Mira, yo recuerdo que el señor Moschatti, en alguna de sus intervenciones que tiene, nombró que a Chile se le ofreció un dispositivo para el control de ingresos.
1: ¿Cierto?
0: De dispositivos a las
1: cierto
0: cárceles.
1: Que sí.
0: Y fue rechazado por, tengo entendido, según lo que dijo el señor Moschatti, sobre alguien de Gendarmería. No sé qué pasó ahí, pero es curioso.
1: Curioso.
0: Uno no quiere pensar mal, pero lamentablemente...
1: Se da para pensar
0: con
1: mal.
0: Con esa información...
1: Dan material.
2: Yo creo que... Mira, voy a tocar el primer punto, que fue el tema del en vivo, ¿cierto? Que menciona acá el señor Mujica. Entonces, si me pones en ese ejemplo, en esa situación, yo digo claramente voy a apoyar la ley que está proponiendo Chalper. Porque yo quiero que mis hijos sean expuestos a ver el envío de un reo, por ejemplo. Entonces,
0: mira, buen argumento.
2: Ese fue el primero.
1: Yo lo voy a debatir al tiro.
2: Y el segundo es respecto a gendarmería. Yo creo que deberíamos ocupar un sistema de bloqueo de frecuencia. Por ejemplo.
0: Pero si hay inhibidores, pues. Pero el tema
2: es que no se ocupan.
0: Es que es el problema. Mm. Y de hecho, hay diputados que lo han cuestionado. ¿Ah?
2: Es que debería.
0: ¿Se usan realmente los inhibidores en las cárceles?
2: Debería hacer control fiscal eso, po. Muy debería fiscalizarse con más fuerza y con pene ley, ¿no? Porque si nosotros no estamos haciendo la pega como Estado, es obvio que se van a producir situaciones y vacíos legales que van a ser ocupados y los reos no son tontos, si es el tema. Aquí se piensa que el reo es tonto, ¿no? El reo no es tonto, el reo se la sabe por libro.
1: Obvio,
2: tiene más calle que la mayoría.
0: Se conoce las leyes mejor que
2: un
0: abogado.
2: Sí, pues.
1: Claro.
2: ¿Por qué cree que ajá, hay tanto delincuente que le dice hoy día a Carabiné, nada, tranquilo nomás, si a mí me sueltan mañana?
0: Claro.
2: Y lo sueltan, pues.
0: Ya, tenemos que ir a una pausa.
1: Sí, cortito, por quién me... O lo hacemos
0: después. Lo emplazó a la vuelta, a la vuelta.
1: Él me ha emplazado públicamente, yo le quiero responder al señor Diego Gallego.
0: Al señor Gallego. Ya, nos vamos a la pausa.
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0: 10:08. Oye, nuestro Radio Escuchas, como siempre, bien atento ahí a nuestras redes sociales, a nuestra página web. Estaban reportando que habían ahí problemas con la señal en línea. Les recordamos que ya está de vuelta para que ustedes se puedan ir uniendo a la transmisión en vivo a través de la señal en línea. Se arregló, así que pueden conectarse ya nuevamente al programa. Bueno, ustedes habían quedado en un debate ahí, el señor Gallego emplazó al señor Mujica.
1: A ver, yo más que un debate considero que lo que uno primero debe hacer es respetar la opinión de los demás. Creo que no es lícito el tratar de opacar o desprestigiar o ningunear una opinión distinta. Eso lo hace generalmente la gente de izquierda. Desconozco el domicilio político del señor Diego. Quiero empezar con eso. Para decir de que cuando él habla tan simplemente, de manera tan simplista, respecto a que, claro, el tema de las redes sociales, también podríamos hablar de que está bien, porque resulta que, si usted mismo está diciendo de que desde la cárcel se hacen en vivo mostrando barbaridades, entonces está bien que este proyecto...
2: No lo dije yo, lo dijo usted.
1: No, usted dijo que si es que, tomó mis palabras, que si es que hay en vivo desde la cárcel, mal pudiera un niño ver un en vivo de la cárcel, cuando está bien que se coarte la posibilidad de que un niño de 6 años...
2: Usted dijo que por eso, venía en la mañana, por eso, vio el en vivo de un reo de Colina 2.
1: Usted tomó esas palabras para decir de que... Está expuesto a eso. Por lo tanto, usted sí encontraba bueno y positivo el proyecto del señor diputado de Japón, sí. Perdón, de Corea del Norte. Entonces, lo que yo quiero decir es lo siguiente. Pienso exactamente lo mismo, que no es sano que un niño de 16 años o de menos vea un en vivo desde la cárcel. Porque esto, todos los días tuve un TikTok, gente haciendo en vivo desde la cárcel de Colina 1, Colina 2, para qué hablar de la cárcel de Osorno. Ya, eso es como casi normal. Por lo tanto, usted dice, claro, por eso está bien que le coarten la posibilidad que puedan ver algo así. Yo apunto específicamente a los contenidos. Aquí tenemos un canal de televisión nacional de Chile, pagado por todos nosotros, que muestra puras incoherencias. Aquí tienes canales que muestran a hombres besándose en plena televisión, como Chilevisión, donde ahí tienes de todo un poco. Eso es mucho más grave, digamos, ¿no? La televisión abierta, que donde un chico se siente y mira qué, mira a hombres besándose, mira a mujeres besándose. Yo no tengo nada contra los homosexuales y las lesbianas, yo creo que es propio de cada persona elegir lo que quiere. Libertad de expresión, libertad de elegir lo que tú quieres, está bien en este país. Lo que no me gusta es cuando se quieren imponer ciertas ideologías. Eso lo encuentro grave. Por lo tanto, el problema no es quién está haciendo en vivo desde la cárcel, porque ahí también existe una forma como coartar esa posibilidad que ese delincuente haga un en vivo. El problema está ahí. Que ese delincuente está haciendo un en vivo y no debería hacer. Eso no es lícito. No es lícito, ¿cierto?, que los chicos tengan todos los contenidos a través de las redes sociales. Entonces terminemos con los contenidos donde se habla de sexo, donde se habla del lesbianismo, de ideologías nefastas. Terminen con esos contenidos. Eso es muy fácil de censurar desde las redes sociales. Porque cuando Pedro Pol dice popó, por ejemplo, en un... ¿Su teléfono está sonando?
2: El suyo.
1: Cuando
2: suyo.
1: Pedro Pol dice popó, por ejemplo, en su red social, en TikTok, el TikTok lo censura inmediatamente y lo corta. Entonces, eso no puede ser posible, que todo este tipo de contenidos nefastos que atentan contra la inocencia, la ingenuidad de nuestros niños, pudieran coartarse de la misma, del mismo sistema. Eso es mucho mejor que estar tratando de impulsar leyes y más leyes y más leyes, donde se coarta la posibilidad de elegir, donde la responsabilidad sobre este tema de las redes sociales debe estar sobre los padres y sobre los establecimientos educacionales, sobre el mismo sistema. Pero yo no puedo entender que sigamos en este país preocupándonos de las cosas pequeñas y no del problema. El problema lo tenemos en la cárcel, Diego. ¿Por qué en la cárcel se hacen en vivo mostrando asado, funas, peleas y mostrando algo que no está funcionando bien? Pues el problema está ahí. Cuando un tipo aparece con un cuchillo, mira, las cabras están ahí ensayándose con esos punzones largos en la misma cárcel y se hacen envío de... El problema está ahí. El problema está que hay profesores que adoctrinan alumnos. El problema está que hay, sí, que hay profesores y directores de escuelas o de liceos que sí permiten que los cabros se tomen un establecimiento, que cierren con candado, que se pongan, se encadenen afuera y que destruyan todo adentro. Ahí tenemos un problema. El problema no es lo que, a ver, no es lo que tú tienes que coartarle al ciudadano. El problema es cómo hacemos para que esa información nefasta llegue, no llegue a redes sociales. En la televisión abierta. ¿Has visto usted ese programa donde bailan en televisión?
2: Sí.
1: Yo no, lo hago a veces para observar. ¿Has visto tú los famosos reality? Tienen sexo en la misma televisión mostrándolo todo. Entonces no me vengan con cuestiones aquí. Queremos cortar la posibilidad. Ay, señor Charper, de verdad, de verdad. Bueno.
0: Yo no, sigo discrepando con usted.
1: No, está bien, siga discrepando. Pero,
2: no, ¿sabes qué? Libertad de opinión. Yo encuentro razón en que sí, hay materias más importantes que esta, claro. Claramente, pero sigo manteniendo el punto de que da un pie inicial. Ahora, esta ley, recordemos que es un proyecto solamente y que puede ser modificado.
1: Claro, también. O aprobado. Claro,
0: va a pasar por ahí por revisión, etcétera. Así que sí. Es interesante, interesante.
1: Bueno, el debate, oiga.
2: Pero aquí lo importante es proteger la infancia.
1: Está bien,
2: proteger
1: comparto
2: la, la adolescencia, si en eso estamos. No solamente va en el hecho de que los niños estén hoy día siendo claramente ideologizados, ¿cierto? Y yo leí hace poco un comentario sobre eso, sobre el tema de política en la adolescencia. Y decía así tal cual, mire. Decía... Si tú no eres de izquierda siendo joven, no tienes corazón. Pero si tú no eres de derecha siendo un adulto,

0: problema que tenemos hoy día a un montón de gente, funcionarios públicos, que paseó, que fue a los casinos con licencias médicas y todavía no están ni presos.
1: Oye, mil millones de pesos que fueron apostados, o sea, de personas que tenían remuneraciones.
0: Claro,
1: que no,
0: pero ojo.
1: ¿De dónde sacaron la plata? Esa es la gran pregunta.
0: Ojo, si esos fueran de derecha estarían presos qué rato. Entonces, ¿dónde está fallando? Está fallando el sistema judicial. Porque como son del otro lado algunos, o la gran mayoría, o parte de ellos, no les pasa nada. Entonces es una cosa rara. Aquí en Osorno se metió preso a dos jóvenes que intentaron, cuando estaba el señor Jadue, era precandidato presidencial, estaba en una reunión en una iglesia con un par de personas, intentaron funarlo y lanzaron una bomba, una supuesta bomba molotov que nunca se encendió y que ni siquiera era para encenderse, era para asustarlo. Y esos jóvenes han estado presos muchos años. Estuvieron presos dos años. ¿Por qué? Porque eran de Renovación Nacional. Uno era de derecha, el otro era militante de un partido de derecha. Y cayeron presos al tiro. Aquí vemos a cabros lanzarle bombas molotov a carabineros, lanzarles ácido, escupir, patear, golpear a un profesor. Y los mandamos a un psicólogo porque pobre cabro la debe estar pasando muy mal. Entonces,
2: y algunos con, con pensiones.
0: Más encima, y otros con pensiones. Entonces el problema, vamos al problema de fondo, Diego. No sea negligente con lo que sucede en nuestra sociedad y guardar silencio, porque cuando usted guarda silencio en cosas tan graves como esta, claramente, usted está siendo cómplice silencioso de lo mal que ocurre en nuestra sociedad. El problema no es que un chico tome un celular y vea redes sociales.
2: O sea, usted está a favor de que los chicos tomen un celular.
0: Pero por supuesto, el problema es qué le estoy mostrando a los chicos. Ese es el fondo del problema. Pero ahí no se quiere meter Charper. No, porque ¿qué le estoy? Coartar la posibilidad de que un niño vea sexo, como aparece hoy día, en redes sociales. Esos contenidos son nefastos. No debiera simplemente...
1: Parte de eso es lo que se está buscando, claro, con el proyecto de ley.
0: El que quiera ver sexo, hombres besándose, mujeres besándose, que pague por las páginas que son para eso. Que pague y vea ahí lo que quiera ver. Eso lo puede hacer un adulto, ¿no? Pero coartar la posibilidad de que un cabro vea redes sociales... Y seguir con estos contenidos nefastos. Yo no soy niño, pero a mí no me gusta ver hombres besándose en un celular. O mujeres besándose como si fueran... Y felices todos, adoptando niños incluso. Yo tengo mis aprensiones al respecto y tengo todo el derecho a opinar. Y tengo todo el derecho a elegir qué es lo que quiero ver. Y tengo todo el derecho a decir que no quiero ver eso. Y punto. O me van a discriminar por eso. Yo sé que ustedes están callados porque temen que no me metan preso por lo que estoy diciendo yo.
1: No pasa nada.
0: Son cobardes.
1: Estamos escuchando.
0: Ustedes son
1: su opinión,
0: de la derecha,
1: señor Mujica.
0: De la derecha cobarde son ustedes.
1: No, pero yo, digo, yo considero que es muy positivo si se está haciendo en un país que es liberal y es desarrollado como lo hace Australia. ¿Por qué
0: uno,
1: no hacerlo acá? Ya, pero
0: uno,
1: se hace. Y Australia tiene un modelo tremendamente
0: pero
1: exitoso.
0: Uno, pero no más que otros países. Uno.
1: Indonesia también lo aplica.
0: O sea, el único país que no es de la comunista radical. Pero mire, va a ser España también, lo está viendo, es Francia y Malasia, sí. Mire usted. Y vean las ideologías.
2: España a mí no me gusta el sistema que tiene España.
1: Claro. No, hoy día está muy progresista España.
0: Oiga, sí, después demasiado. Los invito a hablar un poco de la nefasta ley de la reconstrucción, como habla la gente de izquierda, pero que trae tremendos beneficios. Estuve leyendo.
1: Es interesante, Alex.
0: Sí, súper interesante.
2: Y también, ¿qué ha pasado con el tema de los barrios peligrosos?
1: Ese está para la fase 2 del gobierno, lo estaba leyendo también. Durante el transcurso
0: o sea, era la fase 1, pero ahora la pasamos para la fase 2, capaz que termine en la fase 5.
1: Con el cambio de gabinete, entre otras cosas. Hubo una reunión ahí entre el ministro Arrau.
0: Pero hablemos de los beneficios de la ley de la construcción. Para
1: sí,
0: que la gente,
1: a la vuelta de la
0: para desenmascararse. ¿Qué falta con esto cortito, no, colega? La bajada no tenemos por qué darla nosotros, que somos un medio. La ayuda del gobierno, con su equipo que tiene de prensa, que le paga millones. Entonces todos los gobiernos hacen lo mismo. Hay un equipo de prensa, de comunicaciones, ¿no? Debería empezar a bajar la información, que es muy interesante de la ley.
1: Oye,
0: de
1: pero mira, si es súper sencillo. Es subir a la red social oficial del gobierno.
0: Sí.
1: ¿Qué beneficios trae una imagen? Con una pregunta que dice, sí, ¿qué beneficios trae esta nueva...
0: Para las pymes,
1: claro, y abajo,
0: para los MIPES,
1: uno,
0: para
1: dos,
0: bla,
1: tres,
0: bla,
1: cuatro,
0: sí,
1: cinco.
0: Pues, pero...
1: O sea, si no se le ocurre eso al equipo comunicativo
0: entonces,
1: del gobierno,
0: entonces,
1: claro, deja bastante que desear. Uh-huh. Por eso esperemos que la comunicación ahora
0: funcione.
1: Con el cambio de gabinete sea mucho más
0: yo creo que no,
1: mucho
0: conociendo
1: más
0: Alvarado no hay ningún cambio, el Alvarado no es.
2: Oye, el por si acaso la frase acá la dice, la está publicada por Francisco Santos.
1: Ya, muy bien. Nos vamos

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0: 10:34 estamos de regreso. Siempre antes de comenzar con este bloque, recordarles que nos pueden seguir a través de nuestras redes sociales, Instagram, El Conquistador Osorno, también a través de nuestro canal de YouTube, Radio El Conquistador Osorno. Nos pueden llamar al número de la radio 642-2016-55 o dejarnos un mensaje a través de nuestro WhatsApp de la radio, el más 569-3099-5947, más 569-3099-5957. ¿Usted se querría referir a lo que es el Plan de Reconstrucción Nacional?
1: Sí, pero antes cortito, como dato importante, me estaba acordando cuando hablábamos de los teléfonos, Diego, para usted va. No hablamos de los teléfonos celulares.
0: No lo va a soltar, ¿ah? Toda la mañana.
2: No. Está con tiempo, está con tiempo.
1: Para refrescarle su. Yo entiendo que él está muy preocupado de los computadores, un informático de los buenos, becado. Pero como político, creo que es un muy buen ingeniero informático. Diego.
0: ¿Cómo se defiende, señor Gallego?
1: Déjame terminar la idea.
0: ¿Sabe usted? No quiere que hable.
1: El año 2025, le voy a dar un dato importante, mi querido Diego. El año 2025 se detectaron en las cárceles de Chile 17.000 teléfonos celulares. Se incautaron 17.000 teléfonos celulares. Esto representa, cuántos presos hay en Chile, unos 60.000, más o menos. Puedo quedarme corto.
0: Vamos a entregar la cifra.
1: Búsqueme la cifra porque para presentar cuántos teléfonos por cabeza, porque la cuestión es así. Pero le doy otro dato. ¿Y sabe usted en qué ciudades se detectaron la mayor cantidad?
0: 63.641 personas privadas de libertad.
1: 17.000 serían cuánto, ¿qué porcentaje? ¿Como un tercio? ¿O como un 30%? ¿Un 30%?
2: Más o menos.
1: ¿Un 30% de la población penal ha tenido acceso a un teléfono?
0: Oye, otro dato interesante, discúlpeme, señor Mujica,
1: ya.
0: El exceso de población, o sea, personal que está sobre los 60.000...
1: ¿Delincuentes?
0: Hay más de 21.000 internos por encima de la capacidad de los recintos.
1: Hay que meterle más.
0: Datos duros.
1: Pero hay que meterle datos más. En esas cárceles que tengan capacidad para 60.000, deben haber unos 100.000 bien amontonados, que lo pasen mal ahí, porque no merecen otra cosa. Pero voy a otro punto, van a decir este gallo, la derecha.
2: No, yo tengo una pregunta después.
0: Información que por parte de Gendarmería de Chile.
1: La estás pensando. Yo te estoy observando cómo estás buscando información para tratar de contrarrestar lo que estoy diciendo, pero no es menor que tenemos un problema. El problema está de que el sistema penal en Chile es malo, es pésimo. Usted mismo dio la pauta. ¿Existen los inhibidores de señal? Sí existen. ¿Y por qué no los compran? Porque hay algún negocio detrás de esto. Hay un negocio
0: los
1: detrás.
0: Al ingreso, los pórticos.
1: La venta de celulares. Yo conozco gendarmes que tienen las buenas cabañas en el sector rural, su casa y su buen auto de 20, 30 millones. Entonces, no sé, hay algo que funciona mal en el sistema. Con esto yo termino. Es decir, ¿sabe usted dónde se detectaron la mayor cantidad de teléfonos celulares? Santiago, Valdivia y adivine qué ciudad, Puerto Montt. Santiago, Valdivia, Puerto Montt, en 2025 es donde se decomisó la mayor cantidad de celulares. O sea, estamos los top 10 acá en... No, en la terna estamos acá en el sur de Chile. Valdivia, Puerto Montt la llevan.
0: Se quedó corto, ¿eh? Casi 30.000 teléfonos celulares.
1: 30.000.
0: Fueron los que fueron incautados durante el año anterior.
1: Cifra, no.
2: 50% de los,
1: o sea, peor,
2: de los reos.
1: Peor. Claro. Peor. Bueno, yo hablaba del 2025. Esa es una cifra actualizada. 2025 este dato. Si una cifra actualizada, claro, o sea, peor todavía. Me quedé corto, gracias, colega, me quedé corto. Ya, usted tenía una pregunta.
2: Sí. Colega. Bueno, primero voy a empezar definiendo mi pregunta.
1: Ya.
2: Recordemos que aquí los que cumplen un rol clave también son los concejales, ¿cierto? Que cumplen el rol de fiscalización,
1: ¿dónde?
2: ¿Cierto?
1: ¿En las municipalidades?
2: Sí, no solo en las municipalidades, sino que a nivel general. Ellos son unos representantes de voz ciudadana. Ahora yo quiero referirme específicamente a la fecha entre el 2004 y el 2008, donde nuestro contertulio acá fue concejal en Purranque.
1: Sí, señor.
2: Entonces yo quiero, en materias de ley, ¿qué hizo usted para contrarrestar esto? A ver.
1: Yo estoy hablando 2004, 2008, 2006.
2: Sí.
1: Primero.
2: ¿Dónde ya existían los teléfonos? Y
1: primero los concejales.
2: ¿Ya existía Messenger?
1: Sí, muy bien. Eran los Blackberry, usaba yo.
0: los BlackBerry.
2: No, ya sí, estaba el smartphone.
0: Ay, qué tiempo que no veo un BlackBerry.
1: Y también usábamos esos teléfonos con...
0: ¿Los con tapitas?
1: Con antena, tú le sacabas la antena.
0: Ah, sí, lo recuerdo. Sí,
1: sí, sí. Ese tiempo se mandaba, no existía el WhatsApp, eran mensajes de textos.
2: No, oye, WhatsApp ya salió el 2006.
0: No, pero... No, aquí llegó más tarde. Llegó como el 2011, 2012.
1: Porque yo me acuerdo muy bien que el 2012, yo todavía tenía mensaje de texto. De hecho...
2: ¿2012?
1: Sí, 2012. De hecho, 2008, por ahí, mire. De hecho, le voy a contar una anécdota. Porque los teléfonos en la municipalidad, les compraba a los concejales un teléfono. Obvio. Que era de menor gama, no como eso los que...
2: No diga mentira. Compraban buenos teléfonos, hasta el día de hoy buenos teléfonos.
1: Sería en la Municipalidad de Osorno en esos tiempos, porque la Municipalidad de Osorno tiene una particularidad, tiene muy bien a sus concejales con oficinas personales, teléfonos, vehículos a disposición, etcétera. Pero otros municipios, una sola oficina atiende, tiene que turnarse para atender ahí los concejales. El municipio de Río Negro, por ejemplo.
2: Es negligente.
1: El municipio de Purranque, por ejemplo, donde los concejales se turnan para una sola oficina. Entonces, pero acá no, acá son tremendamente beneficiados los concejales de Osorno. Cada uno su oficina, dos secretarias, le tienen el teléfono, ahí tienen, pero está bien, es una decisión de cada municipio. Ya. Yo, durante ese tiempo,
2: a ver,
1: tenía muy bien claro cuál era mi rol. Mi rol, fíjese, mi querido contertulio, era fiscalizar los recursos del municipio para que sean bien utilizados. Trabajé con el alcalde de ese entonces socialista, don César Negrón Schurter. Un alcalde muy bueno, muy transversal, con el que pudimos llevar a efecto un montón de proyectos. Yo no me negaba por ser de derecha, me negaba a un gran proyecto que era principalmente pavimentación de calles, puestas rurales. Yo le cuento, mi querido amigo, que el año 1990, la comuna de Purranque, todas sus calles eran de tierra. Todas. Usted entraba a Purranque, tenía ripio. Una sola calle, con suerte, como dos, tres calles, que era la circunvalación. Ha cambiado un montón. Por lo tanto, el trabajo era otro. La realidad era otra. Los cabros respetaban a un profesor. Se respetaba a un carabinero. Y aquel que escupía a un carabinero se iba preso. Esa era mi época.
2: Y el profesor,
1: cuando un profesor castigaba, sino que instruía o adoctrinaba, ¿cómo es la palabra? Que no suene feo. Cuando un profesor llamaba la atención a un alumno, al otro día estaba el papá agradeciéndole al profesor. Pero hoy día es lo contrario. Entonces, los tiempos eran otros. Las realidades eran otras. Yo me preocupaba de que los recursos municipales, que el presupuesto municipal, en ese tiempo, no sé si todavía existe, el PADEM, por ejemplo, que sea acorde a la realidad de los establecimientos educacionales, el presupuesto de salud, que no me falte el medicamento para los más pobres. Nos preocupábamos de eso. Y viera que hacíamos una pega enorme, porque eran concejales de terreno. Nosotros andábamos en la calle todo el día. Hoy día, todas las redes sociales, selfie nomás. Estoy aquí en estos momentos en mi oficina conversando con los vecinos, los concejales.
0: Nos encontramos en la población. Claro.
2: Lo dice de Abar.
1: Aquí estoy con la vecina Juanita. Sí. Está justamente en su población. Yo estoy acá en la oficina viendo en TikTok. No, ha cambiado a todos. No sé, no estoy hablando de todos los concejales, pero hay concejales que han dejado de cumplir su labor. Y le digo aún más. Mire, usted habló de concejales. Le tengo una buena noticia. No sé si es bueno o mala para usted. Pero tengo una buena noticia. No sé si es buena o mala para usted. Mire, esta información, incluso colega, está ahí en el WhatsApp de la radio.
0: El WhatsApp de la radio.
1: Le cuento que la Contraloría General de la República señaló que los concejales ya no pueden hacer favores personales y nunca han podido, nunca han debido hacer favores personales. Ni llevar la tabla al supermercado, de la lista al supermercado, un consejo municipal de los puntos varios. Los concejales, su rol, y lo dice el reglamento interno, y lo dice la ley, es solamente fiscalizar para que los recursos municipales sean bien utilizados y evitar que se robe.
0: Déjame ir con la información.
1: Por
0: dice
1: favor.
0: Por acá, transparencia, por concejales no podrán gestionar favores de particulares ante el alcalde ni directores municipales. Esto incluye reuniones no registradas, gestiones informales o cualquier intervención fuera de los canales institucionales. La consulta nació de dos casos ocurridos en las comunas de Estación Central y Futaleufú, que fueron analizados por la Contraloría de Chile, Contraloría General de la República. De acuerdo al dictamen, ningún concejal independiente de su cercanía con el alcalde o los directores municipales podrá promover, defender o representar peticiones de particulares o de vecinos o de empresas de la comuna. La sanción más grave que arriesgan los concejales es la pérdida del cargo debido a una acusación ante el Tribunal Electoral Regional.
1: Sí, al Tricel, muy bien. ¿Ya?
0: Por falta grave al principio de probidad administrativa.
1: Muy bien.
0: Ya, esa es la
1: así que cuídense legal. A los concejales porque los sí. tenemos a todos cachados.
0: Bueno, esto es al margen broma, de otras funciones como la de citar cualquier director municipal para que asista al consejo, para que formule preguntas y requerir información sobre cuestiones propias de su trabajo.
2: Entonces ya no van a poder transparentar, por ejemplo, el hecho de que... o sea, no sé si es transparentar la palabra, pero por ejemplo, si llega el consejo cierto municipal, ellos no pueden, no, por lo que escuché recién, no podrían llevar a o referirse a una persona en particular, el caso, por ejemplo, no sé, doña Juanita necesita tanto, o no. Doña ya no pueden decir eso.
1: Tampoco pueden ellos llamar a un director de un departamento y ordenarlo, instruirlo, retarlo, amenazarlo, como ocurre hoy día mucho, okay. Porque tienen el hecho de ser autoridad elegida democráticamente, que es válido, ya no pueden llamar, a ver, voy a llamar al director de obra. ¿Aló, señor de obra? ¿Sabe que tengo un problema con un vecino? Está cayendo un techo acá y usted no ha venido. No lo pueden hacer. ¿Ya? Cualquier petición, por transparencia. Ahora, se da también... Fíjate que me gusta y no me gusta esta ley. O sea, me gusta
2: yo
1: y no
2: creo
1: me
2: que
1: gusta.
2: Se pierde un poco el trato con la gente. ¿Ah?
0: Bueno,
2: trato,
0: dice bien, al margen de citar para efectos de trabajo a un director
1: claro,
0: municipal.
1: Claro, pero todo por la vía legal,
0: claro,
1: digamos.
0: Claro.
1: Pero ahora, este municipio de Osorno, el alcalde, cuando los concejales tienen dudas, están los directores de ahí, del departamento, los sienta frente a ellos y obviamente le hablan del problema ahí en el momento para evitar todo el papeleo, que respóndame en 15 días más, trae un escrito. Porque eso también es aburrido, y concejales que piden información a esto, piden información. Y los funcionarios municipales están más ocupados en responderles a un concejal que hacer la pega. Eso también no está bien. Pero fíjate que tú dijiste un punto importante. Me gusta y no me gusta. Porque por un lado, se pierde la esencia de una persona que es elegida democráticamente, en democracia, para poder facilitar las cosas a un vecino que no sabe.
2: Exacto.
1: Hay muchas personas que desconocen los beneficios.
2: Sobre todo acá en el sur, ¿eh?
1: Sobre todo en el campo, en el sur, muy bien, colega.
0: En la parte rural.
1: Por lo tanto,
0: rural, claro.
1: Un concejal va a tener que decir, chuta, esto no es mi pega.
2: Claro.
1: Voy a tener que ir a la municipalidad. Entonces, cuando un concejal pudiera ser el nexo, directo, el puente entre un problema y el municipio, lo que, exacto, le compete a un municipio. Entonces, se pierde eso. Ahora, esto de la no es una nueva ley. Esto es así. Siempre ha sido así. Lo que pasa es que en Chile la ley no se aplica, ¿no?
0: Y lo que pasa es que la Contraloría está hablando. Algo que se debió haber hecho hace mucho tiempo.
1: Mucho,
0: si tuvo que asumir Dorothy Pérez para que la Contraloría empezara a hablar.
2: Oye,
0: esa es la realidad de hoy en día.
2: ¿Sabes qué? A mí hay algo que me llama bastante la atención y lo señalaba Andrés ahora. Era el hecho de que... Claro, se pierde como esta esencia,
1: claro,
2: de que muchos de los concejales que han salido electos
1: los
2: durante
1: buenos.
2: El transcurso, sí, los buenos, tienen una cercanía muy personal con la gente y llevaban los temas que
1: así
2: le interesan
1: es.
2: A la gente
1: así
2: al Consejo
1: es,
2: Municipal.
1: Cual.
2: Y esto viene un poco a emplazar esto y va a tener que ser un tema más estructurado. Y claro, van a haber ciertas personas que se van a ver desfavorecidas con esto porque... Muchas veces el único contacto que ellos tienen ya para, por ejemplo, para una ciudad, en el caso de nuestros alrededores, son los concejales. Por ejemplo, alguien que vive, no sé, en el kilómetro 105 de X ruta y resulta que tiene que cruzar una barcaza o tiene que llegar a algún punto para poder recién ahí tomar un bus o una micro y poder llegar a la ciudad. Y recién ahí poder ver si es que se puede juntar con alguien para dar a conocer la problemática que tiene él en su hogar o en su campo o territorio que tenga él. Y claro, lo
1: muy
2: que
1: bien,
2: hacían
1: sí,
2: esa pega eran los
1: concejales.
2: Pues, eran su nexo directo.
0: Claro.
1: Y hay algunos que se pasaban para la punta, pero es que esos son los
0: es
1: menores.
0: El problema es cuando se abusa del sistema,
1: claro,
0: si ese
1: claro,
0: es el problema.
1: Eso. Mira si de repente... Gabriel dice cosas cuerdas. Ahí está el problema. Ahora los dos me encontraron la razón. El problema no es que un niño tome un celular. El problema es que le estoy mostrando a él.
2: Claro.
1: Ah, qué bueno. Gracias por encontrarme la razón. Finalmente logré convencerlo. ¿Ya? Me encontró la razón. Quédate solo, Gabriel.
0: Al señor Gallego.
1: Gabriel.
0: ¿Lo convenció o no lo convenció?
2: sea, como, no sé, no sé si
1: reconozca.
2: No, todavía no, todavía no.
1: Reconozca, si me tuviera que mojar, que todavía es no. Así. Reconozca de que es así.
2: El problema no, ¿sabes no es... por qué? Mira, ¿sabes por qué? ¿Por qué no, aún no lo comparto? Porque no solamente tiene que ver con un tema de qué les enseñamos, sino que también tiene que ver por un tema de salud.
1: ¿El contenido?
2: Sí, no, y tiene que ver con un tema de salud. Porque, a ver, cuando un niño tiene acceso a un teléfono celular,
1: ajá,
2: no solamente está recibiendo mucho estímulo, sí, que está comprobado. Sí. Eso es lo primero. O sea, ya estamos incurriendo en una falta. Pero
1: no se lleva por la rama.
2: No. O sea, pero no, le voy a señalar todas las cosas.
1: Ya.
2: El primero, después, el autoestima.
1: Está leyendo, le están enseñando, sí, informaciones.
2: Sí. Ya. Bueno, hay que leer, ¿o no?
1: IA, siga.
2: No, no es IA, un diario. Lo segundo es la autoestima.
1: Ya está bien.
2: Tercero, sí, es la vulnerabilidad que tienen los.
1: Sí.
2: Los.
0: No, cuarto, y se evitan conductas como el ciberbullying, el ciberacoso.
2: Cuarto,
0: también
2: la ciberseguridad, sí, el ciberacoso.
1: Sí.
2: Quinto, la adicción.
0: A mí no
2: me convenció
0: todavía el señor Mújica. Le falta
2: la la adicción.
1: Siga.
2: Sexto,
1: siga,
2: la pérdida de atención. Séptimo, ya, la privacidad. Y octavo, el marketing al que están sujetos.
1: Okay. ¿Ese niño vivía solo?
2: No, claramente que no.
1: Ah, ¿bajo el cuidado de quién está?
2: ¿Y si es un niño en el caso
1: bajo de... el cuidado de quién está? No, responda.
2: Hay diferentes tipos de cuidado. Hoy día un niño igual puede
1: bajo
2: estar al
1: cuidado,
2: cuidado de
1: un adulto.
2: Ya, pero ¿y si está del cuidado del Estado?
1: Con mayor razón, entonces, que el Estado vele para que eso no ocurra, güey.
2: Y eso es lo que está si buscando la ley,
1: está,
2: pues.
1: No, la ley está prohibiendo
2: no
1: la libertad de elegir.
2: De elegir.
1: La libertad que un
0: pero
1: padre...
0: Pero una medida preventiva, pues, señor.
2: Sí, claro, exactamente.
0: Porque está evitando que el menor pueda acceder a contenido que no
2: conoce. Claro.
1: Pero ¿por qué tiene que ser así? ¿Por qué no legislamos para
0: porque
1: que el contenido...
0: Porque lamentablemente nuestra sociedad en este momento está pasando por una crisis.
1: Para que algo yo tenga, para que mis hijos tengan acceso a información de historia, cómo aprender a leer inglés, aprender a usar el inglés, que puedan tener acceso a mejor información. Mire, en usted que es tan bueno para reconocer la labor que hace el señor Chin Chan Chin de allá de Corea del Norte, ahí la información es dirigida. En China, la información es sí dirigida. El Estado decide lo que tú quieres ver. ¿O no?
2: Exacto.
1: Es así.
2: Sí, exactamente.
1: Entonces, pues.
0: Pero que eso llevarlo a un extremo.
1: Usted, no,
0: está, usted claro, se va a dar un extremo.
1: No. Claro. No, señor.
0: Dijera no nuestro amigo José Miguel Huerta, no, la extrema derecha.
1: No. Mire, saludos o sea, para.
0: Un saludo para
1: José. Saludo para José Miguel Huerta, pero no comparto para nada sube el pensamiento de José Miguel Huerta. En algunas cosas sí, porque es muy tibio él, ¿ya? Es un hombre de Chile, vamos. Entonces, para terminar, la idea.
0: Palo
1: es,
0: para Chile, vamos.
1: No ya es el problema que exista el celular. Es como, tú mismo lo dijiste, Diego.
2: Pero si nadie
1: cómo
2: le está
1: utilizo
2: el
1: celular.
2: Nadie le está negando ya, el uso del eso celular.
1: Pero vamos a algo bueno mejor, porque no vamos a llegar a ningún acuerdo.
2: Es
1: ustedes,
2: que, a ver,
1: ustedes
2: a ver,
1: son de Chile, uso, vamos los dos.
2: No. No, el no que estuvo militando en Chile, vamos, es otra persona acá.
1: A ver. Usted me está injuriando gratuitamente.
2: No lo he señalado en ningún momento.
0: Lo tiene plenamente identificado.
1: Siempre fui independiente. Y yo, claro, en ese tiempo, el Chile Vamos...
2: Pero que conste que yo no di nombre a mí. El
1: tiempo,
2: mismo se acaba de referir yo en ese tiempo.
1: En ese tiempo, RN y la UDI eran de derecha.
2: Ah, usted era de la UDI entonces.
1: No, yo no digo nada, porque no, yo digo nomás. RN y la UDI, no existía Evópoli, no existía Demócrata, no había un montón de partidos chicos. Existía la Democracia Cristiana, Partido Socialista, Radicales, PPD, RN y la UDI. Y se acabó. Y por ahí apareció el Partido Comunista, que siempre estuvo, ¿no? Pero era la derecha de la derecha. La derecha que reconocía el gobierno militar como tal. La derecha que hablaba de
2: excepción. Siendo un nacional libertario hoy día.
1: Claro, muy bien. Ese tiempo la UDI era un nacional libertario. Y en el tiempo han ido mutando. No voy a decir nada. No. Se han ido acomodando a los tiempos. Ya, a los tiempos. Pero no, hace tiempo estaba Sergio Nofer Jarpa, Andrea Lamán, Pablo Longueira
0: Andrea
1: todavía.
0: Andrea Lamán, ¿no? Que recuerdo.
1: Sí. Eran otros tiempos, otra gente que defendía la obra del general Pinochet, el expresidente de Chile, porque fue una obra. Oiga,
2: teníamos uno en ese tiempo, ¿no?
1: No existía la ONU. Y en buen tiempo, porque la plata que iba destinada al Instituto de Derechos Humanos, que son millones de dólares, esa plata se ocupaba de la gente.
2: Ay, qué hermoso, ¿ah? Claro.
1: Hermosos tiempos. Donde se respetaba un carabinero.
2: Exacto.
1: Donde existía el control de identidad en la calle y la detención por sospecha. Cuando un carabinero se da cuenta que andaba un tipo tres veces dando vueltas al lado de una casa, lo llevaba preso, lo llevaban a la capacha, estudiaban quién es el tipo. Ah, no tiene nada.
0: Yo diría que vuelva la detención por sospecha.
1: Yo diría
0: a mí
1: lo
0: me
1: mismo.
0: Gustaba mucho.
2: Cuando el 18 de septiembre las personas iban a la plaza a ver
1: cierto,
2: el desfile militar.
1: Cierto, qué bonito. Cuando íbamos a la plaza, ¿se acuerda que en la plaza se realizaba todo? Los tirábamos chayas en la, y sí, nadie reclamaba nada. Ahora, ay, que las chachas, las chachas, chales, como diría Pedro Paul. Que las chayas, los ojos, ay, que los niños. Antiguamente recogíamos las chayas del piso, nos tirábamos, jugábamos, nos íbamos felices en la casa, lleno de chayas. La mamá nos agarraba el pelo, sacudía el pelo, ¡ay! Caían todas las chayas y éramos felices. Cuando no me daban permiso para salir a la plaza en la noche, porque era esperado la noche, el 18, para ir a la plaza a dar vuelta, y uno daba vuelta
2: sí,
1: a la plaza.
2: Los carritos
1: y
2: también.
1: Y de repente los cuetones, ¡tarararara! ¡Cuetones! ¡Ay, los cuetones! Y los cuetones que no te hacían daño, ¿no? Porque ahora está todo prohibido. Sí. Llegaba a tu casa, yo arrancaba por la ventana, ¡pa! Y llegaba por la ventana, mi mamá me estaba esperando, me agarraba a palo. Y feliz yo. Por eso que malo la cabeza, dicen algunos. No. Ese tiempo ya. Te castigaba, entonces sí, esos tiempos ya no son los mismos. No, hoy día tenemos los niños de cristal, ¿cierto?
2: Sí.
1: Dieguito, ¿cómo sí, tiraste? No. ¿Te pegaron con corona a ti alguna vez?
2: Uy, a mí me dieron con varas, con varillas.
1: Y sí, con varillas.
0: Varilla mimbre. Sí.
1: El whisky. Que era como le mandaba un cinturón. El papá se sacaba el cinturón nomás y tú, ¡ah! Listo.
2: Sí, sería,
1: y se calmaba
2: sería.
1: Y nada más. Nada más.
2: No, y pobre que no te quiera ir comer la comida.
1: Sí, señor. A las 8 de la noche, portón cerrado y nadie salía a dar vuelta cuando había peligro. Esos tiempos viví yo. Y lo doy gracias a Dios de haberlos vivido. Ya.
0: Ya, no sé, nos vamos a la pausa.
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0: 11:06, estamos de regreso. Fíjate que estaban contrabandeando pieles de puma en Magallanes. Ah, usted que...
1: Sí.
0: Que es el sector. Sí, se refirieron a estos funcionarios de la Dirección Regional de la Aduana de Punta Arenas. Detectaron y decomisaron dos pieles de puma curtidas en una especie protegida por normativas internacionales que una ciudadana argentina intentaba ingresar ilegalmente al país por el paso fronterizo Montaimont en la región de Magallanes. Ah, que,
1: oye, hay que tener
0: qué pena,
1: cuidado con
0: qué
1: eso,
0: pena, porque el...
1: El puma, claro, el puma es una animal, especie
0: un tesoro nacional.
1: En extinción, sí.
0: Claro. No, o sea, no está en extinción, está, no está en extinción. Lo que pasa es que está protegido, porque ha ido decreciendo su población. Ya, pero aún no llega.
1: ¿Está en riesgo de extinción o no?
0: No está en riesgo. Yeah. Está protegido, sí, preocupación menor, pero sí, esto ha descendido su población y por eso justamente se encuentra en ese estado de protección. Ah, y bueno. Y por ser también un tesoro nacional, el león de acá de Chile, por así decirlo. Que en el fondo es un gato grande, el puma son gatos gigantes.
1: Mira, ojo, acá en el sur y en el sur austral está clasificado como especie vulnerable.
0: Vulnerable, claro, pero no está en peligro de extinción.
1: No en extinción, vulnerable, sí. Oye, pero no, qué feo que... Que se case a alguien, a un animal que es un patrimonio, ¿ah? Yo creo que hay que cuidar nuestra fauna. Yo soy muy partidario de cuidar nuestra fauna silvestre sobre todas las cosas. Y porque es lo que nos caracteriza a Chile, ¿eh? A lo largo y ancho de nuestro país. La mucha población de fauna silvestre. Acá tenemos todavía, por ejemplo, estas tipo nutrias que andan en los ríos. Tenemos los coipos, claro. También. Puma, huemules más al sur, acá en Osorno de repente igual hay avistamientos de huiña, entonces hay que cuidar sobre todo nuestra fauna silvestre porque es de lo poco bonito que nos va quedando.
0: Es como cuando se casa el cóndor, porque
1: claro,
0: hay gente que de repente publica fotos con un cóndor ahí, esto muerto.
1: No, horrible,
0: lo encuentro que es...
1: Los pudús también que se ven harto en esta
0: región. Impresentable. Bueno, una noticia que quería dejar ahí también para hacer un poco de conciencia, porque yo he visto varios fotógrafos que han tomado diversas imágenes sobre el puma muerto, en incluso en campo, cerca de la región de Magallanes y de Punta Verde. Claro, y de Aysén, en general. Fíjate, se realizó un operativo policial que dejó a 14 prófugos detenidos y a 12 migrantes denunciados acá en la región de Los Lagos, súper importante. La PDI capturó a personas buscadas por delitos como tráfico de drogas, abigeato,
1: un tema que ya hemos hablado acá.
0: Sí, entre los detenidos figura un deudor de pensión alimenticia por casi 3 millones de pesos. Ah, oigan, yo conozco algunos que deben más de 8 millones.
1: Más de 8 millones.
0: Y por ahí andan sueltos. Pero bueno, en el marco de un servicio especial implementado por la Policía de Investigaciones, se logró la detención de 14 personas prófugas de la justicia por diversos delitos acá en la región de Los Lagos. Como les comentaba, dentro de las transgresiones, tráfico de droga, vigiado, amenazas simples, conducción en estado de ebriedad, giro doloso de cheques y lesiones menos graves. ¿Ah?
1: Wow. No asimismo, menor la cantidad de prontuario.
0: Sí, por supuesto. Asimismo, este trabajo en conjunto con Carabineros y la Armada, los oficiales fiscalizaron un total de 66 personas, resultando 12 ciudadanos extranjeros denunciados por infracción a la ley de migraciones. Ah, un poco con lo que tiene que ver con la detección de personas que se encuentran irregulares acá en el territorio nacional. Se desplegaron 80 detectives a nivel regional. Se logró fiscalizar a 60 extranjeros en total, detectando 12 personas que estaban de manera irregular en nuestro país. Se notificaron 4 que tenían medidas de expulsión activas para proceder luego administrativamente a ello. ¿Eh? Fueron un total de 240 controles por parte de Carabineros, cursando 8 infracciones también de distinta índole, además de la captura de 3 personas. ¿Eh? Oye, van varios mega operativos de esto acá en la región.
1: Qué
0: de
1: bueno, sí.
0: Es bueno,
1: sí. Oye, respecto a la ley de pensiones, ¿sabes que yo aplicaría algo parecido a lo que se hicieron con el CAE? El tema de no, o sea, no, obviamente no condonar a los deudores de la pensión, pero sí comenzar a meter presión, por ejemplo, con las personas que ganan sobre $1,000,000. Empezar a hacer un...
0: A ver, mira, yo te voy a explicar cómo funciona eso, porque eso es parte de derecho de familia. Resulta que mucho depende de lo que haga también la parte que se tiene que beneficiar por parte de la pensión, ¿ya? Ahí, por ejemplo, hay procedimientos como el procedimiento extraordinario que le permite a la persona cobrar un porcentaje de los fondos AFP, porque no se puede cobrar la totalidad. Pero se puede cobrar un porcentaje que alrededor siempre entre un 50 y un 60%, ¿ya? Aparte de eso, esto antes de recurrir al procedimiento extraordinario, también se puede pedir que se fiscalicen las cuentas que tiene la persona.
1: Los activos.
0: Los activos. Y ahí también, por eso yo le comentaba que con una orden del juez se levanta el secreto bancario. Y esto se retienen los fondos que tengan las personas.
1: ¿Se podría embargar a una persona que está debiendo pensión alimenticia?
0: Es que se le embarga las cuentas. El dinero que tiene las cuentas.
1: Pero un activo, por ejemplo, pero el inmueble, un auto.
0: Ahí entramos de nuevo en cosas que se pueden ir mejorando, ¿ya? Pero esos procedimientos están al día de hoy. El problema es que depende mucho de lo que haga la parte que es beneficiaria.
1: Claro.
0: Si solicita la acción,
1: ¿tanta presión mete?
0: Hay un principio en el tribunal que se llama principio de pasividad, ya que ahí la persona tiene que como se dice, joder harto para que se hagan las cosas.
1: Como en todas cosas en Chile, yo creo que aquí el chileno, para que surja no solamente el chileno en temas económicos, sino que también en lo que uno escatima como metas, tiene que ser movido, porque si uno no se mueve, nadie lo va a hacer. Y eso es algo que nos enseñan de chiquitito. Si no haces las cosas por ti mismo, nadie lo va a hacer por ti.
0: Así es. Fíjate que a mí me gustaría, sí, que por ejemplo, las sanciones económicas para los deudores, porque hay mucha gente que esconde la plata, ¿ya? O sea, que tiene la plata en efectivo, le pagan en efectivo, trabajan sin contrato para no pagar la pensión. Yo creo que ahí debería haber una sanción también para el empleador en ese caso, para no fomentar esto.
1: Exacto. ¿Y qué pasa con las boletas honorarios?
0: También son materia de retención. Que ha avanzado bastante la parte de pensión de alimentos en derecho a familia, pero todavía hay que dar un paso más.
1: Oiga, señor Arredondo, ¿usted no ha pensado en postularse a concejal, diputado, puede ser?
0: No.
1: Quizás core.
0: No es el momento.
1: No es el momento.
0: En otra
1: etapa de la vida.
0: En otra etapa. Quizás más adelante puede ser, pero es que hoy en día no me siento tan identificado casi con...
1: ¿Pero independiente?
0: Con ningún... No, pero es que no.
1: Hay que ir apoyado por una coalición.
0: Hay que tener... Claro, ¿no? Pero lo que pasa es que...
1: ¿Por el Frente Amplio?
0: No me gusta cómo funcionan los partidos políticos hoy en día.
1: Ah, no, lógico.
0: Esa es la verdad.
1: Discrepa
0: del mecanismo de acción, sí. Yo creo que no se tiene que actuar como imponerse ciertas... Yo creo que los militantes deberían de tener más libertad en cuanto a la discrepancia y poder discrepar de las decisiones que toma el partido en general.
1: Bueno, nosotros tuvimos una vasta experiencia juntos en un partido acá en Osorno, así que...
0: No me gusta el funcionamiento.
1: No, claramente.
0: Y uno de los puntos débiles que tenía, que recuerdo el segundo borrador constitucional, que era muy buena la propuesta... Era que también había ahí entre medio algo, una sensación como de dictadura de los partidos políticos, por así decirlo. Y fue uno de los puntos más criticados del segundo borrador. La propuesta a mí me parecía buena, del segundo borrador.
1: Pero usted no aprobaba, ¿eh? ¿Ah? ¿Usted no aprobaba o sí?
0: No, porque cuando uno después ya hace todo el análisis...
1: Que claro, ve el trasfondo total.
0: Y sentía que a todo esto tuvo una campaña pésima. Horrible. El segundo borrador constitucional
1: en 2 meses nadie se pretendía, podía leer,
0: claro, nadie. ¿Quién iba a aprenderse eso en 2 meses? Fue súper mal elaborado el proceso, súper mal hecho.
1: Igual se criticó harto a la figura del presidente de hoy en día por el hecho de

0: Sí.
1: Y no, y he estado súper preocupada también el de cómo se sienten los ciudadanos de acá de la ciudad de Osorno, ¿eh? Sería interesante verla como en una candidatura.
0: Así es. ¿En algún cargo del gobierno también podría
1: sí,
0: ser?
1: Sí. Me tinca, como dijo el chileno.
0: Por ahí veía una columna de ella el otro día en un diario bastante buena.
1: Oye, se pronunció buena. Arturo Esquella.
0: Sí. Yo creo, vamos a conversar de eso en algún otro momento.
1: A la vuelta.
0: Nos vamos a la pausa y a la vuelta seguimos con más de este Café Express. Un cafecito bien calentito porque está bastante fría la mañana acá en la ciudad de Osorno.
1: Todavía harta niebla.
0: Todavía hay harta niebla.

0: Fíjate que la Contraloría lanzó una bomba,
1: Bueno, le decimos a la gente, bombero asiste a pasaje Puerto Viejo con Avenida Real en Ragüe Alto por alarma de incendio. Así que, por si acaso, para las que estén por ese sector en Ragüe Alto, se da alarma de incendio. El preinforme del servicio: se trataría de fuego en casa habitación material ligero, dos pisos, con peligro de propagación. Y obviamente la alarma de incendio 1014 para los bomberos.
0: Muy bien, muy rápida ahí la información que se entregó. Lo felicito igual, señor Gallegos, por parte del Cuerpo Bomberos sobre esta alarma de incendio que se produjo hace algunos instantes hacia atrás. Oiga, le tengo una bomba.
1: A ver.
0: ¿Adivine de quién?
1: ¿De quién?
0: De la Contraloría. ¿Tenemos una llamada telefónica,
1: sí, al parecer? Sí, tenemos una llamada telefónica, al parecer. A ver, ¿qué pasaría con Contraloría? Aquí tengo un pequeño resumen de lo que vendría siendo, ¿cierto? La Contraloría dice destapa escándalo en INDAP. A ver, cuéntame un poquito sobre eso.
0: Mira, se nos cortó la llamada y con nuestro auditor. Estamos al pendiente 642-2016-55. Si usted
1: desea participar
0: de este programa. Bueno, le comentaba a la gente que INDAP está bajo la lupa. La Contraloría detectó que benefició con créditos a personas que tenían autos de lujo y a condenados por, adivine, narcotráfico. Ay, ay, ay. Bueno, la Contraloría Regional Metropolitana emitió un duro informe contra la Dirección Regional Metropolitana. Esto corresponde al Instituto de Desarrollo Agropecuario, INDAP, tras detectar múltiples irregularidades en el otorgamiento, supervisión y recuperación de créditos de fomento agrícola entregados durante el gobierno del expresidente Boric, el año 2024.
1: ¿Y le sorprende a usted?
0: Sigamos, continuemos. El informe final, número 80, al que accedieron varios medios de comunicación, concluyó que el organismo presentó falencias tanto en los controles internos como en la acreditación de beneficiarios, llegando incluso a otorgar créditos a personas que no cumplían los requisitos legales para ser considerados pequeños agricultores. Uno de los hallazgos más sensibles apunta a que INDAP benefició con créditos a usuarios que registraban vehículos motorizados cuya valorización es superior a 3.500 UFs. Imagínense la cantidad de dinero que es. Según detalló Contraloría, el valor conjunto de esos automóviles alcanzaban más de 128 millones de pesos. La auditoría también detectó personas con un capital propio tributario superior al límite permitido para acceder a ayudas estatales destinadas a pequeños agricultores. Fíjate que el Servicio de Impuestos Internos determinó que beneficiarios presentaban un capital propio tributario simplificado superior a las 3.500 UF. Los cuestionamientos no quedaron ahí. El organismo fiscalizador detectó casos de beneficiarios vinculados con antecedentes penales relacionados con drogas, armas e incluso investigaciones asociadas a predios declarados ante INDAP. Entre ellos aparece un usuario formalizado por el delito de cultivo de estupefacientes de marihuana y otro condenado por el delito de usurpación de agua. Fíjense, entregándole subsidios estatales que van en beneficio de pequeños agricultores a narcotraficantes.
1: Ahora ya sabemos por qué don Gabriel no quería que hagan la auditoría.
0: Claro, don Gabriel Boric.
1: Sí. No usted.
0: No.
1: Don Gabriel Boric.
0: No, mejor llámeme Francisco. ya. No. Pero de verdad, lamentablemente, es preocupante lo que está pasando con los dineros públicos. Se están yendo para quienes no corresponden. Y hay incluso narcotraficantes involucrados.
1: Oye, pero la verdadera pregunta es: ¿quién controla que los recursos del Estado lleguen efectivamente a los pequeños agricultores?
0: Claro, que para eso también existen los diputados de la Contraloría, que es justamente lo que está haciendo en este momento.
1: Entonces, no, yo creo que hay que tener mucho cuidado con esto. Yo creo que el tema de las auditorías debería ir sí o sí, para que revelen justamente estos casos.
0: Lamentable lo que ocurrió ahí con INDAP, que lamentablemente estamos viendo acá que, según la información que entrega Contraloría, se le entregaron recursos a personas que no...

0: necesitaban el beneficio, que tenían capitales gigantescos. Excesivo. Y que además algunos fueron condenados por cultivo y plantación de marihuana y narcotráfico.
1: Imagínese. ¿Ah? Ahí está la plata de todos nuestros impuestos. ¿Ah?
0: Esto ocurrió en el año 2024 y recién ahora sale a luz gracias
1: pero Boric
0: al trabajo que está haciendo la...
1: lo va a cambiar todo.
0: Ah, eso es lo que decían, pues.
1: Y claro, lo cambió, pero para mal, pues. Si eso está... Imagínese que recién lleva cuánto el presidente José Antonio Kast. ¿Unos tres meses?
0: Va a ser el cuarto mes ya.
1: Y se le critica tanto. Y en el gobierno de Boric tenemos el caso Fundaciones.
0: Tenemos caso el Convenio, Fundaciones.
1: Caso Convenio.
0: Monsalve.
1: Ahora esto. Ahora el tema del INDAP.
0: El tema de las colaciones de la Junaep por 12 millones de pesos.
1: Y sumamos y seguimos.
0: No, y podemos estar 10 minutos nombrando causas que ocurrieron en el gobierno anterior. Lamentable. ¿Ah? Por eso que yo cuando escuchaba a esa señora el otro día que me daba mucha risa cuando decía, ahora Chile, sí, Chile se cae a pedazos. Señora, mire para atrás, pues.
1: Lo que pasa es que es muy fácil cuestionar, ¿cierto?, la labor que está haciendo el presidente actual. Pero estamos quedándonos ciegos con lo que pasó durante los 4 años anteriores. O sea, es imposible competir 3 meses contra 4 años. Es imposible. Es imposible. No
0: hay que
1: no
0: esperar
1: da.
0: Más, pues.
1: Claro,
0: bueno, lo que uno sí puede criticar son las señales. Las señales que entrega el gobierno.
1: Eso sí.
0: ¿Ya?
1: Eso sí. Pero debería cambiar,
0: eso es criticable.
1: Debería cambiar un poco con la nueva vocería.
0: Esperemos. Yo tenía mejores nombres para.
1: Sí,
0: para vocería.
1: ¿A usted le gusta Teresa Marinovich?
0: Sí, por supuesto. Porque cumple el perfil completamente para la vocería.
1: Sí. Yo era más fan de Vicente Bruna. Amigo de la casa también, pero más que nada por mantener la sangre joven y bueno, también el
0: no,
1: tema de la capacidad
0: que
1: tiene
0: Vicente. Ahí. Yo discrepo un poco de su posición.
1: Mira, oye, ¿qué opinas de Cristóbal García?
0: Le falta también.
1: ¿Sí?
0: Sí, le falta también. Yo creo que están un poquito verdes todavía.
1: Verde, pero sí. Vicente Bruna, no sé si
0: tiene,
1: tanto.
0: Tiene más experiencia, sí, es verdad.
1: Y tiene calle el hombre ahí. Tiene calle, igual tiene varias campañas en el puerto.
0: Claro, mira, por acá me comentaban a través de nuestro WhatsApp el profe Silva está en otra parada.
1: Arturo Esquella.
0: Claro. Entonces, bueno.
1: Llama la atención.
0: Será parte de la decisión del gobierno. Hay mucha gente de la UDI que está vinculada. Por ejemplo, el diputado, el...
1: Me gustó, sí,
0: el presidente de la UDE, Guillermo Ramírez, también cumplió el perfil
1: también
0: para una vocería.
1: Lo que me gustó, sí, fue ver a Martina Raúl en el nuevo, como nueva ministra. Me gustó esa...
0: ¿De seguridad?
1: Sí, Martina Raúl es alguien que posee una vasta experiencia y que sabe demasiado, sobre todo en materias de ley.
0: Ya. Oye, mira. Un Codelco fuera de control, dice el titular por acá. Un gerente despedido, enredos en la estatal tendrían... Más consecuencias, está la pura escoba en Codelco, ¿eh?
1: Sí, es que con el tema de la inflación que generaron...
0: Y está fuera de control.
1: Sí.
0: Esto se refirió el ministro de Economía y Minería, Daniel Mas. Se refirió a los resultados de la auditoría interna que ordenó la cuprífera. Dice, la investigación concluyó que la sobreestimación de la producción alcanzaría un total de 26.875 toneladas métricas de cobre fino, siendo 20.000 correspondientes a óxidos de la división Chuquicamata y 6.875 de arsenito de calcio de la división del ministro Ales. ¿Ah? Aquí culminó con la desvinculación del gerente de presupuesto y control de gestión, César Márquez, más medidas disciplinarias en contra de otros 6 ejecutivos involucrados. ¿Ah? Estamos viendo este tema sobre las controversias también que se entregaron cuando se dijo que había una producción que era mucho mayor a la que se había
1: eso es lo que yo me refería
0: sacado
1: con la
0: de forma física, claro, sí. Y claro, con todos los temas que hay relacionados con el precio del cobre a nivel internacional y la gestión que ha habido de la extracción en sí mismo. Y bueno, y con gerentes que están ganando sueldos estratosféricos y que lamentablemente no dan el ancho para poder administrar una empresa como Codelco, y hace rato que Codelco viene teniendo pérdida.
1: Sí, exactamente. ¿Ah?
0: Entonces yo creo que si hablamos de que Codelco es la empresa que nos pertenece a todos nosotros, hagámosla que sea realmente todos nosotros. Yo ahí comparto con Pedro, y lo han dicho muchos economistas, no tan solo lo dicen él, el capitalismo popular. ¿Por qué no le damos a Cachín una acción en Codelco, por ejemplo?
1: Claro.
0: ¿Ya? Y que lo administre un grupo de personas que realmente esté capacitada para
1: o el por cargo. Votación popular.
0: Claro.
1: Exactamente.
0: Interesante.
1: Oye, ¿sabes qué? Yo tengo acá una noticia bastante curiosa. Bueno, esto es en el diario Hace un Instante OK. Una licitación del ejército argentino llamó la atención en redes sociales. ¿Sabes por qué? Porque estaban ofreciendo un mecanismo de intercambio donde permutaron una tonelada de membrillos frescos, obviamente, por repuesto de una camioneta Chevrolet C10. Bueno, el proceso fue difundido.
0: ¿Cómo? A ver, vamos de nuevo.
1: Sí, es raro, ¿cierto? Es raro. Bueno, el titular dice así. Bueno. Permutaron una tonelada de membrillos frescos por repuestos para una camioneta Chevrolet S10.
0: Qué rara la transacción. Ah,
1: el proceso fue difundido por la red social X o X y rápidamente se viralizó. Según consta, la convocatoria oficial de la dirección remonta y veterinaria impulsó una permuta de tonelada, ¿cierto?, de membrillo por repuestos para una camioneta Chevrolet S10 2.8 TDI STD 4x4.
0: Ya.
1: O sea, una camionetaza destinada a un establecimiento dependiente del organismo. Ante la repercusión en el ejército, aclararon que la tonelada y que la operación involucra membrillo en fruta y no dulce, como interpretaron algunos usuarios en redes sociales. También explicaron que la producción proviene de establecimientos de remonte y veterinaria y que al tratarse de mercadería procederá que no pudo colocarse en el mercado. Decidieron utilizarla para obtener insumos necesarios. La contratación de...
0: ¿Y qué institución fue?
1: El ejército.
0: ¿El ejército?
1: Sí.
0: No sé, me parece curioso.
1: La contratación se encuentra jurídicamente justificada.
0: ¿Ya?
1: Porque es una permuta tramitada mediante licitación privada. Y eso contemplado dentro del régimen de contrataciones de la Administración Nacional. Señalaron fuentes del ejército.
0: ¿Una tonelada de membrillo?
1: Una tonelada de membrillo,
0: no sé,
1: por repuesto.
0: Me parece...
1: Es una locura.
0: Me parece un tanto raro.
1: Sí, no, es una locura, pero está ahí. Ahora...
0: Oye, mira, a todo esto quiero hacer un paréntesis, todo este tema...
1: ¿Quiere el número de proceso, no?
0: No, pero es que me llama la atención porque con todo este tema de licitaciones, ya sabemos, y estamos hablando en general, no estamos nombrando ninguna institución, yo creo que debería de haber un cambio profundo en lo que es el tema de la regulación de las licitaciones,
1: Sí.
0: A nivel nacional. Para que no estos sistemas como compra rápida, como licitar con particulares con intereses cruzados, yo creo que ya deberíamos de ponerle un freno porque hay muchos dineros públicos ahí que sí, lamentablemente sí, muchas sí, veces sí, no totalmente. Se rinden o que no se trabajan como corresponde y hemos tenido casos los que hemos estado nombrando durante esta mañana como el tema de las raciones de 12 millones de pesos por parte de la JUNAEB, entre otros.
1: Oye, pero es interesante el proceso de negocio que tiene Milei en el ejército, ¿ah? Bueno, esta fruta provenía directamente de Mendoza. Ahora, yo no lo encuentro tan mal negocio, ¿ah?
0: Pero fue un negocio que hizo Milei, ¿fue en Argentina fue o en lo Argentina. Hizo con Chile?
1: No, fue en Argentina. Fue en Argentina. Sí, esto pasó en Argentina, no pasó acá en Chile. Bueno, el objeto del intercambio, ¿cierto?, fue que el ejército ofreció una tonelada de membrillos cultivadas en los campos de la dirección de remonte y veterinaria, como el establecimiento de San Rafael de Mendoza.
0: Y la sospechosa la transacción.
1: Sí, la contrapresentación fue que los frutos se permutaban por repuestos mecánicos para reparar vehículos oficiales como la camioneta que mencionábamos, la Chevrolet S10.
0: Bueno, hay mucha gente que critica a Milei por lo que está haciendo. Bueno, el economista. Y sabe bastante de
1: negocio.
0: De negocio.
1: Lo estamos viendo ahora. Oye, ¿sabes que Chile tampoco tiene tan pocos membrillos?
0: Claro.
1: No, pero interesante.
0: Pero igual se dan este tipo de cosas. Bueno, yo vuelvo al punto del tema de las licitaciones. Hay un problema a nivel nacional con los procesos. estos sistemas como compra rápida, entre otras cosas, y los dineros que no se rinden. Yo creo que deberían haber una regulación legal mucho más potente ahí con respecto a la transparencia de las cifras, de lo que se está haciendo, de lo que se está comprando, de lo que se está vendiendo, a quién se está licitando.
1: También.
0: No es posible que pasen 2, 3, 4 años y hayan platas que no estén rendidas en licitaciones. Ah, porque la Contraloría ha detectado
1: esto, nosotros tema, no estamos inventando nada. Cuando se quebró la empresa que estaba construyendo el Carmela Carvajal.
0: Claro. No, etcétera. ¿No? Y otras empresas en la región que han dejado obras públicas tiradas así como si nada.
1: Sí, bueno, el alcalde igual ha trabajado bastante en eso, ¿eh? Tenemos también ahora el inicio de la ruta Pilauco, ¿cierto? Donde están haciendo trabajos. El término también de las rutas al mar. Lo que me llama la atención a mí, lo que me gustaría saber bastante es cómo va el tema de nuestra frontera con Argentina, acá en Puyehue. Porque esa carretera...
0: El paso Cardenal Zamorek.
1: Sí, los usuarios decían que la carretera estaba en muy malas condiciones, sobre todo cuando entran a este como espacio, este limbo entre Argentina y Chile, que recordemos que uno cuando va a Argentina por el paso Cardenal Zamorek, hay un punto donde uno no está ni en Chile ni en Argentina, po. A mí me gustaría saber qué está pasando con esa ruta, porque obviamente Chile no va a hacerse cargo de eso y Argentina tampoco va a querer hacerse cargo de eso, porque no es nación de ninguna de las dos.
0: Pero... Fíjate que hay un proyecto
1: ¿ya?
0: que tiene un coste de $41,000, o sea, $41,000,000,000, que incluye la repavimentación de 22 kilómetros críticos cercanos al límite internacional. Esta información que entrega el Ministerio, el MOP,
1: de Obras Públicas,
0: ¿ya? Está la licitación pendiente, hay una modernización fronteriza también, así que vamos a ver qué es lo que va a ocurrir con esto. Esta información fue entregada hace poquito.
1: Ya, puede que así se vengan próximos trabajos en la ruta.
0: Sí, esperemos que haya ahí un mejoramiento completo de la ruta y esto que finalmente se
1: pueda... Quizá alguna permuta podría ser.
0: Así es. No. Volviendo
1: así al... Así es, claro. Me dijo.
0: A mí, no me extrañaría, ya, pero bueno.
1: Una permuta por membrillo.
0: Ya. Nos vemos.
1: ¿Qué pasó?
0: Nos vamos.
1: Bueno, yo me voy a despedir diciendo primero que nada y recalcando el Día de las Glorias Navales. Un feliz saludo a todos los marinos o pertenecientes a la Fuerza Armada de Chile. Sobre todo a varios amigos que tengo en común con esa Fuerza Armada. Tenemos casos también en Osorno como la familia Fowler, ¿cierto? Que tiene varios integrantes en la Marina, así que le mandamos un fuerte y cariñoso abrazo.
0: Nuestro amigo José Miguel Huerta también.
1: También, don José Miguel Huerta. Así que les mandamos un fuerte abrazo, ojalá que hayan pasado un día hermoso y qué lindo es ver a nuestra Fuerza Armada desfilar, ¿eh?
0: Sí, pues.
1: A mí me tocó desfilar en el Parque O'Higgins.
0: Usted sabe que yo soy bien crítico, a mí me pareció impresentable que, por ejemplo, el día de ayer estuviera todo tan perdido. Bueno, nuestro amigo, un saludo para don Jaime Paré, que él me comentaba durante el transcurso del día que andaba buscando qué evento se estaba haciendo por el 21 de mayo y ayer había poco y nada acá en la ciudad de Osorno, ¿eh? Yo espero que ese tipo de cosas cambie, que se promuevan los eventos históricos, que la gente se... Mira, fíjate que antes daban una serie que era muy buena cuando la televisión era productiva, porque hoy en día entre...
1: Yo de hecho ya no consumo
0: entre
1: televisión.
0: Reality y novela turca, como dice nuestro amigo Pedro Gol. Antes daba una serie que era muy buena que se llama Héroes. No sé si usted la vio alguna
1: vez. Sí.
0: Donde daban la historia de Bernardo Higgins, sí. de Manuel
1: ¿Usted
0: Rodríguez.
1: ¿Usted es higinista o carrerista?
0: Buena pregunta. No quiero entrar en polémica, pero yo creo que soy más higinista.
1: ¿Más higinista? Sí, igual soy más higinista. Me gusta más el trabajo de Higgins.
0: Y entre ellos también dieron una de Arturo Prat, donde había muchos actores chilenos que estaban comprometidos con la historia de nuestro país, y que lástima que hoy en día ese tipo de programas no se reproduzca.
1: Claro,
0: porque
1: tenemos a gente cocinando.
0: Yo me recuerdo que el de Manuel Rodríguez y el de Bernardo Higgins fueron de los mejores capítulos de Héroes, completísimo, uno aprende mucho historia con muchos personajes históricos.
1: No, y súper buenos personajes también, actores.
0: Muy buenos
1: todo,
0: actores
1: actrices
0: también.
1: Actrices también, muy buenas actrices. Muy buen reparto.
0: Este señor que representó muy bien al señor de la querencia, que también representó a Bernardo Higgins, lo hizo fenomenal. Yo creo que esa es la televisión productiva que uno echa de menos, y eso es lo que debería hacer cierto canal que sabemos que está como está.
1: Exactamente.
0: Y que lamentablemente hay un despilfarro de dinero ahí en nuestro país.
1: Nosotros tenemos un actor emblemático, don Álvaro Gómez, que es amigo acá también...
0: Sí,
1: pues,
0: él ha estado conversando con nosotros.
1: Un tremendo abrazo también a Álvaro para...
0: Hay un proyecto ahí de por medio, quiere hacer algo acá el hombre. Así
1: que
0: le mandamos un saludo. Que esté muy bien.
1: Que esté muy
0: bien.
1: Ahora
0: sí nos despedimos.
1: Nos despedimos.
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3: Dejó una huella que todavía se mantiene vigente en nuevas generaciones. Entonces Morrissey no ha salido del radar cultural. Su obra en solitario, su estilo lírico inconfundible y su postura frente a distintos temas lo mantienen como una figura que divide opiniones, pero que nadie ignora. Si no, pregúntenle a Dario cuando se presentó en Viña, y que si lo miraban feo, él pedía que lo sacaran. Ya, pero bueno, son las excentricidades de los artistas, y por talento Morrissey no se queda. Muchas gracias por estar con nosotros. Feliz cumpleaños, Morrissey.

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0: ¿Cómo están? Bienvenidos una vez más a Acuicultura en Acción. Felices, nosotros estamos todos los días viernes de encontrarnos con ustedes, de hablar de la industria, hablar de los asociados, de hablar de esta sinergia que se arma, ¿cierto?, en torno a la segunda economía más importante del país, porque después del cobre está el salmón. Y yo sé que nuestra invitada va a decir, pero no deje, Robert, por favor, afuera la leche, no deje afuera la carne, que también nosotros somos un motor re importante acá, sobre todo en la región de los lagos. Y más aún cuando hubo una tremenda actividad que pudimos conversar con Anita Jans. Cuando Anita invitaba al evento, pues en Osorno, ahí en el de Mujeres Líderes, en el Hotel Sonesta, y con una concurrencia, Anita, yo vi la foto nomás, Anita, pues no tuve la oportunidad de ir a Osorno, pero conozco muy bien el lugar, tuve varios años en Osorno, así que sé la importancia que Aproleche le da a este evento. Y más aún cuando vienen destacados oradores, ¿cierto? Y se pasó un momento grato y se reconoce la labor de la mujer en los distintos rubros. Aquí converge mucho y Salmón Chile también estuvo ahí presente. ¿Cómo está, Anita? Gusto saludarla.
1: Bien, muchas gracias. Gracias por la invitación.
0: Me encantó ese fondo, Anita. ¿Qué quiere que le diga? Me encantó.
1: Ah, sí, ¿ves? ¿Ah? Mira, ahí está eso, el volcán.
0: Con vaquita y todo. Eso es. Bien Aproleche. Sí, bien corporativo.
1: Sí. Así tiene que ser, po.
0: De todas maneras.
1: Los productores siempre estamos presentes en todas partes.
0: Eso. Y mucha gente se puede preguntar cómo la industria lechera, la industria cárnica, va de la mano con la industria del salmón. Y parece que va a estar muy ligado.
1: O sea, lo que pasa es que incluso esto va más atrás, todos los rubros productivos interactúan entre sí, porque todos somos parte de la misma sociedad. Por lo tanto, tenemos que apoyarnos, tenemos que potenciarnos. Y naturalmente que la industria agrícola abastece de alimentos a la industria del salmón, por lo tanto, es un trabajo súper mancomunado y que a mí me parece extraordinario que hoy día eso se conozca y se reconozca.
0: Cierto, y sobre todo en espacios como este, que si bien son específicos, están apuntan a la industria de la mitilicultura, la industria de la acuicultura, la industria del salmón, es bueno también que se genere este espacio de apertura hacia otros rubros que tienen una importancia súper relevante en nuestro país. La leche, oye, tenemos dos plantas acá en Osorno específicamente, que aquí se concentra prácticamente toda la leche que sale casi toda la leche que sale al mercado chileno e internacional, pues entonces eso también hay que relevarlo.
1: El 80% de la producción nacional se concentra entre la región de los ríos y de los lagos. Y la de los lagos es más o menos el 45%.
0: El 45%, casi la mitad, ¿se da cuenta, Anita? Entonces eso, ponerle el valor agregado, sobre todo también a la industria de la carne, que más sufren los lecheros que los de la carne, parece.
1: Hoy día sí, pero tú sabes que esto es relativo. Hoy día unos están más arriba, otros están más abajo, pero hoy día para el negocio de la carne hay que aprovechar porque está siendo un buen momento, aun cuando los costos de producción han subido cualquier cantidad. Entonces, claro, uno mira el precio de venta de la carne, está bien, pero la reposición también está cara. Entonces, hay que analizar el negocio con algo de ojo, digamos.
0: Anita, ¿y cómo ven ustedes?
1: Yo quería comentar nomás que en algún momento hicimos el cálculo y en la provincia de Osorno estimamos que el 60% de la economía de la provincia depende de la agricultura, tanto del valor directo que genera como del trabajo indirecto. Todas las empresas y negocios que dependen de los agricultores es muchísimo.
0: Anita, ¿y cómo le ha impactado al rubro que usted representa el tema del alza, por ejemplo, ahora en los combustibles, el alza en los fertilizantes? ¿Podemos hablar de una situación crítica? Ustedes también, o ciertos gremios también pidieron ayuda al gobierno. Oiga, no pueden solamente pensar en uno y dejar de lado al otro, sobre todo cuando son ejes productivos tan tan potentes como el lechero o el agrícola, como usted dice.
1: Sí, bueno, hoy día se habla que está en la crisis, la peor crisis de los últimos 20 años. es realmente profunda. Uno mira en el norte, que acá nosotros no lo vivimos porque estamos como lejos, pero por ejemplo las uvas, muchos están arrancando los parronales, porque el negocio de la uva no está totalmente en el piso. Los cerezos también andan ahí también súper preocupante esa situación. Y en el caso bueno, los sembradores, ¿cierto? De cereales principalmente que hay acá, también un precio que no, yo creo, no paga ni el costo, ¿eh? Yo el otro día hablaba con, yo tengo un amigo que siembra trigo, hartas hectáreas, y está, no paga ni el costo de producción hoy día.
0: ¿Y esto puede
1: Y,
0: generar una crisis alimentaria, Anita? Porque
1: o sea,
0: si no se siembra, si no se cosecha, va a haber escasez de producto.
1: sí, es así, pues, los sembradores están viendo a qué otra alternativa echar mano. Lo que pasa siempre, la superficie de papas, por ejemplo, los paperos probablemente va a bajar la superficie de papas. En el caso de los productores de leche, lo que hacen es no hacer cosas. Por ejemplo, no fertilizar ciertas superficies. Se concentran solamente en la plataforma lechera y con los fertilizantes que tienen que necesariamente aplicarse todos los años. Pero si tienes buena fertilidad de otros, puedes no hacerlo en algún, por un periodo súper corto de tiempo. Esto no es que uno pueda eternamente no fertilizar, o sea, puede hacer excepciones en un año, pero esto no es sostenible en el tiempo. Bueno, porque es, en el fondo, uno tiene acumulación de nutrientes en el suelo, pero es como una reserva que si no la mantiene se va gastando.
0: Exactamente. Y
1: Entonces eso es lo que ocurre, que los agricultores rápidamente empiezan a mover sus fichas, son empresas, ¿no? Y tienen que empezar a ver dónde ponen los recursos que hay, ¿no?
0: exacto.
1: Pero va a ser un año muy duro para ellos,
0: Sí.
1: para todos los que vivimos la agricultura, porque yo, mi familia también vivimos de la producción de leche, así que.
0: No, complejo lo que nos cuenta Anita, ¿eh? Y en realidad ahí muchas veces da lata decirlo, pero el que golpea la mesa, el que grita más, ¿cierto? Y muchos gremios optan por salir a la calle, por ejemplo. Aquí nadie le está diciendo, ah, vamos a ir a quemar neumáticos, vamos a ir a incendiar maquinaria, pues no corresponde, pero en el fondo hacerse escuchar también por quienes toman decisiones. Si a la larga no puede quedar ningún rubro solo o indefenso.
1: Sí, lo que ocurre es que, bueno, al menos lo que yo he visto de parte de los socios nuestros, es que se entiende en el fondo cuál es la razón de lo que hoy día está ocurriendo, porque son situaciones que son ajenas a la gestión del país por la guerra, ¿cierto? Pero también esa comprensión en algún minuto te empieza a doler. Entonces, esperemos que esto se pueda solucionar rápido y que la ordenanza de los recursos fiscales puedan hacerse más o menos rápido para poder avanzar.
0: Correcto, a través de INDAP ahí puede haber una inyección de recursos, pero bueno, no son limitados, no necesariamente
1: Sí, pues.
0: alcanzan para todo, eso es
1: Así
0: para los
1: es.
0: que son parte de programas específicos. Entonces, igual aquí vamos a seguir con detención lo que usted nos plantea, Anita, ¿eh? De hecho, bueno,
1: Sí.
0: esto es una instrucción, digamos, para lo grato que íbamos a hablar, pero en el fondo tampoco podemos tapar el sol con un dedo o esconder la realidad.
1: Sí, a mí me da, de repente pienso, si hay gente que es resiliente en este mundo del productor de leche. Yo tengo muchos años ya trabajando en este sector y he visto varias crisis y me impresiona cómo se las arreglan, cómo resisten, cómo tratan de aguantar para después, cuando vienen los tiempos buenos, poder avanzar. Pero eso cansa. Eso cansa y finalmente pareciera ser de que no es tan grave o que no les importa. Y eso no es así. Que no te quejes no significa que no lo estás pasando mal.
0: Correcto, correcto. Buena conclusión, Anita Jans, gerente de Aproleche. Oiga, en el evento estuvo, ¿cierto? Mujeres que avanzan, así era el lema, digamos. Estuvo la mesa de guía de género de la salmonicultura. ¿Ustedes qué valor le dan a esto? Usted decía, nosotros trabajamos de la mano, pero en el fondo igual el reconocimiento también de la industria hacia otro rubro, porque en el caso el
1: O
0: de
1: sea,
0: ustedes.
1: yo estoy feliz porque por primera vez en todos los años que al menos a mí me ha tocado organizar el seminario de mujeres, la industria del salmón a través de Salmón Chile se ha acercado a nosotros y las empresas portuarias también tuvieron sus representantes. No, estamos realmente felices de la colaboración, de la manera en que los que dirigen este sector se han empapado de nuestro quehacer.
0: Sí.
1: Eso tiene un tremendo valor.
0: Y esto permite un enfoque con visión de futuro, ¿cierto? O sea, puede abrir las puertas para un trabajo, digamos, a largo plazo.
1: De largo plazo, sí. Yo creo que en esto tiene alto valor el trabajo que se ha hecho a través de la multigremial de Los Lagos, porque en esa multigremial participamos varios sectores, agrícola, ganadero, salmón, comercio, turismo, y eso ha logrado esta integración y esta unión, el conocer cómo funciona uno el otro. En muchos casos las problemáticas son más o menos parecidas. Unos lo han pasado antes, otros después. No, ha sido tremendo. Entonces yo de verdad que feliz, feliz, feliz. Además que el cóctel que se hizo después al final, que tradicionalmente era solo un cheese and wine, este año hubieron cucharitas de ceviche de salmón,
0: Muy bien.
1: que fue colaborado por Salmón Chile, estaba pero extraordinario de rico, entonces permitió un espacio distinto de compartir a todas las asistentes.
0: Sí, pues que llegue el salmón osorno mejor, pues Anita. Sí, eso es maravilloso. Yo sé que está, pero uno no encuentra el supermercado, pero que en el
1: Sí.
0: fondo, o las tiendas especializadas, pero que en el fondo
1: Sí.
0: haya sido tan masivo, porque ustedes tuvieron una concurrencia, casi un lleno total ahí en el
1: O
0: Sonesta, y
1: sea,
0: superando la expectativa, ¿no? Porque acuérdense que nosotros conversamos, usted me decía, estamos con los preparativos, ojalá que llegue mucha gente, sabemos que el Hotel Sonesta es grande, pero oiga, llegó.
1: en algún minuto casi que entramos en un colapso nervioso, ¿no? Todo el equipo ahí porque llegaba gente y yo veía que las sillas no iban a alcanzar y entonces le hablamos a la persona encargada del hotel, me decía, pues que no tengo más silla y yo así, oh Dios, ¿qué vamos a hacer?
0: Claro, y no le
1: Pero
0: podían sacar silla ni pedir silla prestada al casino, no, no, no correspondía.
1: no, pues no, pues. Pero no, pero al final estuvo súper bien. Sí, llegamos a la. O sea, hoy día, en el fondo, siempre sabemos que va a llegar mucha gente. La expectativa de repente y lo que a nosotros nos preocupa es que no llegue tanto más que no tengamos que no podamos poder recibirlas, ¿me entiendes? Porque eso no sería bonito.
0: ¿Cierto? Anita, y en este
1: Pero
0: sentido.
1: siempre hay un porcentaje que se inscribe y que no llega, entonces
0: Ah,
1: jugamos un poco con eso.
0: claro. Anita, y en este sentido puede ser que a lo mejor, no sé, no es que lo esté pauteando ni nada de eso, uno es súper prudente en aquello, pero a lo mejor que dentro de los expositores también el rubro del salmón y. Pues usted sabe, estamos tan cerca de Osorno, pero a la vez estamos tan lejos. Yo sé eso de que los hosorninos no, con el puertomontino nada, y viceversa, ¿ya? ¿Para qué? Y en el fútbol es peor, y en el básquetbol ni hablar, ¿ya? Pero en el fondo, estas alianzas, yo le digo, sirven para ir estrechando esta brecha, y por qué no, dentro de las exposiciones que ustedes tienen, que preparan con mucho cariño, porque usted nos contaba también quién había participado. Puede estar también la industria. Hay testimonios nosotros en este espacio. Yo tampoco soy un experto en salmón ni nada de eso, pero fíjese que hemos conocido historias, pero maravillosas, de resiliencia, de ponerse de pie,
1: Claro, lógico.
0: gente que pierde todo, al igual que usted, y se levanta y sigue navegando contra la corriente. Y yo creo que es el espíritu de mujeres líderes, ¿no?
1: Sí, bueno, efectivamente es el espíritu. Lo que pasa es que hemos ido creciendo de a poco, porque hace 13 años esto partió pensando en la mujer del agro, que eran poquititas y se centraba en eso. Pero después, ¿cómo se llama? Ya fue creciendo y nos fuimos ampliando a los otros sectores, pero dentro de la provincia de Osorno. Y hoy día ya estamos en un. Ya de verdad tenemos un impacto, yo diría, más que regional.
0: Sí.
1: Entonces, claro, tenemos que ir mirando un poco más allá y buscando cómo hacer las cosas,
0: ¿Cierto?
1: cómo
0: Sí.
1: vamos, incorporando a nuestros partners aquí en esto.
0: Correcto, pues ya llegan 13 años, yo me imagino que hay una proyección porque hay como fechas icónicas, como los 15 años, después vienen los 25 años, ¿cierto? Y todo, o los 20 años, entonces yo creo que a lo mejor ahí. Oye, usted habla, ustedes ya son conocidos ya, Anita, y eso hay que decirlo, y no es por hacerle la pata ni nada de eso, pero en el fondo son conocidos a nivel nacional, ¿ya? Pero pegarse a lo mejor el salto, ¿por qué no proyectarlo internacionalmente también? Sería un gran avance con los argentinos. Igual compartimos mucho, yo me imagino, que la ganadería con la agricultura, o sea, hay
1: Sí,
0: experiencias para destacar.
1: sí, sí, así es. Lo que pasa es que yo creo que no hemos sido conscientes del impacto que este evento ha tenido y que ha ido adquiriendo. Entonces, bueno, son parte de los aprendizajes.
0: No, y lo otro que sí, pues van a alcanzar la mayoría de edad ya, pues, con 13
1: Claro.
0: años están en la adolescencia, ¿eh? En
1: Sí.
0: una etapa complicada con 13 años, pero
1: Sí.
0: después ya van a navegar pastos más tranquilos, pastos más verdes. Sí, no puedo
1: Así
0: decir por
1: es.
0: agua tranquila, tiene que ser por pastos más verdes. Oiga, Anita. Sí, es importante también, usted decía, resaltaba esto de las alianzas público-privadas y el gobierno regional, el gobierno central, ¿se involucra también en estas actividades o no?
1: O sea, por primera vez el gobierno regional se hizo parte de este evento. Siempre hemos contado y quiero destacar a la Municipalidad de Osorno.
0: Ya.
1: Siempre, siempre, todos los años que este seminario se ha desarrollado, ellos nos han apoyado. Así que una gracias para la Municipalidad, para el alcalde Bertín. Así que ellos es muy importante para nosotros. Pero este año especialmente el gobernador quiso hacerse parte y la verdad es que lo agradecemos muchísimo porque es súper importante para nosotros que la autoridad vea el impacto que este evento tiene para la sociedad.
0: De todas maneras, Anita, es
1: Porque
0: que.
1: además este año ya hombres me han preguntado, oye, ¿nosotros podemos ir? Bueno, y al final, si tú piensas bien, son temas que no son exclusivos de género, son problemáticas que les pasan a todas las personas.
0: Transversales,
1: Solo que, claro.
0: claro.
1: Solo que los hombres, yo no sé, nos reíamos con mi marido porque él me decía que si organizáramos un seminario de hombres líderes, él no estaba tan seguro que alguien llegara porque el hombre lo ve de otra forma, pues, y lo aborda de otra forma. Las
0: Sí.
1: mujeres como se unen y como que se empujan, entonces eso hace que estos eventos resulten tan bien.
0: Una causa común. En el hombre a lo mejor hay más
1: Exactamente.
0: competitividad, ¿cierto? Sería, no, y de hombre fome. Sería muy, no, no, no, siguen ustedes con
1: Y
0: las
1: no, no,
0: mujeres
1: no
0: líderes
1: sé
0: nomás.
1: si tanto por competitivo, sino que es porque no encuentran que esto es una lata, pues, la mayoría.
0: No, no, no, pero sigan con las mujeres nomás. Hay que darle el realce al poder femenino, girl power. Eso, en eso
1: Sí.
0: estamos todos de acuerdo. El mundo sería mejor si las mujeres mandaran más. De mi casa, por ejemplo, yo no hace caso nomás, así que no, no. Aquí con Pato también, que está ahí también, así que no, no estamos acostumbrados, así que no, puras mujeres nomás en ese aspecto. Anita, nosotros le queremos agradecer su tiempo, su simpatía por conversar con nosotros aquí en Acuicultura en Acción. ¿Y algún mensaje final, algún recadito para la gente del salmón, para la gente que sigue Aproleche también? Aprovecho, aquí no están.

0: hacemos de manera gratuita a las mujeres de la zona. Así que nada, pues esperando que ahora ya pusimos la mente a crear para el próximo año, así que esperamos
1: Que el
0: que
1: reloj
0: sea
1: corra
0: de...
1: nomás, eso, que sea tan
0: Sí,
1: exitoso como
0: sí.
1: este, tan exitoso como
0: Bueno,
1: este.
0: esa es una de las cosas que más a mí me pone nerviosa, que en el fondo es que las expositoras que traemos sean del gusto y la temática de lo que la gente necesita y quiere
1: Exacto.
0: escuchar.
1: Sí, Anita, un gran abrazo, que tenga un buen fin de semana ya,
0: Bueno,
1: gracias por estar con nosotros.
0: igual
1: Y no se preocupe,
0: que esté muy
1: lo
0: bien.
1: de Salmón Chile le van a hacer caso con con el dato ahí, el avisito que pasó ahí de que lo acompañen a fin de año. Gran abrazo, Anita, Jans,
0: Nos vemos.
1: gracias, chao,
0: Gracias.
1: que esté
0: Chao,
1: muy bien.
0: chao.
1: Y nosotros despedimos rápidamente, vamos a seguir en Osorno, ya viene lo que mucha gente espera, sí, Pedro Poli y compañía, así que no, no, no, vamos, que esté muy bien.
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3: ¿Cómo están? Ya son las 12:30. Estamos acá con el empresario Pedro Paul Vargas. ¿Cómo está, don Pedro?
4: Aquí estamos, luchando.
3: ¿Cómo va esa mañana? ¿Cómo estuvo ese fin de semana también? O sea, no el fin de semana, ¿cómo estuvo el feriado?
4: Bueno, el feriado lo pasé en la casa, realmente tenía que hacer dos pegas, pero me boté a flojo, así que me quedé en la casa. Así que lo descansamos bien. Día especial, 21 de mayo. Un día que yo creo que los chilenos nos falta comprender... estudiar nuestra historia de la guerra del Pacífico, que muchos lo encuadran con el heroísmo de don Arturo Prat, Chacón, y Carlos Condel, en fin, ahí está bien, pero la verdad es que nosotros tenemos un montón de héroes anónimos en la guerra del Pacífico. Está el chinito este Quintín no sé cuánto, después está el otro, el capitán Dinamita, que era un chilote, que tienen una historia tan rica donde ellos, muchos de ellos fueron a pelear sin goce de sueldo, sin grado, y lo más triste de todo que después fueron recibidos en Chile y le dieron el pago de Chile, y muchos de ellos terminaron de limosneros en las calles. Ya, militares y civiles.
5: Una pensión modesta también. ¿Cómo está, don Pedro?
4: O sea, los que tocaron una pensión, porque no fueron los más. Así que es una parte de la historia que hay que...
5: Carlos Sargento Condel. Aldea también, que lo llenaron a balazo y siguió peleando con su rifle.
4: Muchos de ellos, sí. La verdad es que es una historia tan hermosa, tan rica la que tiene este país, que me da pena y me da vergüenza que hayan hombres tan cobardes hoy día, tan corruptos hoy día, tan ladrones hoy día a Chile, en la política, en el parlamento, en cierto tipo de empresarios, ¿ya? Y en mucha gente cotidiana que tratan de hacerse el vivo, o pasarse de vivo. Así que eso, nosotros deberíamos sentirnos orgullosos de las personas que nos antecedieron. Y por lo tanto nosotros tenemos una deuda con ellos, una deuda moral, real, del país que hoy día nosotros estamos gozando, de la libertad que nosotros

0: gozamos es producto del sacrificio, del trabajo, del heroísmo de muchos de ellos, de muchos chilenos anónimos, el soldado desconocido. Se dice con tanta liviandad, pero el soldado desconocido no era desconocido, tenía nombre, apellido, madre, papá, y ofrendó a muchos de ellos su esfuerzo, su trabajo, su vida.
1: ¿Pedro?
0: Mutilados muchos de ellos, porque este país sea lo que es hoy día. Y hoy día tenemos una cáfila de ladrones flojos, gente de miércoles que quiere vivir a costa de los derechos chochales, ¿ya? Que no sabrán que los derechos chochales son la plata que se financian robándosela a otros chilenos, ¿ah? Que creen que al rico hay que, ¿se puede decir cagarlo? ¿Ya?
2: Ojalá sacarle todo.
0: Claro, y no saben que el rico es lo más importante que tiene un país. El rico vale, el pobre no vale. Por una razón muy simple, el rico produce, el pobre no produce. ¿Ya? Lo otro importante es la clase media. Si usted junta a los ricos y la clase media, pueden ir en ayuda del pobre. Si no hay rico y no hay clase media, el pobre se caga el hambre. Esa es la verdad. ¿Ah? Pero claro, la verdad muchas veces duele, no vende. Entonces hay que hacer del pobre, ¿no es cierto?, una alegoría del pobre pobre, ¿ya? Cuando muchos de estos pobres son irresponsables, son flojos, gente que no le gusta trabajar, viciosos,

0: ya sea el político, y yo practicaría mucha más democracia directa. Hoy día con los medios tecnológicos, preguntarle a la gente, ¿qué quiere usted? ¿Para dónde quiere que vaya la micro? ¿O para allá o para acá? ¿Fusilamos a los delincuentes? ¿Fusilamos a los narcos? ¿Fusilamos a los políticos políticos corruptos? ¿Fusilamos a los que secuestran a personas? ¿Fusilamos a los que violan niños, niñas? Esa es la pregunta.
1: ¿A los narcoterroristas?
0: A los narcoterroristas de la CAM, por ejemplo, también. Y el pueblo que se pronuncie, y ahí vamos tejiendo un asunto, pero la verdad es que el Parlamento a Chile le ha hecho mucho daño. La revolución de 1891, donde murieron más chilenos que en toda la guerra del Pacífico, ojo, le hizo un tremendo daño a ese régimen parlamentarista, que lo único que hicieron fue robarse la plata del salitre. No quedó nada del salitre en Chile, nada, se lo llevaron todo. Y hoy día tenemos un país rico, muy rico, y también pues, también se lo están robando todo. Entonces, lo que yo vengo a plantear acá hoy día no es un tema ni siquiera de derecha e izquierda, es un tema de chileno. Es si tú te respetas, chileno, chilena, si tú te quieres, si tú quieres a tus hijos, a tus nietos, si tú quieres tu historia, para no dejarte pasar a llevar por estos políticos corruptos. Yo ayer veía en la ceremonia del 21 de mayo ahí en Valparaíso al diputado Alessandri, bueno, con un abrigo que yo me quiero mandar a hacer uno de esos, cuando cabro chico lo tenía también, que lo tenía Julio Iglesias y que mi mamá me lo mandó a hacer para que yo, porque era su ídolo, era Julio Iglesias, yo me regaló un abrigo eso. Bueno, este andaba con un abrigo de esos mandados a hacer, el Pichiruchi de Alessandri. ¿Ah? Un compadre que toda la vida ha vivido entre alcaldía, entre diputados del Estado. Ese creo que es de la UDI, Renovación Nacional, no me acuerdo cuál de esos dos corruptos partidos es. Y ahí estaba, el mismo que le dio la pasada al Merluzo para que pueda cobrar la jubilación ahora a los 40 años. Y al lado estaba la presidenta del Senado, que, y me hago cargo de mis palabras, entiendo que viene de ser bailarina de un aguato, una cosa así, la presidenta del Senado, creo que es de Renovación Nacional, bien woke ella, bien progresista. Y ahí están, pobre Arturo Prat, la que tuvo que comerse. Entonces, mal por los políticos del Parlamento. Pedro, nosotros tuvimos 17 años en una dictadura, con todos los pros y los contras que tenga la dictadura, pero avanzamos, y avanzamos harto, y se hicieron los cambios que habían que hacer, que nunca un régimen político en la tiranía democrática, en la dictadura democrática de los políticos, los partidos políticos, lo podríamos haber hecho. Y hoy día necesitamos avanzar, necesitamos capitalismo popular, pero nadie se pronuncia al respecto. Qué curioso. Y otra cosa para terminar esta primera parte. Señor Kass, a los 6 meses se termina la prorrogativa de hacer acusaciones constitucionales al gobierno anterior, señor Kass. Y yo a usted, señor Kass, no lo veo haciéndole ninguna acusación constitucional al Merluzo, a Boric. ¿Por qué será, señor Kass? ¿Es que son amigos, señor Kass? ¿Es que hay un pacto entre ustedes y el gobierno anterior, señor Kass? ¿No lo he visto usted, señor Kass, que está hablando de hacer economía? ¿No lo he visto plantear algún proyecto de ley, alguna consulta popular con respecto a si la vamos a seguir pagando las jubilaciones a perpetuidad que tienen los que nos quemaron el país en octubre del 2019, señor Kass? No lo veo hacer nada al respecto. ¿Le va a seguir pagando forever la jubilación de 22 millones de pesos mensuales al señor Boric, señor Kass? ¿Por qué usted no ha planteado una economía ahí, señor Kass? ¿Por qué usted no plantea cerrar Televisión Nacional de Chile, donde perdemos, ¿cuánto? ¿60, 80 millones diarios?
2: Pedro, me quería detener ese punto. Delante igual lo habían mencionado. Un auditor en la mañana nos comentaba que, por ejemplo, la televisión antes era mucho más productiva. No sé si usted se acuerda de este programa que daban que se llamaba Héroes, en Canal 13.

0: donde hablaban de Arturo Prat, de Bernardo O'Higgins. Hoy en día esas cosas se han perdido. Y un canal, esto, como se espera que sea TVN, debería tener una programación similar. Nos comentaba ahí la gente a través de nuestro WhatsApp.
1: Quieren que se pierdan, po. Por eso te están dando un matinal, después otro matinal en la tarde, después un programa de concurso, después viene una novela y después viene un reality. Si no quieren que tú sepas que eres hijo de una historia tan rica, tan importante, como lo dijo nuestra insigne Premio Nobel de Literatura, Gabriela Mistral. ¿Qué Roma? ¿Qué Grecia? Si Prat solo era toda Esparta y más. ¿Ah? Donde en Japón,
0: intachable.
1: Donde en Japón le tienen en la Academia de Guerra.
0: Tienen un monumento a Arturo Prat.
1: Un monumento. En Inglaterra igual, y ahora le estaban haciendo en Japón otro monumento más a mi capitán Prat. ¿Mm? Entonces, no, pues, démosle pan, démosle rock and roll, démosle. ¿Cómo se llama este baile de moda ahora? El
2: reggaetón.
1: El reggaetón. Démosle marihuana a los cabros. Démosle tusi.
2: Narcocultura.
1: Démosle harta droga. Démosle narcocultura. Y listo, pues tenemos hecho pedazo el país. ¿Para qué vamos a tirar balas o bombas si lo podemos destruir por dentro, culturalmente? Y dice, no, un invento mío, es un lo más granchiano posible. Entonces, eso, por yo, antes de, cambiando un poco, antes que se me vaya la onda, después vamos a ver lo de Perú. Yo quiero tocar el tema de lo que está pasando, ha pasado en la esta cuestión que le dan comida a los liceos, la
0: JUNAEB.
1: La JUNAEB. A mí me llama la atención, y lo digo y levanto la voz en esto, ¿por qué todos los contratos se hacen en Santiago con empresarios de Santiago? ¿Por qué no primó la posibilidad de darle la oportunidad a las señoras Juanitas de Osorno, de La Unión, de Río Bueno, de San Pablo, de Purranque, de Puerto Octay, de Puerto Montt, de Castro, de Calbuca, de Quellón, de Shaolinec, de Chaitén, de Castro, de Ancud, de Kenchi, de Caguach, de Quellón, la posibilidad de que ellos, con pymes, pudieran gestionar, atender, producir los alimentos para los desayunos, los almuerzos, las once, la comida que le dan a nuestros niños en los liceos municipales, en este caso.
0: Sean proveídos por emprendedores locales, por ejemplo.
1: Pero obvio, pues.
0: Que cumplan, obviamente, obvio. Normativa.
1: ¿Por qué tenemos que tener, etcétera, en Santiago 4 o 5 operadores del Transantiago con una pérdida de 2.000 millones de dólares? Cuando habían 4.700 micros en Santiago y un promedio de 1,7 micro por empresario en Santiago, no poníamos un peso. Pagaban impuestos y no nos costaba nada. Y 2.000 millones en 20 años son 40.000 millones de dólares. De dólares. ¿Ah? ¿Por qué no? ¿Y dónde está la izquierda ahí, po? ¿Dónde está la derecha ahí, po? Ah, la derecha libertaria, que la empresa. No, para los empresarios. Todo para los empresarios. ¿Ah? Y al chico se lo cagan. Esa es la verdad. Entonces, hoy día tenemos 1 millón de cesantes. 2.5 millones de personas en el área rara, o sea, tratando de sobrevivir, vendiendo cosas en la calle, en la feria, de alguna forma, porque hay que parar la olla.
0: ¿Ya? O sea, claro, 2 millones de cesantes, la cifra, considerando el empleo informal, porque si no entra el empleo informal,
1: nosotros son más de 2 millones. En 2014, antes de la maravillosa idea de la Bachelet, de la reforma tributaria,
0: que fue un fracaso y lo reconoció en su...
1: Teníamos un 0,6% de cesantes, no un 10 como ahora. ¿Ya? Usted sabe que... este país que está en Inglaterra, ¿cómo se llama que está ahí? Es parte de Inglaterra, Irlanda. Irlanda tiene un Producto Geográfico Bruto de 150 mil dólares por habitante. ¿Ah? Hace 20 años atrás no lo tenía. ¿Sabe usted qué impuesto a la renta cobran en Irlanda? El 12,5%, no el 27% como acá.
0: O sea, la mitad menos de lo que se cobra acá.
1: Menos de la mitad. Y son ricos. Nosotros cobramos el 27% y somos pobres. Entonces, no me venga la izquierda mía a decir...
0: Como que no le da la matemática.
1: Que la prosperidad pasa por cobrar impuestos. Porque si fuera que la prosperidad viene por cobrar impuestos, entonces, no sé, pues cobremos un IVA de un 50% y un impuesto a la renta del 100%.
0: Bueno, el fracaso de la reforma tributaria lo dijo Alejandro Mico, que fue su ex economista,
1: la
0: presidenta Bachelet.
1: Cosa que a la gente...
0: Expresidenta.
1: No le quede nada en el bolsillo. Y entonces nosotros tendríamos que estar todos viviendo como hijo guacho del Estado. ¿Ya? Entonces, a mí no me cuadra eso. A mí lo que me cuadra es que la plata cada vez cobre menos impuestos, porque yo quiero la plata en mi bolsillo. Yo quiero la plata en el bolsillo de la señora Juanita y quiero la plata en el bolsillo de cada chileno. No en el bolsillo del Estado, que mal administran ustedes los políticos ladrones, de izquierda y de derecha. Digamos las cosas como son. ¿Hasta cuándo? ¿Ah? No, es que hay que subir los impuestos porque esa plata se necesita para combatir la pobreza y financiar los derechos chochales. Y por ahí los chilenos, estúpidamente, pensaron que era para combatir la pobreza de ellos. ¡No! De ustedes no, chilenos. Es la pobreza de ellos, de los políticos. ¡Todos ricos! O sea, acá tenemos un diputado. Él, su hermano, alcalde, diputado, ahora senador, el señor Fidel Espinosa, profesor de historia. Bueno, es uno de los pocos profesores de historia ricos del país, multimillonario. ¿Cómo lo hizo? Si no ha trabajado nunca en su vida. Y yo quiero ver ahora al Merluzo, que mal, cobra 22 millones de pesos mensuales y vemos que anda por Europa dictando cátedra de no sé qué, será de cómo robar, junto con Íñigo Errejón, me imagino, español, del Podemos, otros corruptos. Pero yo en 4 años me imagino que el señor Boric, con esa cantidad de plata, será capaz de colocar un buque manicero o un carrito para vender completo o para hacer cuchuflí o empanadas de manzana o sopaipillas con pebre. Y así doña Camila Pellejo, que también se fue forrada, pero... y que ahora está trabajando en la municipalidad de Maipú con 7 millones de pesos mensuales. ¿Usted cree que se fue para su casa? No, ahí está mamando ahora. ¿Ya? Me imagino que irán a poner algunos emprendimientos, estos cabros. ¿Se atreverán a convertirse en empresarios? No, no van a hacer nada de eso. Van a pasar estos 4 años y en 4 años más te van a estar pidiendo el voto a ti, chileno. Y espero que no seas tan imbécil que vuelvas a votar por ellos. O a comprarle el cuento de la dignidad, de la
0: Pedro,
1: igualdad.
0: Yo no sé si usted supo de la sociedad que tenía la suegra de... Camila Vallejos con respecto a estos millonarios montos que recibía por parte de un hospital.
1: Oye, si todos están en la misma, eso gana la política. Y esto no creas que es la izquierda nomás, es la derecha igual. Y si entramos a ver las bodegas de los hospitales y del Servicio Nacional de Salud, del SENAVA, te vas a encontrar con toneladas de remedios caros que vencieron. Y que pagamos nosotros, están vencidos, no se olvidan a ningún chileno, porque simplemente no tuvieron la gestión de entregar los remedios. ¿Y hasta cuándo, güey? ¿Hasta cuándo ustedes chilenos permiten ser violentados sexualmente por esta gente, güey? ¿Ah? Porque la culpa al final no es del chancho, güey, sino de usted que le da la flecha, pues, señora, señor. Entonces empecemos a votar por gente que te digan, vamos a achicar el Estado, vamos a bajar los Estados, los impuestos. Vamos a gestionar mejor el Estado para que los remedios lleguen, para que el hospital atienda más gente. O sea, los hospitales trabajan hasta la 1 de la tarde. La noche, en la tarde no trabajan. En la noche tampoco trabajan. Si se puede operar en la tarde, se puede operar en la noche de amanecida. Es que no hay suficientes especialistas. Fabriquemos más especialistas, pues, señor. Listo. En 6 años estamos al otro lado. Es que la calidad de la educación es como el forro. Bueno, fabriquemos mejores profesores, pues. Veamos qué es lo que le estamos enseñando a los jóvenes. Pero tratemos de cambiar el país, pues. Porque este país es rico, le repito, es rico. Este es más rico que Arabia Saudita. Pero tú vives como pobre. Alcanzado, no te alcanza la plata, las cosas caras. ¿Cómo se bajan las cosas caras? Produciendo más, pues. Oferta. Si hay una mayor oferta a la misma demanda, baja el precio. Si hay una menor oferta a una demanda mayor, sube el precio. Produzcamos más, pues. Produzcamos más trigo, más lenteja, más poroto, más arroz, más papa, más carne, más pollo, más cerdo, más huevo, más queso, más leche, más todo. Tenemos la fábrica, tenemos los campos, tenemos los agricultores, lo tenemos todo. ¿En qué topamos?
0: Pedro, ahora...
1: Espérate un poquito. ¿Sabe cuántas hectáreas regadas tenemos en Chile? 900.000. ¿Sabe para cuántas hectáreas regadas va a Perú? Échenle un cálculo. 2,5 millones de hectáreas de regadío. ¿Sabe cuántas carreteras hídricas tiene Afganistán? Que eso tienen los piojos y las pulgas, nada más. Y las patas y el buche. 780 kilómetros. ¿Sabe cuántas tenemos nosotros acá con 1,500 ríos? Ni un metro. Entonces, no, pues señor. No me vengan diciendo que somos pobres. Somos pobres porque los políticos te tienen pobre. Somos pobres porque los políticos te quieren así. Somos pobres porque la plata se la roban. ¿Ah? Y tenemos delincuencia porque simplemente no fusilan a los delincuentes. ¿Mm? Y narco, y secuestro ahora, etcétera, etcétera. Entonces, ¿quieres que cambie esto, chileno? Parte por cambiar tú.
0: Pedro, nos va alcanzando el tiempo. Te quiero complementar lo que estás diciendo con algo que ocurrió hace poco. La Contraloría detectó irregularidades en INDAP, créditos a dueños de autos millonarios y a personas que estaban vinculadas al narcotráfico. Una información que fue entregada durante el transcurso de esta jornada. Y esto que también tiene que ver porque INDAP, estos subsidios, la génesis era que fueran a beneficiar a pequeños agricultores, no a estas personas que sabemos que tienen un patrimonio gigantesco y esto que también ha estado vinculado a casos de narcotráfico. Esto ocurrió dentro de la administración pasada.
1: Eso demuestra el despelote que hay dentro de la administración del Estado. Por eso que yo estoy de acuerdo que este gobierno racionalice, achique, cuente bien las cosas, haga un recuento de los daños, ver lo que hay, lo que no hay y tratar de en alguna medida partir de nuevo. No podemos seguir después de 20 años, con un déficit fiscal y arandando la deuda externa. No podemos seguir. Es más, si este gobierno fuera inteligente, debiera sacar una ley donde se congele el endeudamiento fiscal, donde no pueda haber más endeudamiento fiscal, y donde se congelen los presupuestos. Y los presupuestos no se hagan en base al presupuesto anterior, sino que se hagan en base cero, partir de nuevo. ¿Ya? Porque acá tenemos una, y lo dijo el señor Kaiser, ahí lo vi, en el Ministerio de las Culturas, una cantidad de programas estúpidos, hermano, de cómo, no quiero entrar a explicarlo porque yo creo que se sonrojarían, pero de cuestiones sexuales, ellas, nosotres.
2: Lenguajes que no existen.
1: O sea, no con millones de pesos, 500 millones, 700 millones, 300 millones.
0: Bueno, eso fue denunciado públicamente ante el Congreso, el tema, por ejemplo, el Festival Práctica de Culo, así se llama el festival.
1: No, es que ese es un festival de prácticas de culo, es algo. Lo que yo te estoy diciendo es harto peor. ¿Ya? Entonces, o sea, no dan. Y voy a ir a otro punto, ¿ya?
0: Sí, en Perú.
1: En Perú. Eso. El gobierno de Perú está bajando de un 26% el impuesto a la renta a los agricultores a un, no sé si un 12%, ¿ya? Hasta el 2036. ¿Para qué? Para que puedan competir. Entonces Perú, claro, nosotros acá producimos arándanos. Bueno, hoy día los produce Perú también. Entonces nosotros producimos tal y cual cosa, hoy día la produce Perú también. Y Perú sí está haciendo carreteras hídricas. Nosotros no. Entonces, las cosas tienen que cambiar. Si no, nosotros nos ponemos la
0: Ni Perú está avanzando bastante en la parte económica.
1: O sea, hoy día es...
0: Primero con lo del puerto, ahora con lo que se está haciendo...
1: Hoy día es el segundo productor de cobre detrás de nosotros.
0: Claro.
1: Y se viene otro productor de cobre. Argentina. Ojo. Entonces, Tenemos que ponernos las pilas, cabros, y no podemos seguir en manos de esta cáfila de inútiles. Yo,
0: Pedro,
1: cuando veo
0: finales.
1: La calidad de nuestros diputados y senadores, realmente es patético. O sea, ahí no hay ningún compromiso con el país. Ahí hay un compromiso con el poder, con el Estado, con el botín. Pero con el país, ninguno. ¿Qué es lo que dicen nuestros amigos del chat de YouTube? Que
0: una repasadita, por favor, ahí
2: sí,
0: los comentarios.
2: Mira, bueno, hay bastantes YouTube. Comentarios.
1: Dale,
2: tenemos que... Bueno, tiene una crítica. Dice, lo de Irlanda no es tan color de rosas, están con problemas económicos y gran problema con la migración musulmana.
1: Sí, puede ser, es cierto. Pero hay un hecho concreto. Hoy día tienen 150 mil dólares per capital. Ya, y hace unos años atrás se murieron 1 millón de irlandeses de hambre para la crisis de la papa y 8 millones se les fue para Estados Unidos. Ya, y de eso, porque un país chico tiene 5 millones, ya deben tener 3-4 millones de habitantes, y de eso se levantaron. Ahora, me imagino que deben tener algún problema los irlandeses como todos. Pues, si tú tenés problemas como pobre, tenés problemas como rico.
0: No, la inmigración es un fenómeno mundial.
2: Mira,
0: es algo
2: acá hay,
0: solamente
2: acá hay un tema interesante que nos comenta a don Jorge Fuentes. Dice, la bajada del Salar del Carmen lo cambiaron por el nombre Salvador Allende. Por eso les digo, ¿cómo cambia la historia de Chile? ¿Eh?
1: Yo no sé, la verdad, a la izquierda qué es lo que le dio con Salvador Allende, pero Salvador Allende dejaba bastante que desear, digamos. No era una cosa así como muy, muy inteligente, muy hábil. Era médico, sí, los médicos en general no son muy habilosos, ni son buenos administradores. En general los médicos son de tendencia socialista, con la plata de ellos, ¿ya? ¿Qué más tenemos?
2: Es fácil ser socialista ganando 6 millones de pesos, ¿eh?
1: Sí.
2: Sí. Dice también, don Pedro, es que Santiago no confía en las regiones, por eso es que no ve que administran bien los dineros, por ejemplo, las gobernaciones y las fundaciones, por el caso que estábamos tocando de la
1: Bueno, pero de la si me están hablando de Santiago y nosotros, y el gobernador que tienen, el Orrego, ¿en qué está? Y las fundaciones del amigo psiquiatra del presidente, ¿dónde están? Si no están en Santiago también. No, o sea, aquí pasa por todos lados, por todos lados.
0: Pedro, reflexiones finales, nos está encontrando la hora ya.
1: Bueno, reflexiones finales, este fin de semana, descansen, estén cerca a su familia, mediten,
0: comuníquense con su familia,
1: piensen, ya, infórmense, aprovechen esto para educarse.
2: No solo sirve para ver TikTok.
1: Para ver TikTok y pornografía. Aprovechen, es gratis, es maravilloso lo que hay aquí. Este fin de semana escuchaba, me lo mandaron la historia de la empresa Kodak. Impresionante. Impresionante la empresa Kodak. Cómo partió todo lo que pasó en esa empresa. Y toda la enseñanza que deja.
0: Bueno, así como tanta.
1: Sí. Bueno, muchas gracias a los auditores de Radio El Conquistador.
0: Para toda la región.
1: Para toda la región en este momento. Sí. Para la hermosa ciudad de Ancú. Está mi tía Sara allá. Y Castro también, tengo otros parientes por allá.
2: Acá Chau te están Linec mandando también. Saludos desde Temuco, Conce, Ñuble. ¿Qué más tenemos por acá?
0: Nos ven del extranjero también a través de la sí. señal de YouTube.
1: Bueno, en Temuco está sepultado mi bisabuelo. En Concepción está mi tía Berta. Tengo familiares. Concepción, gran potencial. Si yo fuera presidente, eso lo declararía una sola... Una
0: el
1: zona.
0: Bio ahí.
1: Sí, todo el libre de impuestos. Haría un Singapur ahí. En Concepción. Y Ñuble. La gente de Ñuble, hay harto cariño, ahí estado.
2: Quilpué también.
1: Quilpué también estuvimos ahí, trataron de unos comunistas pescando a patada y nosotros los pateamos más a ellos. No arrancamos, sino que dimos la pelea.
0: Nos vemos, Pedro. Que esté muy bien.
1: Gracias, cabro.
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en el ámbito internacional, la Administración de Inmigración y Control de Aduanas, ICE, de Estados Unidos, anunció el arresto de la ciudadana cubana Adis Lastres Morena, hermana de una alta ejecutiva del conglomerado militar cubano GAESA, tras revocarle su residencia permanente, al acusarla de colaborar con La Habana y representar una amenaza para la seguridad nacional. Morena estaba administrando activos inmobiliarios y viviendo en Florida, mientras también ayudaba al régimen comunista de La Habana hasta que le cancelé su estatus de residente permanente, afirmó el secretario de Estado Marco Rubio en su cuenta de X. Las denuncias de malos tratos y presuntas torturas contra activistas de la flotilla global Sumud, capturados por Israel, sigue creciendo tras la liberación de los participantes interceptados esta semana cuando intentaban llevar ayuda humanitaria a Gaza. Australianos y surcoreanos relataron agresiones, privación de agua y violencia durante su retención, acusaciones que fueron negadas por autoridades israelíes. Finalmente revisamos el informe del tiempo para Santiago. La temperatura del momento en la capital alcanza los 8 grados y se espera una máxima de 12 grados con cielo despejado.

0: variando nubosidad parcial. Para mañana, sábado 23 de mayo, se espera cielo cubierto y neblina, con extremas de 7 y 12 grados. Hasta aquí las informaciones en El Conquistador FM. Soy Vicente Pinochet. Gracias por informarse con nosotros. Ahora no se separe de nuestra sintonía porque llega Mundo Real junto a Tomás Cox. Que tenga un excelente fin de semana.
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2: ¿Vamos al aire? Sí, claro que sí, me dice don Emilio desde la mesa técnica. Por Dios, que hace frío, a la sombra, hace un frío realmente salvaje, tremendo, tremendo. Ya estuvimos con las noticias en la voz de don Vicente Pinochet, el noticiario de Radio El Conquistador, todos los días, de lunes a viernes, entre la 1:07, 1:08, cuando está Mundo Real siempre a vuestra disposición. Claro que sí. Oye, y el clima, el tiempo, tremendo, ¿eh? Tremendo, tremendao. Estamos en viernes, claro que sí, viernes 22 de mayo. Ok, mañana sábado 10:16, estoy hablando de Santiago, Santiago Metropolitano. El domingo 24 de mayo, 9:17. El lunes 11:22, el próximo martes 26, 15:27 grados la máxima. El próximo miércoles 15:26, el próximo jueves 28, antepenúltimo día de mayo, claro, el próximo jueves 14:22, el viernes próximo, el viernes 29, claro, vamos a tener 13:21, sábado 14:23 y el domingo, último día de mayo, domingo 31 de mayo, 15:26. Así está el clima, así está el tiempo, así están las cosas, salvaje. Realmente salvaje, tremendo, tremendao, como diría algún brasilero. Oye, y la Católica, qué extraordinario, ¿eh? Qué extraordinario la Católica, ganó la Católica, me parece extraordinariamente bien. Los felicito al equipo de la Católica, felicito a la hinchada de la Católica, que además se portan muy requete concha bien en un estadio precioso que entre tanta cosa no tiene ni siquiera reja, lo que me parece fantástico. Y un homenaje a San Pedri. ¡Qué salvaje el tipo! ¡Qué salvaje! Con el medio combo, el medio golpe en la nariz, con este cobertor que usó ahí, qué sé yo, un protector de su cara, de su nariz, hizo 2 goles. Realmente extraordinario San Pedri. ¡Qué maravilla sería que la selección chilena tuviera un par de San Pedri! ¡Por Dios santo! Realmente sería fantástico. Sería sencillamente espectacular. Y a propósito de espectáculos de distinta naturaleza, Julio Iglesias, que ya está retirado, que ya no hace show, que ya no canta y que ha sido denunciado de cosas espantosas, de acoso sexual y unas brutalidades, etcétera, está furioso y se está querellando contra la segunda vicepresidenta de España, con todo, porque él dice que una cosa es ser amable, una cosa es ser sexy, digamos, en el trato con las chiquillas, con las mujeres, qué sé yo, pero que él jamás forzó a nadie de nada, por ningún motivo. Así que se está querellando. Y no puedo dejar de felicitar a Coquimbo Unido, a la hinchada de Coquimbo Unido, al pueblo, a la ciudad de Coquimbo, porque siguen ganando, y a propósito de ganar en el fútbol, están ganando plata. $5.3 millones ha ganado Coquimbo Unido. Me parece extraordinariamente positivo, extraordinariamente bueno. Oye, Estamos en mundo real, en El Conquistador. Y en las noticias, en todos los medios se habla de que, bueno, en el Congreso, la Cámara de Diputados va sacando el visto bueno con discusiones, con puntos de vista de la reconstrucción, del proyecto de reconstrucción. Yo me pregunto, y no tengo mucha respuesta, ¿cómo es posible? ¿Cómo es posible que sea tan difícil opinar, dialogar, llegar a acuerdo? Porque se trata de un proyecto que es fundamental. Se trata de la reconstrucción, salir adelante, volver a salir adelante, que Chile vaya nuevamente hacia arriba y no hacia abajo. Necesitamos salud mejor, educación mejor, seguridad absoluta y no parcial. Por Dios santo, qué tremendo a propósito lo que le ocurrió al ex ministro del Tribunal Constitucional, a don Iván Aróstica. Qué brutalidad más grande, qué brutalidad más grande. 8 delincuentes, él disparó, venían con metralleta los delincuentes, él disparó, murió uno de los delincuentes, me parece muy bien, porque ¿cómo es posible una situación de esta naturaleza? Tiene que defenderse el dueño de casa, tiene que defender su hogar, su familia, sus hijos, de todas maneras. Qué brutalidad más grande. Y vuelvo al tema de la reconstrucción. ¿Cómo es posible que ahora van al Senado y ojalá que en el Senado dejemos de lado la politiquería, pongamos encima a Chile, lo que importa es Chile, lo que nos interesa es Chile, nuestro partido político, el gran partido político debe ser Chile, que se llame Chile, absolutamente, para salir jugando, para salir adelante, para que de lado a lado y de arriba para abajo y de abajo para arriba Chile crezca, Chile se desarrolle en paz, en armonía, con educación. Digo yo. Oye, y cambiando de tema, estamos en Mundo Real en El Conquistador, estamos en vivo y en directo, 1:14, por Dios, cómo pasa el rato, el tiempo, qué espanto. Oye, qué raro este viernes, ¿eh? Porque normalmente los feriados y los días, ¿no es cierto?, son los viernes, pero el jueves, ayer, 21 de mayo, a propósito, qué maravilla el desfile ayer en Valparaíso, qué cosa más linda, qué cosa más emocionante, toda la ceremonia, el orden, la emoción, todo lo que se mostró en la televisión, lo vi completo, realmente muy bonito, realmente muy lindo, muy emocionante, los discursos, las intervenciones de los jefes, ¿no es cierto? Realmente muy importante y muy razonable. Me encantó, y por Dios que se ve bien el centro de Valparaíso en las imágenes televisivas. Se vio muy bien el centro de Valparaíso, muy bien, muy bonito, muy nuevo, muy pintado, realmente precioso. Linda ceremonia, precioso el 21 de mayo en Valparaíso. Y cambiando de tema, estamos en Mundo Real, en El Conquistador, 1:16. Fíjese que cada día hay más hoteles que ofrecen servicios y programas de lujo para recibir a mascotas, a perros, a gatos, a lo que sea. Tendencia en alza en el mundo, que también llegó a Chile. Bueno, y estos servicios y programas de lujo incorporan menú especial, botas para la lluvia y un tazón de agua Tiffany o una correa Hermes son algunas de las alternativas. Increíble, realmente increíble. Increíble, pero cierto. Los perros son los huéspedes más comunes, pero también llegan gatos y se reciben consultas por animales exóticos. Increíble, pero cierto. Absolutamente increíble, pero absoluta y totalmente cierto. Oye, y se viene una obra de teatro muy interesante en Santiago, en nuestro querido Chile. Se llama Veredicto, la obra en que el público asume un rol protagónico, responde, pregunta, vota, tiene una relación permanente, claro. La pieza del dramaturgo alemán Ferdinand von Schirach, eso es, que pone en escena la compañía Teatro La Puerta, presenta el caso de un piloto que desobedece órdenes y derriba un avión para salvar a miles de personas en un estadio. Interesante, curioso, dramático. Los espectadores deberán decidir su culpabilidad o inocencia. Increíble, pero cierto. ¿Cómo se llama la obra? Veredicto, la obra en que el público asume un rol protagónico. Interesante, entretenido. y estamos en Mundo Real, en El Conquistador, como siempre, en vivo y en directo. Oye, y aquí hay algo que me parece raro, curioso, fíjese, increíble pero cierto. Un estudio siguió por casi 20 años a más de 1.300 personas. ¿Y cuál es la conclusión? De que las siestas, o qué, las siestas largas o frecuentes podrían señalar problemas de salud en adultos mayores. Lo encuentro increíble. Pero bueno, aquí hay un estudio, En una de esas es cierto. No lo puedo creer. Un descanso breve y reparador, idealmente posterior al almuerzo y de menos de 30 minutos, puede ser normal e incluso beneficioso. Buena, buena, me parece bien. Porque yo hace 40 años, un ciudadano chino me dijo, Tomás, yo te voy a recomendar algo que te va a costar lograrlo, pero es fabuloso. Y es que después de mediodía, después de tu trabajo, después de la radio, de las grabaciones, de televisión, de los eventos, qué sé yo qué, después de mediodía, trata de descansar, métete al auto, donde sea, y trata de descansar media hora. Me demoré, le hice caso, le hice juicio, como se dice en el campo. Me demoré 6 meses en lograr, después de la radio, me subo al auto, dejo el asiento para atrás, y me demoré 6 meses, literalmente 24 semanas, en dormirme. Pero es maravilloso. Lo hago por años, por décadas. Después de la radio, que salgo a las 2 de la tarde, me subo al auto, casi sin excepciones, y descanso y me duermo, pero caigo como tronco. 25, 30 minutos. Y despierto solo. Y es un nuevo día, con los ojos mojados, así, con lágrimas. Una maravilla, realmente una maravilla. Pero pausas de sueño de mayor tiempo, involuntarias o cada vez más habituales, podrían dar pista de enfermedades cardiovasculares, alteraciones metabólicas o deterioro cognitivo. O sea, lo que me recomendó este ciudadano chino es muy bueno, es muy oportuno y es muy criterioso. Media hora, 25, 30 minutos, que uno se queda dormido por hábito y por insistir, y finalmente despierta nuevo, y cada día se convierte en 2 días, que para mí por lo menos es absolutamente necesario. Y cambiando de tema, cuando es la 1 de la tarde y 20 minutos, tenemos un entrevistado notable en los próximos minutos, extraordinariamente interesante. Bueno, Xi Jinping de China y Putin, yo lo comentaba y todo el mundo lo sabe, naturalmente, se reunieron después de que Donald Trump estuvo con Xi Jinping varias horas, 2 días y medio y fracción, combinando, conversando, pero no llegaron a fondo. Fue un pololeo, no más que eso. Ok, Putin dijo, no, yo tengo que ir de inmediato. Y partió a China. Bueno, exhiben coordinación, pero dejan pendiente acuerdos energéticos. Algo que pasa mucho con estas grandes potencias, con estos grandes, comillas, mandatarios, que conversan de todo, se dan la mano, brindan, almuerzan juntos, declaran aquellas cosas en que están completamente de acuerdo automáticamente, pero todas las situaciones de fondo, por ejemplo, los acuerdos energéticos entre Rusia y China, no se conversan. El mandatario ruso no consiguió el apoyo chino para el proyecto de un gasoducto. ¿Ve usted? Bueno, conversan aquello que es conversable, pero aquello que es de fondo, que es grave, Australia, Ucrania, por ejemplo, y Medio Oriente, no se conversa, queda para otra oportunidad. Típico. Voy a revisar mi celular. Estamos en Facebook Live, estamos en YouTube, estamos en Twitter, estamos en todos lados. Y estamos además obviamente con mi celular de siempre, 99-8210-876. Y tengo aquí varios WhatsApp que quiero leer algunos. Buenas tardes, Tomás. Hoy, 22 de mayo, se conmemoran 66 años del megaterremoto de Valdivia, de magnitud 9.5. Yo vivía en el sur en ese tiempo, claro, en Chillán, en el campo. Considerado el terremoto más potente registrado en la historia. Una cosa tremenda, tremenda. Este desastre dejó más de 1.600 personas fallecidas y marcó profundamente al país. Por eso es fundamental estar preparados. Chile es un país expuesto a fenómenos telúricos y la prevención sigue siendo clave. Toda la razón y muchas gracias por su aporte. Muchas gracias por su aporte, querido amigo. Y aquí tenemos otro apunte. Don Tomás. Tomás nomás, no me pongan don, me da lata, no corresponde. Yo soy sencillo, soy completamente humilde. Oye, miren, el metro, en el metro van barristas de Colo-Colo fumando marihuana y tomando alcohol. ¿Cómo es posible? Nadie controla, nada es por eso que estamos, por eso que estamos en todos lados absolutamente mal, me escribe un auditor. Claro que sí, tiene absolutamente toda la razón. Y vamos con otro, mensaje. Señor Tomás, me escribe Tomás nomás. Buenas tardes, siento decirle que ahora en vez de decir no o sí, dice al igual que los colombianos. ¡Ah! ¡Ah! ¡Qué buena! ¡Qué cómico! Queridos amigos, estamos en Mundo Real, en El Conquistador, y todavía tengo unos minutos. Sí, tengo unos minutos. Vámonos a Perú. Vámonos a Perú, Perú, con un pueblo maravilloso, con una gastronomía fantástica, con ciudades y pueblos interesantes, entretenidos, con un turismo que deberá ser fabuloso. Bueno, en fin, oye, el sondeo preelectoral de Ipsos, Fujimori, esta chiquilla por todos conocidos, ¿no es cierto?, aventaja por 4 puntos a Sánchez, comunista, y baja imagen negativa. La figura del izquierdista genera rechazo en sectores de la población. La figura del izquierdista, señor Sánchez, genera rechazo en sectores de la población, incluso de la centroizquierda, debido a escándalos y definiciones polémicas. Yo creo, y ojalá sea así, que doña Keiko, con K de kilo, Keiko Fujimori, ¿no es cierto?, que va funcionando, está en un 54%, sea, puede ser la menos mala de todos los candidatos, sea la futura mandataria de Perú. En una de esas resulta, y resulta positivamente. Estamos en Mundo Real, en El Conquistador. Le voy a dar unos consejos que son extraordinariamente importantes, necesarios. Y lo tengo aquí. Aquí está, sí, claro, aquí están los consejos. 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
6: Al aire me dice el profesor Emilio, antes de presentar a nuestro distinguido invitado, todos los días tenemos invitados relevantes, interesantes, que aportan, porque de eso se trata. Quiero leer rápidamente uno de todos los WhatsApp que me llegan, 20, 30, 40 WhatsApp, a mi celular de siempre, 998210876, mientras el programa, después me siguen llegando. Tomás dice, Tomás, escuchándote como siempre, te pregunto, ¿tú crees que con la limitación intelectual de muchos parlamentarios podremos tener la posibilidad de avanzar como país? ¿Solo están preocupados por hacer show en la televisión? Y cuando ves las sesiones de las comisiones, da pena lo limitados que son algunos y son los que más gritan. Ojalá Dios nos escuche y se logren los cambios que Chile necesita. Me parece muy interesante la observación y creo que hay mucho de eso también. ¡Vamos! Vamos con nuestro invitado de hoy, don Rodrigo Ríos, distinguido consultor en capacitaciones laborales. Don Rodrigo, ¿cómo le va? Gusto saludarlo. Cuéntenos todo, ¿de qué se trata?
7: Muy buenos días, Tomás. Muchas gracias por esta invitación. La consultoría en capacitación laboral consiste en apoyar a empresas y organizaciones a que mejoren sus cursos, particularmente sus cursos internos, que muchas veces están hechos con muy buena voluntad, pero preparados por profesionales que no son expertos en diseño instruccional, que es la metodología que permite definir cómo logras que tal persona aprenda tal cosa.
6: ¿Cuál es el método instructivo para que las personas lo hagan bien, piensen bien, actúen bien y lleguen a los resultados, don Rodrigo?
7: Bueno, eso es lo que se llama diseño instruccional. Tiene una secuencia de pasos que son muy técnicos, muy especializados. Esto toma toda una vida aprenderlo bien. Yo llevo prácticamente 30 años desde que hice mi primera capacitación, comencé como facilitador, sigo en eso, pero me especialicé en diseño instruccional y ahora en consultoría sobre efectividad de la capacitación. Tú tienes que partir por la necesidad del negocio, que es lo que quiere lograr la empresa, detectar si hay brechas de desempeño que pueden ser actuales o futuras, o sea, trabajo.

0: que la gente no hace bien, bajo nivel, poca productividad, ineficiencia, errores que se cometen, etcétera. Y tienes que analizar en profundidad si esa brecha de desempeño se debe a que la persona no sabe hacer las cosas bien o las está haciendo de manera incorrecta. Para luego diseñar una actividad formativa, una experiencia de capacitación que haga que la persona aprenda a hacerlo bien. Finalmente, evaluar si se logró el aprendizaje y, lo más importante, chequear si ese aprendizaje se transfirió al puesto de trabajo, mejorando la productividad de la organización. Todo eso que te lo he resumido en menos de un minuto es bastante largo y complejo de hacer y es queda en manos de especialistas.
1: Claro, estamos conversando con don Rodrigo Ríos, distinguido consultor en capacitaciones laborales. Rodrigo, en general y en particular, ¿los empleados, los técnicos, los profesionales están capacitados para asumir lo que quieren, lo que deben y lo que pueden, o les falta mucho?
0: Eso depende de la industria y de la empresa. Yo diría que las
1: Vamos.
0: grandes empresas profesionalizadas sí tienen mucha conciencia de cuáles son sus necesidades de capacitación y la abordan profesionalmente. En medianas empresas y también especialmente en la pyme, eso es bastante más deficitario, diría yo, por el costo que significa para las empresas, por lo ajustado que están los timings y por la rotación de personal que tienen.
1: Sí,
0: Así que
1: sí.
0: todas las
1: Y
0: empresas necesitan apoyo en eso.
1: sí. ¿Y cuáles son las fallas más relevantes y cuáles son los atributos que sí tienen en general el trabajador chileno en cualquiera de sus niveles? ¿Qué tiene de todas maneras per se? ¿Y cuáles son las fallas, cuáles son las ausencias que tiene que aprender, que tiene que re y dónde está la recapacitación o la capacitación de estos empleados de distintos niveles, don Rodrigo?
0: Yo diría que hay de todo, ¿eh? En particular la actualización tecnológica, que en algunos ámbitos genera que haya reemplazo de personas por tecnología, por ejemplo, con toda la irrupción de la inteligencia artificial, eso ha ocurrido. Y por otro lado está la necesidad de las personas de actualizarse para sacarle provecho a estas herramientas, porque la IA, al igual que cualquier otra tecnología, es una herramienta. Yo creo que hoy día urge que todos los trabajadores se especialicen para ponerse al día y al nivel de lo que la tecnología exige para hacer las empresas más productivas.
1: Sí, la inteligencia artificial, en su opinión, con su experiencia y su formación profesional, ¿es positiva? ¿Hasta qué nivel? ¿Qué es lo bueno, lo positivo de la inteligencia artificial y qué es negativo o puede ser negativo? ¿Puede restar?
0: A ver, en el ámbito de la capacitación laboral, que es donde tengo mi expertise, te puedo decir que la inteligencia artificial es un muy buen aliado para resumir grandes cantidades de información y que se puedan digerir con mayor facilidad, pero sigue siendo una herramienta. Es como un cuchillo, te puede servir para preparar comida y también para hacerle daño a otra persona. Pero en general, por lo menos hasta el momento, la inteligencia artificial no ha sido capaz, por ejemplo, de crear un buen diseño instruccional. Por lo tanto, si por ahí hay empresas que están metiendo papers para crear cursos y eso es mediatización de información, el resultado es bastante pobre, bastante mediocre. Siempre se necesita la intervención humana, porque aunque mucha gente cree que la inteligencia artificial piensa, la verdad es que no piensa, funciona como si pensara. O sea, el factor humano tiene que estar siempre ahí para certificar la calidad de lo que está saliendo. Como dice el
1: Sí.
0: antiguo dicho informático, si basura entra, basura sale. Alguien tiene que chequear que lo que entre a un proceso de inteligencia artificial esté chequeado y validado y que el resultado también sea validado para evitar los problemas de las inteligencias artificiales que alucinan.
1: Sí. Don Rodrigo, ¿cómo definiría de 1 a 10, de 1 a 10, qué nota le pone promedio al trabajador chileno? Al trabajador chileno de las pymes, al trabajador chileno de las empresas, al trabajador profesional, al trabajador técnico. ¿Qué nota le pones de 1 a 10? Más o menos. ¿En qué nivel está?
0: No me pida que haga eso, Tomás, porque la diversidad es tan grande y no quisiera
1: Sí.
0: ofender a nadie. Yo lo que te
1: Bueno, pero
0: puedo
1: vamos por
0: decir,
1: nivel entonces, vamos por
0: ya.
1: nivel y por rubro.
0: Ok, mira, yo te puedo decir en mi experiencia, en interés por superarse al trabajador chileno le pongo de 8 para arriba, en escala de 0 a 10, lo que no significa que estén todos en el mismo nivel. Pero yo hago capacitaciones desde hace más de 20 años en organizaciones y la gente con la que me ha tocado trabajar es gente muy empeñosa que busca superarse. Y a veces el problema está en que las capacitaciones no dan el ancho para lograr que la persona llegue a donde quiere llegar.
1: Ok. ¿Cuáles son las industrias donde usted ha estado haciendo más capacitaciones y cuáles industrias no llaman para capacitar y requieren capacitación?
0: A ver, la industria donde yo más he trabajado ha sido las industrias de servicio, que son muy fuertes en conocimiento, que son muy fuertes en la parte humana. He estado menos en industrias más tecnologizadas de tipo manufacturera, aunque he trabajado, por ejemplo, con salmoneras, donde hay la parte está muy industrializada, y ahí la capacitación normalmente es muy técnica. Yo trabajo más con gente que trabaja más con la cabeza que con las manos en capacitaciones, y yo diría que en ambas partes todavía hay una brecha de capacitación que llenar, logrando capacitaciones más efectivas. Ahí hay una brecha importante. Si quieres, hablamos brevemente de eso, que es un tema que me interesa mucho.
1: Por favor, don Rodrigo, dele nomás. Hay tiempo, dele.
0: Ok, como tú sabes, ha habido toda una polémica por la eliminación de la franquicia tributaria Sense. Y al final no prosperó eso. La franquicia tributaria, por lo menos este año, va a seguir financiando con alrededor de $300 millones del erario nacional, de fondos nacionales, fondos públicos, capacitación que ayuda a financiar gran parte de lo que hacen las empresas en formación para sus trabajadores. Ahora, ¿por qué? No solamente por el ahorro, se pensaba eliminar en este beneficio tributario, es porque no hay evidencia hasta ahora categórica, concluyente, de que las capacitaciones realmente mejoren el desempeño de las personas. Pero si tú haces un buen trabajo de diseño instruccional, desde un buen análisis de la necesidad de capacitación, y sigues paso a paso hasta que terminas con un curso que realmente al ejecutarlo correctamente, logre que la persona aprenda a hacer algo que tiene que saber hacer en su trabajo, o hacerlo mejor de lo que lo está haciendo ahora, y después chequeas en el puesto de trabajo, puedes lograr que la capacitación realmente tenga impacto, y de quien sea el gasto, ya sea del erario público, costos fiscales, o directamente del bolsillo del empresario, de los fondos de la empresa, la capacitación realmente tenga un impacto positivo en el desempeño de la persona y, por lo tanto, de ahí en el desempeño de toda la organización.
1: Don Rodrigo, ¿hay interés creciente o no de parte de los empresarios de distintos niveles por capacitar a sus equipos, capacitar a sus empleados, capacitar a sus profesionales, a sus técnicos, a sus obreros? ¿Hay interés?
0: Definitivamente sí. Muchos empresarios levantaron la voz con este anuncio de que se eliminaría la franquicia tributaria Sense porque necesitan esos fondos para poder capacitar a sus colaboradores durante todo el año y en todos los niveles. Así que yo diría que definitivamente sí. No creo que haya ningún empresario o alguna empresa o algún directorio gerente que no hayan levantado los ojos, no hayan puesto los ojos blancos cuando escucharon esto de eliminar la franquicia tributaria. No solo con las empresas, sino porque además se termina todo un ecosistema gigante que gira en torno a esta franquicia.
1: Sí. Don Rodrigo, tenemos 3 minutos todavía. ¿Cómo aprecia usted el Chile de hoy? ¿Cuáles son las fortalezas, las debilidades y la realidad del Chile de hoy? En todo ámbito, como general, ¿cómo aprecia usted Chile desde el punto de su perspectiva, desde el punto de vista de su vocación, desde el punto de vista de su profesión, desde el punto de vista de sus actividades y la relación con las personas? ¿Cómo está Chile?
0: Wow, Chile es un país pujante, muy resiliente. Hemos tenido muchas dificultades y hemos sabido salir adelante a pesar de eso. Yo creo que Chile tiene esperanza. Hay dificultades, hay cosas en las que la gente se tiene que poner muy de acuerdo para superarse. Yo diría que ahora lo que tenemos que hacer es todos un esfuerzo y mirar hacia el futuro y todos apoyarnos unos a otros, porque mientras sigan las peleas internas, yo creo que nos estancamos y no avanzamos.
1: Totalmente de acuerdo, absolutamente, totalmente de acuerdo. Yo siempre digo, como una metáfora, el partido político que nos une a todos los chilenos se llama Chile. Ese es el partido político que nos une a todos los chilenos. Lo demás, usted sabe, hay 450.000 personas inscritas en partidos políticos. Imagínense. Bueno, en fin. Y hay ¿Usted aprecia competencia de Perú, de Colombia, de Bolivia, de Uruguay, de Paraguay, de Argentina? Hay muchas capacitaciones. Hay capacitaciones también para empleados, para obreros, para técnicos y para profesionales en esos países vecinos?
0: Bueno, sí lo hay. De hecho, yo estuve hace algunos años en Perú y en otro momento en Ecuador por proyectos de capacitación. Ahora, por lo que yo he sabido, no por experiencia directa, sino que por conocidos que han tenido experiencia en otros países, que Chile está bastante más avanzado que muchos otros países de nuestro entorno. Y a mí me gustaría, en lo personal y pensando en nuestro país, que eso siguiera así y más aún avanzáramos más y fuéramos un referente de toda la región.
1: Sí, hay personas, hay profesionales de distintos niveles en los que no prospera vuestro servicio, vuestra educación, vuestra información, vuestra capacitación, que no prospera porque no entienden, porque son limitados. ¿Hay dificultades de esa naturaleza, don Rodrigo?
0: No, yo diría más bien que quien no prospera es porque no quiere, porque las
1: Porque no
0: alternativas,
1: quiere.
0: las opciones, exactamente, todos los recursos están. Y para eso estamos quienes ayudamos a las empresas a mejorar la calidad de sus capacitaciones.
1: Sí, ha sido muy interesante estos minutos, don Rodrigo Ríos, distinguido consultor en capacitaciones laborales. Muchas gracias por estos minutos, muchas gracias en este viernes, que para usted y para mí son días hábiles, naturalmente, y no feriados raros. Un abrazo, muchísimas gracias y arriba los corazones, como decimos siempre. Gracias.
0: De todas maneras, chao, que esté muy bien.
1: Encantado, muchas gracias a usted. 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Nos vamos. Nos vamos, nos encontramos el lunes 25 a las 13, Mundo Real en El Conquistador. Y permítame recordarle que estamos en UCB Televisión, más los cables se conectan directamente, claro que sí. Los domingos a las 22:30, estreno semanal. y se repite toda la semana, los lunes, por ejemplo, a las 9 de la mañana, 9 de la noche y la 1 de la madrugada. Me refiero a Cara a Cara, la conversación. Arriba los corazones. Gracias. Hasta el lunes.
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0: Muy buenas tardes, ¿cómo están todos? Bienvenidos en este viernes 22 de mayo, un día especial porque es el primer día después del 21 de mayo, un día que es muy especial para nosotros los chilenos y que tenemos que celebrar como corresponde y alargar esa celebración, Pepe, ¿o no?
1: Por cierto, pues, Bárbara, de todos los que tenemos un amor especial por este país, el 21 de mayo nos sentimos más cerca de nuestro país, más cerca de nuestras tradiciones, más cerca de aquellas cosas que han construido a nuestra nación. Así que yo me felicito de que nosotros, buenas tardes, mercado, hoy día tengamos un invitado de lujo.
0: ¿Cómo tenía que ser?
1: ¿Para yo?
0: No, dale tú, porque además esto para que vean nuestros auditores que vale la pena conectarse con nosotros un día entre feriado, que muchos están descansando. Esto es una alegría, un gozo para el alma.
1: Así nomás, pues. Bueno, le cuento entonces que siendo 22 de mayo, estando en mitad del final ya del mes del mar y celebrando la gloria como corresponde, tenemos aquí directamente en vivo y en directo, como dice Barbarita, a nuestro almirante Edmundo González. Él es excomandante en jefe de la Armada, es además presidente de la Liga Marítima de Chile y profesor de estrategia en la Academia de Guerra Naval. O sea, ¿qué más? Don Edmundo, bienvenido.
0: Edmundo, bienvenido, ¿cómo está?
2: Muchas gracias, Pepe. Muchas gracias, Bárbara. Feliz de estar en un programa tan agradable como Buenas Tardes Mercado en mi radio El Conquistador.
0: Excelente. Bueno, partamos el tiro disparando porque el tiempo se hace corto. Y bueno, tenemos mucho que hablar, obviamente, todo lo relacionado al 21 de mayo, las evoluciones, desafíos que tiene nuestro país, pero también lo que está pasando fuera, a propósito del cierre del estrecho de Hormuz, estrategias militares, estrategia desde todos los puntos de vista, siempre se puede ver.
1: Exactamente.
2: ¿Por dónde partimos?
1: Yo tengo una pregunta en general que tiene que ver con que Chile es una economía pequeña, extremadamente dependiente de su comercio exterior. Entiendo que una cifra parecida al 90% de nuestras exportaciones se mueven por vía marítima.
2: Bueno, la cifra precisa es 88,8%. Esa cifra ha venido cayendo en el tiempo, ¿eh? Y te explico por qué. Eso sería importaciones, exportaciones vía marítima en tonelaje, no en plata, no en PIB, en porcentaje del PIB. Pero hoy día es un 88,8% de ese tonelaje en importación y exportaciones, el que se mueve por mar, y ha caído un poco respecto a los últimos años. Esa cifra que tú tienes en mente, el 90 y tantos%, 93, 94%, fue una cifra real hace 4 o 5 años atrás. ¿Por qué varió eso? Porque hoy día nuestra matriz de importación de petróleo, que es un tema contingente e importante para hablar hoy día, nosotros tenemos fundamentalmente 3 proveedores grandes de petróleo. Estamos hablando de petróleo crudo y gas en general. Esos son Brasil, Ecuador, por vía marítima, pero hoy día estamos importando una parte no menor, aproximadamente un 20% de la matriz de consumo de petróleo en Chile, desde Vaca Muerta, en Neuquén. Y eso viene vía oleoducto y gasoducto. Por lo tanto, ese flujo ya no se hace por mar, se hace por vía tubería, por decirlo así. Por lo tanto, eso ha logrado bajar un poco en tonelaje la cantidad de importaciones y exportaciones que se hacen por mar. Y hoy día es un 88,8, lo que convierte a Chile en un país de absoluta dependencia del mar. Y que en estrategia marítima nosotros le llamamos una condición geográfica esencial insular. Porque cuando tú tienes tanta dependencia del mar, pasas a ser prácticamente una isla, que dependes de tus comunicaciones con el mundo, en el comercio, en lo que sea, desde el mar.
0: Sí, ahora es complejo cuando dependemos del mar y otros pueden interferir en el proceso, en el camino.
2: Sin duda, pero para eso nosotros también tenemos cosas para proteger esas líneas de comunicaciones marítimas, que es justamente la tarea principal, una de las tareas principales que tiene la Armada de Chile, a la que me honro en pertenecer y a la que me honré en comandar durante 4 años. Y nosotros en ese sentido estamos muy bien parados. Tenemos una Armada que puede cumplir sus áreas de misión, que son 5, y la principal es la defensa, y dentro de la defensa para la Marina es vital la defensa de sus líneas de comunicaciones marítimas, que son las que materializan todos estos buquecitos que traen las cosas que les sirven a cada uno de los hogares chilenos. O sea, si tú hoy día cierras todos los puertos de Chile, el impacto social que tiene en cada uno de los hogares de Chile es inmenso, porque la gente va a echar de menos todas las cosas que normalmente está acostumbrada a comprar en cualquier parte.
1: Y en ese sentido, almirante, si uno tuviera que describir o decir cuál es la principal amenaza estratégica, digamos, es para Chile hoy día en el ámbito naval, por cierto, el crimen organizado, la pesca ilegal, ciberataques a puerto,
0: todas las anteriores,
1: político, o todas juntas, toda digamos, ¿cuál es el principal problema?
2: Todas las anteriores. Hoy día el crimen organizado es una cosa que... Aquí hay dos mundos, un mundo de la defensa, hoy día está muy bueno, un mundo de la defensa y un mundo de la seguridad. Nos hemos acostumbrado a hablar de estos dos temas en forma separada para poder ordenar un poco nuestras ideas, a pesar de que todo es seguridad o todo puede ser defensa. Pero para efectos prácticos ya lo hemos separado en dos ministerios. Hay un ministerio que se dedica a la defensa nacional y otro ministerio que se debe dedicar a la seguridad, hablemos de seguridad pública. Pero yo creo que hoy día esto con el crimen organizado, fundamentalmente, y el crimen organizado en la manera más transversal posible. Tú nombraste dos, tres asuntos. Yo te podría decir piratería, es crimen organizado. Claro. Y pesca INDNR, pesca ilegal, no declarada, no regulada. Tráfico de armas por mar. Estamos hablando de cosas que ocurren en el mar. Inmigración ilegal por mar. Todo eso es crimen organizado hoy día. Entonces, hoy día decir, no, eso no es un problema de defensa, es complejo. Es tanto que las Fuerzas Armadas en general, las tres, han variado su matriz de áreas de misión. Antiguamente las Fuerzas Armadas tenían tres misiones claras. Una que era la defensa, que es lógico. Otra que era apoyo a la maniobra exterior del Estado, en el fondo apoyar al instrumento de relaciones exteriores cuando lo necesite. Y la otra era los intereses territoriales, que para el caso de la Marina son los intereses marítimos. Eso se amplió a dos áreas más, que son apoyo a emergencias, ¿cómo se llama cuando hay emergencias? Hablemos de terremoto, incendio, tsunami, lo que sea, que pasa a ser otra área importante de función para las Fuerzas Armadas. Y la otra que es apoyo a la seguridad, integral. Entonces hoy día hablar de defensa separado de seguridad es complejo. Yo diría que tienen una especie de área común en que se van mezclando. Entonces, el conductor político, en este caso el presidente y sus asesores, tienen estos dos instrumentos de la defensa y la seguridad para poder hacer frente al peor enemigo que tenemos hoy día, que es el crimen organizado. El crimen organizado llegó a Chile, aquellos que creen que antiguamente éramos pasadizos del crimen organizado a través de nuestros puertos, hoy día estamos siendo víctimas del crimen organizado, y si esto no se pone un término abrupto, va a ser bastante imposible erradicarlo después. Ejemplos sobran en países que han pasado eso.
0: Es importante lo que dice el almirante, porque muchas veces la gente cree que crimen organizado es como sinónimo de narcotráfico, y no, es mucho, mucho más que
2: no
0: eso.
2: No solamente.
0: Claro, es mucho más que eso.
2: No es solamente narcotráfico.
1: O sea, no hay ninguna duda que si una persona puede traer a un extranjero ilegal, como,
0: por ejemplo,
1: como los burreros, digamos, por ejemplo, claro, puede traer una caja, y en esa caja pueden venir drogas, y pueden venir explosivos, y pueden venir armamento, y pueden venir cualquier cosa. O sea, cuando ya hay un tránsito de materias, cosas, o sea, abriste una ventana que, uff,
2: es tremendo. Antiguamente claro, teníamos solamente la amenaza de la droga, y teníamos más o menos localizados los focos de la producción de la droga. No hay que ser muy inteligente para saber que entre Colombia, Ecuador, Perú y Bolivia se produce casi el 100% de la cocaína a nivel mundial, más otras drogas relacionadas con ella. Pero hoy día tenemos el problema de las pastillas, de las anfetaminas y todas estas cosas que están llegando, que son tan poderosas como la droga, o incluso más mortales para el ser humano y más adictivas. Y poder controlar eso que viene de cualquier parte del mundo, que se produce en cualquier parte, es tremendo. Y esta cuestión es una cosa que tenemos que organizarnos mucho. Pero volviendo al tema central, los puertos pasan a ser principales. Los puertos son claves, porque en el fondo, en lo marítimo, el puerto es el punto de conexión entre lo que viene por mar o sale por mar y el consumidor, o el hinterland, que se llama en términos técnicos, que es el que consume o el que produce.
1: Claro. Y si nosotros quisiéramos rescatar buenas experiencias, si nosotros dijéramos, bueno, ¿quién lo hace bien en el mundo? Porque alguien lo tiene que hacer bien, digamos. Sí, entonces, ya,
0: okay. O por lo menos mejor.
1: Claro, ¿a quién tendríamos que mirar y qué tendríamos que copiar en el buen sentido de la palabra de esas experiencias?
2: Bueno, a mí me gusta mucho, yo soy más bien de una línea dura en este sentido, pero a mí me gusta mucho la figura de Singapur.
0: ¿En qué sentido línea dura?
2: En el sentido de controlar más este tema de la droga, que yo creo que nos está destruyendo la generación. Fíjate que en el seminario interesante que hemos hecho a nivel académico, yo le he preguntado a gente mucho más experta en este tema que yo de la droga, ¿no será mejor legalizar la droga?
0: En términos
2: súper duros, te lo voy a plantear de otra forma. Perdamos una generación, pero en el fondo podemos regularizar el tema de la droga. Pero la respuesta de los expertos, y eso me ha hecho recapacitar mucho también, es que no es tan fácil. ¿Sabes por qué? Porque al tener tú la droga legalizada, tienes que tener puntos de ventas para los consumidores de la droga, que son adictos. Y esos puntos de ventas no dan abasto para satisfacer esa tremenda demanda que tienen los consumidores de droga. Y al final, el mercado ilegal, o el narcoterrorismo, o el crimen organizado, existe exactamente igual. O sea, al legalizar la droga tú, cometes un doble pecado. Uno, permite y incentiva que la gente consuma más, porque ya es legal, y en segundo lugar, no logras el efecto principal, que es destruir el crimen organizado, porque va a seguir existiendo igual. Hay que tener los pantalones amarrados con la gente. Y en eso, Singapur lo hace súper bien.
1: Y cuando usted decía Singapur, perdón, Bárbara, cuando usted decía Singapur, ¿qué es lo que hace bien? ¿Qué es lo que hizo?
2: Controla bien sus puertos. Ya. Controla todo lo que entra y todo lo que sale en forma, pero magistral. Todas las organizaciones están absolutamente coordinadas entre sí. Hay una gobernanza espectacular. Y además está condenado a muerte todos aquellos traficantes de droga. Entonces el incentivo para los traficantes es perverso, la muerte.
0: Además, hemos visto evolución, porque por mucho tiempo nosotros tendíamos a tratar de ser, para los narcos, un país de paso, pero cada vez se va quedando más el consumo acá también.
2: Bárbara, hace 10 años que no es eso. Somos consumidores, somos parte de la línea consumidora. Yo te podría decir que hace muy poco tiempo atrás, no te voy a dar mayores detalles, de San Antonio salió un cargamento adosado al casco de un buque mercante, del orden de 5 a 7 toneladas de droga, de cocaína pura.
1: ¡Wow!
2: Soldado. Entonces, cuando tú te dices que te soldaron una estructura en un puerto, significa que hay una línea de corrupción completa. Porque si tú sueldas de noche, el resplandor te da una soldadura submarina, se ve desde Santo Domingo, ¿me entiendes?
0: Claro, eso tiene que haber sido de día.
2: Y sin embargo, eso pasó. O sea, la droga la tenemos hoy acá.
1: Sí.
2: Y lo que estoy diciendo yo no pasó el año pasado, pasó este año.
1: Pero
0: eso lo descubrieron, y se pudo fundar.
2: Lo descubrieron en el puerto donde llegó.
0: Ah, ya, pero por lo menos, si uno, por lo menos no tuvo final feliz.
1: Si uno hiciera un grande número a Chile, porque esto es un mito que yo tengo en la cabeza, entonces en alguna forma quiero corroborarlo. Llegan una cantidad impresionante de contenedores a Chile. Y uno siempre ha escuchado que lo que realmente tiene aforo físico, o sea, que realmente se revisan, ya sea a través de abrirlo, o que pasa por algún tipo de escáner o rayo X o lo que sea, digamos.
2: Es un pequeño porcentaje.
1: Es un porcentaje mínimo, digamos. Yo he escuchado que es cerca del 2%. ¿Es tan así, almirante?
2: Es tan así.
1: O sea, el resto es todo documental.
0: Estamos conversando con el almirante Edmundo González, que fue comandante en jefe de la Armada de Chile entre el 2009 y 2013, ¿no?
1: 13, sí.
2: Yeah.
1: Sí. O sea, eso
2: tiene lamentablemente es así. O sea, nosotros tenemos que llegar a una solución en nuestros puertos, y eso es una tarea de empresarios, una tarea de estatal, una tarea de aduanas, una tarea de la Armada, de la Policía Marítima, de todo el mundo. Tenemos que hacerlo tan eficiente que no disminuyamos el ritmo exportador e importador que hoy día tenemos en nuestros puertos, que es muy bueno. Tenemos índices relativamente buenos en general, pese a que últimamente hemos caído en algún tipo de competitividad respecto a cómo estábamos hace algún tiempo atrás, pero tenemos que ser capaces de revisar, yo no sé si el 100%, pero por lo menos la mitad. O sea, yo creo que tenemos que aumentar ese grado de registro, de automatización, para poder lograr saber qué va en cada uno de los containers que entra o sale del país.
1: Ya, pero si de nuevo vamos a la experiencia internacional, yo tengo esa referencia permanente en la cabeza, es, ok, cuando llegan los contenedores a Ámsterdam, o llegan a China, o llegan a Estados Unidos, ¿se revisa el 2%? Porque 2% me suena...
0: O eso es acá.
2: Yo creo que en Singapur es mucho mayor la cifra. No tengo el dato exacto hoy día, pero te podría decir que es mucho mayor que eso. Te lo puedo buscar.
1: Claro. No, pero lo digo solo como experiencia, porque si en todo el mundo el porcentaje es cercano a eso, uno diría, claro, bueno, eso es más o menos lo que se revisa a nivel mundial y no puedes parar el comercio, como dice usted muy bien. Ahora, si en todo el resto del mundo, voy a decir cualquier cifra porque no lo conozco.
0: Claro, el promedio fuera 30%, 40%, 30%,
1: claro. Claro, y aquí se revisa todo, claramente tenemos un problema, digamos.
2: Claro, yo creo que estamos bajo los 70. Yo creo que nosotros estamos más bajo que la media.
0: Ahora, ojo que 2% es muy poco, pero yo supongo que existen otros mecanismos, así como, no sé, perros de carabineros, de la PDI, de narcóticos, qué sé yo, rayos X, o sea, hay
2: otras cosas. Para hacerlo en forma dinámica, a lo mejor son los escáneres.
0: Escáneres, pues claro.
2: Escáneres, sí.
1: O son camiones en movimiento, o sea, sí, perdón, sí, sí. Voy a decir una cosa obvia, pero solo para graficar. Si yo digo en un papel que adentro de ese contenedor hay un tractor, lo paso por el escáner con el camión en movimiento y el escáner claramente me va a mostrar un tractor. Ahora, si me muestra puras cajitas cuadradas chiquititas... Si,
0: oye, claro, el problema no es ese, el ejemplo
2: que pusiste, porque sí, tan hábiles...
0: Si va un, o sea, ellos dicen que va un tractor, efectivamente va un tractor. Sí, problema es que debajo, adentro de la rueda, debajo de la
2: asiento, adentro de la rueda va la droga, claro. Pues, pero eso te lo toma un escáner. Eso te lo,
1: claro,
2: te lo toma.
1: Va a tomar, va a ver algo raro.
2: Sí. Va a ver algo raro. Sí.
1: Piensa la gente que está en el aeropuerto, que todos hemos pasado esa experiencia, pasar una maleta, uno mira más o menos el televisor así como de curiosidad, y uno ve una mancha rara. Ellos entienden exactamente todas las texturas y todos los colores que hay ahí. Eso es su especialidad, digamos.
2: Bueno, ahí tenemos un punto en los puertos que es fundamental. O sea, nosotros debemos mejorar eso. Pero podemos mejorar otras cosas también en los puertos. Porque hoy día en los puertos nos estamos quedando un poco atrás también. Porque si ustedes se acuerdan, en 1989 existía una organización que se llamaba la Empresa Portuaria de Chile, la Emporchi famosa, que manejaba los 10 puertos estatales. Que manejaba todos los puertos estatales. Sí, que en esa época también eran 10. Y que con la ley de 1990 eso se cambió a 10 entidades estatales separadas, pero que podían competir entre sí. Nosotros como Liga Marítima estamos pendientes hoy día que después de casi 25 años, esa ley está quedando atrás. Porque resulta que hoy día no es lógico que Valparaíso, estando a 52 kilómetros lineales de San Antonio, compitan entre sí, sino que deberían tener una gobernanza común, de tal suerte que esos dos puertos, que son los dos puertos principales de Chile, pudieran convertirse en lo que se denomina en jerga portuaria un hub. Un hub al nivel de Chancay, que pueda competir con Chancay, y que nosotros seamos el que abramos el corredor bioceánico por el norte, por el centro. Entonces, hoy día tú tienes 10 puertos a lo largo de Chile, de Arica a Punta Arenas, y esos 10 puertos compiten entre ellos. Y nosotros, la visión que está teniendo la Liga Marítima, en general la Liga Marítima ha tenido buenas visiones. Tiene 112 años de existencia y tuvo la visión de crear la zona económica exclusiva. Nace en la Liga Marítima, las 200 millas, que hoy día es ley mundial. El año nuevo en el mar de Valparaíso, nace en el mes del mar. El bote salvavidas fue creado gracias a la Liga Marítima. Los clubes de yate y guerilla, recreo, sigo nombrando, hay un montón de cosas. Y hoy día la Liga Marítima, volviendo al punto que nos convoca, de los puertos, estamos visualizando que ya no deben ser 10 puertos que compitan entre sí, sino que tener a lo más 4 hubs a lo largo de Chile. Un hub norte, Y venimos llegando de Concepción con este tema, fuimos la semana pasada a hacer un coloquio regional allá con este tema. Debiéramos tener un hub norte que agrupe Iquique, Mejillones, Antofagasta y Arica, si tú quieres también, conectado a través del corredor Capricornio. Venga todo el comercio del sur del Brasil productivo, Sao Paulo, venga todo lo que produce Paraguay y el norte de Argentina, granelero puro, y salen por esos puertos nuestros. Se ahorran más de una semana, se ahorran más de una semana los exportadores de Argentina, Brasil y Paraguay en dar la vuelta por el estrecho de Magallanes o por el canal de Panamá a través de los puertos norte chilenos. Otro hub sería el hub central, que en el fondo es Valparaíso San Antonio, y tú puedes ver que no compitan en tonteras. Hoy día yo te pregunto a ti, Álvaro, ¿qué es mejor que un crucero turístico llegue, a San Antonio o a Valparaíso? Si tú fueras la gobernanza de los dos puertos.
0: O sea, depende de eso. Los dos quieren que llegue ahí, pues, obvio. O sea,
2: sí, lógico. Entonces tú puedes racionalizar eso como una gobernanza. Entonces están compitiendo...
0: O sea, si yo fuera la gobernanza de cualquiera de los dos, querría que lleguen a donde yo estoy. Porque puedo aprovechar que cuando se va...
2: Y tú puedes distribuir mejor las cargas, concesionar mejor los puertos. Después tienes otro hub que me gusta a mí llamarle sur, que sería el área de Concepción y los 7 terminales que hay en el área de Talcahuano-Concepción, que también tienen parte importante con todo lo que Neuquén, ojo con Neuquén, Neuquén es importante en Argentina. Neuquén es sumamente importante porque no solamente nos está traspasando crudo y gas natural a nosotros por oleoductos, sino que también necesita una tremenda logística para desarrollar ese polo energético argentino. Y eso es lo lógico que entra con los puertos de la octava región. ¿Se fija? Y por último, el corredor bioceánico que tenemos natural nosotros, que es el Estrecho Magallanes, que nos daría por un programa completo hablar del puro Estrecho Magallanes.
0: O sea, y tenemos todavía harto programa para hablar de eso. 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Estamos conversando con el almirante Edmundo González, quien fue comandante en jefe de la Armada de Chile. Nos vamos a una pausa, Pepe, y ya estamos de vuelta en algunos minutos aquí en Buenas Tardes.
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0: Nuestro vecino, si es chileno o no es chileno, ¿cómo es la cosa? ¿Qué discusión tenemos ahí? Sí,
1: ¿no hay alguien que dice que no parece?
0: No hay discusión.
2: Bueno, en 1881 firmamos un tratado de límites, ojo la fecha, 1881.
0: O sea, hace toda la vida.
2: Estábamos en plena guerra del Pacífico. En plena guerra del Pacífico, y nuestros queridos amigos argentinos nos llevaron a firmar un tratado de límites, cosa que en relaciones exteriores no es muy
1: elegante. Yo lo digo.
2: Por decirlo de alguna forma.
0: No es muy, nosotros, muy feliz.
2: Y nosotros fundamos ese tratado de límites, firmamos ese tratado de límites de 1881 en plena guerra con Perú y Bolivia. Y cedimos, y ojo lo que hablábamos de Neuquén recién, toda la Patagonia que era chilena, del Río Negro hacia el sur, con el propósito de que no nos tocaran el Estrecho de Magallanes. Y en ese tratado quedó claro en que el Estrecho de Magallanes, ambas riberas de él, eran chilenas. Y por eso que el tratado del Estrecho de Magallanes es un tratado, el estrecho que une océanos, une dos océanos, pero es un estrecho de antigua data, que se llama en jerga jurídica marítima. Y al ser de antigua data, no le aplica la Convención del Mar, que es de 1982, bastante reciente, la que se llama la famosa UNCLOS, United Nations Convention of the Law of the Seas. Y esa convención de 1982 que se firmó en Jamaica, lo dice claramente en uno de sus incisos, no nos vamos a ir al inciso, pero dice claramente que los estrechos internacionales como Málaca, Hormuz y varios más tienen que tener lo que se llama un paso en tránsito, sobre todo cuando además son de costas de distintos países. Y en el acápite siguiente del que te acabo de mencionar, dice que salvo aquellos estrechos que tengan tratados de antigua data. Y nuestro Estrecho de Magallanes, acogido a ese tratado de 1881, que se perfeccionó poco después con el protocolo de límite de 1893, los pactos de mayo de 1902, etcétera, siempre ha sido chileno. Y, ojo, no tiene paso en tránsito.
0: O sea,
2: las aguas del Estrecho de Magallanes son aguas nacionales, y por lo tanto, un buque que entra y sale del estrecho tiene que hacer paso inocente, que es, de acuerdo, una figura total.

0: corrió la línea límite que tiene nuestro límite, es una línea que la fijó el Tratado de Paz y Amistad de 1984. Y es una línea divisoria que va de Punta Dúngenes, en el norte, que es chilena, al Cabo Espíritu Santo, que también es el hito 1, para abajo, chileno. Y de ahí hacia el oeste es mar territorial chileno, Estrecho de Magallanes, y de esa línea al este es mar territorial argentino. Pero no es el Estrecho de Magallanes. Ese corrimiento en diagonal que le sugiere el almirante Montero viene de una teoría antigua y trasnochada de un almirante, que fue un gran pensador argentino, que se llamaba Segundo Storni, en que trató de aplicar eso en el acceso oriental del Estrecho y también en el acceso oriental del canal Beagle. Y les llamó las famosas bocas. La boca oriental y el concepto de boca, que no está en ningún tratado, y que nosotros a veces malamente usamos también, no es tal. Porque la boca muere, bueno, no solamente la boca del Estrecho, sino que la boca del almirante también debió haber muerto ahí. Porque el Estrecho limita esa línea. Y no limitan una boca, quiero yo entender, que se extendía hacia el océano Atlántico, como para conjurar en esta teoría del almirante Storni, en que el Estrecho de Magallanes, y lo que quieren llegar los argentinos enredando en este asunto, es una administración compartida. Y eso no lo es así. El Estrecho de Magallanes está abierto para toda la navegación internacional, está desarmado por el tratado, no podemos fortificarlo por el tratado, y cualquiera que pase el Estrecho de Magallanes tiene derecho a hacerlo. Pero es soberanía chilena. Y en eso hay una coma de dudas.
1: Muy bien.
2: Así se tenía que decir. Y bueno, de hecho, por eso fue que tan criticada la Ocela en su momento, porque ella lo que se hubiera esperado que dijera es como, ¿qué? ¿Qué estamos hablando?
0: ¿No? ¿Oye, no? Estamos hablando. Es absolutamente ahora, equivocado. Absolutamente.
2: Y ahora, en su defensa, obviamente, cuando uno está en miles de cosas andando de una a otra, hay una declaración en un segundo, claro, uno tiene por qué estar tan al tanto o llegar, claro, porque además ella habla por el gobierno, no habla, y por Chile, sí, pues no habla por ella. Sí, entonces,
1: claro, exactamente.
2: Tampoco es re fácil.
1: Es una opinión oficial, digamos.
2: Es re fácil decirlo criticando afuera, pero estando ahí, sí, uno no se manda.
0: Pero ¿quién sabe lo que pasa, Bárbara, mi querida Bárbara? ¿Sabe lo que pasa cuando en este tipo de situaciones somos poco claros y damos pie a que después se malinterpreten estas cosas y sirvan de jurisprudencia para futuras demandas? Y este tema está más que zanjado. Entonces, cuando nosotros apoyamos a Argentina en su demanda, por ejemplo, por las Islas Malvinas o Falklands, hay que tener cuidado, porque esto es una cosa de buena intención política. Yo no voy a dar mi opinión personal porque tengo otra opinión, pero si el gobierno decide apoyar eso, ojo con extender esto hacia el sur, porque lo que se está apoyando es la pretensión argentina sobre las Islas Malvinas, Sandwich y las que vienen más al sur. Pero no estamos hablando de los espacios marítimos australes, porque ahí está absolutamente zanjado después del Tratado de Paz y Amistad de 1984. Y el Cabo de Hornos, que es una cosa que también a los argentinos les fascina mucho, no es que divida, porque así quedó claramente demostrado en el Tratado de Paz y Amistad de 1984, el Océano Pacífico con el Océano Atlántico, que es la teoría que les gusta a los argentinos. Eso no lo divide. Lo que hay al sur del Cabo de Hornos quedó con el Tratado de Paz y Amistad como el Mar Austral. Y de hecho, un poquito más abajo de ese Mar Austral, hoy día ya está en boga el quinto océano del mundo, que es el Océano Austral. En concordancia, por eso se le dio el nombre de Manoche. Hay cosas que hay que tener. Las frases en derecho internacional marítimo son claves. Y la Cancillería nuestra lo tiene claro y los argentinos lo tienen más claro. Y es que no es que se equivoquen.
2: Ahora, eso es como lo que decía siempre Evo Morales, tratar de mover el cerco con retórica, porque esta cuestión del derecho expectativo, ¿se acuerdan? Que él inventó el derecho expectativo. El derecho internacional está todo súper arreglado, está clarito, y los tratados, los acuerdos internacionales firmados, claro, no se andan cambiando interpretaciones según uno
0: quiera. Uno se pregunta por qué. Y el texto Magallanes está adquiriendo importancia. Porque tuve la suerte el año pasado que fui invitado al canal de Panamá a ver las nuevas esclusas. Y resulta que las nuevas esclusas del canal de Panamá, que permiten el paso de buques de hasta 366 metros de eslora, que son los famosos 366, y que son gigantes, las esclusas ocupan mucha agua dulce. que viene del lago Gatún.

0: en los juegos de cruce, en los dos juegos de cruce de los dos lados, Atlántico y Pacífico. Y pese a que es súper eficiente el sistema de trasvasijes, son toneladas de agua que se mueven, el agua está escaseando por sequía en ese sector de Panamá, en el lago Gatún. Y por lo tanto han tenido que limitar el tamaño de los buques que cruzan. Y por lo tanto ya no pueden cruzar los 366 full cargados, tienen que ir a menos carga porque tienen que calar menos. Entonces el estrecho de Magallanes en los últimos años, desde la pandemia en adelante, ha ido aumentando su tráfico marítimo. Y eso no es sorpresa de nadie. De hecho, Estados Unidos también esbozó una preocupación por el estrecho de Magallanes, por ese estrecho internacional. Y ojo, el estrecho de Magallanes no es un estrecho internacional, es un estrecho nacional de Chile, en sus dos riberas, de punta a punta, abierto a la navegación internacional. Las palabras en la jurisprudencia marítima son delicadas.
1: Sí, pues crean realidad, como se dice, a nivel de comunicación, digamos.
2: Sobre todo si se usa la politiquería barata. Estamos conversando con el almirante Edmundo González, ex comandante en jefe de la Armada de Chile. 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Pepe.
1: Sí, yo tengo un trauma con el puerto de Chancay, con Perú, y no puedo no preguntarle al almirante qué opina, porque encuentro que es un, ¿cómo decirlo? Mi impresión es que es una punta de una flecha de la que todavía sabemos poco, digamos. Tenemos poca información, sí. Menos información tienen los peruanos, digamos, y creo que ahí hay algo más, hay un pensamiento estratégico, geopolítico chino, y me gustaría saber qué opina usted, almirante, del puerto de Chancay.
0: Te voy a dar mi opinión y te voy a mandar un artículo de reciente autoría, no me gusta citarme, pero lo acabo de publicar en revista de Marina, respecto a ese tema, que se llama Chancay ya no es una amenaza. Yo lo desarrollo bien el tema. Pero vamos por parte. Antídoto para la competencia que Chancay nos puede ofrecer. Los hubs, el hub norte y el hub centro, fundamentalmente, el hub norte y el hub centro. Y en eso no tenemos que tener miedo de perforar la cordillera, ni aliarnos con Brasil en el sur, con el norte de Argentina, con Paraguay, y en el centro, obviamente, que con Argentina y con Uruguay. Y tenemos que perforar la cordillera de una vez por todas. Es ridículo que para ir a Mendoza tengamos que subir a no sé cuántos metros de altura, siendo que un túnel de 50 kilómetros que está hecho ese proyecto, nos podría tener un corredor bioceánico ferroviario, rodoviario y para vehículos fabuloso.
2: ¿Por qué
0: esto evitaría inmediatamente, derrumbaría la competencia de Chancay? Porque Chancay tiene un problema. Chancay, uno, que lo dijiste tú, es una extraña gobernanza chino-privada que es poco clara. Y hay un tema con la soberanía del terreno mismo. Nosotros hicimos un coloquio el año pasado en la Liga Marítima de Chile, en que vino el almirante Carlos Tejada, que fue ex comandante en jefe, como yo, colega mío en el mismo periodo, un gran amigo, y nos vino a explicar lo que hicieron en Chancay, que fue espectacular como puerto. Pero todavía la gobernanza que tiene eso es compleja y delicada para Perú, con China. Pero eso es un tema que no es nuestro. Ahora, ¿por qué la competencia de nosotros puede ser más eficiente con un hub norte y un hub centro? Porque nosotros estamos en un lugar, sobre todo en el norte y en el famoso corredor Capricornio, más cómoda para penetrar la cordillera que lo que estaría el paralelo, por decirlo así, de Chancay respecto a Brasil. La cordillera es más dura en el sector. Gracias. y el motor productivo que mueve Brasil, mientras dicen los otros bailan samba, pero es verdad, ahí está el trabajo fuerte de Brasil, y le queda más cómodo el paralelo, por eso se llama Capricornio, el paralelo de Capricornio, que es el paralelo de justamente Antofagasta, Mejillones. Esa es la mejor salida. O sea, a la respuesta, a la pregunta tuya, la respuesta es, la respuesta son los Cap Norte y el Cap Sur. Y en segundo lugar, no preocuparnos por la competencia que nos va a dar Chancay, porque ya con el Outerporter que tiene que desarrollar San Antonio, que es un excelente proyecto en mi humilde opinión, y lo mismo Valparaíso con su terminal, el Terminal 2, que lo desarrolle, esos dos puestos bajo una gobernanza común eliminan cualquier competencia que haya con Chancay. Pero para eso tenemos que moverlo y tener voluntad política, sí, de hacer los puertos.
1: El puerto de San Antonio, ¿cuánto tiempo lleva parado el proyecto?
0: Exactamente.
1: No sé, ¿10 años puede ser algo?
2: Yo sé que es cifra escandalosa. Y los otros están avanzan y nosotros nos quedamos pegados. Ese es el problema.
0: Además. Mira, los puertos tienen una cifra que se llama una cifra de ocupación que cuando superan el 70% ya tienen que estar desarrollando el proyecto de expansión. El puerto de Valparaíso lo subirá a cerrar. Creo, no tengo la cifra exacta, pero debe estar en el orden de 80, quizás un poco más alto. Y San Antonio ya llegó allá, al 70.
1: No, pero si el proyecto San Antonio lleva parado, o sea, desde que partió, por lo menos 10 años, por lo menos.
2: Exacto. Pepe, nos quedan solo un par de minutos por si tú quieres hacer recomendar tu libro de la semana. Antes
1: sí,
2: que
1: por
2: vaya
1: cierto,
2: el almirante.
1: Pero es que está tan entretenida la conversación.
2: Sí, pues es que se lo pasó muy rápido, pero no es muy grande.
1: Nos pasó muy
0: invítenme más.
2: Bueno, no se diga más.
1: Extraordinario, fantástico.
0: Además, supe que tu colega amigo por ustedes, también Alex Tabra, que es muy entretenido.
1: En la mañana.
0: Mucho del. Él sabe mucho de historia también.
1: Le puedo decir que estuvimos una hora hablando, 50 minutos. Él nos contó detalles magníficos del combate.
0: No, no
1: dije ni una palabra, no alcancé ni a preguntar. En el programa de la mañana nos reíamos con Willy y dijimos: no actuaron hoy.
2: No actuaron hoy nosotros. Pero cuéntanos, el libro, la semana. Para cerrar.
1: Sí, nosotros, Mermirante, los viernes en la tarde, yo me oí la patudez de recomendar humildemente un libro que sea de difusión económica, que no sea para especialistas, no se trata de calcular áreas ni nada latero, digamos, sino que de difusión económica, porque este es un programa de difusión económica. Y esta semana quiero hablar de un libro que se llama El Cisne Negro, se llama. La traducción es el impacto de lo altamente improbable. Esa sería una traducción al español, porque un libro...
0: ¿En lo económico solamente?
1: No. Un cisne negro es un evento muy poco predecible, por así decirlo. Sí. Muy poco probable, pero que si llega, deja la escoba. Entonces uno podría decir en ejemplo chileno, ¿cuál es la probabilidad de que en Chile haya un terremoto? Bueno, eso no tiene nada de cisne negro, pues es que hay terremotos a cada rato. No. ¿Cuál es la probabilidad de que haya una pandemia? No, mire, última pandemia
2: Hace 100 años. De muy baja probabilidad, pero de mucho impacto si es que ocurre.
1: Exactamente. Es exactamente la descripción de un evento. Entonces la pregunta es, ¿qué tan preparado estás tú, o está tu negocio, o está tu empresa, para un cisne negro? Que es, por definición, algo muy inesperado, pero de un tremendo impacto, digamos. Entonces, aquí se le pega un coscacho importante a los economistas, porque después de, los economistas dicen, bueno, pero si era evidente, se veía venir, había señales.
2: Claro. ¿Y por qué no se prepararon entonces?
1: Claro, y entonces, ¿por qué no te preparaste? Pues, digamos, entonces uno dice, oye, y el atentado de 11 de septiembre, no, pero era obvio que iban a hacer algo en contra, si venían años diciendo que lo iban a hacer, ¿ah? O la
0: yo no me habría imaginado nunca lo que hicieron, fíjate.
1: Jamás,
0: no me lo habría imaginado. Yo estaba, me acuerdo, en la comandancia de jefe de la Armada en esa época, era secretario del comandante de jefe. Cuando sucede esto, nosotros pensamos que había sido una avioneta que se desvió, una cosa, pero...
2: Sí, lo vimos todo en vivo y directo, y además es muy impresionante eso.
1: Esto tiene que ver con un principio muy de fondo, que es la ilusión de creer de que comprendemos lo que está a nuestro alrededor. Nosotros tenemos la tendencia de ser, no, mira, yo ya entiendo cómo funciona el mundo, ya entiendo lo que puede pasar, digamos, ya entiendo qué es lo más terrible. Y este libro utiliza una figura muy divertida, que es el ejemplo del pavo. Dice, si tú entrevistas a un pavo, los pavos creen que los humanos somos muy, muy gentiles, porque vienen todos los días, nos cuidan, nos alimentan, nosotros crecemos, bueno, hasta que lo matan al pavo. Ah, entonces, el pavo sufre un solo evento malo en la vida, uno solo, porque todo el resto del tiempo lo cuidan y lo alimentan. Bueno, pero ese evento malo lo mata, digamos. Entonces, es un libro bien divertido en ese sentido, que plantea una visión de los fenómenos bien especial, es más sociológico, es más cercano a la psicología de la conducta que de la economía propiamente tal. Pero me pareció un libro muy interesante de leer, digamos, así que se lo recomiendo ampliamente.
2: Bueno, muchas gracias. Pepe, y muchas gracias, almirante Edmundo González, ex comandante jefe de la Armada de Chile, por haber estado con nosotros. Un honor haber tenido estos pocos minutos, porque pucha que se hace corto.
1: Y sobre todo en un 22 de mayo muy significativo para la Armada y para todos los que queremos, especialmente a nuestro país.
2: Así que ya, pero gracias, ojo, que dijo que lo invitemos de nuevo, así que para hablar del estrés.
1: Sí, no,
2: mismo lugar, misma hora, todos lo dejamos invitadísimo a todos para que nos acompañen. Muchas gracias, adelante nuevamente.
3: Gracias a usted.
2: Que tengan todos muchas un muy buen fin de semana y nos encontramos el lunes, como tiene que
1: igual,
2: ser.
1: Igual el lunes, muchas gracias.
2: Chao, chao.
1: Chao, chao.
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0: ¿Qué tal? ¿Cómo están? Muy buenas tardes. Qué gusto de poder saludarles en este día 22 de mayo, en este día viernes, cuando son las 15 horas con un minuto. Estamos ya al aire, en directo, por la radio, esta cadena que está junto a nosotros semana tras semana en este programa que, ojo, se repite el fin de semana. Muchos me han dicho, oye Mauro, igual te escuchamos el fin de semana en algunas radios. Efectivamente es así, ¿ya? Así que no es que esté equivocado el programa, porque a veces estamos hablando del día viernes y me dicen, oiga, pero es día domingo, me llegan unos mensajes. No, lo que pasa es que el día viernes hoy está en directo y el fin de semana se repite. Y como siempre, bien acompañado acá junto a mi amiga y consejera regional, Yasna Vázquez. ¿Cómo estás, Yasna? ¿Qué tal? ¿Cómo estuvo el 21 de mayo?
1: Bien, celebrado ahí con nuestras fuerzas navales. Estuvimos en el desfile, en la misa, acompañándolos en ese día tan importante. Y hoy día ya en trabajo, estuve en la mañana en el matinal de Alerce y ahora por acá en nuestra radio.
0: Muy bien, muy bien. Y hablando de radio, por supuesto, gracias al Conquistador, que está en toda la región de los lagos, que nos permite llegar desde Osorno hasta Chiloé. Estamos en Puerto Montt, en la cuenca del lago Llanquihue, en Ancud, en Castro. Estamos también en Quellón. Así que muchas gracias a Radio El Conquistador. También muchas gracias a Radio Cooperativa. La cooperativa igual nos permite llegar a toda la región de los lagos. Así que si usted nos está escuchando en cooperativa, sea bienvenido, sea bienvenida a este programa de Conectados. Radio Amiga de Calbuco, nuestra querida comuna de Calbuco, igual se conecta junto a nosotros a través de Radio Amiga y, por supuesto, radios de la provincia de Palena. Yasna, ¿está César Negrón por ahí? Lo veo en el Zoom, ¿no? A ver si está César. Don César
2: ¿Cómo
0: Negrón.
2: ¿Cómo están? Yo lo escucho clarito a todos. ¿Cómo están? ¿Nos escuchan bien?
0: Perfecto, perfecto. Muy bien. ¿Cómo estás, amigo? ¿Todo bien?
2: Bien, bien, todo bien. Estimado Mauro, por acá estamos. Un gusto saludarte. Saludar también ahí a mi colega Yasna Vázquez. Y aquí, como siempre, disponible para conversar de todo lo que ha pasado en esta última semana.
0: Vamos a hablar de todo. Vamos a hablar del cambio de gabinete, el cambio de gabinete histórico. Nunca un ministro creo que había durado tan poco en su pega, así que tenemos que hablar de eso, Yasna. Lo siento mucho, pero hay que hablar de eso.
1: Está
0: ya
1: bien, está bien.
0: Vamos a hablar de eso, vamos a hablar obviamente de las glorias navales, lindo desfile, la conmemoración, vamos a hablar del proyecto de reconstrucción. Para eso vamos a tener un amigo conectado un ratito más por Zoom, ya van a saber de quién estoy hablando, un colega que estuvo ahí en la Comisión de Hacienda. Y bueno, y tantas otras cosas locales y que están en la contingencia. Pero antes, ustedes saben que nos gusta siempre regalar algo, regalonear a nuestros fieles auditores y auditoras que están en toda la región de los lagos. Y hace algún tiempo ya nosotros hicimos algún llamado a los emprendedores.
1: Así es.
0: A las pymes. Y le dijimos, muchachos, ustedes pueden ser parte de Conectados. Nosotros encantados de difundir su emprendimiento, su negocio, su marca, pero lo único que les pedimos es que ustedes le hagan algún tipo de regalo a nuestros auditores. Y ya tenemos respuesta a ese llamado, Yanda.
1: Muy bien.
0: Te cuento.
1: ¿Ah? Sí.
0: Mira, hoy día vamos a regalar, tenemos dos regalos lindos para nuestros auditores. Atento, si usted quiere participar. 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
1: Tradicional.
0: Tradicional, hay jugos naturales, hay de todo. 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Y tenemos también otra marca que quiere participar junto a nosotros. Y esto es ya para alguien que diga, oye, tengo que cambiar mis lentes, no he ido a la óptica porque me sale muy caro. 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Uno, el chequeo completo, visual, ¿cierto? 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Y van a regalar el lente completo, armazón, cristales, todo. ¿Ya? ¿Qué te parece?
1: Espectacular de nuestros emprendedores.
0: ¿Ya? 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Ya comenzaron a llegar los mensajes, Quiero ganar la 11 para invitar. ¿Para invitar a quién? Soy Angie, lo escucho de Alto La Paloma. Muy bien, Angie, muy bien. 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Y si usted es un emprendedor de otra ciudad, de Frutillar, Puerto Varas, y quiere que nosotros le hagamos publicidad acá, feliz de hacerlo, solamente tiene que decirnos qué regalo que le va a entregar a un auditor. ¿Te parece, Jan, o no?
1: Es maravilloso.
0: Muy
1: vamos
0: bien.
1: Emprendedores.
0: Vamos, vamos, vamos, vamos que se puede. Ya, entramos en materia. Don César Negrón, ¿dónde pasó el 21 de mayo? ¿Fue algún desfile o estuvo conectado con la familia? ¿Cómo estuvieron esas glorias navales, don César Negrón?
2: Sí, estuvimos, por supuesto, participando ahí de los desfiles de nuestra querida localidad de Tegualda, un desfile de las organizaciones, de las instituciones, donde estuvo bomberos, los scouts, la banda también, la localidad de Tegualda tiene su propia banda de guerra ahí que fue quien llevó o encabezó los desfiles, y así que saludarte también a la Junta de Vecinos que tiene ahí dirigentes nuevos que están recién tomando ahí la conducción de esta Junta de Vecinos, que es la más grande de la comuna de Fresia. Tocó un lindo día, harta participación de la gente también, así que ahí estuvimos celebrando el 21 de mayo acá en la comuna de Fresia, específicamente en Tegualda.
0: Muy bien, viva nuestras glorias navales, viva nuestras fuerzas armadas, como dijo Yanna, viva Chile. ¿Dónde así estuviste, Yanna?
1: Aquí, en Puerto Montt.
0: Ya, fuiste a desfilar, ¿o no?
1: Estuvimos ahí, diputado. Ambos en el desfile de
0: 147 años.
1: Navales. 147 años se conmemoraba de esto, de las glorias navales. Muy bonito, no había viento, había sol.
0: Un día maravilloso.
1: Espectacular para poder ver el desfile.
0: Maravilloso, todo maravilloso, maravilloso, realmente muy lindo. Y felicitar a las Fuerzas Armadas, a la Armada especialmente, bueno, a Carabineros, a la FACH, al Ejército, que participaron, ¿cierto?, en esta conmemoración, así que maravilloso estuvo el día el 21 de mayo. Pero no tan maravilloso, y se ríe la Yanna. ¿Y por qué te ríes? Pero si hay que conversarlo, hay que decirlo. Mira, yo soy un diputado que colaboro con el gobierno, pero a algunos no les gusta cuando digo las cosas que a veces no es tan correcta o que había que hacer algunas cosas para mejorar. Con el proyecto de reconstrucción, ya vamos a hablar de eso, ya un proyecto efectivamente que busca el crecimiento, el desarrollo, es fundamental, mayores oportunidades de trabajo, así que ya vamos a conversar con eso, vamos a conversar de eso. Pero el gabinete, ya hubo cambio de gabinete, igual nos sorprendió. Yo tengo que decirlo, como diputado igual me sorprendió, el presidente tomó una decisión, tomó el liderazgo, dijo esto ya no da para más y hacemos un cambio. Y se fue nada más ni nada menos que la ministra de Seguridad. ¿Cuál es tu parecer, Yanna, sobre eso?
1: Fuerte ahí. Efectivamente fueron ministras que fueron apaleadas en estos ya 69 días que alcanzaron a estar.
0: ¿Apaleadas por quién?
1: Por la izquierda, principalmente ya. Por la oposición. Creo que ha habido un ensañamiento con todas las mujeres ministras, en todo caso.
0: Ya.
1: En especial con ellas dos que se fueron. Bueno, yo siempre he dicho que tampoco voy a defender lo indefendible y en ese caso tengo que ser súper transparente en decir que en cuanto a la ministra vocera de gobierno, Mara Cedini, nunca me pareció. Creo que no estaba haciendo un buen trabajo. Lamentablemente no hubo nunca un repunte, no tenía a lo mejor un buen equipo, pero ella en sí no comunicaba lo que tenía que comunicar. Todo lo que el ministro Quirós informaba era parte, la vocería, la responsable de tener que entregar los detalles de esto para que las mismas personas no se quedaran solo con el título de lo que se está trabajando hoy día en este megaproyecto. Y con la ministra Steiner, creo que le faltó tiempo, pero lo que vio el presidente fue que no tenía una ruta de trabajo clara. Y eso la llevó a cometer ciertos errores, como algunas no presentaciones en algunas reuniones, y a lo mejor estar como picando aquí, picando allá. Lo que sí yo quiero decir que a mi parecer, ella en este poco tiempo que alcanzó a estar, hizo cosas muy importantes, y una de ellas fue las intervenciones en Temucuicui. Creo que esa va a quedar como en la historia de su corto paso por el gobierno. Creo que esa intervención es una de las que nunca se había hecho antes y que fue efectivamente, que conllevó un resultado como la detención de...
0: Igual complicado, porque yo lo hablaba con un par de colegas y amigos, dejó su carrera, tenía una carrera importante en el Ministerio Público, apostó por algo diferente, se atrevió a tomar el desafío y duró bien poco. Bien poco, y efectivamente tiene varias cosas que ocurrieron, pero quiero escuchar a César Negrón. César, ¿cuál es tu parecer sobre el cambio de gabinete en este caso? Estamos hablando de seguridad de manera particular.
2: Sí, bueno, lo primero que hay que reconocer es la valentía del presidente tomar una decisión de este tipo a tan corto plazo de haber asumido. De repente, a lo mejor otro en su lugar no se hubiera demorado un poco más, como para evitar a lo mejor ciertas críticas. Sin embargo, él consideró que era momento de hacer los cambios y no esperó como el momento oportuno, sino que lo hizo, y eso también demuestra en él que tiene carácter y tiene poder de decisión. Yo creo que en política los que asumen cargos hoy día públicos tienen que saber que uno de los atributos principales que hay que tener es saber declarar, saber responder. Y cuando se le pregunta a la ministra de Seguridad con respecto al plan de seguridad y ella manifiesta desconocer que tenía que tener este plan, yo creo que esa fue una respuesta muy desafortunada. Yo creo que hay respuestas tipo que uno tiene que decir a la hora de responder eso y decir que está trabajando en ese plan, que lo están elaborando, que lo están viendo, pero no decir que desconocía que tenía que tener ese plan. Y sí, un detalle, yo, y esto puede ser una opinión quizás más personal, pero yo me hubiera esperado un poquito con el cambio de gabinete, porque la verdad es que ese mismo día, el día anterior, la noche anterior, se había hecho un operativo yo diría casi histórico en Temucuicui, con este operativo donde se logra detener ahí a un delincuente en helicóptero, que había salido muy, muy exitoso todo, pero al otro día esa noticia la verdad es como que se desvaneció un poco por este cambio de gabinete. Entonces quizá ahí desaprovechamos la oportunidad de haber relevado más el trabajo que se está haciendo en seguridad, que yo siento, al igual como dice la colega Yanna, que se están haciendo cosas importantes, pero muy rápido se hizo este cambio de gabinete que en cierta medida opacó este gran operativo que se había hecho el día anterior.
0: Creo que es el cambio más rápido las últimas décadas, me parece. Ahora, yo un par de cosas. Voy a decirlo acá, total, de aquí no sale. Primero, creo que el presidente tomó el liderazgo y tomó una decisión. Yo creo que efectivamente a él le dolió lo que pasó con Trinidad Steiner y le dolió con lo que pasó con Mara Cedini. ¿Ya? Pero él entiende perfectamente que acá no es un tema de amistad ni de emotividad, sino que es un tema de resultado, de trabajo, de pega, ¿ya? En el caso de Trinidad Steiner, efectivamente lo pasó mal, tuvo que enfrentar polémicas, la contingencia, y frente a eso le faltó, ¿cierto?, la experiencia. Yo creo que le faltó la experiencia política. Si en capacidades técnicas, profesionales, están a la muestra, tiene su historial, tiene su currículum, que es fantástico en materia de seguridad, pero le faltó esa experiencia, ¿cierto?, para manejarse en el mundo político, para tener esta relación con el Congreso Nacional. Y bueno, esto le pasó la cuenta, y como dice Yasna, creo que el tema comunicacional fue lo débil, porque hizo operativos, mega operativos, más de 7.000 detenidos, hizo convenios internacionales, ingresó a lugares que antes no ingresaban o no se hablaban, me refiero en la región de la Araucanía. Estuvo en terreno, en el norte, en el sur del país, pero la parte comunicacional fue débil, le faltó, no lograba, cierto, exteriorizar esas ganas, esa energía que tenía para estar en una cartera tan difícil como es la seguridad. Y en el caso de Mara Sidini, bueno, efectivamente acá yo creo que igual le faltó ese manejo. Es un cargo muy difícil, la vocería. Muy difícil, más aún cuando a Mara Sidini le tocó enfrentar noticias totalmente impopulares, difíciles de explicar, de comentar, de justificar, ¿ya? Y yo lo he dicho acá, a veces hay cosas que el gobierno ha intentado explicar y le cuesta llegar a la ciudadanía, y lo dije en la intervención en la Cámara de Diputados esta semana. Yo valoro tremendamente la voluntad, la intención del presidente Kast, la aplaudo, lo respaldo, pero sí me preocupa muchos de sus equipos, cuando hablo de equipos hablo de ministros, hablo de subsecretarios, hablo de asesores, que me falta esa conexión que deben tener con lo local, con lo regional, con la comuna, con el terreno, con el barrio. Entonces, cuando hablamos del aumento de combustible, cuando hablamos de recortes de salud, ojo, no es llegar y decir, no, ustedes tienen que aceptarlo porque es la condición que hoy día está viviendo el país. Perfecto, es la condición que vive el país. Tenemos una guerra, tenemos una administración que está intentando ordenar la casa. Tuvimos un gobierno hace 4 años, ¿cierto?, del presidente Boric, que administró de manera totalmente irresponsable, y por eso estamos como estamos. Pero también hay que hacerse cargo de las necesidades de hoy día. Y tenemos problemas sociales, y tenemos problemas en salud, y tenemos problemas en vivienda, y tenemos que hacernos cargo. Gobernar, estar en el poder, significa igual hacerse cargo, tener responsabilidad sobre eso. Entonces, me falta eso del gobierno, y lo he dicho, lo voy a volver a reiterar, somos de gobierno, colaboramos con el gobierno, pero eso no significa que vamos a justificar lo que es injustificable. Necesitamos gente en terreno, necesitamos un gobierno que resuelva problemas, César Negrón. César, ¿está con el micrófono?
2: Sí, ahí sí. Sí, yo opino igual que la opinión que das tú, Mauro. Yo creo que no todo puede ser a costa de la gente, de las familias que hoy día lo están pasando tan mal, y a veces también no se comunica de manera correcta. Entonces eso también hace que haya una percepción de preocupación gigante en la gente. Y ahí yo creo que, claro, falta un poquito de ser más pulcro a la hora de tomar ciertas decisiones, porque la gente hoy día, yo creo que una de las cosas que menos quiere es que le toquen primero el bolsillo, y segundo, que hay derechos que ya están adquiridos y que hay necesidades que hoy día la gente tiene de manera muy sentida, como es el tema de salud. Entonces, cuando sale esta noticia de que se van a recortar recursos justamente para salud, que es una de los temas más sentidos por la comunidad, así como lo es seguridad, produce una desesperación enorme en la ciudadanía. Y uno trata de explicarlo, pero todos sabemos que hay una oposición que está expectante a que hayan este tipo de situaciones para salir con todo a criticar al gobierno y a desinformar también. Entonces así se hace un poquito complicado defender estas medidas.
0: Sí, entonces tiene que ver con ese trabajo territorial. ¿No es fácil ser gobierno, Yasna?
1: No es fácil, por supuesto que no, porque porque tienes que hacerlo bien. Una vez que estando aquí, la gente espera hacerlo bien, pero lógicamente es un gobierno que está instalándose y que en 2 meses o 3 meses ya ha hecho cosas importantes, está trabajando en este megaproyecto del cual vamos a hablar en un rato más. Se están haciendo las cosas y efectivamente la valentía que tuvo el presidente de la República en cambiar estas dos ministras va en pos de poder hacer las cosas mejor. Yo valoro la estrategia, pero también espero que de aquí a fin de año, cuando ya tengamos un tiempo un poco más prudente, podamos ir viendo las cosas positivas que vayan saliendo de todo este tipo de cambios y que efectivamente es estar como contra el tiempo, porque aquí hay cosas que se dijeron que se iban a hacer en cierto tiempo y son las que se tienen que cumplir. Y a eso se apunta con estos cambios para poder ir mejorando todo lo que conlleva estar en el territorio.
0: Y si es necesario cambiarlo a todos, que así se cambien es. A todos para mejorar. Así es. Por eso yo valoro ese liderazgo del presidente, que si tengo que cambiar a un ministro que lo nombré hoy día y no funciona mañana, lo cambio. Ya, porque muchas veces se han mantenido ministros por mucho tiempo solamente por, no sé, por temas políticos, favores políticos. Aquí no importa eso. Lo importante es que el ministro, ¿cierto?, cumpla su deber. Y en este caso yo espero que el ministro Arrau, Martín Arrau, esté a la altura de las circunstancias en materia de seguridad. Oye, nos siguen llegando mensajes. Estamos en conectados acá con Yasna, con César. Estamos en directo, 15 horas con 22 minutos. Recuerden que este programa se repite el fin de semana, ¿ya? Y estamos recibiendo mensajes porque tenemos emprendedores que quieren regalonear, ¿cierto?, a nuestros fieles auditores en la región de Los Lagos. ¿A quién me refiero? 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Y al final del programa lo metemos a la tómbola y se gana la 11. 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Oye, estoy viendo acá en el Zoom a un gran amigo, ya, político, joven también, jefe de bancada de Renovación Nacional. A veces él me llama la atención. Voy a contar un par de cosas que no deberían salir al aire, pero las voy a contar igual.
2: ¿A dónde te llama la atención?
0: Como jefe de bancada. Porque a veces yo me peco de sincero, ¿ah? Pero no, fuera de broma, yo quiero darle la bienvenida a Diego Chalper, diputado. Diputado Diego Chalper, ¿cómo estás, Diego? Gracias por tu tiempo, amigo. Estamos con Yanna Vázquez, ella es consejera regional.
1: ¿Cómo estás, Diego?
0: Republicana por la provincia de Llanquihue. También está César Negrón Barría, Core RN por la provincia de Llanquihue. Estamos hablando del gobierno, de este proyecto de reconstrucción, Diego, donde RN ha marcado también sus puntos. Estuviste en la discusión particular en Hacienda, en la sala. Queremos ver tu visión, Diego, de manera objetiva, amigo, de manera objetiva. ¿Cómo estamos? ¿Ah? ¿Cómo estamos? ¿Estamos bien? ¿Estamos más o menos? ¿Estamos súper bien? ¿Cuál es tu mirada, Diego, de toda la contingencia política que estamos viviendo, amigo? Muchas gracias por estar junto a nosotros.
3: Oye, primero agradecerte el espacio, saludar a todas las personas allá de la región de Los Lagos, a la cual les tengo mucho cariño. Yo También voy a contar mi infidencia, pero no respecto al diputado, porque esas no son para horario
1: matinal.
3: Claro. No, yo la verdad que tuve mi luna de miel, Mauro, en Frutillar. Así que le tengo mucho cariño a la región de los lagos, porque creo que además de ser una región preciosa, la gente es muy, muy cariñosa y muy, muy generosa con los visitantes. Además, bueno, yo podría seguir, porque mi familia es de La Unión, para que tú sepas.
0: Ah, sí. Región de los ríos, al ladito. Vecinos.
3: Un poquito más al norte.
0: Vecinos.
3: Oye, a ver, vamos a lo que nos convoca.
0: Eso.
3: Yo creo que es bien importante que la gente en su casa se haga la siguiente reflexión. A veces la palabra crecimiento, desarrollo económico, suenan como cuestiones que solo interesan a los economistas.
0: Así es.
3: Pero yo quiero ir bien al hueso, ¿eh? No existe bienestar social sin crecimiento. O sea, los que le propongan a usted mejorar su situación de salud o mejorar su situación de vivienda, usted que le toca administrar el presupuesto de su casa, usted sabe perfectamente que puede llegar alguien, tocarle el timbre y decirle que le va a arreglar los baños, que le va a arreglar el patio, pero la pregunta que usted le va a hacer, oiga, ¿y quién se pone con las lucas para toda esta maravilla? ¿Ah? Entonces, acá pasa en el país un poco lo mismo. El empeño que tiene el gobierno del presidente Kast porque crezcamos no es un lujito ideológico, ¿ah?, sino que es más bien un profundo compromiso y urgencia social. Y por lo tanto, con Mauro estuvimos dispuestos a apoyar este proyecto de reconstrucción y después vamos a ver que tuvimos algunos mínimos bemoles, pero lo hicimos porque a veces da la sensación que crecer o no crecer da un poco lo mismo.
0: Así es.
3: Y eso no es así. La verdad que nosotros hace 14 años que estamos con la receta del segundo gobierno de la presidenta Bachelet, y es una receta que, digámoslo a estas alturas con toda sinceridad, espero que me entiendan que estoy tratando de ser objetivo, porque esto lo dice, piensen ustedes que el subsecretario de Hacienda de ese gobierno pidió perdón, ¿eh? Porque esto lo hicieron mal. O sea, en el minuto en que el mundo bajaba impuestos para reactivar la economía, en Chile subíamos los impuestos. En momentos en donde el mundo buscaba flexibilizar los permisos para que si usted quería emprender lo que fuera, tuviera facilidades por parte del Estado, nosotros complicábamos los permisos. Entonces hicimos exactamente todo lo contrario. O sea, es como que fuimos al doctor, teníamos el dolor de oído y nos dieron recetas para el dolor de guata. Entonces, ya, yo creo que, ¿por qué esto es importante? Porque ahora viene la segunda patita. Nosotros en Renovación Nacional creemos obviamente en el desarrollo económico, pero el desarrollo económico tiene que estar al servicio de las personas. ¿Y por qué estuvimos dispuestos a levantar la mano con el tema de la capacitación?
0: El CENSE, porque para estamos hablando. Nosotros, CENSE.
3: Claro, ¿cierto? Claro, la franquicia del CENSE, ¿no? Sí. Que en el fondo, la franquicia del CENSE para los auditores en su casa es el instrumento, es un descuento tributario que hacen las empresas que suscriben ciertos cursos para capacitar a sus trabajadores. Pero en el fondo lo relevante no es la franquicia, es que nosotros nos parecía que había que dejar muy claro que para Renovación Nacional, ahí hay una consejera del Partido Republicano, me imagino que esto lo suscribe, ¿no?
1: Claro.
0: No te preocupes, que es muy cercana a RN.
3: Ah, no, está bien. No, sí, porque no quiero pelear con nadie. Sí.
0: No. Está más cerca de acá, yo creo.
3: No, sí, Mauro, en el fondo le quiero explicar a los auditores por qué para nosotros es tan importante la capacitación. Miren, por tres razones. Lo primero es porque capacitación es sinónimo de movilidad social. O sea, en tiempos como los que vienen, que vamos a tener una renovación muy importante en temas tecnológicos, en temas de digitalización, en fin, la diferencia entre una persona que va a tener las herramientas y aquella que no las va a tener va a ser muy decisivo para el bienestar de su familia. Entonces, eso tiene que ver con movilidad social, tiene que ver, y aquí otro elemento, en la franquicia del CENSE, la mayoría que se beneficia de la franquicia del CENSE, el dato, Mauro, 2/3 es gente que solo tiene cuarto medio, y además el 55% son mujeres. Y por lo tanto para nosotros era muy importante dejar claro la prioridad por las mujeres y la prioridad por aquellas personas del mundo del trabajo que para la capacitación es muy importante en su desarrollo profesional. Y lo tercero y muy importante para nosotros era hacerle ver al gobierno que esta propuesta de reforma económica tenía que tener cabeza pero también tenía que tener corazón. Es decir, tenía que hacerle sentido al Excel pero también tenía que hacerle sentido al corazón.
0: A la sociedad, tanto, a la gente, claro, ¿cierto?
3: Claro, y por eso dijimos, mira, vamos a asumir un pequeño malentendido, porque al principio algunos de nuestros socios nos dijeron que nosotros nos queríamos desalinear, no era eso.
0: No es que seamos díscolos, ¿cierto? No.
3: Es que ahí lo pasa, Mauro, mira, yo esto le pregunto siempre, esto era un consejo que me daba siempre mi abuelo, los verdaderos amigos de uno no son los que le aplauden cuando uno está haciendo cosas que no son correctas.
0: Exacto.
3: Los verdaderos amigos de uno son los que le dicen, compadrito, usted va por mal camino. Entonces, en esta materia le hicimos ver al gobierno en todas las maneras posibles que había que enriquecer el proyecto reformando el CENSE y no eliminándolo. Y finalmente, yo esto a mí no me gusta mucho como hablar de uno, pero el tiempo terminó dándonos la razón, porque la mayoría de las personas votaron a favor, incluso ciertos socios de la UDI terminan votando a favor. Entonces yo he dicho que nosotros no es que seamos oficialistas, somos súper oficialistas porque estamos dispuestos incluso a comernos ciertos costos e incomprensiones por mejorar los proyectos del gobierno. Eso es lo que hemos hecho y creo que al final el proyecto, Mauro, salió fortalecido y te agradezco de más hasta decir, porque Mauro tuvo que hacer un tremendo esfuerzo muchas veces, yo quiero decir una cosa bien clarita a los auditores.
0: ¿Qué vas a decir?
3: No, yo voy a decir lo siguiente. A ver, yo personalmente como jefe de ANCA junto con la subsecretaria de Presidencia le pedimos al diputado González que se quedara votando un proyecto difícil. Eso significó el que él no estuviera en un evento muy sentido en su región, pero lo hizo por compromiso con Chile. Y en ese evento el presidente Kast anunció un proyecto que es de él.
0: Ah.
3: Que es el destacar el día de, entiendo, el pescador de
0: los trabajadores, ¿no? Claro, de los trabajadores de salmonicultura.
3: Claro, entonces yo esto quiero destacarlo porque, claro, uno dice, pucha, el diputado no pudo estar, si es que no pudo estar, no porque estuviera jugando al sudoku, sino que más bien porque tenía que votar un proyecto de ley importante. Entonces yo destaco eso y para que los auditores lo tengan claro, el diputado González no solo nos representa, no sé si te dicen diputado González o Mauro.
0: Mauro me conocen más.
3: Mauro nos representa en la Comisión de Seguridad. Y además, junto con eso, juega un rol muy activo en ese tipo de tema. Entonces, como él, entiendo, tú fuiste seremi el trabajo, ¿no?
0: Corrígeme. También, sí, efectivamente.
3: Claro, claro. Entonces, por eso en el tema CENSE tiene una sensibilidad especial. Y nada, pues esas son las peleas que
0: oye, Diego,
3: y al menos estoy bien contento.
0: Diego, ya, pero respondamos algunas cosas más complejas. A ver, esta no es la ley de los súper ricos.
3: Yo le puse que es la ley contra los súper frescos.
0: Ya.
3: Porque mira.
0: Expliquemos eso, amigo.
3: Voy a explicar por qué.
0: Porque tú sabes que hemos dicho que es la ley de los súper ricos, sí, que le bajamos los impuestos.
1: Al
0: 1%. Al 1% sí, más rico del país. Y hay que hacerse cargo de eso. Vamos, a ver.
3: Mire, yo lo explico. Eso. Este proyecto lo que hace, auditores, es rebajar el impuesto de primera categoría, que es el que pagan las empresas. Una vez terminado su ejercicio tributario, a usted le calculan el nivel de ingreso, descuentan los gastos y si queda un margen, le graban esa utilidad en un porcentaje. Hoy día se benefician de ese de esa situación que vamos a legislar 152.000 empresas, de las cuales la inmensa mayoría son empresas medianas y empresas, algunas grandes, pero no son las que usted tiene en su cabeza. No piense en los grandes consorcios. Los grandes consorcios, cuando tienen alguna dificultad, se cambian de país, Mauro. Esa es la verdad. Por lo tanto, aquí estamos pensando en empresas medianas y grandes. Probablemente ustedes tienen algunas ahí en la región. Yo cuando pienso en la región de O'Higgins, que era la que yo representaba en el periodo pasado, estoy pensando en gente que emprende cadenas, no sé, supermercados que no son a nivel nacional, pero que en la región tienen mucha relevancia, o emprendimientos en el plano agrícola que interactúan con los agricultores exportadores. O sea, empresas, 150.000 empresas. Entonces, hay algunos que creen que ese es el 1% más rico. No solo no lo acompañan los datos, sino que además no lo acompaña la realidad. Entonces, yo creo que es re importante captar que esos son 150.000 personas. Y en el subsidio al empleo, que básicamente lo que busca es un subsidio directo a aquellas empresas que mantengan en su trabajo a aquellas personas que ganan los sueldos más bajos, se va a beneficiar más de 2 millones de trabajadores.
0: Correcto.
3: Entonces, yo creo que ahí, al final, claro, ellos pueden repetir como mantra esto, ¿eh? Pero ese tipo de mantras, Mauro, son los que finalmente van debilitando los países. Así que te agradezco la pregunta porque nos permite aclarar esto.
0: Que es muy 150.000
3: empresas. 150.000 empresas. Ahora, ¿qué hay desafíos pendientes? Hay desafíos pendientes. Nosotros como Renovación Nacional nos juntamos con las pymes, le planteamos al gobierno la importancia de que se mantuviera

0: hacerte algunas consultas, amigo.
1: Diego, sí, oye, agradecida de que puedas estar en este espacio aquí con nuestro diputado Mauro González, que siempre está en terreno. Nosotros lo acompañamos, trabajamos bastante bien en conjunto. Y qué importante es poder tenerte aquí al aire. ¿Por qué? Porque este megaproyecto en sí viene con son los títulos y con lo que la gente se queda y lo que se informa o se malinforma en los medios comunicacionales generalmente son los títulos. Por eso entramos a la discusión. Y qué importante es poder dar el detalle. ¿Por qué? Porque esto al final se lleva a la Cámara y la Cámara lo discute y ahí están los partidos, no tan solo individualmente. Aquí este es un trabajo colectivo del Partido Republicano, Renovación Nacional, la UDI, Exevópoli, etcétera, hasta incluso uno del PDG. Y qué importante es poder poner primero a las personas y a la gente y las necesidades como esta reforma en el CENSE, ¿cierto? Para poder capacitarse más y estar pensando también en las mujeres. ¿Qué importante es poder reformar el Estado también desde la parte de la tecnología, que es algo que hoy día necesitamos? ¿Para qué? Para poder ir más rápido en los procesos que se han transformado en burocráticos, pero que sin embargo podemos ver desde el, por ejemplo, desde el Servicio Agrícola y Ganadero, procesos de subdivisión de predios que hoy día podrían llevarse mediante un sistema o tecnología y no se hace. Y llevan aquí meses hasta años. Tenemos 3 años de retraso aquí en la región con temas de subdivisión. Entonces, creo que es importante analizar, más allá de que te quiera preguntar algo, te quiero agradecer que hoy día podamos tenerte aquí al aire. Quiero agradecer a Mauro también por el espacio que se puede dar aquí para que te tengamos y seas tan claro en poder explicar las dudas que la gente que nos escucha a nivel regional pueda escuchar y entender.
2: Oye, pero yo me quiero ganar la 11, vos.
0: ¿Te quieres ganar la 11? Oye, oye, yo, pero. Muy bien, muy bien, muy bien. Oye, oye, oye, no me hagas publicidad a aquellos que no están colaborando. Oye, no, mira. Si usted se quiere. Si usted se quiere ganar la 11, que diga Diego Chalper, de nuestros grandes amigos de Kingdom Coffee, que ellos gentilmente
2: Ah,
0: nos
2: Kingdom
0: llamaron
2: Coffee.
0: para regalar una 11 para dos personas. 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Fácil, usted escribe al WhatsApp más 569-6512-1581. Nos dice de dónde nos escucha y que se quiere ganar la 11 para dos personas. Y
2: La
0: si usted.
2: Kingdom 11.
0: Kingdom Coffee, hombre, Kingdom Coffee.
2: No, pero para que te gané la Kingdom 11.
0: No.
1: Ah, la Kingdom 11.
0: Claro.
2: Ya, muy bien.
0: Y la otra es, si alguien necesita una atención de oftalmología, más los lentes, el armazón y todo
2: Eso.
0: incluido, también nuestros amigos de Óptica Escalada. Y si usted es emprendedor y quiere también estar junto a nosotros y difundir su emprendimiento, su negocio y regalar algo a nuestros auditores, también nos puede escribir de cualquier parte de la región de Los Lagos. Don Diego Chal, pero mire, Yanna le tiró puras flores a usted. Creo que ella no conoce, no lo conoce tanto usted.
2: Por eso yo me
1: Lo
2: tiraría el
1: sigo.
2: doble.
1: Sí. Te sigo en las redes sociales.
2: Oye, pero otro tema importante que los auditores tienen que darle una vuelta, mira. Con el tema de la mega reforma, al final, la pregunta es cómo hacemos para sacar a Chile del marasmo en el que está. Nosotros de Renovación Nacional queremos interpretar una derecha que al mismo tiempo que tiene un compromiso con el crecimiento y la seguridad pública, tiene compromiso con todas las seguridades, porque también hay otros miedos. Las personas hoy día no solo tienen miedo a que la asalten, sino que tienen miedo a envejecer, tienen miedo a tener hijos, tienen miedo a entrar a estudiar, porque muchas veces no saben si van a poder pagar. O sea, todos esos miedos están en la agenda nuestra y por eso queremos insistir en temas como los del CENSE y otros más. Así que nos van a ver muy activos. Yo les adelanto que respecto a la cuenta pública del presidente Kast, nosotros le vamos a plantear la importancia de las otras emergencias, que está muy bien la emergencia económica, está muy bien la emergencia de seguridad pública, pero hay otras emergencias que las conocen ustedes dos muy de cerca porque están muy en terreno. Así que ese es el sello que queremos tener,
0: Diego,
2: una derecha solidaria.
0: ¿qué vamos a hacer? Sí, mira, quiero tomar tu último concepto. Qué bueno que te salió, qué bien que te salió eso, porque lo hemos conversado, que es la derecha solidaria, la derecha social. Yo me siento parte de esa derecha, tengo que decirlo abiertamente. Yo no puedo quedar tranquilo con un proyecto de ley, de crecimiento, de inversión, de avanzar, fantástico, me encanta. Y no puedo quedar tranquilo frente, no sé, a los recortes, por ejemplo, Diego. que ha golpeado harto acá en la región de Los Lagos, nuestros servicios de salud en Osorno, en Chiloé, el Reloncaví.

0: región. Y eso no puede ser más falso, porque en realidad lo que nosotros no aprobamos ningún recorte, porque ese recorte ya estaba definido desde el nivel central. Nosotros lo único que hicimos fue ver desde dónde se podía recortar, donde no había ningún compromiso adquirido todavía, pero eso no quiere decir que no, que el transporte público de la región va a quedar sin financiamiento. Lo que pasa es que hoy día todavía no hay comprometido recursos y corríamos el riesgo de nosotros, ¿no?, si no tomábamos esa decisión, de que desde el nivel central nos recortaran de algún ítem donde ya teníamos compromiso adquirido, y eso hubiese sido más complejo. Pero eso de que el Consejo Regional aprobó un recorte presupuestario de 3.700 millones de pesos es absolutamente falso, induce al error, y es una pena que medios de comunicación serios titulen de esa manera una noticia, porque no corresponde, y eso también induce error a la ciudadanía, y nos dejan como que poco menos nosotros no defendemos los recursos de la región, no defendemos nuestro presupuesto. Y eso no es así, porque esto ya venía dado, este recorte, y nosotros no teníamos ninguna posibilidad de revertir esta decisión.
1: Sí, Yanna. Sí, Mauro, mira, lamentablemente siempre se malinforma o se quedan con el título de la canción, que es lo que yo siempre digo, y lamentablemente aquí yo voy a decir con nombre y apellido quién en las redes sociales le gusta varias veces malinformar, y es el diputado Alejandro Bernales, quien publicó que el gobierno regional de Los Lagos aprobó recorte de 3.700 millones al transporte público de la región. Bueno, no es así. El gobierno regional no tiene como política pública el transporte público, cabe decir que esto es del Ministerio de Transporte, pero sin embargo no va a afectar la línea de transporte que nosotros tenemos. Esta rebaja viene dentro de la reforma, es parte de lo que el gobierno indicó, una rebaja de un 3% a todos los ministerios, a todos los gobiernos regionales y a todos los servicios que estén bajo la ley de presupuesto. Lo que nosotros hicimos en la sesión última, que fue el día miércoles, fue aprobar la modificación presupuestaria, y que fue la posibilidad que nos dieron de indicar de qué glosa o de qué título, de dónde íbamos a sacar los recursos. O sea, aquí nosotros no aprobamos de que nos recorten o no nos recorten. Eso venía desde más arriba y era parejo para todos. Inclusive hubieron ministerios que obviamente posterior a este 3% fijo se les recortó más, como el Ministerio de las Culturas, por ejemplo. Pero sin embargo aquí nosotros sacamos de esta línea de transporte porque efectivamente una venía con más recursos desde el presupuesto, desde la ley de presupuesto que se aprobó el año pasado. Y segundo, porque efectivamente no se había utilizado. Y si nosotros no sacábamos los recursos desde ahí, podíamos afectar, por ejemplo, obras civiles o fondos del 8% o fondos de fomento productivo. Eso que es lo que hoy día el gobierno regional trabaja directamente con la comunidad. Entonces, aquí lo que se hizo fue aprobar de dónde, la línea de dónde nos van a sacar los recursos. No se afecta el transporte en cuanto a lo que se viene trabajando, el Renueva tu Micro y un sinfín de cosas, pero no hay iniciativas nuevas, y esas iniciativas nuevas no se pueden financiar porque no tenemos recursos.
2: Si hay alguien que siempre ha estado disponible para financiar, colaborar, hacerse cargo de todas las inquietudes de la región, es el gobierno regional. Son los consejeros regionales. Entonces, hoy día existe un recorte de presupuesto para todo aquello que está en la ley de presupuesto, y dentro de eso está el gobierno regional. Entonces, hay que tener cuidado con la información que se entrega, con este ánimo de alarmar, con este ánimo, ¿cierto?, de poder como intentar alzar la voz para defender algo en particular. Siempre hay que informarse por los canales oficiales y entender lo que va pasando día a día. Nosotros hemos sido súper objetivos, o hemos intentado ser súper objetivos con la situación del país, con el proyecto. Lo conversábamos recién con Yanna, con Diego, con César. Cuando tenemos que aplaudir, respaldar al gobierno, lo vamos a hacer. Cuando tenemos que defenderlo, lo vamos a hacer. Y cuando tenemos que llamar la atención, también lo vamos a hacer. Lo vamos a hacer porque tenemos un compromiso con la región. Oye, vamos a dar el nombre de los ganadores, lo tenemos por ahí. Tienen que hacérmelo llegar, está ya en la tómbola. Mira que Nico me está diciendo, tenemos que cortar porque ya son las 15:54. A las 4 viene el programa de Don Hardy Nittel. Por acá me van a traer el resultado. Esto es en directo, ¿eh? Usted lo puede ver.

0: a través de las redes sociales. Ahora van a entrar acá, va entrando. A ver, ya, vamos a ver el sorteo. Vamos a ver. Ya, ¿quién? Ya, vamos con los lentes. A ver. Los lentes. Acá estamos. Ya, acá está. Giovanna Alarcón se gana la atención de oftalmología más los lentes completos gracias a Óptica Escalada. Giovanna Alarcón. Giovanna Alarcón se gana la atención gratuita más los lentes, armazón y todo incluido gracias a Óptica Escalada. Y la 11 para dos personas lo gana Janet Uribe. Janet Uribe se gana la 11 para dos personas en el Kingdom Coffee en Puerto Montt. Así que muchas gracias a Kingdom Coffee, muchas gracias a Óptica Escalada por haber regalado y regalonear a nuestros fieles auditores. El próximo viernes seguiremos regalando. 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Chao, que esté muy bien. Esto fue Conectados con su amigo y diputado Mauro González. Yasna, un abrazo, cariños para ti. Buen fin de semana.
1: Y se repite el fin de semana este
0: programa. Sí, no se olviden, se repite. Chao, don César, que esté muy bien.
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0: Oye, ¿cómo están? Tenemos una tarde bastante fría, Son las 16:03, hoy día viernes 22 de mayo, y tenemos varios invitados el día de hoy, principalmente saludar al dueño del espacio, don Jaime Paredes. ¿Cómo está, don Jaime?
1: Muy agradecido el día de hoy porque tengo tres damas a mi alrededor, y eso es común, no es que sea algo especial, es común. ¿Para que me llamen el sultán de Boyoico? Bueno, pero ahí sí, ya pasando a las cosas serias, el conquistador realmente le envía muchos saludos por intermedio del señor Diego Gallego, que está encargado de las máquinas y la consola y todas esas cosas. Entonces, para todos ustedes que están escuchando, un abrazo cariñoso y muchas bendiciones el día de hoy. Y tenemos un rico programa de hoy día, que hay muchas noticias buenas que hay que destacarla y también dársela a conocer a ustedes, que son los que lo escuchan y lo acreditan, bueno o malo. Así que Dios les bendiga. Vamos adelante.
0: También tenemos con nosotros a Natacha Rivas, activista política. Y también amiga de la casa, obviamente. ¿Cómo está, Natacha?
2: Muy bien, Diego, muchas gracias. Un gusto en saludarte a ti y a todos los amigos Radio Escucha de Radio Conquistador con este hermoso rabillete que tenemos hoy día, este viernes. Y también un saludo a todos los amigos que nos siguen en vivo y en directo por los diversos canales, como el de Frank Antimirre y el de Natacha Rivas también. Bueno, feliz. Y vamos adelante con nuestros siguientes invitados, Diego. Activista, primera vez que me dicen,
0: También tenemos con nosotros a Franci Aguirre, ¿lo dije
2: Antiñirre.
0: Bien? Antiñirre. Ingeniera en Administración de Empresas. ¿Cómo está, Franci?
3: Sí, muy bien. Yo soy de Puerto Montt, no soy de Sorno.
0: ¿De Puerto Montt?
3: Sí, vengo de Puerto Montt porque tengo una gran amistad con las personas que están acá en esta mesa. Y saludarlo a toda la gente linda, como digo yo, que somos personas que tenemos que dar la cara por nuestro país. Y eso nos encanta. Ese es nuestro mensaje. Paz y amor para Chile.
0: También, y para finalizar el panel, pero no menos importante, tenemos con nosotros a Vania Barichevich, quien es educadora diferencial. ¿Cómo está, Vania?
4: Hola, muchas gracias. Agradecida de la invitación nuevamente. Y con harto frío el día de hoy, pero ya nos vamos preparando, ¿cierto?, para lo que será la jornada de hoy.
0: Oye, tenemos varios temas sobre la mesa para tocar hoy día. Yo creo que uno de los más importantes, ¿cierto?, es lo que viene siendo el tema que planteó el diputado Chalper, el cual nos habla un poco de este proyecto de ley, ¿cierto?, que va al Senado ya. Y que va a tratar más que nada de la prohibición, ¿cierto?, del acceso a redes sociales para los jóvenes y jovencitas menores de 18 años. No sé quién quiere partir con este debate y también qué argumentos tienen, si están en contra, si están a favor, qué es lo que pasa, qué es lo que sucede realmente en Chile.
1: Siempre será la preferencia de las damas aquí. No sé si la Natacha o Francio o se llama Vania, cualquiera de los dos, pues.
2: Toma el guante. Listo. Mira, después la verdad es que ha sido bastante polémico esta restricción, ¿cierto? De la restricción de que estén con redes sociales y con medios de comunicación como el teléfono en los colegios, principalmente, y esto se ha debido al bullying y también a la desatención de los alumnos, de los educandos a los profesores. Es una falta de respeto y los niños no se concentran. Todos sabemos que neurológicamente produce un daño el celular a los niños, porque llegan imágenes tan rápidas que los niños después no son capaces de estar con su mente quieta y concentrados en una cosa. Pero es un tema de respeto, de concentración y también de evitar este bullying que ha tenido tantos dolores, tantos problemas, inclusive suicidios en muchos colegios o amenazas a los docentes y paradocentes. Entonces me parece una muy buena medida en la medida en que no se usen en clases, que no se usen en los pasillos, pero que sí se permita el uso cuando hay emergencias, hay una enfermedad o un problema de comunicación con los padres, en el caso de los retiros de los niños de los colegios, eso sí. Y me parece que hay que darle un apoyo mayor a los docentes y a los inspectores, porque los niños, fíjate que en muchos colegios han demostrado agresión en este tipo de restricciones. En vez de ser respetuosos, agreden a las personas que son autoridades dentro de un estamento, y por eso es importante que aparte de ese reglamento hoy día sea una ley, porque ha sido en muchos años, en 10 años por lo menos, mal utilizado los sistemas de redes y celulares en las aulas principalmente.
0: ¿Qué opina Vania sobre todo esto, profesional de la educación también?
4: Comparto igual con Natacha. Bueno, claramente desde febrero del 2026 este año, ¿cierto?, se agregó la normativa a la Ley General de Educación, Ley 21.801, donde se prohíben totalmente, completamente el uso de dispositivos móviles, tanto para estudiantes como para profesionales de la educación. La medida ya fue ingresada, ¿cierto?, catalogada para estudiantes de educación de párvulos, educación básica y en educación media también, siendo que en educación media hay una restricción o quizás una ventaja donde los estudiantes pueden ocupar sus teléfonos, pero solamente a modo de recreo. Y también, ¿cierto?, considerando que cada establecimiento tiene que tener en su reglamento interno el uso de los teléfonos y con acompañamiento y objetivo pedagógico solamente.
2: Pero hay un problema para muchos docentes, ¿eh?, en educación básica, por lo menos las entrevistas que tuve en diversas regiones, es que los profesores ocupan mucho el celular como una herramienta tecnológica para sus clases. Entonces, claro, si tú vas a trabajar con Data Show, cuando tú tienes los compendios o puedes hacer cosas directas con los niños, si se usara en una forma tecnológica, supervisada, reglamentada, no habría problema. Y los profesores han manifestado su problema de que ellos tampoco pueden estar en las horas de clase con sus celulares, siendo una herramienta hoy día, o en los últimos 10 años, digamos, ha sido una herramienta tecnológica que se ha masificado con los profesores de aula, ¿o no, Vania? ¿Tú lo has visto eso?
4: Sí, honestamente, y claramente los docentes igual tienen esta problemática. Finalmente, igual un docente o un profesional de la educación también tiene familia, tiene vida personal y también necesita estar en contacto con su familia o contacto con su vida personal desde fuera. Pero llevándolo al ámbito académico o pedagógico, claramente igual es una gran herramienta, pero no hay que olvidar también la ética y la moral, que es para utilizar este tipo de recursos como herramienta más bien.
2: Por eso decía yo, Diego, que ellos han manifestado su aprehensión.
0: Bueno, el núcleo de la iniciativa legal, ¿cierto?, establece una prohibición absoluta para los menores de 16 años, ¿cierto?, para que puedan registrarse, el acceder o utilizar plataformas digitales, incluyendo redes sociales y plataformas de transmisión en vivo. Ojo con eso. Una de las restricciones, ¿cierto?, que se mantendrá firme incluso si los menores cuentan con la autorización expresa de los padres y o tutores. Asimismo, la normativa fija los 18 años como la edad mínima para ingresar a portales de apuestas en línea, páginas de pornografía y videojuegos clasificados como excesivamente violentos.
3: Qué bueno. Mira, yo soy partidaria completamente distinto a la situación. Yo pienso que existe mucha violencia dentro de los colegios y que el teléfono así, yo pienso que le deberíamos sacar el internet en los momentos que tienen horario de clase, pero no dejarlo sin el tema de teléfono. ¿Por qué? Porque se han visto mucha violencia de los profesores hacia los niños y que lo hemos sabido porque ellos han grabado. Entonces yo pienso que sacar las cosas así de golpe es completamente innecesario. Primero hay que hacer un estudio, porque no te olvides que, veámoslo, que la mayoría de los profesores son de izquierda y ellos utilizan mucha violencia en los colegios. ¿Y cómo lo hemos enterado? Yo no estoy de acuerdo con esa ley.
2: Aunque dice que aunque sacándole el internet, claro, podría ser.
3: Pero sí dejándole el teléfono porque el niño pueda llamar a la mamá, porque los niños en los colegios. Tengo un hijo que estudia psicología, está haciendo su práctica en los colegios. Y de buena fuente sé la violencia que existe dentro de los colegios por los directores. Entonces, obvio que no voy a decir cuál es el colegio, pero existe mucha violencia todavía de los profesores hacia los alumnos. No te permiten hablar, tienes que hacer lo que ellos dicen, ni siquiera son capaces de enseñarles lo que es el himno, ni ese tipo de cosas. Entonces son muy amedrentados los niños, aunque no lo crean. ¿Por qué los niños están usando tanta violencia? Porque los profesores les están enseñando la violencia. Y nosotros le estamos quitando un arma que es el teléfono, porque ellos graban lo que está pasando. Y eso es un poco la seguridad que debemos tener nosotros como padres. Así que esa ley yo la encuentro que habría que estudiarla un poquito más.
0: Ahora, esta ley, por si acaso, para que se abra el debate también a esto, no contempla WhatsApp. Por si acaso, solamente redes sociales como Instagram, TikTok, pero no contempla WhatsApp, no aplicaciones de mensajería. Así que los alumnos, bueno, este proyecto de ley, como se mencionaba, fue creado desde Renovación Nacional, que lo impulsó el diputado Diego Chalper. Y no, como les refería, no contempla el uso del WhatsApp. El uso del WhatsApp seguiría siendo de uso, obviamente medido dentro del aula, pero todavía se podría ocupar. Natacha.
2: La verdad es que cuando nosotros vemos que los padres reciben los mensajes o este tipo de cosas que Francis, me parece bien. El problema es cómo se ha mal usado el teléfono en pornografía, en juegos, en no atender clases y lo peor, en el bullying, que fue lo que inicia el desarrollo de la propuesta de esta ley. El bullying que se hacía, los videos, cómo se expandían dentro de las comunidades escolares y sacándolos afuera, filmando cosas violentas como como ídolos. Entonces el bullying que sufrieron muchos alumnos terminaron en depresiones y también en suicidio. Por eso se inicia. Pero también tienes razón tú, Francis, de que hay que ver cómo se controla. La conducta, sí. y tengo esperanza en este gobierno, la conducta de los profesores y directivos que han abusado, que han tratado
3: muy abusivo.
2: Que han tratado también de influir en una forma muy mala con la conducta y la ideología.
3: Su ideología lo presentan en los aulas.
2: Y la ideología de género, cómo ha sido tergiversada y mal utilizada y han traído trastornos severos en los infantes, ni siquiera en los jóvenes, en los infantes.
0: ¿Don Jaime?
1: Bueno, sí, realmente ahí, escuchándose por los dos lados, por tres lados, cuatro lados, no sé por dónde.
3: Atacado por todos lados
1: los estudiantes. Yo estoy de acuerdo con la ley, sinceramente. ¿Por qué? Porque yo estoy yendo a la escuela ahora, estoy estudiando. Y ahí hay una gran falta de educación hacia los profesores, los alumnos. Son el profesor le habla y ellos están con el celular, en otra cosa. No, lo que menos hacen es prestar atención a la clase. Entonces eso incluso a mí me ha tocado de que tengo que llamarle la atención, porque el profesor no lo quiere hacer por el hecho de que se siente intimidado por lo mismo. Pero yo no me siento intimidado con ellos, por eso a ellos se lo digo. Entonces es una cosa que uno con el celular ahí puede tenerlo adentro, pero el único que puede autorizar es que use celulares, por ejemplo, las cosas matemáticas, cosas castellano, lo que lo está haciendo el profesor en nosotros, en el Manuel Baquedano. Y eso es una cosa que hay que premiarle, porque los profesores son muy educados, muy atentos, ahí lo defiendo yo a todos, y son muy amigables, que eso es lo otro. Entonces, hay estudiantes que son medio pasados para el pelo de uno, entonces eso no puede ser. Entonces, yo creo que la eliminación del celular en las clases está bien, pero sí debe haber una tablet que esté conectada o una filmación, una cámara en la clase.
0: Ahora, a quien veo muy preparada en esta mesa es a Vania, no sé, ahí parece que quiere... A ver, Vania, sí, adelante.
4: Estaba revisando acá y en Australia ya se aprobaron restricciones para menores de 16 años.
0: Ah, ok.
4: Pero como dices tú, claramente WhatsApp no está integrada dentro de esta normativa y la verdad es que el grooming, que hoy en día es el bullying digital, hoy en día está muy enfocado en el WhatsApp. Finalmente es una red de chatbot o de chat digital, o como lo quieren llamar. Pero finalmente es ahí donde también se produce harta violencia digital. Y ya con eso ya los estudiantes después logran incrementar un poco lo que es el abuso o los golpes o las faltas de respeto, ¿cierto? En el aula y en el contexto social también. Pero también partamos desde la base de todas las... y ahí Natacha nos puede comentar, ¿cierto? ¿Cuáles son las dificultades y cuáles son las consecuencias de utilizar las redes sociales y los dispositivos móviles también? Porque obviamente nos generan cierta ansiedad, ¿cierto? Dificultad para esperar, paciencia, todo es inmediato a través de redes sociales, a través de redes móviles, y por lo mismo también es un proceso cognitivo también que no se desarrolla para los niños finalmente. Es un es una, más que una herramienta que favorece en cierto modo, ¿cierto? No favorece completamente a los niños que están en proceso cognitivo de desarrollo.
5: O sea, si usted observe a sus hijos, claro, ¿tienen capacidad para concentrarse en un libro y leer? La lectura produce varias cosas positivas. Por ejemplo, corrige el lenguaje. La ortografía, hoy día la gente homilética escribe muy mal, no muy se mal saben los verbos, escriben hacer con H, sin H, con S, con C, no saben cuándo ocuparlo, no respetan puntuaciones y tampoco tienen, retienen o abstraen las ideas principales de un texto que tienen que estudiar. El celular está todo dado y todo muy rápido.
3: Es que Natacha, mira, yo voy más profundo al tema, que lo que ustedes están incluyendo en el celular, el tema de los padres, sí, que los padres tienen que criar y formar y educar para qué sirve el teléfono, no el niño. Ustedes le están entregándole una responsabilidad, le están quitándole una responsabilidad que ustedes mismos le entregaron a los hijos. Si me estás hablando que el niño no sabe leer, no sabe escribir, no tiene retención, es el problema del profesor. El profesor está educando mal y los padres están educando mal al no poder, porque no es lo mismo los colegios de básica, la atención que se tiene que tener a un colegio de adulto. Si tiene falta de ortografía fue porque el profesor no supo hacer la tarea y no tuvo la capacidad que ese niño tome atención.
5: Lo que pasa,
3: y los padres están entregándole toda la libertad al cabro que haga lo que quiera.
5: Lo que pasa, Francis, es que hay estudios hoy día que señalan el daño neurológico que produce el celular, sí, a temprana edad, sí, a los niños.
1: Sí,
5: ya, de hecho, hay infantes.
3: Mi hijo está haciendo su tesis sobre eso.
5: Los niños que nacen prematuros se les prohíbe el celular y las mamás o los cuidadores les pasan el celular para entretenerlos mientras comen. El niño no sabe, sí, ni lo que está comiendo porque está pendiente de los monos. Segundo, las imágenes son muy rápidas y produce también un tema neurológico que se ha comprobado en otros países, el desarrollo, en casos que no vienen, pero se desarrolla algún tipo de epilepsia, entre otras cosas. El déficit atencional que tienen los niños, que es la especialidad de la
3: Vania. Una depresión, diría yo.
5: Mira, tiene varias cosas. Se han demostrado. Déficit atencional, hiperactividad. El niño le cuesta su mente concentrarla en una sola cosa, ¿ya? Depresiones, obviamente, si no tienen el sobreestímulo. Los niños se enrabian porque es un vicio también. Y cuando algo te produce un vicio, que no puede ser el autocontrol, una adicción, cuando estás en la etapa de formación, también eso es dañino.
3: Entonces,
5: no solamente los padres, porque el problema es cuando tú llevas este tipo de herramientas también al colegio y el niño, con autorización de los padres o con autorización del colegio, permite llevar estas herramientas cuando tienen que ir a aprender otra cosa académicamente. Porque hay dos formaciones que da un profesor. Da la formación académica de una materia específica y también, si el profesor es un maestro, le va a dar la formación espiritual, intelectual al niño y de autosuperación. Pero cuando tú tienes esta herramienta en clases, el niño no reconoce la autoridad y el niño está distraído. Y aparte de eso, tenemos los casos que se han desarrollado de bullying. Entonces, hay que estudiar esta ley. Yo creo que hay que revisarla porque me parece interesante lo que tú decías.
3: Es mucho más profunda. Por eso te digo, hay que
5: estudiar también esos temas de cómo nosotros evitamos los malos profesores con el abuso o la mal formación ideológica de ellos, que es lo que ha promovido, y discúlpenme los que piensan distinto, la extrema izquierda, porque han trabajado ideológicamente los textos y han dañado espiritual y mentalmente a muchos jóvenes.
0: Ahora, induciéndolos a lo que admite el proyecto de ley no es la no utilización de los teléfonos por parte de los menores, es solo el no acceso a las redes sociales. Por si acaso, ahí hay una diferencia bastante importante. El alumno o el alumnado en sí puede hacer uso y porte del teléfono, pero lo que se está prohibiendo con esta ley es el acceso a las redes sociales. Como les mencionaba anteriormente, exceptuando obviamente WhatsApp. Ahora, yo creo que muchas veces los padres y apoderados dejan el tema de la crianza a los profesores y eso está mal.
3: A eso es lo que quiero enondar, porque tú no puedes castigar a un niño si el niño es tan pequeño que si tú le hubieses traído una formación de la casa, o sea, el niño tú le enseñas a comer, también tienes que enseñarle para qué se usa el teléfono. Y si tú educas Por supuesto que no están siendo educados los niños, por eso los niños están haciendo lo que quieren con el teléfono.
5: Pero si veamos la realidad, los padres de entre 20
3: sí,
5: y 40
3: no, sí,
5: años,
3: por eso estamos echando la culpa al niño. Sí, no, pero... y cuando vas a un restaurante, están todos con el teléfono, yo me he dado cuenta, están todos con el teléfono, y yo digo con mi hijo, ¿y a qué vinieron? Si están todos conversando del teléfono, preocupados del teléfono, y ni siquiera ese niño le puede preguntar a la mamá, oye, no sé, me duele la cabeza, o ayer me dolió la pancita. Porque la mamá está pegando el teléfono, papá pegando el teléfono, entonces el problema no son los niños, el problema somos los adultos.
5: Sí. Pero la medida de la ley es interesante, yo creo que hay que analizarlo un poco
3: sí,
5: más.
3: Lógico,
5: todas
3: sí.
5: las aristas,
3: perfecto.
5: Pero no.
3: Por
5: no,
3: algo
5: me, me parece positivo, fíjate.
0: Yo creo que quien nos puede dar una opinión, por ejemplo, más a flor de piel es Vania, ya que igual ella lo vive como el día a día, entonces
1: día a día.
0: Es diferente debatirlo acá a vivirlo todos los días.
4: Sí, claramente hoy en día los chicos no resuelven problemas, no planifican, como decía Natacha, y el rol de los padres también es súper importante, como dice Francis, porque claramente los niños desde chiquititos, desde, no sé, desde que ya comienzan a visibilizar un poco más el entorno, el mundo, ¿cierto? Se les entrega el teléfono porque es lo más inmediato.
3: Para que no molesten.
4: Y para que no molesten, claramente.
3: Sí.
4: Pero según la OMS también indica que desde los niños de 2 años ya no deberían recibir ninguna pantalla, ni siquiera la televisión. Partamos con el uso de dispositivos, partiendo por la televisión, partiendo por los tablets y los teléfonos. Claramente es algo que no se enfoca hoy en día en algo que sea digital también, y que claramente es algo que dificulta, que es una consecuencia, también altera el sueño, como decía también Francis, provoca problemas de depresión en las jóvenes y adolescentes también.
5: Cierto.
1: Sí.
5: Bueno, vamos a ver qué pasa, ¿sí, Gemito?
1: Bueno, yo te quiero decir algo que hablaste acerca de la televisión. Yo estaría de acuerdo que hicieran programas como que se hacen en Estados Unidos. No es porque siempre viví yo allá. Simplemente en la mañana, en vez de estar pasando matinales porquerías, ¿no es cierto? Eso debe eliminarlo. Por lo menos hacer cosas que enseñanza a los niños, a los padres. Eso es lo que tiene que hacer la televisión. Pero los matinales, ¿qué le enseñan?
3: Mejorar los programas de televisión.
1: Porque los padres no están haciendo nada de televisión ahí. Entonces eso sería uno. Y lo otro es que una vez al mes, por lo menos, que los padres se hagan presentes en la escuela, tengan una reunión como que fueran los niños, los alumnos. Una vez al mes. Y eso van a decir, ah, no, que tengo que trabajar. Bueno, ahí hay que entrar con la empresa, trabajar, decir, bueno, usted puede darle permiso a este padre que tiene su hijo, tiene una fecha X, tiene que ir a clase.
3: Involucramos a la familia.
1: Involucramos a la familia una vez y a los niños.
0: Nos quedamos con esa reflexión y a la vuelta de la pausa seguimos con más.
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0: Oye, volvemos a este Entre Cuatro Paredes, ¿cierto? 16:32, ya va sumando los últimos rayitos de sol de la tarde y seguimos debatiendo. Me dijeron, me pidieron aquí en el panel que nos centráramos más en la política, ¿eh? Bueno, yo quiero plantear algo que es bastante político, yo creo que es algo que nos afecta a todos los chilenos, que es los últimos cambios de gabinete, ¿cierto? Se tocó también el tema de Martina Raúl en la mañana, lo que viene siendo su este ascenso a ministro, ¿cierto? Y no sé, ¿qué opina Natacha Rivas? A ver,
5: Mira, de Martina Urrao no puedo decir nada. Yo creo que lamenté de verdad los cambios de gabinete. Si bien es cierto, Mario Sadini habla muy, muy, muy bien en televisión. Pareciera que el cargo le quedó un poquito grande, pero creo que por la lealtad que tenía, el gobierno no debió haber aceptado las presiones de la oposición, definitivamente. Y en el caso de la ministra Steiner, me llama mucho la atención, porque si bien es cierto, la dialéctica no era la mejor de ella, estaba haciendo un programa muy efectivo. Pensemos que la ministra Steiner pidió la renuncia a la jefe de inteligencia, y después que esta señora se va, que manejaban un montón de cosas, pero que nos estaban teniendo la efectividad real en cuanto a lo que es el narcotráfico y al terrorismo, porque digamos las cosas por su nombre, nosotros la gente de la CAM son terroristas, no tienen otro nombre, y no es posible que se juzguen por robos, por asaltos, o por pequeños incendios cuando son actos terroristas de exterminio de una población. Y los actos terroristas, esa gente tendría cadena perpetua si es que no volviera la pena de muerte. Entonces, ella hizo un tremendo trabajo, 3 veces entraron a la Araucanía, cosa que no hicieron en otros gobiernos, y bueno, y la sacan justo cuando estaba empezando a verse el resultado de la primera gestión. Todos dicen que como que el gobierno tiene que presentarle a los parlamentarios su programa de gobierno de seguridad, por ejemplo, y de cómo combatir el narcotráfico. Pero todos sabemos que hay tantas redes como los tentáculos de un pulpo, que tenemos metido gente de parlamento, tenemos metido gente en el Poder Judicial, en Fiscalía, los jueces, los ministros, en las Fuerzas Armadas y en las Fuerzas de Orden también están metidas las redes del narcotráfico, que no podían darse a conocer estos programas porque eso es parte de mantener una seguridad nacional cuando tú tienes un plan efectivo para poder derrocar este gran flagelo que es el narcoterrorismo que tenemos hoy día en Chile. Entonces yo creo que ese fue un error tremendo, que me disculpe el presidente K si estoy equivocada, no conozco sus criterios, pero como no conozco los criterios ni cuáles fueron las causas, yo creo que fue un error. Y quiero dar una noticia antes de quedarme calladita. La coordinadora Arauco Mayeco confirma que falleció en emboscada uno de sus luchadores, como llaman ellos, a un destacado huaychafe guerrero. Calificó la coordinadora Arauco Mayeco al encapuchado que murió durante la noche del martes en una emboscada frustrada a un camión forestal que se desplazaba por una zona rural de la comuna de Nueva Imperial en el sector costero de la Araucanía. Oiga, son tan caraduras, queridos amigos, que estos tipos llaman mártires y luchadores a un terrorista que está asaltando camiones, que está quemando madera y que están robando. Esos son actos terroristas porque nuestra gente del transporte de la madera sufren el flagelo del terrorismo, sufren el miedo y tienen que igual salir arriesgando su vida para poder llevar las fuentes de trabajo y cumplir con las empresas contratantes. Así es que yo espero que lo que empezó la señora Steinberg siga avanzando, no sé cómo será con los nuevos ministros.
0: Don Jaime.
1: Ya, bueno, yo voy a leer algo del que dijo el gobierno presidente José Antonio Kast. Él presentó, ¿no es cierto?, impulso un proyecto de ley que modifica la ley orgánica del estado de excepción para otorgar 3 nuevas facultades operativas a las Fuerzas Armadas durante estado de emergencia o catastrófico. Primero, tenemos control preventivo de identidad. Autoriza al personal militar verificar la identidad de cualquier persona mayor de 18 años en la vía pública. Después tenemos lo otro. Control investigativo y registro. Permitir y exigir la identificación, registrar vestimenta, equipaje o vehículo si existen indicios de que la persona intentara cometer un delito. Después tenemos la otra. Detención por flagrancia. Esto es muy importante. Faculta a los militares, ¿no es cierto?, a arrestar a quienes sean sorprendidos cometiendo un delito, con la obligación de entregarlo de inmediato al gobierno de la PDI. Esto sí me pareció algo magnífico, excelente, porque esto es exactamente lo que nosotros hicimos allá en Estados Unidos cuando tuvimos la, la ley cero que le llamamos.
0: Tolerancia cero. Sí. Bueno, recordemos que don Jaime vivió en Estados Unidos bastante tiempo.
1: Y así tengo mucha experiencia en esto. Esto fue, sí, yo participé.
0: Nos puede dar el punto de vista americano de todo esto.
1: Entonces eso es lo que nosotros tenemos que ver, porque allá no es porque, ay, el militar no lo puede hacer. Sí, sí lo puede hacer. Hay que entrenarlo nomás un par de meses y el militar sí responde. Entonces yo estoy de acuerdo que ellos también pues tengan el derecho de poder exigir la identificación a cada ciudadano que camine por nuestro país.
0: ¿Qué opinan de la salida tan esperada por algunos y quizás un poco rechazada por otros de la ex vocera de gobierno Mara Cedini? ¿Alguien?
1: ¿A quién?
20: Bueno, yo creo que como vocera, ¿cierto? Tenía buen desplante en televisión, pero cierto, se equivocaba en algunas cosas. Finalmente, ¿quién está a cargo ahora?
0: Ahora actualmente asumió la vocería don Claudio Alvarado.
20: Don Claudio Alvarado, esperemos que también lo haga mejor y que obviamente todo sea en pro y en beneficio también de los ciudadanos.
21: Creo que quedamos al debe con la que teníamos antes y con lo que tenemos ahora. Creo que es una persona mayor, el vocero que tenemos ahora. Lo va a hacer peor, me hago responsable, lo va a hacer peor que la chica que joven que estaba. ¿Por qué? Porque si hay una cosa que nosotros siempre vemos de la izquierda, que ellos vociferan mucho, tienen mucha bobarrea en hablar, ellos son muy bien expresivos.
1: Gritan.
21: Demuestran un poquito de lo que hacen, hacen una tremenda fiesta y el mundo le cree. Y nosotros siempre caemos, yo soy libertaria, no soy de este gobierno, pero sí apoyo a este gobierno, el hecho de que este caballero no va a tener mucha capacidad en lo que va a hacer.
1: Poco apoyo.
21: Pero poco apoyo en salir a hablar y expresar lo que el gobierno cree. Lo que nosotros siempre como derecha dura tenemos es que no sabemos expresar lo que hacemos y lo que queremos y lo que tenemos en proyecto. Es la masa que levanta el país, es una masa que trabaja para que la izquierda se alimente. Pero si la izquierda sabe hacerlo, robar de tres manos, porque dos leen poco, y aparte salen a hablar y destruir a este gobierno como lo mejor saben hacer, porque ellos saben hablar muy bien. Entonces, otra vez vamos a estar cojos en el señor don Claudio. No digo que lo va a hacer mal, pero no es lo que nosotros esperamos.
2: Yo tengo fe, fíjate, con la experiencia que tiene Claudio Alvarado, que fue ministro, que fue diputado.
0: Ingeniero comercial, ¿cierto?
2: La verdad es que,
21: no, aunque, si los títulos no tienen nada
2: sea,
21: que ver.
2: Aunque sea mayor, yo creo que va a demostrar la comunicación efectiva inicialmente, porque a lo mejor es transitorio esto. Yo creo que están viendo quién es la persona que más puede trabajar, porque un vocero de gobierno tiene que estar al lado del presidente. Tiene que estar al lado del segundo piso para ver lo que
21: está planificando, lo que se hace.
2: Planificando y decirlo de la mejor manera y también responder los ataques de la oposición. Y por Dios que esta oposición es bastante
21: brava,
2: dices tú, muy preparada.
21: Sí.
2: Así es que, bueno, vamos a estar expectantes, pero yo creo que es transitorio. Yo creo que lo de
21: Claudio también fue como cosa de apuro.
2: Mientras buscan a alguien que tenga la fuerza, el desplante y que cumpla con los requisitos. Porque
21: un periodista.
2: Un periodista. Pero que tenga la dialéctica. Porque, mira, hay algo que se entrena a la izquierda. La izquierda entrena lo que se llama, queridos amigos, la dialéctica, que es el lenguaje de las masas. Entonces ellos aprenden la contención de emociones, la expresión, igual que lo hacemos en teatro, ¿cierto?
21: Te pueden estar haciendo pedacitos que ellos están
2: a expresar
21: firmes.
2: Lo que tú quieres,
21: no se le mueven
2: para que
21: ni una arruga.
2: Personas. Y el lenguaje, cuando ellos cambian los términos, es porque es parte de la dialéctica. Ellos cambian el significado de un término para después enraizar una idea. Entonces, hay que tener ojo con eso.
20: Tiene una tarea, una misión bien compleja, sobre todo porque es la voz, ¿cierto?, de gobierno y también
0: es
20: la cara visible también, es quien también tiene que autocontrolar todo lo que dice, autorreferirse también a lo que también le indican y claramente es un gran desafío lo que le corresponde a Claudio en este caso.
0: Nosotros hablábamos en la mañana con Gabriel, no con Gabriel Boric, por si acaso, con Gabriela Redondo, que lamentablemente no nos está acompañando por temas de salud, así que le mandamos un fuerte abrazo. Y él me comentaba a mí que le gustaría ver a Teresa Marinovich como vocera. Yo personalmente me guié más por Vicente Bruna, que es quien fue el ex presidente de la Juventud Teresa, Republicana.
21: Teresa me gusta mucho.
0: Y igual salieron otros nombres. No sé ustedes quién creen que sería la mejor opción para asumir una vocería en caso de que, como lo planteaba aquí el panel, el cargo de don Claudio Alvarado sea transitorio.
2: Yo pues.
1: Teresa.
2: Pero, mira, hay varios perfiles. Uno la
1: Teresa. No, pero vamos a tratar que haya una mujer que sea de brava y sí.
2: Uno Teresa, el otro, bueno, es diputado hoy día, pero yo creo que refleja bastante bien el tema de.
1: Ya sé qué me va a decir.
2: ¿De quién?
1: Vial.
2: Barchesi. No,
1: Barchesi.
2: La chica Barchesi. Y una chica que estuvo en los primeros inicios del Partido Republicano, Acción Republicana, sí. No recuerdo el nombre, que estaba siempre en la oficina de José Antonio. Que eran colegas y es abogada, ella era muy clara para poder plantear las cosas, no es la Ruth Hurtado, es una abogada joven y con un muy buen desplante, pero no la he visto ahora en el equipo.
0: Chiara Barchesi.
2: Sí, y creo que ella también habría sido un buen referente como...
21: Más que título, chicos, no seamos lo que siempre le criticamos personalmente al finado Piñera, yo pienso que no es todo título, es saber cómo... entregar el mensaje a la persona, y eso necesitas un título.
20: Claro, y la sí experiencia.
21: Claro, la experiencia. Y lo que necesitas es que, como tú decís, que sea abogado, cosa que si está por caer, él sepa que no tiene que caerse, ¿me entiendes? Yo estoy entre periodista y abogado.
2: O un político de trayectoria.
21: Pero no tan viejito como este.
2: Pero que tenga la expertise.
21: No tan viejito como este.
2: Y el poder enfrentar a la prensa, que es terrible.
20: Y a la oposición también.
1: Que sepa
21: enfrentar a la oposición, que es lo más grave que tenemos.
1: Sí, porque aquí tenemos que...
0: A don Jaime, ¿quién le gustaría a usted, don Jaime? A ver, ¿a quién le gustaría la vocería?
1: Teresa, Marucho.
0: A Teresa.
21: Sí, yo igual estoy con Teresa, sí.
1: Una mujer que le dice las cosas en su cara, experiencia, hablar, sabe sí. De todo.
0: ¿Ivania?
21: No lo ubica.
20: No conozco.
2: No se va a meter con
20: eso. No me voy a involucrar en ese tema.
21: Di Teresa nomás.
1: Teresa.
2: Lo
1: que pasa es que la izquierda, cuando en el partido está nosotros ahora, nuestro gobierno, comete un error pequeño, ellos lo hacen tremendamente grande, que se va. Entonces, eso es lo que ellos no miran. ¿Qué pasó con Camila Vallejo? ¿Cuántas porradas se tiró en la televisión, en la radio, en el público? ¿Y los comunistas decían algo? Nada.
0: No. El caso de fundaciones,
1: el
0: tema de los computadores, por ejemplo.
2: Pero aquí, a quien debió haber dicho en el gobierno anterior algo era la derecha.
0: Sí,
2: la derecha,
0: claramente.
2: Y la mujer era muy cara dura, o sea,
1: claro.
2: De hecho todavía hoy día se le están apareciendo varias cositas a Camila Vallejo y ella muy
1: y van
2: cara
1: a seguir
2: dura.
1: Todavía, van
2: y
1: a
2: se
1: seguir.
2: Va a mantener, porque está entrenada para no expresar emociones.
1: Sí.
2: Es un entrenamiento que le dan en Cuba a sus militantes cuando los preparan para ser líderes. Escuela de líderes que tienen en Cuba. Y ahí estuvo la señora Camila Vallejo.
21: Está bien, pero me alegro. Si tú para hacer la pega tienes que hacerlo bien. Sí, yo soy de la idea. Lo que pasa es que nosotros tenemos una mala forma de ser, y cuando uno de nosotros, o más si es mujer, en la derecha, cuando empieza a subir, como Teresa,
1: hay que bajarla.
21: Lo bajan.
1: Es el
21: le cortan,
1: de,
21: le cortan
1: de la
21: los pies.
1: De
21: porque la Teresa iba súper bien, para el rechazo fue nuestra batalla, se recorrió todo Chile. Entonces, ¿pero por qué? Porque si dio mucho a notar. Y ahora la tienen debajo escondida, cosa que no se mueva.
0: Bueno, Teresa, yo creo que tuvo una saluda bastante abrupta de republicanos, ¿ah? Porque
21: sí,
0: Teresa, ya no es, creo que ya no es militante del Partido Republicano, de hecho.
2: Yo entendía que estuvo en Estados Unidos, ¿ah? Que con un tema laboral de marido se habían ido para allá y por ahí está un poco el tema de su lejanía. Pero desconozco en el tiempo actual.
21: Y hay otra que trabaja en sin filtros, una pelo liso. No me acuerdo el nombre en este minuto.
2: Ella, la hija de Quiño Cantuaria.
21: Ella.
2: La Cantuaria.
21: Esa.
2: Que también estuvo con Teresa.
21: Sí. Esa también tiene muy buena.
2: ¿Qué me dicen ustedes de las medidas?
21: De
2: las medidas del narco contra el narcotráfico. ¿Qué está pasando en la región de Los Lagos? Aterricémonos un poco, porque yo he
1: los
2: visto...
1: Lagos.
0: A ver, ¿a dónde quiere ir, señora Natacha?
2: Yo quiero saber qué está pasando, ya que tenemos un ministro del Interior maravilloso, que es Chilote. Bendiciones y un saludo a todos los amigos Chilote. Pero sabemos que hay puertas abiertas para el narcotráfico acá en la región de Los Lagos.
5: que tiene que ver con la seguridad, el flagelo grande. Hoy día tenemos moros y cristianos, se trafica la droga en los colegios básicos, en los colegios medios, los colegios de familias de escasos recursos o más vulnerables, como se les dice ahora, ¿cierto? Nosotros nos vamos a la isla de Chiloé, vemos el narcotráfico, sabemos que una puerta grande de entrada es Quellón para la droga, y Quellón sacaron el cuartel policial de la PDI hace 2 años. No hay opción que vengan, si bien es cierto hicieron operativos, pero la gente que cae, la gente menor, son los de microtráfico, como la señora de este terrorista mapuche que cayó el día martes. Pero sabemos... Sí, de Huanchullán. Pero, por ejemplo, nosotros sabemos que hay droga que se pasa por el Paso del León y tenemos poca policía en la provincia de Palena. Sabemos que la droga llega a Puerto Montt y nadie habla de esto. Yo quisiera saber... ¿Qué están haciendo nuestras autoridades para detener esto? ¿Y cómo están haciendo los procesos legislativos? ¿Qué están haciendo los parlamentarios, señores? A ustedes que recién están electos o reelectos, ¿qué están haciendo ustedes para trabajar en contra de este flagelo?
3: Yo pienso que no deberíamos darle más que 6 meses.
1: 6 meses, yo creo que
3: yo
1: sería...
3: pienso que a nuestros parlamentarios, los que salieron de esta región, los diputados, ¿qué nos van a presentar y empezar a apretar? Porque no sacamos nada de ir cambiando de partido, de ir haciendo más partidos políticos, de ir sacando más gente, yo soy libertaria, ojo, de ir sacando más diputados nuevos y que se sigan sumando a la misma masa que hay.
1: No.
3: No, yo pienso que deberíamos darle 6 meses. Nosotros tenemos una diputada en esta región, o sea, el partido.
0: La diputada Paulina Muñoz, que le mandamos un afectuoso saludo también.
5: Cuente, ¿qué es lo que quiere decir?
3: Yo voy a el partido... yo voy al partido republicano, sacó una.
5: Claudia.
3: Sí, Reyes. Nosotros Reyes. Tenemos otra, y creo que hay un Chiloé, que salió muy votado, un señor que no sé cómo se llama. Entonces, yo pienso que no deberíamos darle más de 6 meses, porque, ¿qué es lo que pasa? Que los diputados, como ustedes saben, todos llevan una cartera.
1: Sí.
3: Entonces, ¿quién lleva la cartera de droga acá? No sé. Hay que verlo. Metámoslo en el fondo.
0: Puerta de acusaciones, ¿ah?
3: Metámoslo en el fondo. Hagamos la pega. No, nosotros somos libertarios. Y los libertarios somos duros. Somos reales.
5: Yo no soy libertario.

0: y todo eso.
1: De seguridad.
0: De seguridad. No, ¿qué diputado tiene esa cartera? Y a ese diputado hay que darle como bombo en fiesta, que nos presenten las cosas, no sé, cada 3 meses, cada 6 meses, pero no se puede seguir trabajando y ganando semejantes sueldos sin hacer nada. Después de los 4 años, volvamos como a la izquierda, con un hoyo más grande, y seguimos pidiendo más diputados y más plata porque no se solucionó. Porque es triste cuando tú ves a Lavallejo, metamos a Lavallejo enseguida, a decir que sigue la pobreza, que sigue...
2: sigue la pobreza.
0: Oye, Jaime, y la gente llegando al tema de poner sobre la mesa... Estaba viendo en Osorno, venía leyendo el diario en Osorno, ¿cómo todavía van a haber ollas comunes? Si eso existía en el 70.
2: Todavía lo hay.
0: Y todavía hay ollas comunes. Sí. O sea, tú no, tu familia no come si no se juntan un par de platos y unos platos. ¿Cómo vamos a retroceder de esa manera a ese nivel? Entonces empecemos a exigir a los diputados. 6 meses de mandato, Jaime.
2: Y a los senadores también.
0: A los senadores también.
1: Pero por supuesto, si para eso ganan más de 30 millones de pesos, el recurso para todo su administración, porque si bien es cierto, dice 7 millones de dieta, pero hay negocio entre medio y todo el aparataje que ellos mueven que no se condice con la efectividad. Te encuentro toda la razón, Francis. Me parece interesante. Y me parece interesante.
0: Yo voy a hablar con Claudia Reyes y le voy a plantear esta situación porque ella es de mi
1: distrito.
0: De mi distrito.
1: El distrito 26.
0: Sí.
1: Oye, hay un señor que es un coronel en retiro, Jaime Ojeda Turret, le envió una carta al presidente José Antonio Kast.
3: Vamos a pegar el micrófono, Natacha.
1: Donde decía que le pedía que se dejara a las Fuerzas Armadas a cargo de lo que era el terrorismo y el narcotráfico. Y así las fuerzas de orden quedaron solamente para lo que era seguridad ciudadana. Por todo la involución que hemos tenido, o la evolución galopante de lo que es el narcotráfico y también de la delincuencia común y no tan común. Entonces, me parecía bastante interesante dentro... es una carta que mandó con 7 puntos que a lo mejor podemos verla en otro espacio. Lo vamos a publicar también en nuestro Facebook, esta carta, porque le envía 7 puntos de sugerencia al presidente José Antonio Kast para poder mejorar el tema de seguridad a nivel país.
3: Nos quedamos con las últimas reflexiones. Señora, partimos por las damas. Señora Dacha.
2: ¿Ya terminamos?
0: Sí.
3: ¿Ya terminamos?
2: No.
3: Se hizo corto. Se hizo corto.
1: Se cambió el tiempo. Pero bueno, quiero darle las gracias a usted, Diego, por habernos acompañado. Jaime, por la invitación que nos hizo. Para mí un placer siempre estar con Vania y un placer estar con Franci. Les pido a ustedes que sigan orando por Chile, que se sumen a poder limpiar nuestra nación. Es responsabilidad de cada uno de nosotros, los ciudadanos, si queremos dormir tranquilos en la noche y queremos darle un futuro a nuestros hijos, nietos y sobrinos. Dios les bendiga y nos vemos en el próximo programa.
3: Don Jaime.
2: Yo voy a ser el último. Dama.
0: Ya.
2: Dama.
0: Agradecer a Jaime.
2: Gracias, gracias.
0: Agradecer a este programa que nos da el espacio para podernos hablar de nuestros sentimientos, porque nosotros somos de muchos sentimientos los que queremos Chile, los que amamos esta patria. Y le dejo la tarea, no le demos más de 6 meses a los diputados para empezar a exigir, porque si no vamos a seguir amontonando más de lo que tenemos. Un gran abrazo a todos.
3: ¿Vania?
4: Sí, yo más que nada agradecer la invitación y obviamente seguir también trabajando para todos estos temas que todavía son debate. Claramente la violencia escolar, la salud mental en los estudiantes, el uso de celulares y sobre todo la convivencia educativa. Muchas gracias.
3: Y don Jaime, por el sultán. Oiga, don Jaime, no necesitamos su pyme también, pues, la venta de parcela.
2: La venta de parcela, pero ustedes no han
4: del sultán.
2: Nada.
3: Del sultán, pues.
2: Sultán de Poyoico.
3: Ya, aproveche y darle una repasada también.
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2: 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No,
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2: Un precio más módico. Porque realmente ustedes escuchando. El conquistador se informa muchas cosas que realmente otras radios no lo dicen. Y acá, como estamos nosotros, el panel que tú hoy día, estamos diciendo lo que realmente es, lo que está pasando y lo que puede pasar a futuro. Así que gracias, Vane, por haber venido. Y sigue nomás usted que lo está haciendo muy bien con sus niños ahí, enseñándole. ¿Qué ha querido?

0: teléfono, ahora es el teléfono, claro. El 2181. Ya,
1: tengo muy buena. Un saludo también para las Fuerzas Armadas, pues. Literalmente las Fuerzas Armadas, para la Naval de Chile.
0: Sí, bueno, hoy día y mañana y pasado le envío un fuerte saludo a las Fuerzas Armadas. Yo pertenecí también a la aviación, así que también me toca un poco de las Fuerzas Armadas. Y por eso a ustedes le doy muchas bendiciones y que Dios me los bendiga en todo lo que están haciendo para Chile, sobre todo. Defendámonos, que nosotros estamos ahí como peones adelante. ¿Y para qué? Para tener la libertad y la democracia en nuestro país y vivir en paz.
1: Entonces nos quedamos con esas reflexiones.
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0: Muy buenas tardes, ¿cómo están todos? Bienvenidos a cerrar la semana con nosotros en este viernes 22 de mayo. Le habla Bárbara Briceño junto a Francisco Vidal en este frío día. También junto a nosotros, Pablo Longueira. Bienvenido, ¿cómo estás, Pablo?
1: Muy bien, Bárbara.
2: Muy buenas tardes, ciudadanos. Aquí a la hora, como corresponde. Hoy día no dormí siesta, así que estamos bien. Ahora, la tarea que tengo yo, ustedes saben, ciudadanos auditores, es que lo que no sale en los diarios yo lo transmito a ustedes porque estén informados. En las últimas 48 horas han habido tres encuestas. Parto por la encuesta de la Universidad del Desarrollo. No la Universidad Arcis.
0: Ya. Una gran universidad.
2: Claro, oye, aprobación del presidente y su gobierno 40%, desaprobación 56%.
0: Espera, Francisco, algo rosa con tu micrófono que se escucha mucho ruido.
1: La guatita. Ya.
0: Sí.
2: Debe ser un pelo que tengo aquí.
0: Ahí sí, ya.
2: Ahora, segunda encuesta, CADEM. Me equivoqué. La CADEM es la que los números que acabo de dar, 40%.
0: Ah, ya, eso era no UDD, CADEM.
2: Claro, y 56% rechazo. UDD, 35% de aprobación, 51% de rechazo. Y tú influyes, 26% de aprobación, 54% de rechazo. Esos son los números grandes. Ahora, si uno desagrega, el gobierno tiene un problema, ciudadano, que las preguntas específicas sobre la propuesta que ganó el miércoles en el Parlamento tiene mayoritariamente rechazo. Entonces, ahora, ese es el cuadro, y lo que vamos a tener ahora, ya empezó a ser la noticia, es la situación en el Senado, que es particularmente más, por así decirlo, más tensionante, porque la idea de aprobar o rechazar la idea de legislar depende de uno o dos votos.
0: Pero fíjate, Francisco, es que le quiero agregar más pimienta a ese escenario, porque en el Senado, ya el gobierno, si uno considera todo el oficialismo, más Ignacio Walker, demócrata, que se supone que está ahí en el oficialismo, ¿ya?
2: No es Ignacio, es Matías.
0: O sea, perdón, Matías Walker, más Calisto, que es independiente, pero se sumaba. E incluso estaban hablando que, así como el voto que faltaba, que era uno, están todos mirando al senador Pedro Araya, que es independiente por el PPD, o el PPD. PPD.
2: Se hizo militante.
0: Ya, ahora ya es PPD. Pero resulta que cuando ya está casi listo con ese voto, no faltaba más. Senador Kuzanovich, que se supone que es oficialista, dijo, no, yo no pienso votar a favor. Y dejó la escoba. ¿Cómo es eso? Que era un voto que se supone que era seguro.
2: Claro.
0: ¿Cómo lo ves, Pablo?
1: Yo lo encuentro dramático. Lo encuentro dramático, me da pena.
2: Es dramático.
1: Refleja la crisis política que está viviendo el país. Creo que piensa algo, dijo Pancho el otro día, en los 4 años anteriores, 26 diputados, creo, no sé cuánto dijiste, Pancho.
2: 29 cambiaron de partido.
0: Sí.
1: Bueno, esto que están a ustedes hablando es dramático. Creo que esto es lo que hace muy difícil tener una buena coalición de gobierno y tener una buena oposición.
2: Obvio.
1: Y lamentablemente los países no progresan así,

0: Y bueno, tenemos parlamentarios que se supone que son de los oficialistas, que no están, otros que están en la oposición, que también se descuelgan y no siguen. No sé, yo la verdad es que no lo considero para la risa, lo considero dramático.
1: No, para nada, oye.
2: Ahora es.
0: Sí, esta es la crisis que está viviendo el país hace muchos años. Una
2: Ahora, es
0: crisis.
2: más dramático, Pablo, es más dramático cuando uno ve la razón, porque uno podría pensar ya, que eventualmente hay un tema de fondo o que digan, sabes que esta ley no me gusta, o no nos preguntaron, queremos hacer mejora, pero en este caso, este senador estaba picado de hace rato porque no nombraron un cargo en su región a alguien que él quería, era algo así, un cahuín. Entonces,
1: No,
2: si esa
1: no
2: es
1: es
2: la
1: algo
2: razón,
1: así.
2: es así, po.
1: No, es así.
2: Por
1: El
2: eso.
1: senador Cusano, pero mire, vamos viendo más allá
2: No,
1: de
2: por
1: las
2: eso, pero es que.
1: personas. Simplemente.
2: No, por eso te digo, pero una cosa es decir, yo no voy a votar a favor porque yo no creo en esto, por último. No sé, hay un debate de fondo. Pero decir, no, yo no voy a aprobar porque no sé, no eligieron a mi amigo o no
1: Sí.
2: eligieron al que yo quería, es mil veces peor todavía.
1: Pero el tema de fondo el que plantea el líder de la UDI, mira.
0: No, no,
1: Estoy.
0: aún no, pues.
1: No,
0: De
1: pero
0: que la
1: es
0: UDI
1: para.
0: actual elija otro, Pancho. A
1: Bueno,
0: lo mejor el
1: no.
0: de la UDI que ya no existe, pero el actual.
1: No, lo que pasa es lo siguiente.
0: Hay que
1: Usted,
0: pasar por
1: ciudadano, me ha
0: otro.
1: escuchado a mí, bueno, y a la Bárbara, y a Chalper, y a Carlos Larraín. En esto coincidimos. O sea, es muy difícil gobernar y es muy difícil hacer oposición cuando los partidos en los hechos se transforman en montonera. Fíjese que, un ejemplo de hoy día, el destino de una reforma sustantiva, ya sea en opinión del gobierno sustantiva positivamente, en opinión de nosotros, salvo el tema de la rebaja del impuesto, que es imprescindible hacerlo, las otras cosas, la verdad es que no nos gustan, pero que dependa de uno o dos votos, pero a su vez. Ahí voy a poner ejemplos concretos. El senador Pedro Araya es militante del PRD. Antes era independiente, ahora es militante. El PRD en su Consejo Nacional de enero decidió por unanimidad rechazar la idea de legislar. Entonces, el senador Pedro Araya decidió un partido en que el partido tiene esto.
2: No, es que Francisco, tienes problemas de internet, sabes que está tan súper mal. Pablo, tomemos el programa mientras Francisco lo
0: Sí,
2: arregla,
0: no
2: porque
0: tengo
2: está
0: nada, si
2: pegadísimo.
0: yo lo desconecté para poder hablar.
2: Sí, porque no se calla nunca.
0: Aprovechemos ahora que está congelado la pantalla. No, sí, oye, sí, no, esto no es casualidad.
2: Nada es casualidad en política.
0: No, por eso,
2: Ya,
0: dejémosla ahí congelada,
2: pero
0: hombre,
2: concuerdas
0: está
2: conmigo que
0: bonito.
2: es
0: ¿La
2: mucho
0: gente
2: peor.
0: nos ve a nosotros, Bárbara, o
2: Sí,
0: no?
2: pues nos están viendo, nos están
0: Ah, nos
2: viendo lo
0: están
2: de nadie
0: viendo.
2: congelado. Ya,
0: Qué
2: pero
0: bueno.
2: insisto que esto es mucho peor porque ni siquiera hay un tema de principio, un valor, o sea, es como una
0: Pero mire,
2: pataleta.
0: Bárbara, pero espérate, ¿quién ha dejado callado a Vidal en la forma que yo lo he dejado callado ahora? Esto es un sueño para mí, para los auditores. Señores auditores que nos están viendo, hemos dejado callado y congelado a mi amigo Pincho Vidal. Aprovechemos, Bárbara. ¿Cuál es su adjetivo?
2: Aprovechemos. No, esto
0: Oye,
2: que.
0: cuando se congele, ándate a comerciales.
2: Claro.
0: Claro, lógico.
2: Ya, pero en la lógica de lo que estábamos, ¿cómo se va a arreglar esto? Me imagino que el gobierno ya debe estar conversando con él, pero además él ni siquiera lo plantea entre medio o para callado o dentro del gobierno. Él va, dice en la prensa, yo no voy a votar a favor de la idea de legislar.
0: Bárbara, yo no puedo dejar pasar también, porque parte de la crisis política es también los partidos tienen que asumir esta realidad. El año pasado yo advertí en varias cartas que habían cuatro senatoriales que eran binominales y que se requería ir en una sola lista.
2: Exacto.
0: Yo colaboré durante meses con todos los partidos y todos coincidían en que no podían ir separados, porque si iban separados perdíamos dos senadores. Bueno, fueron separados finalmente y hoy no tenemos esos dos senadores que estaría aprobada esta reforma. Quiero solamente hacer ese comentario porque muchas veces en las coyunturas nos preocupamos de estos descolgados, que obviamente hay que analizar las consecuencias de estos descolgados o esta necesidad de conseguir uno o dos votitos. Pero es importante recordar que aquí los líderes de la centroderecha, la derecha chilena, las derechas chilenas, tenían todos compartían en el análisis político de que no podíamos ir separados en Atacama, en Aysén, en las cuatro, ¿ya? Que eran binominales para explicarle a los auditores, que se elegían solo dos senadores. Pues bien, no fueron capaces, los proyectos personales e individuales estuvieron por sobre el interés del país y finalmente la derecha, las derechas hoy día tienen dos senadores menos.
2: Ahora, ojo, porque no estamos hablando, o sea, aquí sí que hubiera marcado una diferencia porque habrían tenido por sí solos la mayoría.
0: Exactamente.
2: O sea, no es irrelevante uno más, uno menos, no, es claro, la diferencia entre tener o no tener los votos.
0: Claro, por eso que en esta hora hay que recordar también eso, ¿ya? Y ahora vamos a comer chale, pues, Bárbaro, ¿no? Todo Pancho. Bueno, y lo segundo, ¿ya? Dado que eso no ocurrió y efectivamente se perdieron dos senadores, porque cuando digo que se perdieron dos senadores, sobran los votos. O sea, si tú sumas la lista de diputados separados, la de senadores separados, las presidenciales, en estas cuatro regiones sobraban los votos para haber elegido cuatro senadores. Pues bien, no los tenemos. Entonces hoy tenemos que hacer un esfuerzo enorme para ir a buscar los votos. Y cuando tú no tienes esas mayorías, finalmente se te hace mucho más complejo obtener esos votos. ¿Por qué? Porque hoy día estamos viviendo esta crisis, estos personalismos, estos proyectos propios, personales, salen de un partido, se van de los partidos, se cambian de partido, y finalmente lo más dramático es que votan como quieren y los vuelven a llevar. Entonces, al final, no hay ningún costo en ser díscolo, no hay ningún costo en votar como se quiere, porque al final los partidos terminan llevando a las personas que en decisiones importantes, en votaciones relevantes, bueno, votan como quieren y no respetan las decisiones del partido que lo acogió o la doctrina, porque uno entiende que hayan posiciones diferentes, y es evidente que así es la política, así es el Parlamento. Pero una cosa muy distinta son estas razones de condicionar los votos situaciones que no tienen nada que ver con la mirada ideológica o que tú tengas sobre lo que estás legislando. Entonces, esto, y yo creo sinceramente que se abre una gran oportunidad para el mundo de la izquierda democrática para intentar buscar un gran acuerdo. Finalmente,
2: ¿Qué es lo que dice Pedro Araya? Bueno, si esta reforma, si es que llegamos a buenos acuerdos, puede ser muy buena.
0: No, yo soy partidario de los grandes acuerdos. Yo creo que al final, hoy día que están tan desprestigiados, estamos frente a un gobierno que todos criticaban la época de los acuerdos y hoy día tiene que salir a buscar acuerdos, porque así se gobierna. Entonces es muy fácil despotricar y criticar acuerdos, pero los países progresan con acuerdos y los gobiernos tienen que ir a buscar acuerdos.
2: Francisco. Entonces,
0: ojalá haya sectores para no tener el voto marginal, porque al final yo creo que proyectos de esta envergadura, también la señal que dan los países a los inversionistas, son muy importantes, son señales que requieren este tipo de leyes, ojalá el mayor respaldo posible. Por eso que los gobiernos siempre hacen un esfuerzo en buscar concurrir con la mayor cantidad de votos y no sacar proyectos de esta envergadura con un voto marginal. Así que ojalá se genere un gran acuerdo. Yo entiendo que en el trámite del Senado, con mucha astucia política, Franco Parisi entendió que él tenía su espacio para negociar ahí porque él no tiene senadores. Entonces no tiene nada que estar negociando, obviamente, en el Senado. Pero sí, ahora la izquierda democrática tiene el momento, ojalá, para ponerse constructiva y buscar un camino y un acuerdo.
2: 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Francisco Vidal, te tenemos de vuelta.
1: Oye, tengo el internet como el gobierno, ¿eh? Muy inestable. Así que en cualquier momento se cae esto. El internet, me refiero.
0: ¿Eh? O sea, en el gobierno pasado no tuviste internet porque más inestable que esto.
1: Habló el líder del audio, oye. Oye, fíjate que yo he pensado lo siguiente, ¿eh?
0: Pero resume la encuesta, Pancho, porque no...
2: Sí, porque no quedamos con la duda. Ah,
0: porque algo querías decir con la encuesta, no sé.
2: Encuesta Universidad de... Chuta, Francisco, conéctate el celular. Está mal. Sí,
0: estamos con problemas, ¿eh?
2: No, estamos con serios problemas, si no se puede...
0: Eso pasa cuando uno no paga la cuenta, pues.
2: O compre, claro, compre el plan más barato.
1: A ver. ¿Se escucha o no?
2: Sí, ahora sí.
1: Por Dios, ¿qué pasa aquí? Bueno, resumen, ciudadano. Universidad del Desarrollo, 40%, miento, 35% aprobación, 51% en contra. ¿Se escuchó bien? ¿No? De Arica, sí. Punta Arena. Ya. Segunda encuesta. CADEM, 40% aprobación, 56% de desaprobación. Y tú influyes, que es la de Axel Callí, que sale más o menos una vez al mes, 26% aprobación, 54% de desaprobación. Hablando bien en serio, ciudadano, ¿eh? Un gobierno cuando tiene ese, bueno, el primer impacto fue el cambio de gabinete, que tenía cosas específicas, pero en este contexto, no sé cuál sería la reunión de hoy día, el Consejo de Gabinete. Y miren la paradoja. El gobierno logró un triunfo el miércoles en la Cámara de Diputados. Logró 90 votos contra 59, la idea de legislar. Aprobó los capítulos más importantes, que es la rebaja del impuesto de primera categoría, creación del sistema. Sin embargo, si ustedes, todas las votaciones son relativamente más estrechas. Entonces, tú llegas como gobierno al Senado con esa historia. Y como decía Pablo Longueira, yo creo que en una de esas, por el bien del país, se podría lograr un acuerdo en el Senado. Pero un acuerdo que no puede ser por la voluntad de uno o dos, pues. Tiene que hacer un acuerdo político de los partidos, de las instituciones. Y la oposición en su conjunto, incluyendo desde los comunistas, los demócratas cristianos, le hizo una propuesta al ministro Quirós, que era aprobar la rebaja del impuesto a las empresas, que es como el corazón del proyecto, y compensarlo. Y ahora tiene la discusión con qué lo compensa. Bueno, la mayor parte de los economistas sostiene que hay que seguir eliminando exenciones tributarias, hay que eliminar la renta presunta, que es más antigua que el hilo negro, hay que ver el impuesto al diésel, hay materia para compensar. Y lo otro es discutible. Por ejemplo, el senador Walker, hoy día ciudadano, si puede leer en Mercurio, el senador Walker dice: yo voy a votar aprobar la idea de legislar, pero quiero conversar con el gobierno en algunos temas. Por ejemplo, en el tema de las contribuciones, y yo estoy de acuerdo con el senador Walker, una cosa es ayudar a personas que bajaron sus ingresos porque están pensionados y pagan una contribución de una buena casa que se la compraron cuando ganaban más. Pero otra cosa es sencillamente eliminar las contribuciones de los que ganan 3, 4, 5, 6, 7, 8, 10 millones de pesos al mes, pues. Ahí tienes un ejemplo de que se puede llegar a un acuerdo. Yo lo he dicho hasta el cansancio, Pablo Longueira. Mira, es posible, si tú defines un ingreso, no lo encapsulas con la tasación fiscal, no, un ingreso. Por ejemplo, todo pensionado que acredita un ingreso igual o inferior a 2 millones de pesos al mes o a 2 millones y medio de pesos al mes queda exonerado de pagar.
2: Es que, Francisco, eso es exactamente lo que hemos comentado muchas veces, pero eso tiene que ser independiente, tal como tú ahora dices, me parece muy bien, porque está quedado lo que hemos conversado, tiene que ser independiente de la tasación fiscal, porque un señor que tuvo la suerte, que la casa ahora tuvo una tremenda plusvalía, no puede pagar ya, po. Entonces, no es millonario. Esa pero casa probablemente hace 40 años le costó bien barata. No, es que yo estoy de acuerdo en esa forma.
1: Pero Bárbara, Pablo, esa es una medida inteligente. Es una medida inteligente, porque paralelamente...
2: No, no podemos estar así. Vamos a ir a la pausa, a ver si arreglamos este problema con Francisco. Si no, nos tomamos programa, Pablo.
0: No, tomemos. No.
2: Sí, tomamos el programa nomás, si no se puede. Nos vamos a la pausa.
0: No, es que quería hacer un comentario. Vámonos como tú quieras.
2: No, coméntalo después.
0: No, quería comentar que lo que está planteando Pancho, yo lo planteé públicamente en una carta. No es un problema de una propuesta inteligente, es un problema de una propuesta justa. Si aquí estamos frente a un país que tenemos mucha gente que vive en campamentos. Por lo tanto, esta promesa, que es una promesa campaña, yo quiero separar aquí... el artículo, los artículos, llamemos, de las contribuciones, que es lo que plantea Matías, yo también lo advertí en una carta hace bastante tiempo, y obviamente que hay gente que no le agrada que uno diga esto, pero si hubiéramos estado en la UI Popular, como dije yo, lo hubiésemos planteado. Todos entendimos y todos queremos que los jubilados de nuestra clase media no paguen contribución por su vivienda. Yo creo que hay consenso en eso. Como está planteada el artículo, no es así. Hay personas de alto patrimonio y de alto ingreso que se van a ver beneficiados con esto por cumplir un requisito, que es la edad. Por lo tanto, es de todo sentido y creo que en el Senado se va a corregir, porque los alcaldes viven, no nos olvidemos, perdón, también... que las contribuciones bárbaras son, en el fondo, los gastos comunes de la comuna, de la ciudad. Claro. ¿Ya? Entonces, es un impuesto que va a los municipios del país, y los municipios de alto ingreso destinan gran parte, y muchos municipios, parte de esas contribuciones van al fondo común municipal, y con eso se financian los municipios más pobres del país. Por lo tanto, estamos hablando de un impuesto que es municipal y que en el fondo va a que tengamos mejor ciudad, más urbanismo y todas las labores propias, seguridad, aseo, que son propias de los municipios. Entonces, esta es una norma que obviamente que se tiene que perfeccionar y espero que así ocurra. Me hubiera gustado que se hubiera hecho en la Cámara, pero el tema de fondo es... ojalá lograr un acuerdo incorporando y perfeccionando el proyecto, porque tenemos que volver a crecer al 4%. Si no volvemos a tener un crecimiento en ese ritmo, no vamos a poder solucionar y no vamos a poder, porque es muy fácil dar derechos, pero para dar derechos tiene que haber crecimiento económico. Si no,
2: pero fíjate, ¿ah? Pablo, que hay muchas inconsecuencias en los debates, porque cuando se hablaba de la gratuidad, la izquierda, el ex gobierno, los estudiantes o dirigentes estudiantiles, dicen, no, que tiene que ser universal, por derecho. Y nosotros decíamos, pero oye, ¿cómo va a ser universal si hay gente que puede pagar? La presidenta Bachelet dijo, pero ¿cómo la dan a la universidad gratis a mi hija si yo puedo pagarla? Y ellos insistían hasta la muerte en que no. Entonces, ahora es lo mismo al revés. Entonces, tenemos que tratar de ser consecuentes y tener un mismo principio siempre. Si alguien puede pagar por una cosa... Bueno, y dado que no tenemos recursos, porque para algunos hay un tema ideológico, decir, bueno, no corresponde que se cobre, no corresponde un impuesto patrimonial sobre algo que ya pagó impuestos, y ese es un debate importante. Pero hay que tratar de ser un poco pragmático, y en este caso, bueno, si hay gente que lo puede pagar o que no se le genera problema, está bien. Pero no puede ser que hayan personas que tengan que vender la propiedad o quedarse en la calle porque no les alcanza para pagar las contribuciones. O que la compraron hace 40 años, siendo de clase media, y tuvo una plusvalía tremenda, y ahora una casa en la que, mientras no la venda, no genera ni medio peso. Entonces se califica como si esa persona fuera multimillonaria, porque su casa tuvo la suerte de que durante 40 años subió mucho de precio.
0: Claro, pero dime tú, pues, Bárbara, si no es más justo excluir a las personas de alto patrimonio que tienen flujos y patrimonio para pagar esa contribución de su vivienda, y a lo mejor, no estoy proponiéndolo, pero me parece más justo incluso decir, mire, ¿sabes qué más? A la clase media va a empezar a las mujeres en vez de los 60, a los 55. ¿Te fijas? Porque tú estás haciendo una política pública, y la política pública es excluir de este gasto que está en función de la casa, que es un patrimonio por el cual todos tributamos, y todos sabemos que todos tributamos, pero los municipios necesitan que sigamos concurriendo para los gastos propios, como digo yo, de este gasto común. Llamamos, si tú vives en un edificio, ya tienes gastos comunes. Si vives en una comuna, en una ciudad, tienes gastos comunes que aportar. Eso es un impuesto municipal. Entonces,
2: sí, ahora me parece razonable decir, ¿cuál es el principal? Claro, ¿eh? ¿Cuál es el principal dolor en este momento? Que hay gente que está angustiada, está desesperada, porque se tiene que ir de su casa porque no puede pagar las contribuciones. Hagámonos cargo de eso. Eso no puede ocurrir. Partamos claro, por ahí y después vamos ampliando la mirada. Y ahora claro, sí nos vamos claro. A la pausa junto a Pablo Longueira, esperando que vuelva Francisco Vidal aquí en Por los Opuestos.

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0: Y ella empezó literalmente como concejal por la comuna de donde era el dueño, literalmente los dueños de la comuna eran la familia Sabaj. ¿Cómo? ¡Ay! Se me olvidó el nombre de la comuna, yo estuve ahí. Y ella era concejal de esa comuna, de concejal, y mire tú, de concejal a diputada, diputada a senadora. Eso,
1: Mira, ¿viste?
0: no, pero olvídate. Trabajadora como ella sola. E
2: Has
0: incluso,
2: estado un bonito acto ahí en Lingüe, en la cuna
0: oye,
2: de
0: en la cuna de Prat.
2: gran alcalde, muy cariñoso, todo el mundo, todos juntos, mucha amistad cívica, se ha perdido. Oye, Pancho,
0: ¿Y qué hay que hacer en Ningüe, tú?
1: Para buscar voto UDI, obvio.
2: no, quería pasar el 21 de mayo, donde nació Prat.
0: Ah, ya.
2: Y la verdad es que el alcalde es muy cariñoso. Yo me encontraba en el público, fui con la Chichi, mi señora,
0: ¿Ya?
2: y de repente llegó una funcionaria y el público que el alcalde, yo estaba al frente, te fijas, lo
0: ¿Ya?
2: miraba, ya, o sea, estaba muy distante, y me insistió, la verdad es que me da vergüenza, porque a esta altura no soy nadie para estar ahí en las autoridades, pero muy cariñoso ahí estaba. Bueno, fui al final porque me insistió la funcionaria. Un
0: ¿Ya?
2: grande gira, toda la comunidad, bien, bien, muy bonito el acto. Ojalá algún
0: Sí, pues.
2: amigo cliente vaya ahí para que los chilenos vean dónde nació Arturo Prat, cómo conservan ahí un desfile cívico-militar precioso. Es el Chile profundo, como digo yo, muy
0: Sí,
2: lindo.
0: claro.
2: Todo, mucha amistad. El alcalde, incluso demócrata cristiano, yo no lo conocía. El diputado también, la Loreto, en fin, estaban los delegados
1: Mientras hay
2: correspondientes.
1: otro preocupado por las
2: Muy,
1: tonteras, ahí
2: claro.
1: está.
2: Muy, muy emotiva además, muy
0: Lo que
2: mucha.
0: pasa es que en los pueblos más chiquititos, que tienen mucha identidad cultural, historia, yo siempre recuerdo, lo cuento como una anécdota, cuando yo estaba en la subdere, el diputado Lorenzini me pidió una gestión para el municipio de Río Claro, región del Maule, Río Claro. Y el Río Claro se había echado a perder la ambulancia. Entonces yo a través de un programa de mejoramiento urbano aprobé la ambulancia. Y me creería que me llamó el alcalde y fui a inaugurar la ambulancia. Pero era un desfile, desfiló todo el pueblo, güey.
2: Bueno, aquí, oye,
1: El
2: igual
1: acontecimiento.
2: yo le decía, estaba ahí al lado con el delegado provincial de Punilla, que se llama ese sector, ahí en
0: Sí,
2: Itata,
0: claro.
2: y yo le decía, pero si aquí todos los que están desfilando, porque eran los automayores, obviamente,
0: Exactamente.
2: la asociación de guasos, todos los clubes de guasos, todo el pueblo. Y yo decía, y estos adultos mayores también deben haber desfilado cuando estaban en el colegio,
0: Exactamente.
2: obvio. O sea,
0: No, y pasaron por los alcohólicos anónimos.
2: claro, toda la comunidad civil. No, mira, todas las agrupaciones, muy emocionante, porque son
0: Oye,
2: esas
0: pero lo que
2: cosas
0: más me impactó en mi desfile en Río Claro, que cuando pasó la ambulancia nueva, pasó.
2: de. Bueno, con estos municipios. Bueno, a estos municipios le llegan las plata, las contribuciones en el fondo
0: Obvio, pues,
2: municipal.
0: obvio.
2: Así que por eso que
0: Viste
2: hay
0: que
2: que
0: Pablo y Bárbara hoy día tuve una entrevista con un Zoom de Punta Arena en la radio Presidente de Almacea, muy histórica. Entonces los periodistas me decían que había ido el subdere de hoy para allá y en la reunión le dijeron, oiga, pero subsecretario, de las 10 comunas de la región de Magallanes, 8, las más chiquititas, dependen de más del 96% del Fondo Común Municipal. 96%,
1: El alcalde de la comuna de Ningüe, en la región de Ñuble, es Luis Alberto Molina.
0: ¿ves
1: Para que
0: tú?
1: nos
0: Saludo
1: entendamos.
0: al camarada
1: Bueno,
0: Molina.
1: claro, pues ellos dependen por
0: Claro.
1: completo.
0: Fíjate que
1: ¿Por qué?
0: Punta
1: Porque
0: Arenas.
1: recordemos que algunas pocas comunas de más altos ingresos, el porcentaje muy importante es el 65%, va a ese fondo.
0: Obvio.
1: Y solo el 35% queda en la comuna.
2: Oye, pero
0: Claro.
2: hablando de plata, Panchito, qué
0: A ver.
2: escándalo lo de Codelco, ¿eh? Un escándalo.
0: Ah, ay, ay, ay.
1: Cada vez peor eso.
2: Hablemos, es que ¿saben lo que pasa? Que ¿cuántos bonos recibieron por haber cumplido la meta, los ejecutivos, la empresa estatal? La meta era falsa. Yo realmente estamos llegando a niveles increíbles. Hablamos de estos recursos y tenemos una empresa estatal. ¿Te fijan que llega este tipo de práctica en que aumentan la producción, en fin, y eso tiene muchas consecuencias, porque
0: obvio,
2: el bono en función de eso.
0: Bueno, la consecuencia fundamental es el bono, pues.
1: El más directo, claro, se gana los bonos.
0: Bueno,
1: pero, hay un engaño ahí a la fe pública también. Pues,
0: obvio, pues.
1: ¿No cumplieron las metas?
2: Perdóname, un escándalo.
1: Entonces, ¿cómo se arregla esto? Porque el ministro Mas ha dicho que esta cuestión ya no puede seguir así. El expresidente ejecutivo Codelco, que ahora está en Nueva Andina, Máximo Pacheco, mandó una carta a mucha gente, ha tratado de justificar la gestión, pero cifras son cifras y lo que hemos visto es lo que es.
0: Claro, pero no, para nuestros auditores, porque esto es un tema más de los suplementos económicos. Lo que sucede ahí, ciudadano, es que en el informe final de Codelco de la producción 2025 registró un aumento de producción inexacto de 22.000 toneladas.
1: Como 27.000 toneladas llega en los últimos. 27.000
0: en Chuquicamata y en Rancagua. Usted dirá, bueno, se equivocaron en la cifra, obviamente. Pero el problema es que los ejecutivos que hicieron eso, al tener una mayor producción, aparte del sueldo que ya es enorme, agarran bono por haber cumplido la meta o haber sobrepasado la meta. Ahí está el problema, pues. Ahí está el problema. Tú no puedes engañar a tu empresa estatal aumentando la producción porque ahí agarráis más billetes. No, nomás, pues. Impresentable. Así de simple.
1: Ahora, esto no puede, o sea, esto claramente no queda así porque uno dice, uy, hubo un error. Oh, no. Tiene que determinar si hubo un error, si hay dolo, si esto fue a propósito.
0: Bueno, lo concreto, por ahora, un ejecutivo fue desvinculado
1: de presupuesto.
0: Los otros siete fueron sancionados, pero lo más importante es que el directorio de Codelco mandó los antecedentes a la fiscalía, pues.
1: Claro, porque tal como dice usted, una cosa es que pudo haber sido un error involuntario, alguien se equivocó, o efectivamente, y esto nosotros siempre somos partidarios de la presunción de inocencia, pero eventualmente alguien lo pudo tratar de haber hecho a propósito para ganarse los bonos, haciendo un fraude, y eso es un delito. Entonces, claro, todo esto tiene que investigarse, no basta con una denuncia.
2: Si tú miras las cifras de producción que se habían obtenido antes, el salto que se presentó como producción era imposible.
0: Exacto.
2: Por eso que yo creo que el directorio se vio obligado a presentar esto, porque tiene para presentarlo a la fiscalía, porque tienen que haber indicios de delito.
0: Ya, pero
1: Francisco, ya, pero espera.
2: Un salto de esas magnitudes, donde tú venías con producciones de
1: ya, creación. Pero esto lo subimos ahora y lo denuncian ahora, pero antes no habían dicho nada. O sea, esto sí pasó por el directorio.
0: Oye, pero
1: porque, si nosotros tenemos audiencia de 100.000 auditores diarios, y de repente un día llega el directorio y dice, uy, este mes tuvimos 300.000. Uno no se lo come, por último decía, a ver, uy, ¿qué pasó? ¿Qué hicimos?
0: No, en ese caso yo llamo inmediatamente a Morfino para subir
1: la sueldo. Bueno, pero no es como que a uno le es indiferente, así como, ay,
2: ahora te dicen que son menos de los que son, pues, Pancho.
0: Ay, estoy congelado. Pero bueno.
1: Hay que dar el show para los tres, para los cinco auditores que nos escuchan.
0: Pero ciudadano, esto se sumó por una denuncia anónima.
2: Sí,
0: eso. Claro, pues.
1: Con mayor razón. Entonces, acá van a tener que llegar hasta las últimas consecuencias para ver qué es lo que ocurrió, por qué se infló, quién lo infló, cómo se hizo.
0: Claro.
1: Tiene que devolver los bonos, entonces, quienes lo recibieron en forma indebida porque no correspondía. Mm. Quizá esas personas no tenían idea y simplemente lo recibieron. Quizá sí, no sabemos. Son todas cosas que se tienen que investigar.
0: Así es, pero tiene razón Pablo Longueira. Estas son las cosas que, primero, echan barro a la política en general. Segundo, le echan barro al Estado, porque la principal empresa del Estado y una de las más grandes del mundo, que es Codelco, tiene este tipo, fíjate, sobre una producción de 1.200.000 toneladas, Codelco se coloca en la primera plana porque alguien mintió con 22.000.
1: O 27.000, parece.
0: O 27.000. Mira la proporción. Pero bueno. Y Codelco, ciudadano, para que ustedes sepan, desde que el presidente Allende la nacionalizó, ha ingresado al Estado 125 mil millones de dólares. Si tú sumas del 71 hasta acá, 125 mil millones de dólares. ¿Qué tal? Pero bueno,
2: En la división de Choquecamata, entiendo. Muy triste también.
1: Bueno, pero en lo concreto hay que mirar qué pasa con eso. Ahora, ¿cómo ha visto usted desde el cambio de gabinete, el desempeño? Obviamente que todavía esto es muy reciente, pero se han estado revertiendo las vocerías entre el subsecretario Max Pavés y el ministro Alvarado. ¿Cómo ven ustedes que se va aceptando este nuevo gabinete?
0: Fíjate que hoy día me preguntaron dos radios sobre esto y fíjate, yo dije lo siguiente. En una de esas, creo que lo hablamos el miércoles, en una de esas resulta esto, de que el ministro del Interior sea el coordinador, el jefe de gabinete y todo lo demás, y sea el vocero más institucional, y el subsecretario sea el para patar y el combo todos los días.
1: Claro, el vocero yo, del día a día, claro.
0: Yo estaba para patar y el combo 4 años, pero yo creo que en una de esas, fíjate, porque por ahora...
2: ¿Te gusta, Pancho, no? ¿Te gusta estar para la patalla del combo? Sí, disfruta.
0: De todo,
2: sí,
0: me gusta la batalla del combo.
1: Toda la lucha.
0: Me gusta la tregua, me gustan los acuerdos, pero para la batalla del combo es parte importante, esta cuestión. Oye, lo que te quiero decir...
2: Yo ya lo dije el otro día y lo voy a reiterar. Yo siempre fui partidario de eliminar la vocería y funcionar ese ministerio. Para mí no tenía ninguna... En la misma ley que se aprobó el Ministerio de Seguridad, se debió haber eliminado la Secretaría General de Gobierno y haberla fusionado en Interior. Y pasa a ser una subsecretaría, por lo tanto el modelo Alvarado y me parece extraordinario. Por de pronto, tú lo dijiste, pues, Pancho, en el programa del miércoles, que eso era así hasta la Unidad Popular, o sea, esto se implementó en el gobierno militar, este ministerio. Por lo tanto, estamos volviendo a lo que siempre tuvo el país. Y a mí me parece que aquí los que tienen que difundir y ser los voceros, bueno, el presidente tiene vocería prácticamente todos los días, el ministro interior, los subsecretarios, los ministros. Esto de tener un vocero, y menos en un gobierno de derecha, porque en el fondo no es cómodo para ningún vocero en un gobierno de derecha. Yo creo que va a resultar, de todas maneras va a resultar.
0: Ojalá. Ahora, esto es por ahora una integración a nivel de la cabeza.
1: La gente, me imagino que en la casa se pregunta, ¿qué pasa con todos los equipos? Porque cada ministro tiene su jefe de gabinete, equipos de periodistas, etcétera, etcétera, etcétera. ¿Qué pasa con todos ellos?
0: Lo que pasa es que en el caso de Pavés, que va a ser el vocero de todos los días...
1: No me refiero a él, me refiero
0: Lo que pasa es que depende de la experiencia. Yo tenía, por ejemplo, 4 periodistas que me ayudaban, 4. Hay otro gobierno que tiene 15, pero ya no es problema mío. Con 4 bastaba y sobraba. Tú tienes un múltiple de asesores, yo lo reduje al mínimo.
2: ¿Tú decías en la CGO, Pancho, o dónde tenías 4?
1: En la CGO. Interior, en la CGO, ya.
2: CGO, 4 ya.
0: El interior tenía 2. Lo que pasa es que, bueno, de repente hay una inflación de asesorías y...
1: Sí, está claro. No, pero por ejemplo, la ministra Mara Cedini tenía todo un equipo. Entonces, ya ese cargo ahora ya no existe porque lo cubre el otro ministro. ¿Qué pasa con toda la gente que está con ella? Y lo mismo en el caso del ministro de Obras Públicas. ¿Qué pasa con él se lo tiene que haber llevado todo a seguridad y los que estaban probablemente con la ministra
0: de hecho,
1: que salieron.
0: Fue noticia que Arrau se llevó 9 asesores directos a seguridad. Sí. 9.
2: Claro. Pero Bárbara, lo que pasa es que aquí...
1: Eran 4, parece.
2: Yo quiero precisar conceptualmente el tema, porque aquí tenemos biministros, pero aquí no hay una modernización del Estado en que tú digas... Mire, vamos a fusionar los ministerios, por lo tanto, vamos a ver la estructura que requiere estos dos ministerios que ahora están en uno. En la vocería hay un biministro, en agricultura.

0: porque nos tenemos que ir, pero ¿cómo, oh, cómo lo hacen? Pero
1: esta experiencia de nombrar biministro y triministro sin cambiar el modelo, la experiencia te indica que no resultó. El presidente Lagos tuvo triministro.
0: ¿Y qué pasó con ellos, con eso?
1: Al final se desagregó, pues.
2: Al final vienen los gobiernos, no cambian. Aquí no hay una modernización del Estado, a eso me quería referir.
0: Claro, claro. Es distinto si uno lo planifica, porque ahí tú dices, a ver, de este organigrama, ¿qué necesitamos? ¿Qué quede? ¿Qué no? Acá esto fue,
1: por
0: fue.
1: Lo demás.
0: Ya,
1: lo
0: no tenemos demás, que ir, me están tratando.
1: Ya que estuve.
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1: 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Mientras Trump nos lo dice, una visita
3: aquí porque me escribe un amigo, me dice excelente programa. Debe participar más seguido. Nos vemos.
2: Ahí estamos. Ya, nos vemos pronto.
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0: Hoy sin
1: escucha?
0: sonido, por si acaso.
1: Oh,
0: No
1: ay,
0: tengo
1: no.
0: retorno.
2: ¿Sabes qué le podríamos pedir, Lorena?
1: Nada,
2: Bueno, saludar
1: no.
2: a todos nuestros auditores y
1: ¿Sí?
2: pedirle al diputado que se
0: Se cortó
2: conecte, se vuelva a
0: cuando empezó a
2: conectar.
0: hablar.
2: A lo mejor escribirle que se vuelva a conectar.
1: Emilio,
0: Hoy
1: dile que
0: sin
1: se vuelva a
0: retorno.
1: conectar. A ver.
0: Aló, aló.
1: Emilio, ¿le puedes decir que se vuelva a conectar?
0: Cero.
1: A ver, aquí.
0: Me veo, las veo, pero no tengo
1: Aquí.
0: retorno. Aló.
2: Sí, le vamos a pedir. Bueno,
0: Aló,
2: saludar a
0: aló.
2: todos.

0: del 76 que se crea como Corporación del Cobre, después de la nacionalización de las minas en la época de la Unidad Popular. Entonces, son 50 años. Y la verdad es que yo creo que hay que cuidarla. Yo creo que cuando llegan, tratan de no perder control. Yo vi que eso pasó con Boric. La verdad es que me molesté mucho porque tampoco hicieron otra cosa. ¿Te fijas? Hubieran buscado la manera de fiscalizar bien. Incluso Pacheco estuvo de acuerdo en hacer esa comisión, pero me dijo, este tema es del presidente y tenéis que llevárselo al presidente. Y se lo llevó al presidente. El presidente ni me contestó. Debo ser bien claro en eso. Y bueno, después vino lo del teniente, te fijas, y dificultades mayores. Yo espero que Kast no le pase lo mismo, porque no quieren perder control. Y si tú abres una comisión, bueno, la comisión va a develar y va a decir, hagamos esto, esto, otro, que a lo mejor el gobierno no quiere. Te fijas, entonces creo que yo espero que lo haga. Yo fui muy... tuve tiempo para hablar con el presidente. Incluso me vine hace una semana atrás, me vine en el avión con él, me vino a Copiapó y me fui con él a Santiago de vuelta. Tuve una hora casi hablando con él. Y me dijo, ¿le achuntaste con lo de Codelco? Yo había hablado en la OPE con él. Y yo, sí, pues le dije, pero presidente, claro, me dijo, usted es premonitorio.
1: No, no, le fui, no le fui a bromear. No le fui a bromear.
0: Claro, yo le dije, presidente, pero haga la comisión. Hágala. Si no, va a pesar sobre sus hombros cualquier cosa que se ve en dos, en cuatro años más, ¿te fijas? Oye, yo espero que lo hagan. Ahora tengo que hablar, me dijo que hable con Fontaine, con el nuevo presidente ejecutivo, sí, presidente del directorio, y hablaré con él, pues yo espero que sí, que lo hagan, ¿me entiendes? Y ahí tú buscas fondo. ¿Qué falla? Yo no sé, yo creo que hay problemas con el gobierno corporativo, aunque muchos lo defienden, pues son ejecutivos a veces que no vienen de la minería, que están solo cuatro años, después llega otro gobierno, igual los cambian. Hay algunos que permanecen, que no salen con el gobierno, pero el presidente sale con el gobierno, que llega con el gobierno a turno. Hay quienes plantean que cada división debiera ser una empresa autónoma, te fijas, y buscan distintos modelos que se han dado de administración. A mí me gusta ese autonomizar las divisiones porque para ver y que no se produzcan subsidios cruzados, creo yo. Pero bueno, es algo que hay que investigar a alto nivel, auditoría financiera, económica, de gestión, administrativa, porque creo que es muy difícil. El presidente del directorio va a llegar y empiezan las castas, estos grupos que hay dentro, a tratar de manejarlo. Y empiezan y te anuncian una huelga los sindicatos, o te anuncian una huelga los supervisores, y te inestabilizan, te fijan la compañía, y el gobierno pierde punto. Entonces es algo que los dirigentes, los ejecutivos, son muy inteligentes para ir atrapando al directorio de turno, así lo creo yo, y le van un poquito amarrando las manos y no profundizan en lo que hay que hacer, y total, después de cuatro años yo me voy. Y yo creo que ahí hay un problema. No quiero caer en la privatización. No quiero caer.
2: Se dice mucho, claro, se dice mucho que el grave problema de Codelco es que está manejado por los que trabajan Codelco. Los que están adentro se arreglan los bigotes, como usted dice, está esto parcelado y como que manejan la compañía entre ellos sin entender que la compañía es de todos los chilenos, ¿no? Que Codelco es una empresa de todos los chilenos, como decía Ángela. Siempre se ha dicho que el sueldo de Chile es una compañía muy valorada por años a nivel mundial. Nosotros en Chile tenemos las mayores reservas de cobre y todo, pero se ha visto, y últimamente se ha visto, que la empresa ha ido decayendo mucho en gestión, ¿cierto? Con precios enormes que hemos tenido en los últimos ahora en este último año, y sin embargo, el aporte de Codelco es bastante bajo y todo, y el problema está ahí. La pregunta que le quiero hacer, ¿quiénes formarían esa comisión? Porque uno siempre dice, una comisión más para esto, ¿quién la formaría? ¿Realmente haría la pega? ¿Quién tendría que formar esa comisión?
0: Mira, hay comisiones que han dado muy buenos resultados, como la Comisión Marcel. Digo, en el tema previsional, que llegan a puntos objetivamente, te fijas, y yo no me gustan esas comisiones que son como para estudiar temas y dejarlos de lado, ganar tiempo. Claro. No, porque nadie sabe verdaderamente. El señor Fontaine, que lo acaba de poner el presidente, no tiene idea cómo es Codelco, viene llegando a Codelco. Y ese va a ser el máximo autoridad de Codelco, el presidente, te fijas. Y dos o tres directores nuevos. Entonces no es llegar y venir a administrar la empresa. Por eso que una comisión de expertos, hay compañías internacionales que se dedican a hacer auditorías en las compañías mineras y otro tipo de compañías, tienen que haber de esas personas dentro. Tienen, por ejemplo, ex ejecutivos, a gente de distintos colores y de distintas miradas, colores políticos y miradas, y 8, 10 ejecutivos, 10 personas de alto nivel hacer la pega, si se puede hacer.
2: hubiera puesto otro presidente, le parece que Bernardo Fontaine no es el apropiado para...

0: que yo no lo voy a calificar antes, yo lo califico por el resultado. Pero sí hubo gente del retail que pasó de Falabella a dirigir Codelco, por ejemplo, en el gobierno de Piñera. Te fijas tú, y uno le llama la atención, te fijas y tú, porque Codelco precisamente no es una compañía de retail que venda ropa o alimentos, supermercados. Entonces, también, pero tienen que tener confianza. Yo creo que hay ejecutivos capaces de gestionar, y no sé el Fontaine, pero un hombre capaz, bien formado, no tengo nada que decir de él, te fijas, y creo que tiene una postura ideológica que me preocupa, ¿cierto? No vayamos a terminar privatizando y apunten para allá, que es lo que a mí no me gustaría. Pero creo que un hombre que tiene elementos para dirigir esa empresa y nombrar, bueno, un buen vicepresidente ejecutivo y que el directorio cumpla el rol de fiscalizar también, de dirigir y fiscalizar, no meterse. Pacheco quizás se metía mucho como presidente del directorio de la gestión misma de la empresa. Es una de las críticas que también se hace, hasta dónde se mete el presidente del directorio en el cargo que tiene el CEO de la compañía, que es una especie de gerente general, que creo que se llama vicepresidente ejecutivo, no me acuerdo bien del nombre, del cargo. Entonces hay
1: Sí,
0: cosas, hay gente capaz en Chile, pero hay que mezclar con gente del extranjero, pues de una gran compañía. Y pese a todo, una compañía que vale mucho, tiene yacimientos muy ricos, tiene ahora el litio, que eso va por otro lado, por otro carril, ¿cierto? Pero en el cobre es donde tenemos este problema y en los yacimientos antiguos particularmente, que tienen complejidades, también hay que entender eso, son minas viejas, pero las proyecciones que ha hecho el propio Codelco son que hay mucho mineral y creo que yo que es así, digamos, eso nadie lo niega, Codelco tiene un valor inmenso, pero hay que hacer bien el trabajo. Yo creo que una buena manera es hacer una especie de comisión Marcel, como digo yo, para pa que la gente le entienda que es de esto. Ah, eso hay que hacer. Hay gente para eso. Y 6 meses, 8 meses, y que entreguen un informe y que se tome una decisión. Que haya gente del Parlamento, incluso me encantaría estar en esa comisión, para pa cruzar datos, información, fiscalizar.
1: Diputado, y ahí en esta lucha, o usted indicó al inicio de la entrevista que hace muchos meses que venía insistiendo en ponerle un atajo, en estar mirando bien lo que estaba pasando con Codelco. ¿Usted tiene asidero? Porque aquí lo importante es ser bien transversales. Yo creo que a todos los parlamentarios de todas las corrientes políticas le interesa lo que pasa con una de las empresas más importantes del país, que es Codelco. ¿Usted ha encontrado asidero o ha encontrado apoyos en diputados, otros parlamentarios, senadores, incluso de otras corrientes políticas, quizás como para poder empujar un trabajo más conjunto desde el Congreso respecto a
0: Sí,
1: este tema?
0: o sea,
1: Sí.
0: yo esto lo he planteado en la Cámara de Diputados, en un proyecto de resolución hace 3 años, 4 años, y la Cámara aprobó por 120 votos a favor que se cree la comisión. Ah, lo presenté, es como esas resoluciones que salen en la Cámara, que se discuten y lo planteé y no sé, casi todos votaron a favor, no recuerdo si algunos votaron en contra. Hay disposiciones en la Comisión de Minería, yo conozco a todos los diputados de la Comisión de Minería, ahora no puedo participar en ella porque me topa con Constitución, pero hay disposición. Leí unas declaraciones de dos senadores que decían más o menos lo mismo, que hay una auditoría externa. Bueno, más que una auditoría, yo digo, hagamos la auditoría y otras cosas más, metiendo un estudio ya de la administración, una especie de estudio forense, ver qué está pasando, por qué las cosas se han ido deteriorando, por qué el nivel de endeudamiento. En eso ha habido despreocupación también de los distintos gobiernos, que se han tenido que hacer los nuevos proyectos solo con deuda. Pero hay un problema ahora, y yo creo que hay voluntad en el mundo político de hacerlo. Pero son los gobiernos los que cuando toman el poder en muchas cosas se engolosinan, y dicen, no, yo voy a arreglar, no quieren que esté otro.
1: Sí,
0: ¿Me entiendes? Y
1: sí,
0: eso espero
1: es
0: yo que no se
1: complejo, claro.
0: engolosine, que no se engolosine casi, que no dejen otro desastre.
1: Es que hoy debería haber un interés máximo, sobre todo porque estamos en una tónica de reordenamiento de todo lo que son las finanzas. O sea, ser eficiente, no gastar de más, no perder dinero. Y si
0: A
1: hoy
0: mí
1: día hay algún
0: me
1: tipo de
0: preocupa,
1: fuga en Codelco,
0: claro.
1: debería ser una prioridad.
2: Sí.
0: Pero deberían estudiar primero las causas, porque si no van a ir a privatizar procesos, como ya lo insinuó el ministro de Economía y Minería, te fijas, y eventualmente propiedad. Y yo espero que no,
1: ¿Por
0: salvo
1: qué,
0: que
1: cuál
0: sea
1: es
0: un
1: su,
0: estudio.
1: bueno, ¿por qué se opone a que haya una participación, a lo mejor que se privatice una parte, que esto, que haya
0: Yo lo he
1: un
0: pensado mucho, yo lo que quiero o lo que creo que es necesario es que primero se haga esta esta auditoría, esta comisión de ERTO y después sacar las conclusiones. A mí no me complica absolutamente que la empresa vaya a ser del Estado. Se fija, no, lo importante es que las cosas se hagan bien, pero creo que lo correcto es primero hacer un estudio. ¿Qué pasó? ¿Fueron realmente malas administraciones o de los ejecutivos, o fue que el Estado y el gobierno de turno no le permitió tener recursos para poder hacer las inversiones? Entonces tenemos que saber qué, para ponerle un precio también, porque si no, se fija qué es lo que está pasando. Pero a mí me gusta que siga siendo estatal, para serle bien honesto, Codelco, porque hay una historia detrás de eso y hay una verdadera escuela también de la minería y de la gran minería, pero tiene que hacerse bien. Si está haciendo mal, va a terminar en manos privadas igual, me gusta.
2: Lo que pasa es que este ha sido uno de los grandes argumentos, justamente, donde Codelco no tiene un dueño, porque es del Estado, tiene un dueño, pero un dueño que al parecer no está mirando como lo hace un privado, ¿no? Un privado detecta algo malo inmediatamente.
0: Eso es lo que se dice, claro.
2: Claro, o que un ejecutivo que hace una pega, un trabajo, también tiene sanciones. En el sector privado uno lo ve,
0: pero ¿sabes qué es lo que pasa?
2: Del Estado pareciera que no es tan así.
0: ¿Sabes qué es lo que pasa? Esto igual lo mismo que el Banco del Estado. Bueno, ¿para qué está el Banco del Estado? Te explicas todo. Y uno dice, oye, ¿por qué no se privatiza? Pero de repente cumple roles muy importantes el Banco del Estado. Te fijas, y abre mercados y empieza a correr niveles de riesgo, si tú quieres, y a equilibrar el sistema para que entren los privados. Codelco y el cobre en Chile tienen una significación muy importante. Entonces, quedar todo en manos de privados. Lo que Codelco ha entregado, 160 mil millones, pero lo que ha entregado la minería privada, te fijas tú que desde el año 90 y antes empieza a desarrollarse con una fuerza enorme. Hoy día Codelco y el Estado de Chile produce cerca del 26% del total de cobre, o sea, hay un 75% casi que entregan los privados. Y Chile hoy día son 50 mil y más millones de dólares al año. La mitad de las exportaciones son cobre. Y yo creo que tiene que quedar una parte en manos del Estado. Son recursos naturales, te fijas tú, que están ahí, que se extinguen, para tener algún nivel de control sobre los precios, sobre los procesos, y no quedar absolutamente en manos cerradas o atado de mano, perdón, con el mundo privado. Creo que es perfectamente compatible eso. Ya la minería privada está desarrollada, minería en Chile, de manera impresionante, ¿te fijas? Fíjate que se llevan, por ejemplo, ahora, y también hay que ver cómo recaudamos los recursos que son de todos los chilenos y lo que está en el subsuelo. Hoy día, con este precio, no te imaginas la cantidad de plata que están ganando las compañías mineras. Están produciendo más o menos cada libra a, no sé, 220, 230 centavos. Y están vendiendo a 6,5. Entonces, la cantidad de plata, logramos meter el royalty, una idea y un proyecto de mi autoría, del cual estoy muy orgulloso, que costó mucho. Para, imagínense, captar la renta total de hasta el 46% del máximo de renta. ¿Ah? Y todo lo demás, el 54% restante, se lo llevan. Y si esto llega a $8, $9, se han llevado una cantidad inmensa de recursos. ¿Te fijas tú que es como, bueno, encontrarse un tesoro? La minería es un tesoro, y los valores que hay hoy día en el mercado, por eso que no soy partidario de entregar Codelco por ningún motivo, privatizarlo. La verdad es que
2: una parte, porque Chile
0: depende de eso. Es como que un país petrolero privatice el petróleo, ¿te fijas? Y en el cobre tenemos molibdeno, tenemos renio, que son fundamentales en toda la cuestión tecnológica, ¿te fijas? Y para qué decir tierra rara, que todavía no se sabe cuántas se va en el concentrado, que se va como concentrado. Además, tenemos que fundir y refinar en Chile. Ah, hemos perdido eso también, se cerró ventana, se está cayendo la fundición de Potrerillo. No, yo creo que ahora, esa actividad ahora, no la podemos dejar.
1: Diputado, es fundamental que finalmente se puedan hacer los ajustes necesarios, porque cada vez que existen este tipo de polémicas, lo único que hace es reavivar el debate y sentir que quizás lo privado es el camino, finalmente. Es lógico, cuando pasan estas cosas es como si no funciona, no está funcionando, y hay este nivel quizás de errores, de
2: desorden,
1: como dice Lorena, obvio que lo privado va a ser el camino más inteligente.
0: Pero el privado no necesariamente es la solución, menos en este tipo, cuando tú explotas recursos naturales, que son extracciones en el fondo, y tienen tanta significancia en el Estado esos ingresos. Yo creo que lo que vale es la explotación mixta, como se hace hoy día. que ya un 75% lo están explotando los privados y el otro 25% el Estado a través de esta empresa. Te fijas, no, yo no me atrevería todavía, porque el sector privado también hay situaciones en que también, obviamente, no necesariamente tiene la mejor disposición, digamos, ¿ah? Y creo que por eso en un recurso natural como este, yo no soy estatista para nada, pero creo que el cobre no. El cobre no. El cobre Codelco, porque ya todo el otro cobre se privatizó.
2: Claro, siempre me pregunto si hicieran una consulta pública, ¿qué diría la gente sobre Codelco? ¿Ah? Siempre claro. Me he hecho esta pregunta, si la gente estaría dispuesta a que se privatice o al menos una parte o no, ¿verdad? Porque siempre se ha dicho, como dices tú, Ángela, que es el sueldo de Chile. Diputado, estamos con el diputado Jaime Mulet, nos tenemos que ir, pero no le puedo dejar de preguntar sobre el plan de reconstrucción, muy cortito, porque ya estamos casi en la hora. Usted había anunciado reserva de constitucionalidad, dijo que iba a ir al Tribunal Constitucional por esto de la invariabilidad
0: tributaria. La invariabilidad tributaria, sí.
2: Sí. ¿Sigue con este plan? Sí.
0: Absolutamente, es muy importante. La invariabilidad tributaria se usó muy bien en la minería. A propósito, yo... No es que sea contrario absoluto a la invariabilidad tributaria. Sirvió. Después que Chile había nacionalizado las minas, dos años después asume el gobierno militar, la dictadura, ¿cierto? Y nadie invertía en Chile. Una dictadura y habíamos nacionalizado las minas. Entonces inventaron esto y fue un buen camino para asegurar a los inversionistas que no le iban a quitar la plata, no iba a llegar. Eso era razonable. Para grandes proyectos mineros, razonable. ¿Ya? Por 10 años. Hasta 20 años el decreto de la ley 600. ¿Ya? Pero ahora, en democracia, 25 años para cualquier tipo, no. En primer lugar, porque es inconstitucional. Si quieren hacerlo, deben hacerlo, pero con rango, con modificación de la Constitución. Porque están limitando la soberanía, el poder de futuros 4 presidentes y futuros 4 congresos, o 5 congresos más. Y además, lo más grave es lo que le voy a decir ahora. Es que la ley dispone, el proyecto de la reforma dispone que todos los proyectos de 50 millones de dólares o más pueden pedir invariabilidad tributaria, acogerse a la invariabilidad tributaria, una serie de cosas, no solo impuesto a la renta, dictamen del servicio de impuesto interno, royalty, una pila de cosas, aduana, etcétera. O sea, hay... Y el resto de empresas que no tienen proyectos de 50 millones de dólares quedan con la legislación como sea. Usted va a tener dos economías dentro de la economía. Y eso es muy complejo. Algunos protegidos, tremendamente protegidos, y otros no. Entonces va a generar una concentración económica de los que tienen proyectos de 50 millones de dólares o más. Grandes compañías de menos de 50 millones de dólares no van a poder, medianas para qué. Entonces eso es muy complejo. Ahora, si lo quieren hacer igual, bueno... Tiene que ser de rango constitucional, porque si no, violan la ley, la igualdad ante la ley, la igual repartición de los tributos, etcétera, etcétera. Entonces, esto no, debiera ser para grandes proyectos, fundiciones, obras de infraestructura, puertos, para no generar problemas dentro del país. En el fondo, proyectos que están orientados a la exportación hacia afuera, porque si no, al país vamos a tener compañías de primera clase, segunda clase, protegidas y no protegidas. Y eso va a probar. Va a provocar una concentración.
2: Oiga, me tenemos que ir ya. Sí, porque me
1: a la Lore la están amenazando.
2: Son las 6:33, nos tenemos que ir. Diputado, le agradezco enorme que un día viernes, después de un feriado, usted haya estado disponible para conversar con nosotros. Muchísimas gracias. El mayor de toda la fuerza para que estas cosas, para que efectivamente se investiguen y lleguemos a un mejor puerto, que hagamos bien las cosas, porque aquí siempre decimos en sentido común, queremos que a Chile le vaya bien. Esa es nuestra consigna. Queremos que a Chile le vaya bien. Así que muchísimas gracias, que tenga un excelente fin de semana. A la vuelta, Angelita, hacemos las menciones.
1: Absolutamente.
2: Que tenga un fin de semana. Muchas gracias.
0: Chao, chao. Chao. Gracias.
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0: Oye, nos queda, pero... Nos
1: venimos a despedir y nos vamos, Lore. Nos venimos a despedir y nos vamos.
0: Bueno, solo quiero saber tu opinión. Te vi muy interesada preguntándole. ¿Tú eres partidaria de privatizar Codelco? ¿Tú crees que es una solución o opinas como el diputado que crees que Codelco debe ser estatal?
1: Mira, yo creo que se debería encontrar un modelo mixto, quizás. Porque efectivamente hoy día sí, Codelco aporta mucho a la economía de nuestro país siendo una empresa estatal, pero siempre te da esa sensación de que quienes indican que lo estatal no funciona, con estos ejemplos, con estas situaciones que pasan, tú dices, en buen chileno dices, estate, eso es así. Entonces, en el fondo... ¿Cómo hacemos que sea eficiente? Nosotros tenemos hoy día empresas estatales bien importantes, Metro, Codelco, se me van quedando muchas...
0: Te ves un ejemplo de mala gestión, tenemos un problema, claro. Metro últimamente, porque Metro siempre ha sido una joyita y hemos visto que Metro ha estado sin arreglos, sin problemas, siempre hay alguna línea que falla, que se detiene, bueno, ahí salieron a dar la voz para decir que estaban haciendo muchas mejoras. En App es otra, siendo nosotros no petroleros, ¿no? Pero yo creo que es una discusión eterna, y uno escucha a mucha gente que dice, aquí pasa esto porque no hay un dueño que... pasa también en las empresas privadas cuando no hay un dueño visible. Así que bueno, vamos a ver qué pasa. Yo estoy segura que si se hiciera en todo caso una consulta ciudadana sobre Codelco, ganaría que no.
1: ¿Sabes qué me pasa a mí?
0: Se mantuviera estatal.
1: Yo creo que de repente sí, en muchos de estos temas, me incluyo, a veces no dominamos profundamente lo que pasa. O sea, yo creo que como ciudadanos, de repente igual somos... Yo creo que ahí es parte de nuestra responsabilidad enterarte cómo funcionan, leer cómo funcionan, cómo es que están las cosas, porque yo estoy segura que si hacemos esa consulta, muchos se van a quedar con lo superficial finalmente. No cómo realmente funcionan las cosas, y eso lleva a que tú de repente tomes decisiones equivocadas. Yo creo que hoy día como ciudadanos tenemos la responsabilidad de entender cómo estas grandes empresas que hoy día aportan muchísimo al país funcionan finalmente y por qué efectivamente es que caen en este tipo de situaciones que son tan avergonzantes. ¿Sabes que el otro día conversaba con unos familiares y hablábamos del tema de la corrupción? Entonces le decíamos, y la conversación era, hoy qué terrible cómo la corrupción ha ido aumentando en nuestro país. Y había alguien de este grupo que conversaba que decía, yo creo que siempre hemos sido medio corruptos. Lo que pasa es que nosotros en Chile lo hemos disfrazado de la pillería del chileno. Y eso igual es corrupción, me decía. La pillería del chileno, sí, somos pillos. Pero eso igual es un poco corrupción. Y en el fondo es como, a lo mejor no lo nombramos como es, pero sí siempre ha habido atisbos de cómo me salto la fila, cómo puedo hacer esa pillería. Oye, el amigo que conozco en la dirección de tránsito para que me saque...
0: El parte,
1: claro. Entonces, a lo mejor siempre, lamentablemente, esa medallita que teníamos de que éramos como súper pros en general, a lo mejor no era tan así finalmente.
0: Sí, yo soy más partidaria, yo estoy súper de acuerdo y leo algunos de los comentarios de nuestros auditores que yo creo que lo que le falta a este tipo de empresa es gestión. Y uno ve que con buena gestión las cosas pueden surgir más allá de si son públicas o privadas. Pasa que el Estado es un mal administrador, se ha demostrado, ¿eh? No es, vemos las empresas, vemos ENAP, vemos TVN, vemos el mismo Metro hoy día que no muestran, pero... No sé si se podría hacer un mixto o una parte, privatizar una parte. No sé si eso es factible, la verdad. Lo he escuchado varias veces de algunos expertos que dicen se podría privatizar un 20% de Codelco o un 40% de Codelco. No sé.
1: Oye, ¿y sabes, Lore? Yo creo también, y lo uno con el plan de reconstrucción, yo creo que a lo que nos está faltando mucho como país, y que yo creo que le ha hecho flaco favor, yo me voy a develar, yo soy súper en carga este periodo presidencial de 4 años, yo siento que no alcanza, que es muy poco, es muy corto, porque no hemos quedado en esta inmediatez, poco pensar a largo plazo, y hay cosas que sí o sí son procesos a largo plazo. Por eso, por ejemplo, bueno, no alcanzamos a profundizar mucho en el tema de la invariabilidad tributaria. Pero hay cosas que tienen que ser a largo plazo, que se tienen que sobrepasar la administración del lado que sea, porque son finalmente beneficios para el país. Y hoy día estamos en una especie de, oye, no alcanza un gobierno a instalarse, alcanza a estar 2 años de manera efectiva y al año siguiente se tiene que ir. O sea, no alcanzas a hacer nada. Si tú empiezas a pensar qué es lo que tenemos, políticas públicas a largo plazo o impulsar proyectos que vayan a cambiarle el rostro al país, no tenemos. No. Muy poco, nada.
0: Por eso hay que trabajar para que una coalición siga gobernando los 4 años siguientes. Claro. Eso hay que hacerlo también, que la gente que vota el año que hay que volver a elegir un presidente, elija al presidente que represente la continuidad de lo que está. Pero para eso hay que hacer bien la pega. Sí. Oye, antes de irnos, solo una, porque tenemos que salvar a nuestros auspiciadores, solo ayer que era el 21 de mayo, CAS firmó un convenio para promover el patrimonio marítimo y preparar, porque el año 2029 son los 150 años del combate naval de Iquique, que es esta hazaña, esta gesta tan heroica, ¿no? Y me dio mucho gusto porque se está pensando en reforzar los temas del museo, reforzar que tengamos realmente los chilenos conocimiento de lo que pasó, todos entendamos lo que pasó, que haya un orgullo patriótico por lo que pasó y que sea, los países tienen que tener su historia, eso es súper importante, tienen que conocer su historia y admirar a sus próceres que lucharon por nosotros para que nosotros tuviéramos el territorio que tenemos, la cultura que tenemos, la república que tenemos y todo eso. Así que me parece muy bien y lo quería decir porque, bueno, yo estoy en este momento empapada porque como ayer desfilé y uno escucha los discursos, escucha a Cabrera, que es el comandante en jefe de la Armada, y la verdad es que dio un discurso súper lindo, motivador, como de somos todos chilenos, ¿no? Más allá de las diferencias, somos todos chilenos y esto me encanta. O sea, yo qué más quisiera yo que Chile fuera un país bastante más unido, ¿no? Así que
1: amando sus símbolos, Lorena. Yo creo que nos falta amar a nuestros símbolos, nuestra historia. Enorgullecerse de nuestra historia.
0: Completamente. Ya. Te voy a contar, y así tú vamos uno y uno, como te dije ayer. 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
0: Nos tenemos que ir. Ha sido un placer, como siempre, estar contigo. Nos vemos el otro lunes porque Juan José sigue de vacaciones.
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0: Metropolitana, que no deja de ser, y siempre es bueno recordarlo, esto comienza hoy a las 20 horas, es decir, en casi una hora más, hasta el domingo a las 8 de la mañana, AM. Son 36 horas de este megacorte en sectores de 8 comunas. Mira, en El Bosque, el 80% de la comuna. En la comuna de La Cisterna, el 100% de la comuna va a estar sin agua entre las 20 horas de hoy y las 8 de la mañana del domingo. Las comunas restantes en sectores de La Florida, sectores de La Granja, La Pintana, San Bernardo, San Miguel y San Ramón. Así que, si usted escuchó, vive en alguno de estos sectores de alguna de estas comunas, tiene algún pariente, su mamá, alguna tía, no tengo idea, que no lo haya comentado, coménteselo, que se informen, porque como digo, es un mega corte de agua entre las 20 horas de hoy hasta las 8 de la mañana del domingo en sectores de 8 comunas de la región metropolitana.
1: Junten agua, como dicen por ahí.
0: Junten agua, literalmente.
1: Junten agua. Literalmente, y... junten agua. Bueno, todos aquellos, bueno, menos los que no se duchan muy seguido, estoy pensando en los de la avenida. Ustedes no necesitan juntar nada. Ya, eso es. Bueno, si quieren ir a bañarse, pueden siempre pueden pedirle la colaboración a Carabineros.
0: Claro, hay gente mala para el agua. Bueno, a balazo el ex presidente del Tribunal Constitucional, Iván Aróstica, Johannes, repelió un asalto en su casa en la comuna de San Miguel, resultó herido él de arma blanca, también de un balazo en su brazo, su hijo en el glúteo, y uno de los delincuentes falleció. Hubo 6 detenidos, trataron de arrancar, pero los pillaron.
1: Mira, en primer lugar, felicitar a Iván Aróstica por la exitosa defensa de su casa.
0: Segundo lugar, uso de su arma debidamente inscrita.
1: Desea al delincuente muerto que se pudra en el infierno. Porque la verdad es que ya estamos un poquitito chatos. La invasión a tu hogar es probablemente una de las formas más perversas de genera terror, genera un trauma muy, muy largo, un delito muy... ¿Ya? Y respecto a los otros 6, ojalá que efectivamente los condenen y no se encuentren con un juez como el juez Urrutia, que los deje libres porque pobrecitos víctimas de la sociedad. Así es que a todo esto también agradecer a la UDI que se haya subido a la idea de quien les habla. El presidente de la República debiese exigir la remoción del juez Urrutia. Pero volviendo al juez Aróstica, Iván Aróstica, que por lo demás es una persona con una historia jurídica realmente impecable y notable, lo que demuestra es que el arma legalmente inscrita en manos de un ciudadano que estaba defendiendo su derecho impidió quizás incluso cosas peores. Y recordaremos que hace poco tiempo atrás se produjo también el proceso de los asesinos del francés, del ciudadano francés.
0: ¿Te acuerdas? Sí, ¿no? Sí, claro.
1: Y en ese sentido también solicitarle a este gobierno que se haga cargo de que dejen de molestar y de fregar a los tenedores legales de armas. Porque hoy día tú sabes que para tener un arma necesitas más que para ser presidente de la República.
0: Es cierto eso.
1: ¿Ya? O para ser diputado. O sea, tú puedes comandar el ejército de Chile desde el punto de vista del mando civil. ¿Ya? Pero no podéis tener un arma legalmente inscrita. Entonces las cosas se han puesto un poco ridículas. Y yo espero que el nuevo gobierno, que el propio presidente Kast en más de una ocasión habló de liberalizar o de... no de desregular, ¿ya? Pero hacer viable el cumplimiento de las normas, ¿ya? Que te permiten tener un arma legalmente. Claro. Porque cuando te hacen incumplible la ley, lo único que haces es o desarmas a la gente honesta, por un lado, desarmas a la gente honesta y le genera una ventaja comparativa a los delincuentes. ¿No? Y hay mucha gente a la cual la van a molestar una y otra vez. Cada 5 años te tenés que hacer un test. Cada 5 años te tenés que hacer un test y Carabineros desperdicia no sé cuántos recursos para ir a fiscalizar las armas legales. O sea, está lleno de armas ilegales. Aparecen UCIs, aparecen fusiles de asalto, aparecen granadas de mano. Esas cosas no se venden en una armería, ¿no?
0: Sí, claro.
1: ¿No? Así que, bueno, ojalá que este caso, no pase como tantos otros desapercibido desde el punto de vista de lo que es la política del Estado en esta materia.
0: Claro, porque además, más allá de cualquier cosa, el efecto, si se quiere, es que en este tipo de situaciones en general, como tú dices, claro, el ministro Aróstica tenía un arma debidamente inscrita, pero ¿cuántas veces hemos visto este tipo de situaciones policiales en que el dueño de casa, como tú citaste a este ciudadano francés y otros tantos, al final las personas que son asaltadas o mueren el dueño de casa o resulta gravemente herido, encierran a los hijos y todo lo que eso implica, y dicho en buen chileno, terminan ganando los malos, digamos. En este caso la cosa es distinta, y claro, seguramente tiene una mayor connotación porque estamos hablando de un expresidente del Tribunal Constitucional.
1: Claro, no, de todas maneras. Y por lo demás, que ya tiene sus años.
0: Sí, claro.
1: ¿Cómo se habría podido defender? Él no. Mira, si hay un tema que normalmente la gente se le olvida. Nosotros tenemos la Constitución y en la Declaración Internacional de Derechos Humanos tenemos una serie de derechos que están consagrados, ¿no es cierto? Ya. Ahora, hay algunos derechos, como por ejemplo el derecho a la vida, o a la integridad física, cosas por el estilo, que son derechos donde tú no tienes por qué tolerar su violación para después exigir justicia. ¿Si voy a dejar que me maten y después voy al tribunal?
0: Claro.
1: Yo tengo, no solamente tengo la necesidad física de poder impedir que se cometa un delito de ese tipo. Y si yo tengo el derecho a la vida y el Estado me quita los medios para defender mi vida, si tengo el derecho a mi propiedad, y estoy hablando aquí no de un reloj, estoy hablando de mi casa, donde está mi familia, todo el tema, y no tengo los medios para defenderla, bueno, entonces, ¿qué valen esos derechos? Si al final hay que decir una cosa, el Estado a mí no me da esos derechos. Yo le di al Estado, nosotros, a través de la representación de la democracia representativa, le delegamos al Estado nuestra facultad, que es nuestro derecho de autotutela.
0: Claro.
1: Pero lo delegamos, no significa que lo perdemos. Y eso en muchos círculos de políticos parece no haber quedado claro. Y le han hecho la vida a los tenedores de armas, yo sé, de gente que tiene museos, cosas por el estilo, un culo. Porque para más remate es el incentivo de la economía centralmente planificada. Le ponen a carabineros entonces, no sé, una meta, es una meta estatal. La meta estatal es entonces de fiscalizar, no sé, 50.000 armas. ¿Ya? En el semestre. ¿Y a dónde van? ¿Dónde está la mayor concentración de armas legales? Son siempre los mismos.
0: Sí.
1: Son los que tienen la mayor cantidad de armas. ¿Y quiénes son? Los coleccionistas, son el que tiene el museo, aquel al cual pueden llegar más fácil. No van a ir a fiscalizar al que está metido en mitad de la San Gregorio.
0: Claro.
1: Mira, aquí acaba de llegar.
0: Y con Gonzalo. Estamos hablando lo del...
2: La demora...
1: Chaqueta de tweet.
2: No había frutilla ni
0: de cereza. Vamos variando la talla, sí, Gonzalo, porque la gente que nos escucha es muy exigente en el humor. Sí. Oye, estamos hablando lo de...
1: Llegando en esa facha puede cantar All You Need Is Love, de los Beatles.
0: Exactamente. Creo.
2: Yo soy fanático, no solamente musicalmente de los Beatles, sino que también de la prenda de vestir Beatles.
0: Sí, hasta con la chasquilla de los Beatles. Hoy estamos hablando
2: Bueno, tú sabes que hay otros que van papel y quieren, entonces no pueden dejar la chasquilla.
0: Qué feo que le diga eso a Johannes, lo está recién conociendo. Oye, no. Estábamos comentando lo del expresidente del Tribunal Constitucional, Iván Aróstica, que repelió a balazo a un intento de asalto en su casa.
2: Bien, me parece.
0: Un delincuente muerto y 6 detenidos.
2: Hay que ser muy, muy corajudo. Yo no sería capaz, fíjate. Pero bueno, gente que tiene arma inscrita y que quizás practica tiro, quizás tienen más la experiencia para hacerlo.
0: Yo creo que el que tiene, claro, porque al igual que yo, digamos, me imagino, yo no tengo, no tengo ningún conocimiento, digamos, no, e imagino que quien sí lo tiene en este tipo de situaciones, bueno, tiene un conocimiento, una edad, y sabe en qué momento utilizarlo. Yo no.
2: Ahora, el delincuente.
1: Es muy sencillo. Si trata de entrar por tu ventana, como decía, había un argentino que le decía maravillosamente: no, es un rifle, es un arma de hacer agujero, ¿viste? Y no. Le decía entonces, bueno, y si entra después, ¿cómo era que decía entonces cómo había que eliminar al chorro? ¿No? Que había que llevarlo entonces al sótano, ¿no? Meterle todos los tiros, porque si le tira.

0: ir a buscar un arma de repente es lo que menos uno piensa. Piensa, sobre todo cuando es padre de familia, piensa en los hijos, y piensa 20.000 cosas. Pero el delincuente, por otro lado, no está preparado para que lo enfrenten con armas cuando entra una casa.
1: Claro, claro.
0: No se representa esa posibilidad. Generalmente llegan a ellos, bueno, algunos pueden utilizarla sin duda alguna bajo los efectos de la droga y la adrenalina con que van, pero muchos quizás para intimidar. Y porque tampoco saben usarla, no tengo idea, pero no,
1: y sí sienten que van con la ventaja, la y sienten nada más que van con, entran con la, sabiendo que tienen la ventaja porque tienen el arma.
0: Claro, entonces frente a un arma que todos se intimidan, pero que te respondan claro. Con un arma de fuego es
1: otra cosa,
0: es poco habitual.
2: Pero te puedo asegurar que los delincuentes no tienen problemas con el uso de los armas,
0: lamentablemente.
1: Claro.
0: Menos mal que la tenía inscrita, porque somos tan pelotudos en este país que si no la hubiera tenido inscrita se lo hubieran llevado preso.
2: Sí, pero ¿sabes qué? Es mejor tenerla y no necesitarla que necesitarla y no tenerla. Eso es lo primero. Y lo segundo es que cuando tú estás defendiendo a tu familia, me importa un cuesco si la cuestión no está inscrita o no está inscrita.
0: No, claro, pero como es un delito la tenencia ilegal de arma y tiene pena.
2: Ah, bueno, está bien, porque usted ahí.
0: Ya han detenido. No, sí, es así.
2: Pero tú sabes que la gracia es que si te van a llegar detenidos porque todavía estáis vivos.
0: No, sí sé. Lo que te quiero decir es que mira, si es parecido, me acuerdo una vez me junté con los guardias del metro. Claro. Un sindicato bien simpático. Sí. Que no son guardias, son en la otra categoría, porque están armados. Se llaman. Que son los que están en los bancos, en el metro, que andan de azul generalmente, o un azul más claro, y portan armas. Y resulta que entonces me llamaron, estamos conversando, me dicen que estaban, ellos echaban a los vendedores ambulantes de las estaciones, entonces algunos se leían en collares, terminaban peleando con él, y llegaba Carabinero y se llevaba a los dos detenidos por riña. Yo decía, pero ¿cómo? Vigilante, ese es el estatus que tienen.
1: Vigilante.
0: Entonces yo les decía, pero no puedo entender, usted es un vigilante, portan armas, o sea, están en relación con el OS-10, por las certificaciones, cada 6 meses. No son ministros de fe, pero se parte la base que si están vigilantes, o sea, yo le creo al vigilante, no al vendedor. Pero me dijo, no, llegaba Carabinero, veía Guerriña, los dos para adentro. Entonces terminaba el cabalazo, el vigilante, con el vendedor ambulante. Entonces, por eso te digo, estas cosas de repente que uno... Una persona tiene un arma, quizás no está debidamente inscrita, o estuvo inscrita, venció, en fin, y la utiliza para repeler obviamente en defensa propia, en autotutela, en su propiedad. A veces el fiscal está más preocupado del tema del arma que el delincuente. Ha pasado varias veces. Y uno dice, pero, ¿y se lo llevan preso?
2: Ya.
0: Una cosa bien increíble, pero bueno.
1: Bueno,
0: lo bueno es que todo al menos terminó a él, para su familia, bien, sin perjuicio del daño psicológico que le va a quedar a todo rato.
1: Su hijo resultó herido en el glúteo, es una herida no mortal, digamos, y aparentemente no tan grave, digamos. Él fue dado de alta rápidamente, me refiero a Iván Aróstica, y su hijo está recibiendo la atención necesaria.
2: Igual significa que probablemente hubo un intercambio de disparos.
1: Sí, claro. Absolutamente. Ya, saludemos a nuestro auspiciador a esta hora de la tarde en 7 p.m. Ideas con Fuerza. 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

0: CL. Ya. Don Johanes quería decir algo, ¿no? Lo noté ahí como con...
1: No, estaba mirando simplemente las tasas de homicidio en países o en estados con más armas versus menos armas, también en Europa, en Estados Unidos, México, Venezuela. Tú sabes que México y Venezuela tienen legislaciones muy, muy duras, supuestamente muy duras con las armas. El Salvador, por otro lado, tiene una legislación muy liberal. Nosotros, hasta 1990, entregábamos, creo que, más de 20.000 permisos de portes de armas. Lo que no hay, damas y caballeros, es una relación entre las armas legales y la criminalidad. Si es que hay una relación, es inversa, es decir, a más gente que pueda defenderse, menos criminalidad. Si es que lo hay. Porque de otra manera, o sea, el tener a toda la gente desarmada, bueno, en Venezuela ya vimos para qué sirve, ¿ya? Y en México, los carteles tienen ejércitos con blindados.
2: Sí, pues el narco estaba allá.
1: ¿Ya? Entonces ya se empieza a poner un poco ridícula, y por eso también hacer nuevamente el llamado al gobierno del presidente Kast para que reformulen el reglamento de la ley de control de armas y hagan las correcciones que corresponde, porque hay varios problemas que son serios con el tema. Y por otro lado también que dejen de destruir armas valiosas. Hay muchas armas, a ver, hay armas, las armas pueden ser, tienen un valor intrínseco en razón de su valor económico, pero hay algunas armas que son, por ejemplo, armas de colección,
2: Sí.
1: cuya destrucción es destrucción de patrimonio histórico. Estamos hablando de fusiles Comblen, de la Guerra del Pacífico, de ese tipo. Esas cosas también las meten en el tema de las requisiciones de armas, son normas mentales,
2: Oye,
1: honestamente.
2: deja por favor opinarte ese tema porque me toca lo particular. Mi papá es, aunque está bastante ya avanzada su edad, pero fue un coleccionista de armas. Pero armas de colección. Y tuvo que encerrar la arma en un búnker, o sea, poner una puerta de acero. Y el problema es que hay que también tenerla inscrita y estarla registrando. Y si uno pretende moverlas, las penas más altas del infierno, armas de colección, o sea, carabina de la Guerra del Pacífico que no se disparan, pero que en el fondo se le aplica a las armas de colección estándares de un arma de fuego utilizable ahora. Entonces, es bien ridículo en realidad.
1: No sé si
2: Bien
1: es
2: ridículo.
1: ridículo, creo que es voluntad del legislador ir destruyendo. O sea, la verdad sea dicha, yo sé que ha habido mucho reclamo por el tema por lo que dijo Puduje en su momento sobre la ley de humedales y todo el tema, pero en Chile hay muchos legisladores que han legislado en muchas materias con la parte de atrás, con la parte sobre la cual aquella parte sobre la que se sientan, ¿ya? Y no con la cabeza. Porque tú ves lo que ha salido del Congreso y realmente para tirarse las mechas en muchos campos.
0: Bueno,
2: En eso
1: Inmunes al sentido común.
2: sí, en eso yo creo que igual somos culpables los que hemos pasado por el Parlamento, es que más de alguna vez uno ha votado cosas sin informarse mucho, y por la cantidad de cosas que uno tiene que votar, a veces
1: No, sí,
2: confía
1: eso es cierto.
2: en el diputado de la comisión. Entonces, cuando hay que votar, ya uno le dice, bueno, ¿y cómo nos apiamos acá? No, mira, pa, pa, pa, pa. Entonces, bueno, y uno cree que está votando correctamente, pero
1: O
2: hay
1: sea, es las
2: detalles.
1: comisiones donde queda la escoba.
2: Claro. Pero cuando uno no está, como uno no está en todas las comisiones,
1: No.
2: y ahí es un problema. Y como no
1: Y por
2: hay.
1: algo están, que entiendo, por algo existen las comisiones, ¿no?
2: Sí, claro, pero en otros países, bueno, que tienen más recursos, más desarrollados, uno tiene un equipo de asesores de muy buena calidad, entonces, y tiene los recursos para pagarlo, entonces, obviamente que uno es mucho más informado de lo que está pasando, pero acá.
1: Ahora no impide, Gonzalo, si es un consuelo el siguiente, no impide que la gente por razones ideológicas haga las cosas de tal manera que no funcionen. Lo ves en Europa, donde a los parlamentarios europeos se les pone a disposición, creo que son 100.000, son como 100 millones de pesos al mes para asesoría. ¿No? Y lo que sale del Parlamento Europeo es una vergüenza. Entonces, cuando tú tienes una, cuando hay una ideología detrás y no puedes contrarrestarla, bueno, ¿qué hará Tendalá? Y eso va mucho de la mano de lo que es el tema sentido común, ¿ya? Por ejemplo, el tema de la autonomía progresiva de los niños es completamente contrario al sentido común. ¿Cómo va a poder un niño, mira, ojo, si esta cuestión no fuese ideológica, cómo va a poder un niño, con apoyo del Estado, querellarse contra sus papás porque sus papás, por ejemplo, le chequearon el teléfono?
2: La locura.
1: Y el Estado pone el abogado.
2: La locura.
1: ¿Cómo puede una niña de 14 años, o un niño hoy día, ¿ya?, llegar con un adulto a dormir en su pieza y yo no puedo decir nada en contra? Estamos hablando de 14 años. Yo no puedo decir nada en mi casa.
2: No, esa reforma sí. Constitucional de la autonomía, esa fue en tu periodo, ¿no?
1: No, anteriormente. Nosotros, la autonomía progresiva fue, creo que, el periodo anterior al mío.
2: Es que yo tengo recuerdo que
1: la... ¿El periodo o el previo? Uno o el otro.
2: Yo tengo recuerdo que la rechazamos en la Comisión de Constitución, me acuerdo de la votación, fue polémica.
1: Pero terminó aprobada en sala.
2: Así, ¿eh?
0: Ya, nos vamos a una pequeña pausa comercial y ya volvemos con más 7 PM, Ideas con Fuerza. Estamos con Gonzalo Fuenzalía y Johannes Kaiser. Volvemos.
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0: Estamos de regreso en 7 p.m. Ideas con Fuerza. Estamos con Gonzalo Fuenzalida y con don Johannes Kaiser. Bueno, se comienza a ver en el Senado el proyecto de ley miscelánea. El número mágico, 26 votos. Bueno, contando a los independientes, Enrique Lee, Matías Hugo, que lo tengo acá, Miguel Ángel Calisto, Karim Bianchi. Y bueno, además, se dice que habrían 12 artículos que caminan ahí por el filo del reglamento, y además agrego otro elemento. Hay algunos parlamentarios que dicen, literal, que el gobierno siga soñando que esto sale en un mes. Muchos sostienen que podría incluso llegar a los 3 meses de discusión. Gonzalo Fuenzalía, Johannes Kaiser, ustedes con la palabra.
2: No sé cuánto dura, Felipe, yo creo que...
0: No, porque ustedes que fueron parlamentarios, me refiero.
2: Sí, pero la Cámara, no en el Senado, pero... La lógica del Senado es otra, pero... Porque... Yo creo que 2 meses, por lo menos. No, no creo que sea en un mes, efectivamente, pero... Yo creo que un mes para escuchar, para negociar, y otro mes para votar. Pero va a ir a mixto.
0: Cuando ustedes dicen negociar, ¿a qué se refiere?
10: Político. Probablemente salga si es que se consigue un voto de centro izquierda, salga, por ejemplo, con una invariabilidad tributaria en vez de 25, de 20, cosas por el estilo. La verdad es que también se le presenta a la gente a propósito de invariabilidad tributaria, que eso solamente rige para las empresas que se instalen durante el periodo que se establece para esta invariabilidad, es decir, son 2 años, por ejemplo, 3 años. ¿Ya? Las otras empresas siguen con el régimen normal, una especie de dulce en esa materia.
2: Es un poco bien.
10: Lo que van a acordar en el Senado, la verdad es que todavía no lo sabemos, pero sí les puedo decir una cosa. Nosotros llevamos el último trimestre lo llevamos con crecimiento negativo, es decir, estamos con cero crecimiento, o sea, de hecho negativo. Los anteriores, 0, algo. Es decir, técnicamente, cuando tú tienes cero crecimiento, nosotros tenemos una recesión per cápita, si queréis decirlo así. ¿Ya? De la mano que es el Producto Interno Bruto per cápita, nosotros estamos retrocediendo en este momento. Y 2 trimestres más, o sea, la cosa no pinta bien. Y es por eso que yo creo que el Senado estaría bien aconsejado, ¿ya?, si tramitase este proyecto con la celeridad que corresponde. Sé que el gobierno acaba de, o ha aprobado como 7,000 y tantos millones de dólares de inversiones que estaban paralizadas en el sistema de permisología, pero no basta eso para atraer inversiones que en este momento, por lo demás, se están yendo, por ejemplo, en minería, se están yendo a Argentina, que también entregó invariabilidad tributaria, oye, tengo entendido. Y son 60,000, quiero que escuchen la cifra, porque Argentina nunca fue un país mío. 60,000 millones de dólares lo que se van a invertir ahora en Argentina en nuevos proyectos mineros, que están confirmados. ¿Y sabes de qué empresas? De las mismas empresas que estaban invirtiendo antes en Chile y que ahora se van a invertir en Argentina. Pues en Argentina le dicen, venga para acá, lo tratamos bien y le permitimos hacer el negocio. Mientras que en Chile basta con que haya una comunidad indígena a 200 kilómetros de distancia y te paralizan la obra.
0: Pero del punto de vista de la... Ni siquiera voy a ocupar la palabra habilidad política y económica en Argentina, pero sí del punto de vista de la confianza, tal vez la palabra. La situación en Argentina es un poquitito más inestable que en Chile, ¿o no?
10: ¿En serio? Nosotros hace 4 años... Estoy de acuerdo con
0: lo planteo desde la lógica del inversionista.
10: Pero mira eso. Nosotros nos fumamos la... O sea, la izquierda chilena se fumó la credibilidad de Chile y la confianza en Chile en la pipa. Lo que hizo la izquierda de Chile al proponer el primer proyecto constitucional, al hacerle un golpe de Estado a Piñera, etcétera, es arrastrarnos al fango del barrio. Al momento de hacer los retiros, forzar, por ejemplo, a las compañías de rentas vitalicias europeas y americanas a aceptar los retiros. ¿Qué crees que fue eso? Si eso lo vamos a tener que pagar todavía. Lo que hizo Gabriel Boric, que es un payaso internacional, con nuestras relaciones internacionales. Chile ya no es un país considerado un país serio. Nos vamos a demorar varios años en recuperar la condición de ser país serio. ¿Sabes qué es un país serio? Un país serio es un país donde no le andan haciendo golpes de Estado al presidente de la República recién electo. Y donde los diputados y los senadores no andan mintiendo de manera sistemática y ofreciendo todo tipo de cuestiones populistas. Un país serio no tiene posición como lo que tenemos nosotros, o un gobierno como el que tuvimos hasta hace poco. Un país serio no tiene su mayor empresa estatal, que por lo demás coloca deuda en el extranjero, no tiene entonces ejecutivos, ¿ya?, que mienten sobre la producción de la empresa. Chile no es un país serio, no te equivoques, Felipe. Nosotros creemos todavía que somos serios porque tenemos esa autopercepción. Pero así como hay gente que se percibe de mujer que es hombre, eso tampoco es cierto.
0: No, yo creo que la percepción es relativa, depende, pero lo que tú dices es cierto, pero es quita que el comparativo con Argentina sea sustancialmente favorable a Argentina por su historial, digo. Y lo otro, ¿cómo se condice situaciones, por ejemplo, las que pasan en Perú, donde con crisis política, donde en los últimos años han habido más presidentes, digamos, que técnicos de la selección chilena de fútbol, y económicamente hay una separación, si se quiere, del comportamiento político y económico de un país como Perú, que es una cosa increíble, digamos, que desde la lógica chilena se ve extraña, distinta, rara, poco habitual, porque acá pareciera que todo está interconectado. En Perú la cosa es muy distinta, y Perú también ha tenido una importante inversión extranjera en los últimos, no sé, 10 años, ¿será?
10: Porque el sistema no está puesto en duda. El sistema económico. En Chile pusieron en todo en duda. Todo. Pusieron hasta la bandera en duda. Pusieron en duda el himno nacional. Todo. Entonces, ¿qué le hay a hacer? Si lo piensa, los presidentes van y vienen, pero en realidad lo que tú tienes en Perú es un parlamentarismo de facto. ¿Ya? Y en el Congreso, en el Perú, que por lo demás también es con unicameral, justo eso que tanto les gustaba para el primer proceso constitucional, ¿eh? Bien inestable. Pero en el Congreso no hay mayorías como para cambiar el sistema económico. Y como no existen esas mayorías y permanentemente se están peleando a tal punto que se anulan los unos con los otros, en la práctica Perú tiene mucho menos gobierno de lo que uno se puede llegar a imaginar. Y por eso tiene más crecimiento. No hay grandes disputas por el cambio sistémico. Es lo que pasó en Bélgica o en España. Te acordarás que en España y Bélgica hubo un periodo en que no pudieron formar gobierno. Durante un año, una cosa así en España fue. Y lo irónico es que España creció más durante ese periodo en que no tenía gobierno formado que con gobierno. ¿Por qué? Porque no había inhabilidad en lo que era la formación de normas. No sé. Es decir, porque también esto de andar sacando leyes todo el rato te genera inestabilidad y desorden. Nosotros en Chile no hemos entendido todavía que nosotros tenemos que sacar menos leyes. Quizás empezar a eliminar leyes.
0: Aplicarla.
10: Cosas así. Empezar a sacar menos leyes. El Congreso tiene que... De hecho, eso es uno de los temas que nosotros hemos estado impulsando. La prensa no nos pesca ni en bajada, porque es más interesante hablar del desayuno de Manucheri. Pero el punto que nosotros hemos estado impulsando, por ejemplo, en conversaciones con el Ejecutivo, que se le ponga de una vez por todas urgencia a un proyecto de ley en particular, que lo presentó el diputado Matheson en la legislatura pasada, que efectivamente genera sanciones para la no respuesta a los oficios parlamentarios. Es decir, para entregarle capacidad fiscalizadora a la Cámara de Diputados. A ver si los diputados se dedican más a fiscalizar y menos a hacer leyes tontorronas. A todo esto, la ley de la longaniza no es de autoría de este. Fue autoría de Chaguán, de entró por el Senado. ¿Ya? Eso.
0: Ya, no por la Cámara.
10: La ley de Osamenta.
0: Ya. Gonzalo, ¿tú querías decir algo?
2: No, estaba escuchando atentamente. Pero estoy totalmente de acuerdo. Lo que señalaba Johannes.
10: Oye.
2: Sí, dale.
10: A propósito, tu idea, tu pregunta, a ti te quiero preguntar, Gonzalo, la cuestión de la modificación de la declaración de patrimonio e interés de la Camila Vallejo. ¿Qué chaste, no?
2: Eso que la familia del marido, algo vi, ¿no? ¿Eso?
10: Claro, que no había declarado nunca el nombre de su suegra y sus cuñados.
2: Eso.
10: Con su marido. A ver, el marido tenía un negocio con un hospital. Y el marido traspasa a su mamá, cuando se vuelve ministra, traspasa entonces la propiedad de esta empresa, que empieza a hacer muchos más negocios con el hospital, y ella no informa de sus relaciones de parentesco ahí. Modifica su declaración de patrimonio recién ahora.
0: ¿Tú eres el 14 abogado? De mayo.
10: ¿Cómo suena eso?
0: El 14 de mayo fue.
10: Sí.
2: Mira, desconozco.
0: Después del llamado de un medio de comunicación.
2: Sí. Increíble que fiscalicen ahora y no antes, ¿no? Esa es la única lata. Podrían haber sido más investigadores cuando están en el cargo. Porque diría que no están en el cargo. No es lo mismo. Pero desconozco las sanciones que hay en la ley de declaración de patrimonio, no lo sé. Pero obviamente que uno tiene que declarar los parentescos, ¿tenéis? Porque de hecho, cuando uno pasa a ser, que es una función pública, durante hasta un año después, uno es lo que se llama una persona PEP, políticamente
0: puesta.
2: Y el costo lo pagan todos los parientes, llámense hermanos, padre, madre, cuñados, suegro, suegra. Todos al final aparecen relacionados con PEP. De hecho, mi hermano, cuando dejé de ser diputado, era el más contento, porque cada vez que tenía cosas que hacer, le salía esto que era hermano, uno en PEP, y eran puros
0: retrasados. todo. Le aprovechamos a mandar saludos a tu hermano que nos escucha todos los días.
11: A Ramón. Un saludo a Ramón.
0: Sí, a don Ramón, a don Ramón. Oye, no se parece pero, nada a don Ramón pero, del Chavo.
2: Pero no, pero lo que sí quiero decir que hasta ni los comunistas se salvan, po, todos haciendo negocios con el Estado. Una cosa.
0: Bueno, contemos un poquito de qué se trata, ya que lo puso en la palestra Johanes, la ex ministra secretaria general de gobierno, Camila Vallejo, enfrenta cuestionamientos por omitir a su suegra y parte de sus cuñados en sus declaraciones patrimoniales, mientras una sociedad médica vinculada a su familia política recibió más de 1.209 millones de pesos. 1.209 millones, no crea que estoy leyendo mal, soy malo a la cifra yo, pero me preocupé de...
2: Con eso,
0: 1.209 millones de pesos en contratos públicos durante el gobierno pasado. Las declaraciones de Camila Vallejo no incluían a su suegra ni a todos sus cuñados, pese a que la ley 20.880 sobre probidad en la función pública establece que las autoridades deben informar a sus parientes por afinidad hasta segundo grado, como lo explicaba Gonzalo, categoría que comprende suegros y cuñados.
2: Cuñados, claro. Uno tiene que aclararlo en el formulario cuando hace la declaración de patrimonio, que acuérdense que ella hace una declaración, todos los que hemos estado en la función pública, cuando uno ingresa y cuando uno se va.
0: Correcto.
2: O sea, posiblemente cuando ella ingresó de ministra, hizo una declaración y ahora que se fue, hizo otra. Ahora, ella me tinca...
10: Hay que actualizarla. La ley te obliga a actualizar cuando tú tienes una modificación importante.
2: Claro, porque ella, ya sé cuál es el argumento que va a decir ella, te lo adelanto. Ella se casó legalmente, en el civil, en fin, cuando ella era ministra.
0: Sí.
2: Entonces, posiblemente lo que va a decir es que cuando ella ingresó de ministra, no estaba casada
0: legalmente. No eran cuñados ni suegra. No eran
2: cuñados ni suegro legalmente.
10: Pero la ley te obliga a actualizar tu declaración de patrimonio.
2: Ahí me pierdo, no me acuerdo si uno la actualizaba anualmente.
10: De hecho, anualmente. Y no solamente anualmente, sino que cuando se produce una modificación relevante de lo que es tu patrimonio e intereses, también tendrías que actualizarla en el curso de la... O sea, no solamente para la nueva actualización.
0: Bueno, yo dejaría todo en blanco. La publicación sostiene que la ex ministra sí declaró a sus padres, hijos, hermanos, cónyuge y uno de sus cuñados. Sin embargo, dejó en blanco el apartado denominado otras fuentes de conflicto de interés. Y aquí yo deduzco que justo...
10: O sea, dejó
0: justo
10: a uno de los cuñados sí lo inscribió, pero a los
0: claro,
10: otros que
0: tenían... Exactamente. No lo inscribió. No inscribió al que... Claro. Como que seleccionó a quién incluir. Pero bueno... Desde Mercado Público, y están consignados por el medio libre, entiendo, la sociedad suma órdenes de compra aceptadas por más de 1.256 millones de pesos entre 2011 y 2026. De ese total, 1.209 millones corresponden al periodo del gobierno del presidente Boric. Claro, Abel Sicabo, esposo de Vallejo e integrante de la banda musical tropical La Moral Distraída, que está dentro del playlist de Gonzalo Fuenzalía, un tipo megalómano, participó en la propiedad de la sociedad hasta el 2018, año en que vendió la totalidad de sus acciones a otros integrantes de la familia.
2: Ahora, la sociedad, ¿a qué se dedicaba la sociedad? Porque la sociedad no se dedicaba a la música tropical, ¿no? ¿A qué se dedicaba? ¿A qué se dedicaba la...?
0: Yo nombré la moral de Traía porque...
2: ¿A qué se dedicaba la sociedad?
0: ¿Cuál es el, tú dices, cuál es el giro?
2: La que se ganó 1.200 y tantos millones. ¿A qué? ¿Insumos médicos o no?
0: La empresa presta servicios oftalmológicos y registra contrataciones con organismos públicos, principalmente en el Hospital Clínico Herminda Martín de Chillán.
2: O sea, vende anteojos. Para la presbicia.
0: Oftalmológico, claro. Eso es lo que sale, claro. Dice aquí, contrataciones, la empresa presta servicio oftalmológico y registra contrataciones con organismos públicos. Principalmente el hospital clínico Herminda Martín de Chillán.
10: Las farmacias populares con los antiguos que se pagaron, no tiene nada que ver con esto, ¿no?
2: ¿Y el cónyuge músico es oftalmólogo? No se me achagante, Felipe. Te pusiste en silencio.
0: A nadie le falta Dios, pues de repente el tipo tiene buena vista, qué sé yo, pues no sé. Ahí ya no... Ahí entramos en... Pero
10: claro está que el gobierno de Boric, con cuestiones en el ojo, eran especialistas.
0: Oiga, por favor, señorita, diría...
10: especialista en esa cuestión. Si no, vaya a preguntarle a la gente que está endeudada con el CAE, o los que creyeron que no iban a tener que pagar pasaje de micro.
2: Claro, agradezcan que no haya plata para el MEPCO.
10: O que iban a cerrar la ISAPRE, iban a cerrar la ISAPRE.
2: Oye, la pregunta es la siguiente, Felipe. A mí me gustaría investigar más allá de este caso. Porque en materia de salud, las deudas con los proveedores de los hospitales eran millonarias, espantosas. Sí. Les pagaba 120.
0: La deuda creo que la deuda estaba en escudo.
2: Claro.
0: Una talla fome.
2: Sería bueno saber si a esta sociedad le cancelaron todas sus facturas o tiene facturas por pagar. Porque si le pagaron todas las facturas ya es más escandaloso todavía. O sea, sí, bueno, lo contrataron y le pagaron cash.
0: Por adelantado.
2: A ellos sí le pagaron al tiro. A ellos, para esa sociedad sí que había caja.
0: Bueno.
2: Lástima,
0: noticia en desarrollo.
2: Lástima que salga ahora, porque es una persona que ya no está en el cargo público, por lo cual no tiene nada que responder.
0: Claro.
2: O sea, nadie va a ir con el micrófono persiguiéndola para que responda.
10: No, en Chile de todas maneras da lo mismo, si está en cargo público, no está en cargo público, si eres del Partido Comunista no respondís por nada. Chile, el Partido Comunista en Chile es una especie de nueva aristocracia. Ya tiene un sistema legal especial, etcétera. No, a menos que ya no le caigas bien adentro, ¿ya?, y tengas un conflicto interno, no te pasa nada nunca.
2: Bueno, como diría Cerati, como diría Gustavo Cerati, otro crimen quedará sin resolver.
0: 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Ya. Nos queda poquito para ahora al cierre. Don Johanes, ¿algo quiere decir John Johanes?
10: No, palabras al cierre. La verdad es que en este momento lo único es desearle a la gente que disfrute este fin de semana largo, los que pueden, ¿no? Y vamos a ver, próxima semana ya empieza el tema más delicado. Sí va a estar muy interesante el tema con Cuba. Creo que se nos pasó. Marco Rubio hizo un anuncio que en la práctica es le pone... Si lo implementan, le pone fin al régimen en Cuba.
0: ¿De esta ayuda a 100 millones de dólares?
10: No, es que no era eso lo que dijo. Y acaban de abrirle proceso a Raúl Castro. De dos avionetas.
0: Sí. No, y escucharon el audio, ¿no? Donde queda absolutamente comprometido Raúl Castro. Lo escucharon, ¿no?
10: A mí me parece, eso sí, lo voy a decir de nuevo, porque lo que vale para uno vale para otro. Si tú eres un soldado o un piloto, a ti te dan una orden y esa orden tú la cumples, ¿de acuerdo? El responsable es el mando. Aquí anda el presidente votos que cumplieron las órdenes que recibieron en su momento. Y a mí me parece que eso es súper complejo, especialmente en un país donde tú no cumples la orden y el que paga el precio no solamente eres tú, es tu familia. Así es que ojo con eso. A mí no me gusta. Creo que Estados Unidos debiese hacer ordenar el tema en Cuba como se hace tradicionalmente, es decir, entre estados. Entrar, liquidar al gobierno cubano, que ha sido un pain in the ass durante décadas y ha atacado a todo el hemisferio, y cerrar el capítulo y permitir la reconstrucción de ese país, si es que ese es su objetivo. Pero esta cuestión de andar utilizando el sistema legal normal, penal, para andar persiguiendo figuras de otros países, no sé, no me hace tanto sentido desde el punto de vista del derecho internacional, para ser honesto.
2: Claro, tienen que hacer cargo de Cuba. Y yo no sé si les interesa o hacerse cargo de Cuba.
10: Bueno, está bien, puede que no te interese, ¿ya? Pero al final es lo uno o lo otro. No puedes tener, como dicen los mismos gringos, dicen, you can't have the cake and eat it too. No puedes tener el queque y comértelo también. Es lo uno o lo otro. Claro. Y en mi opinión ya es hora o habría sido hora hace mucho rato atrás, de sacar a esos delincuentes del mando de Cuba.
0: Bueno, Estados Unidos lo trató de hacer militarmente en algún momento a través de bloqueos económicos, pero bueno.
10: No hay bloqueo económico.
2: No, pero es que...
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Muy buenas noches, saludamos cariñosamente a toda nuestra audiencia. Para nosotros es un agrado, una felicidad poder acompañarlos en estos momentos a esta hora del día. A esta hora del día en que ya mucha gente ha dejado de trabajar y por supuesto, como día viernes de fin de semana largo, algunos recién hoy día van a tener la posibilidad